0: No, decía yo que estará súper orgulloso de sus paisanos allá donde esté Paco Rabá.
1: Seguro que sí. Bueno, yo tengo otra pregunta, en este caso relacionada con el eclipse, porque estamos todos todavía con el eclipse en el recuerdo, pero el año que viene va a haber otro, el 2 de agosto, y además se va a ver mejor cuanto más al sur, con lo cual Águilas yo creo que va a ser un sitio muy, muy demandado. El otro día escuchaba que en muchos sitios de Málaga ya hay gente reservando. No sé si en Águilas estáis notando ese efecto eclipse. ¿Preparados para organizar una cosa que se ve en la playa? Estáis, porque vamos, ayer estáis muy acostumbrados a eso del castillo, o sea que no hay problema, pero la verdad es que puede ser un puntazo, ¿no?, el año que viene lo del eclipse en Águilas.
2: Sí, hay que decirle a la gente que no deseche las gafas que haya comprado, que para el año que viene y para el siguiente seguro que le van a hacer falta. Hoy precisamente estaba leyendo que, como bien apunta la previsión que se tiene para el eclipse del 2027, es que va a ser muy muy visible y espectacular en la franja más al sur. Pero es que incluso va a mejorar las condiciones de cuando se va a producir, porque se supone que se espera que entre media mañana y mediodía es cuando va a tener lugar el eclipse, e incluso que va a durar hasta, en algunas zonas, hasta casi 6 minutos. Entonces, lógicamente va a ser una experiencia, creo que sí, esta ha sido espectacular, la del año que viene puede ser tremenda. Uh-huh. Entonces, pues bueno, habrá que empezar a ir trabajando ya, sabiendo que esa oportunidad única para contemplar un eclipse, que va a ser incluso pues más visible y durante más tiempo, pues habrá que ir trabajando desde ya pues para preparar Águilas a que esté todo a, como bien decías, igual que la noche de ayer, pues que también haya partidos habilitados para poder con toda la seguridad que se pueda realizar esta actividad.
1: Muy bien, pues Jaime, yo me apunto a hacer el programa desde allí, porque es a la hora del mirador y si no me va a pillar trabajando, o sea que vamos a empezar pues también a verlo.
0: Pues yo sí, lo firmo. Sí, la gafa no la tiramos y buscaremos un sitio alto. El castillo de San Juan de la Isla se cerró en este eclipse el pasado jueves porque por peligro de incendio, pero bueno, siempre hay sitios altos en la zona del Hornillo donde podemos estar más cerca del sol y presenciarlo mejor. Y ya, Marta, yo hemos hablado de Castillo Fuegos Piromusicales, hemos hablado de la Cucaña, hemos hablado de la regata de botes a remo. No sabemos desde cuándo se está celebrando, pero lo que sí sabemos que se está celebrando desde cuándo comenzó y que también se celebra hoy es que desde hace 125 años, este año es esa fecha, 125 años hace que se enfrentan equipos de Lorca y Águilas en el centenario campo de fútbol del Rubial. No te digo nada, un Lorca-Águilas, el Día de la Virgen, el Trofeo Playa y Sol, 125 años celebrándose.
1: Bueno, o sea que estáis también preparados, ¿eso a qué hora es?
0: A las 8 de la tarde en el campo del Rubial. Desde 1901, los primeros equipos de Lorca y de Águilas enfrentándose con las aficiones compartiendo grada.
1: Muy bien, pues eso será eso, cuando caiga un poquito ya el sol, ¿no, José Antonio?
2: Corrígeme, Jaime, no sé si lo has dicho, pero que es el trofeo más antiguo de Águilas, sí, actualmente. De España.
0: Sí, el trofeo más antiguo desde 1901, este año, hoy se conmemora el 125 aniversario desde la primera vez. No hay torneo en España, sí que posiblemente hay trofeos que son más grandes, como el Teresa Herrera, que tienen que cogerlo entre 4 o 5 jugadores, pero con el carisma y el sentimiento que tiene este, no hay otro. Y sobre todo con la historia.
1: Muy bien, pues es otra de las citas importantes en Águilas hoy, y después da tiempo a ir al concierto de Miss Cafeína. Yo creo que da tiempo a todo, ¿no? Ya no sé si hay energía, pero tiempo, más o menos, uno se organiza y le da tiempo a todo. Pues José Antonio Consentino, concejal de Cultura de Águilas, muchísimas gracias por atendernos en un día en el que sabemos que está muy ocupado. Y Jaime Zaragoza también, muchísimas gracias, y a ver si te animas a eso de la Cucaña, que nunca es tarde.
0: La Cucaña no, pero sí te aseguro, y no te quiero dar envidia, me voy a la playa ahora mismo, esta tarde, Cucaña, regata, vale, fútbol y cafeína.
1: Muy bien.
2: Exactamente, y un limón granizado para coger fuerzas para aguantar todo esto en cualquiera de las heladerías de Águilas.
0: También.
1: Venga, ¿dónde firmo? Ahora me escapo. Muchísimas gracias a los dos, hasta luego.
2: Muchísimas gracias a nosotros. Hasta luego.
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0: Pues vamos a hablar, vamos a seguir hablando de deporte y de maratones, pero en este caso con un objetivo solidario, y para eso saludamos a Patricia Jiménez. Patricia, buenos días.
1: Muy buenos días. ¿Qué
0: Cuéntanos.
1: Fiesta tenemos aquí en el conocido como el Parque de las Palomas, Parque de la Constitución, aquí en Yecla, porque Yecla ha parado sus vacaciones, porque es tradicional, las dos semanas sobre todo centrales de agosto, Yecla cierra por vacaciones, y Yecla ha parado sus vacaciones para recibir a Gabriel García Oñón, el último de la maratón, en su última locura, bueno, bendita locura. Gabriel, bienvenido.
2: Muy buenas, buenos días, ¿qué tal? Bueno, muchas gracias a todos por recibirnos. La verdad que la acogida ha sido increíble, no me esperaba ver tanta gente con las bengalas, con todo. La verdad que el vídeo que tengo grabado con la cámara creo que lo voy a ver más de una vez, porque el ver tanta gente, ya la piel se te pone de gallina.
1: Gabriel, en este caso no ha sido solo en este reto, te ha acompañado durante los más de 1.400 kilómetros Jesús Sánchez, Albert, que también no podemos olvidarnos de Albert San Gil, que lo ha intentado hasta el último momento. Ha habido unos kilómetros en los que no ha podido porque la rodilla no le ha acompañado, pero también ha sido un campeón. Y ¿qué tal? ¿Cuál ha sido el momento más duro? Cuéntanos el recorrido.
2: Pues la verdad que el reto en sí es duro, porque la preparación te conlleva el tener que sacrificar muchas cosas, tiempo con tu familia, tiempo con tu pareja, y en esta semana como la de hoy es cuando realmente se ve reflejado, donde tienes que tirar mucho de cabeza. Físicamente me he encontrado muy bien, lastimosamente pues al ver por la rodilla no nos ha podido acompañar durante etapa y media, pero hoy ya cuando hemos pasado con frente, él estaba nervioso en la furgoneta, que decía, yo me tengo que vestir, tengo que llegar a los últimos kilómetros, y la verdad que muy bien, yo encantado con ellos porque han hecho un trabajo increíble, hemos hecho muy buen equipo, somos compañeros de trabajo, somos amigos, entonces ahora mismo lo tenemos todo.
1: Bueno, debemos decir, Marta, que no solamente han sido los más de 1.400 kilómetros de París a Yecla, sino que también ha sido unos 5.000 kilómetros de preparación.
2: Sí, desde que lanzamos el reto en abril, prácticamente hemos hecho 5.000 kilómetros, donde entrenábamos 5 días a la semana, y entre semanas, en los fines de semana, donde realmente teníamos que hacer bastantes kilómetros y sacrificar mucho.
1: Bueno, es un reto que inició desgraciadamente con el fallecimiento de tu padre. Le hiciste una promesa, has cumplido con esa promesa, la estás cumpliendo, lo hiciste el año pasado, Santiago, Murcia, lo hiciste también recorriendo la región hace unos meses y ahora París, Yecla.
2: Sí, la verdad que al final, yo siempre lo digo, cuando estoy encima de la bici y paso tanta hora, digo, ostras, podría hacer las etapas más cortas, pero luego cuando llego aquí y veo todo el recibimiento que tiene la gente, al final es lo que te llevas contigo y es lo más satisfactorio, la verdad.
1: Bueno, no sé si te voy a poder escuchar, Marta, porque hay mucho jaleo. No, si tienes alguna pregunta, se la traslado.
0: No te preocupes, sigue, Patricia.
1: Sí, continuamos. Bueno, pues queríamos continuar también hablando, porque en esa aventura les ha pasado casi de todo, desde accidentes que ha hecho modificar el recorrido, incendios, bueno, ¿qué ha sido lo más duro?
2: Pues

0: Lo más duro, sin duda, fue la etapa del incendio, porque ahí fue cuando dimos el paso a España y ya en Jaca, cuando subimos Son Pol, nos esperaba un puertecito muy pequeño de unos 6 kilómetros y de ahí ya eran 90 kilómetros hacia abajo, que era una de las etapas más fácil, y al final, cuando estábamos subiendo el puerto, desgraciadamente por un incendio, todas las carreteras cortadas y, claro, no había ninguna otra opción para llegar a Zaragoza. Y bueno, tuvimos que tirar por opciones que no nos hubiesen gustado tirar, pero bueno, a día de hoy estamos aquí, que esa opción pues tuvimos que echar por la autovía con mucho cuidado. Nos pararon y dijimos, darnos opciones, y no decían ninguna, y decía, pues esta es mi única opción. Y ahí sí que verá que fue un puerto de 12 kilómetros al 7%, cuando ya no nos esperábamos ningún recorrido, llevábamos más de 1000 kilómetros, pero bueno, al final estamos aquí a día de hoy con un montón de gente y súper encantado, la verdad.
1: Ha costado cuarta etapa dedicada a Fernando, un vecino de Yecla que desgraciadamente ha fallecido también por esta maldita enfermedad, y es precisamente el motivo por el que estás aquí, para contribuir a la investigación contra el cáncer.
0: Sí, al final lo hago por todos, por Fernando, que lastimosamente nos dejó el pasado martes, luego por mi compañera Paula del trabajo, que también está pasando por esta enfermedad, muy joven, por mi madre, por todas las personas que sufren cáncer, que al final necesitamos un altavoz y que realmente se destine dinero, porque ahora mismo tenemos un 70% de personas que se salvan, pero necesitamos que sea un 80, un 90, un 99% y que tenga cura, y ese es el objetivo. Y al final el último maratón, como dije hace un año, es un estilo de vida, con las etapas, con las adversidades que nos hemos encontrado, al final era, queremos tirar hacia adelante y ya está. Que por muy largo y duro que sea el camino, siempre merece la pena avanzar, que ese es como el eslogan que tiene el reto, el último de la maratón.
1: Marta, el último de la maratón no es solamente es un reto, es un estilo de vida, lo ha dicho Gabriel García Auñón.
2: Bueno, pues está claro que no será la última vez que hablemos con él, porque tiene pinta de que esto va a ser parte de su vida ya para siempre.
1: Seguirá, dice Marta, seguirá.
2: Sí. Seguramente.
0: No, al final, de hecho, ayer cenando, una anécdota muy graciosa, le dije a mi familia un próximo reto que tengo en mente y automáticamente me dijeron no. Y dije, bueno, pues me tocará pensar otro, así que nada. O sea, mi cabeza no para de pensar. Ahora sí, verdad que quiero aprovechar esta semana con mi familia, tranquilo, mi pareja, porque al final he tenido que sacrificar mucho tiempo, y eso no todo el mundo lo ve, que para hacer casi 1500 kilómetros, que es lo que hemos hecho en una semana, 260 kilómetros con calor, con todas las adversidades, tienes que entrenar mucho, mucho y mucho.
1: Uh-huh. Bueno, una buena preparación física como la que tiene, y también el humor que les ha acompañado, Marta.
2: Muy bien, pues ahí os dejo, celebrando que ha llegado bien.
1: Importante, uh-huh. Sí, importante, lo pueden ver a través de redes sociales en el último de la maratón, y pueden contribuir también a la lucha contra el cáncer. En este caso, en otros retos ha ido directamente para la Asociación Española contra el Cáncer, y en este caso va a ir directamente para la Asociación de Yecla de Afectados de Cáncer.
2: Venga, pues apuntado queda. Muchísimas gracias a Gabriel y muchas gracias a Patricia. Hasta luego.
1: Gracias, Gabriel.
0: Nada, a vosotros.
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2: Bueno, durante todas estas semanas hemos oído mucho hablar de Ceuta y de Melilla, de esas dos ciudades españolas que están en territorio africano, y queríamos conocer un poquito más de la historia, porque hay mucha confusión y hay quien dice incluso que están en territorio marroquí. En fin, creo que hay, en este sentido, hay muchas cosas que contar del contexto histórico tanto de Melilla como de Ceuta. Y vamos a pedirle al cronista oficial de Melilla, él es docente y es historiador, que nos cuente un poquito pues cómo es la relación de la península con estas dos ciudades, con estos dos enclaves. Él es Antonio Bravo. Antonio, buenos días.
4: Buenos días.
2: Bueno, usted es cronista oficial de Melilla, pero supongo que el contexto histórico tanto de Melilla como de Ceuta en muchos momentos será similar. Y no sé si tienen ustedes la sensación que yo comentaba, de que en la península hay mucha gente que no sabe muy bien cuál es la relación que tenemos con esos enclaves.
4: Bueno, tanto con estas ciudades como con otras muchas cosas, ¿no? Porque la historia de España, al ser tan antigua y luego tan amplia y tan diversa, hay que tener en cuenta que España, la propia Constitución del 12, ¿no? Cuando definía, en 1812, cuando definía España, definía que España es la unión de los españoles de todos los hemisferios, ¿no? Entonces, claro, es lógico que al español

0: español de hoy, del 2026, pues le cuesta trabajo entender esa idea de país, ¿no? Que ha sido la idea de país que conformó la unidad actual. Uh-huh.
1: Sí, cuesta trabajo, pero el caso es que Melilla ha sido siempre española. De hecho, ¿desde cuándo es española Melilla o desde cuándo existe Melilla? Vaya.
0: Bueno, Melilla es una ciudad con una historia milenaria, ¿no? Ya fue una ciudad fenicia, luego pasó a ser cartaginesa, romana, pudiera ser que visigoda, aunque bueno, los compañeros de Ceuta sí que tienen un pasado visigodo, bizantino muchísimo más importante, ¿no? Uh-huh. Luego está evidentemente la invasión árabe y finalmente pues pasan a formar parte de España. En el caso de Melilla, en 1497, o sea, estamos en la época de los Reyes Católicos, y estamos en un momento que eso es muy importante para entender la historia de la ciudad, en un momento en el que se está conformando la idea de España, la idea de España moderna, ¿no? La idea de España actual, teniendo en cuenta que bueno, que en ese momento que está creándose, es un poco el acta de constitución del país, en ese momento Melilla pasa a formar parte de España. Uh-huh. Hay que decir, bueno, es como una anécdota, pero es cierto que Navarra pues pasa a formar parte de España posteriormente. O sea, años después.
1: Sí, bueno, y de hecho el 97 pilla muy cerquita del 92, que es cuando Granada pasa también a ser, que más o menos podríamos decir que Melilla y Granada son España desde la misma época, ¿no?
0: Bien, hombre, Granada un poco antes, ya os digo, Melilla después y posteriormente Navarra. O sea, que forma parte de España pues con fecha en 1511, parece. O sea, que ya unos años después de la ocupación de Melilla.
1: Uh-huh. Y en esos momentos en Marruecos no existía ni siquiera, vamos, no existía nada de lo que ahora podemos llamar Marruecos, ¿no?, como entidad.
0: Yo es un debate que no, a ver, jurídicamente es complejo. Uh-huh. La fecha, digamos, de nacimiento de cada país, yo creo que en cierta manera también son los propios países los que tienen que definirla, ¿no? Yo creo que lo importante es definir la fecha española, o sea, la fecha de la Constitución de España, y como Melilla, en el caso de Ceuta es algo distinto, porque Ceuta se conquista por Portugal anteriormente, en el siglo XV, Y luego ya se sabe que en la época de Felipe II, Portugal y España se unen dentro de lo que es una misma monarquía bajo el rey Felipe II. Y cuando en 1640 se va, en Portugal se independiza, la población de Ceuta decide voluntariamente por votación permanecer dentro de lo que es la monarquía hispánica, ¿no? Uh-huh. Y bueno, como dos realidades, pues han sido dos realidades, como ya digo, que durante toda la Edad Moderna, pues todos los reyes de la Casa Habsburgo y luego todos los reyes de la Casa Borbón, pues han considerado a las dos ciudades, evidentemente, como dos ciudades plenamente españolas, ¿no? Que ha vivido pues lo que ha sido los avatares de la propia España durante todos estos siglos, largos siglos, ¿no? Uh-huh.
1: Son ciudades además que entre sí están algo apartadas, quiero decir que a veces nos parece como que Ceuta y Melilla casi que tienen la misma tienen los mismos problemas en el sentido de que están haciendo frontera, pero entre ellas no están muy comunicadas, ¿o sí?
0: Bueno, están lejos, están bastante lejos y claro, la comunicación no es fácil, lógicamente, es más fácil la comunicación siempre desde la península hacia ellas que desde ellas entre sí. Uh-huh. Hasta hace un tiempo teníamos un helicóptero comercial, ¿no?, de línea comercial, pero ahora mismo ya lamentablemente pues no está. Uh-huh. Y a pesar de pues de esa lejanía, pues son dos ciudades que han históricamente pues forman parte, digamos, de la misma idea lógica, que es esa idea en un momento cuando forman esa parte de la monarquía española, de España, se entiende España de una manera más abierta, más plural de lo que se entiende hoy día.
1: Uh-huh. Bueno, lo que sí que está claro es eso, que no son dos enclaves en territorio marroquí, sino que son dos ciudades españolas de pleno derecho y que con la Constitución del 78 pues adquieren un estatus especial, ¿no?, a la hora de gobernarse a sí mismas, ¿no?
0: Sí, a ver, lo de la cuestión geográfica, digamos, en la delimitación de fronteras y de países, lo que pesan obviamente son las consideraciones históricas. La geográfica, bueno, pueden pensar, pero bueno, Estambul está en Europa, Alaska está, al norte de Canadá, y le podría poner a usted muchísimos más ejemplos. O sea, la geografía nunca es determinante a la hora de definir. lo que es determinante es la historia, ¿no?

lógicamente. La historia es la que determina que los sitios tengan una pertenencia o no tengan esa pertenencia. Y la historia de estas dos ciudades, pues, no es de...

0: Decir que además el Marruecos y España, como dos países soberanos, firmaron en el siglo XIX varios acuerdos internacionales haciendo una delimitación precisa, digamos, de los límites tanto de Ceuta como de Melilla. Me estoy refiriendo en el caso de Ceuta, pues en el siglo XVIII ya hay un tratado internacional con Marruecos, un tratado internacional firmado entre dos monarcas soberanos que firman un tratado internacional. Y en Melilla, en el caso de Melilla también Ceuta, pues en 1859, 1860 hay firmados tratados internacionales. Esto quiere decir que Marruecos reconoció en su momento, en un momento concreto de su historia, pues no solamente la existencia, sino que pactaba con España cuáles eran los límites de estas dos realidades, ¿no? Uh-huh. Entonces eso es importante en cuanto al, digamos, a la consideración jurídica de ambas.
1: De las dos. ¿Y ahora ha cambiado esa actitud de Marruecos? O quiero decir, ¿en algún momento Marruecos ha reivindicado oficialmente esos dos enclaves o simplemente los utiliza un poquito para presionar, ¿no? Como parece que estamos viendo estos días.
0: Eso ya son cuestiones que tal vez los políticos.
1: Son más políticas, sí.
0: Más políticas e incluso más periodísticas, ¿no? Mm. Pero yo sí que quisiera hacer una reflexión al respecto, y es que, claro, cuando hablamos de frontera, hablo a nivel universal, europeo, universal. Es que, claro, España es uno de los pocos países del mundo que ha mantenido las fronteras casi intactas desde su constitución. Las fronteras españolas, pues con Portugal han sido estables, con Francia, aunque Francia se apoderó de una parte de lo que es Cataluña, ¿no? Pero básicamente las fronteras han permanecido. Yo le pediría a cualquiera que piense en las fronteras de Alemania, en las fronteras de tantos y tantos países
1: que han
0: variado, no un kilómetro ni dos, sino hay veces que han variado hasta 100 kilómetros hacia un lado o hacia otro. En el caso de Melilla y Ceuta, tenemos dos fronteras que han sido estables durante pues casi 500 años, y esa estabilidad ha generado momentos de conflicto, lógicamente, pues porque igual que ha habido cuántas guerras entre España y Alemania o entre Alemania y Francia, y eso son conflictos bélicos en el que se invade, en el que se corre la. En el caso de Ceuta y Melilla, esas fronteras han permanecido con muchos conflictos, obviamente, porque Marruecos, o la entidad que usted quiera, ha intentado en muchas ocasiones, lógicamente, pues eso es algo en que todos los países han incurrido. En la situación actual, bueno, pues eso tiene otra, lógicamente, otra consideración, ¿no? Porque, claro, es un poco el reivindicar algo, pero haciendo caso omiso a toda la historia, a la propia historia de España, ¿no? Porque ya le digo que ambas ciudades forman parte de una forma casi constitutiva de la formación de la España actual. Uh-huh. A pesar de que son ciudades pequeñas, de que son realidades que parecen minúsculas, claro, las cosas, la historia no se mide por el tamaño de las realidades, sino se te mide por un poco por la relevancia y los hechos históricos que la han acompañado.
1: ¿Cómo se ha vivido esta última crisis en Melilla también? ¿Con cierto nerviosismo o no?
0: Bien, en el caso de Melilla no ha sido tan grave, aunque también se ha producido este hecho, y se vive pues desde, en un lado, la incertidumbre, lógicamente, pero por el otro, desde la tranquilidad de la razón, ¿no? Frente al que no esgrime razones y utiliza elementos que son detestables, ¿no?, en cierta manera, porque cualquier persona normal que vea las imágenes se da cuenta de que eso no puede ocurrir en el año 2026, ¿no? Uh-huh. A no ser que queramos volver a tiempos anteriores, ¿no?, a tiempos pasados de hace siglos, ¿no? Y entonces, bueno, pues está en o bien ver una perspectiva de modernidad y de futuro que supere todo ese tipo de historia. O claro, lo contrario es realmente peligroso.
1: Bueno, pues veremos si todo esto va calmándose poquito a poco y volviendo a la normalidad, que para la normalidad Melilla es una ciudad a la que merece la pena que vayamos, ¿no?, y que conozcamos. Quizás una de las grandes desconocidas, ¿verdad?
0: Bien, es una de las grandes desconocidas, precisamente porque está en el norte de África y hay que llegar en avión o en barco, aunque está muy bien comunicada en avión. Uh-huh. O sea, realmente Melilla está a una hora y veinte de la T4, ¿no?, de Madrid. Y bueno, Melilla tiene un patrimonio ingente, tanto en lo que son las fortificaciones desde el siglo XVI,

0: primeras, que son de estilo renacentista, luego en el 18 con toda la reforma cuartada y luego el neomedievalismo del 19, prácticamente es un museo en el que se pueden ver todas las tendencias, las técnicas y las fortificaciones de la Edad Moderna. Y luego en el siglo XX, pues con la existencia de una arquitectura modernista y art deco pues realmente relevante, eso es algo que ya se asume a nivel nacional, que no se trata de la madre que piensa que su hijo es el más guapo, ¿no? Sino que Melilla tiene ya plenamente reconocida que es una de las principales ciudades en arquitectura modernista de España. Uh-huh. Y bueno, pues eso hace que realmente tenga un patrimonio construido ingente. Además del patrimonio que representa su propia sociedad, porque no podemos olvidar, ni mucho menos, que Melilla es una ciudad multicultural en la que conviven personas de tendencia religiosa o de opciones religiosas distintas, cristianos, musulmanes, judíos, hindúes, y que de siempre han tenido una convivencia hemos cohabitado el mismo espacio, y lo hemos cohabitado además viendo lo que pasa en la península en algunos sitios con una radicalidad que no es buena. Sin embargo, en Melilla, normalmente, yo que soy nacido aquí, la convivencia no es algo natural, porque es algo que vives desde que naces y te lo llevas de una forma natural. Se nota mucho con respecto al que no está acostumbrado o al que sí está acostumbrado. Uh-huh. Siempre en base al respeto, en base a la idea de que convivir en esta ciudad pues es algo positivo, nos da un sesgo, un marchamo especial, y eso es algo que hay que valorar. No solamente el patrimonio construido, sino también el patrimonio social que representan, pues corrientes religiosas o ciudadanos de religiones diferentes que son capaces de convivir, cuando en el mundo lo que vemos en la televisión siempre es todo lo contrario, ¿no? En otros uh-huh. sitios, en otros lugares, en otros países. Bien, pues esto también es un modelo, no desde ahora, es un modelo que ha venido funcionando muy bien desde hace muchísimo tiempo.
1: Y también tiene que ser una ciudad muy acostumbrada a que la gente venga de paso, ¿no? Porque hay muchos, pues por ejemplo, funcionarios que pasan ahí unos años y luego van a la península, en fin, también tiene que ser acogedora por fuerza en ese sentido, ¿no?
0: Sí, yo pienso que sí, más que nada es una ciudad muy abierta, una ciudad muy, muy mediterránea, con mucho sol, muy playa, muy de playa, porque es una ciudad abierta al mar, abierta al Mediterráneo. Y sí, es una ciudad en la que, bueno, pues sobre todo antes más, ¿no?, con el tema militar en el que se producían muchísimos cambios, pero también una ciudad donde muchísimas de las personas que creen que vienen a pasar un mes o un año o dos años, al final terminan quedándose aquí. Uh-huh. Hay un dicho que dice que a Melilla, dice, hay algunos que vienen llorando, pero realmente cuando te vas llorando, cuando te vas, ¿no? Uh-huh.
1: Bueno, pues el caso es que es una ciudad que desde la península a veces olvidamos que tiene muchísimo interés y que merece la pena el viaje y conocer un poquito más de su contexto y de su historia. Así que, Antonio Bravo, muchísimas gracias por contarnos cómo es Melilla y que la pongamos en el mapa también sentimental, ¿no? Desde aquí, desde Murcia.
0: Pues yo les agradezco muchísimo esta oportunidad de poder explicarles un poco sobre esta ciudad, bueno, y también sobre la hermana ciudad de Ceuta, uh-huh. y desde luego invitarles a que puedan venir, no solamente a conocer su patrimonio, que es importantísimo, sino también, bueno, a su gente y a su propio paisaje humano, social y general.
1: Muy bien, pues muchísimas gracias, Antonio. Hasta otra.
0: A ustedes.
1: Hasta luego.
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1: Bueno, nos vamos a ir a recuperar una voz de Onda Regional que nos encanta que aparezca por aquí, aunque sea de vez en cuando. Ya saben que nuestro compañero corresponsal en Lorca está felizmente jubilado, pero que ya digo que nos gusta saludarle de vez en cuando. Así que, Paco Gómez, buenos días.
3: Hola, muy buenos días, Marta. Yo, en primer lugar, quería daros las gracias a Onda Regional de Murcia por dedicarle unos minutos a estas cosas, que también son importantes, las peregrinaciones. Aparte de la política, de lo que pase por ahí, que está muy bien y lo respetamos, pero estas cosas también tienen su cosica y es bueno que la gente lo conozca, Marta. Muchas gracias a vosotros.
1: Bueno, yo decía que eras hasta hace poquito nuestro corresponsal en Lorca, pero no estás en Lorca.

0: estás en una peregrinación. No. Cuéntanos, ¿desde dónde nos saludas?
1: Pues os estamos hablando esta mañana, hoy en este sábado. Primero quiero decir una cosa, que somos unos privilegiados. ¿Por qué? Porque hoy es el Día de la Virgen, hoy sábado 16 de agosto,
0: 15,
1: y
0: 15.
1: Hemos venido a peregrinar... 15, mañana domingo, hoy es 15, efectivamente, sí, sí. El Día de la Virgen de agosto. Eso hoy es el Día de la Virgen de agosto. Y entonces estamos aquí en un lugar donde la Virgen María se ha aparecido a personas de este sitio. Uh-huh. No estamos en Lourdes o estamos en Fátima, donde también ha habido apariciones, sino en un lugar, el último, creo que es el último en el que la Virgen María ha estado aquí. Y hay miles de testimonios. A mí me gustaría decir todo lo que he escuchado, todo lo que he visto, todo lo que he pensado. Y aquí hay personas, pues fíjate que una tarde, por ejemplo, dentro esta tarde del sábado, hay misa, hay adoración al Santísimo, hay una explanada frente a la iglesia franciscana de Santiago, de aquí de Medjugorje. Ya te digo dónde estoy, porque no te lo he dicho todavía. Me he puesto a hablar y no te he dicho dónde estoy.
0: Bueno, pues ya sabemos dónde estás.
1: tú ya me conoces. Estoy en Medjugorje, o estamos, efectivamente. Bueno, pues ver todas las tardes, de lunes a domingo, de 8 a 10 mil personas ahí, aquí, en este pueblo, pasa algo. Uh-huh. ¿Y quién mejor para que lo explique después al padre que una persona que es aquí, es nacida aquí, es nuestro guía, tenemos el honor de que sea nuestro guía, lo está haciendo muy bien junto a Mónica, que es otra compañera? Fíjate, no tenemos un guía, sino tenemos dos, o sea que tenemos muchos privilegios en este día. ¿Qué tiene esta tierra, Alejandro, para que era una aldea, donde a lo mejor había 500, 600 personas? Algo menos que la olla, ¿eh? Ajá. Algo menos que la olla. Sí, pero hoy se ha convertido en un lugar de peregrinación del mundo donde cada tarde se reúnen entre 7 y 8 mil personas. Alejandro, por favor, explícanos.
2: ¿Qué tal? Buenas tardes, un gusto saludarlos.
1: ¿Qué tiene Medjugorje?
2: ¿Qué tiene Medjugorje? Medjugorje, qué difícil. Bueno, tiene las apariciones más contemporáneas de Nuestra Señora de la Virgen, Nuestra Señora de la Paz, en este caso la advocación de Medjugorje, que han comenzado en 1981, exactamente el 24 de junio. Para decir que tiene Medjugorje, yo creo que lo mejor es que vengan. Y los mejores testimonios de lo que tiene Medjugorje van a ser ustedes cuando regresen a Murcia. Lo que tiene es que podríamos decir frutos enormes, que con solo ver lo que está sucediendo aquí es innegable. No hay manera de decir que aquí no hay frutos positivos. Yo cuando decías lo de la explanada y lo de la iglesia y todo lo que sucede ahí, y ver a la gente, es un cuadro conmovedor. Y claramente yo creo que eso es un claro ejemplo de que aquí Nuestra Señora está presente. Y lo que tiene, a ver, como para llevarlo un poco a ustedes, es que creo que tiene mucho de todas las apariciones marianas, ¿no? De Garabandal en España, de La Salet, de Fátima, por supuesto, de Akita, y el mensaje de Nuestra Señora es siempre el mismo. Aquí el mensaje principal, como decías, que decía nuestra guía Mónica, ella es especializada aquí en Medjugorje, es que la Virgen llama a la paz y a la paz del hombre con Dios y de los hombres entre los hombres como hermanos.
1: Esas fueron sus palabras a los videntes, ¿verdad? Paz, paz y paz para el mundo.
2: Exactamente, tres veces paz. Eso también tiene un significado. Los videntes son seis. Y el primer mensaje es ese, es la paz. Y que no es poca cosa, ¿eh? Y sobre todo en el mundo de hoy, paz con cada uno de nosotros, con Dios y en los corazones y entre hermanos, que es fundamental.
1: Los videntes, cuatro hombres y dos mujeres, viven todavía. Incluso esta mañana, Marta, uh-huh, hemos estado visitando la casa de una de ellas, de Vicka.
2: Perdón, sí, pero te hago una corrección, sí, que sí. Es al revés.
1: Ah, porque son cuatro mujeres y dos hombres.
2: Exactamente, uh-huh. Sí. Son seis videntes, al principio, bueno, fueron seis. Después hubo un cambio porque dos de ellos no se presentaron al segundo día y los reemplazaron dos, y esos son los seis videntes que quedaron al día de hoy. Hoy estuvimos, como bien decías, en la casa de Vizca, que es una de ellos. Ellos aquí no están presentes ahora, vienen. Tres de ellos siguen recibiendo mensajes diarios, pero de forma particular, de forma privada. Tres de ellos ya no los reciben y reciben mensajes tres veces al año. Digamos, cada uno de ellos una vez al año, y hay una de las videntes que es la que recibe mensualmente los 25 de cada mes un mensaje que es para el mundo, y cualquiera que lo busque van a ver que todos los 25 religiosos

0: precisamente está el mensaje de María para el mundo.
1: El 25, porque fue el 24 de junio, día de San Juan, cuando se apareció por primera vez, volvió otra vez el 25 y el 26.
0: Claro, y el 25 se considera por ahí, porque el 24 fue una primera aparición como para llamar a los videntes, bueno, decir de alguna manera aquí estoy, el 25 es como la primera vez que ella habló y dio un mensaje, se comunicó con ellos. El 24 los invitó a volver al día siguiente, y bueno, de ahí los que volvieron fueron estos que yo decía, dos videntes en lugar de otros dos, y de ahí quedó ese grupo. Como los videntes que recibieron los mensajes. Hay 10 secretos en relación a ello. 3 de los videntes recibieron los 10 secretos. Otros 3 de los videntes han recibido 9, creo que a la fecha. Le falta recibir 3 de los secretos. Y por eso siguen recibiendo mensajes diarios a ellos, no aquí, sino donde quiera que estén. Viven afuera, algunos de ellos en Estados Unidos, una en Italia, otros aquí cerca, en un pueblo cercano. Entonces esto tiene que ver más con ellos, son mensajes que reciben ellos diariamente.
1: Medjugorje tiene algo, como decía al principio, aquí no vamos a dogmatizar a nadie, el que quiera creer, el que crea, y el que no, pues que no crea. Aquí no vamos por ningún camino, ni tenemos ningún interés. Pero ayer, durante el viaje, a mí me quedaron varias ideas muy claras de que aquí pasa algo, como he dicho al principio. Nos hablabais, y tú viviste la guerra de Bosnia-Herzegovina cerca, o sea, muy cerca también.
0: Sí, yo en particular no,
1: ya,
0: pero sí, en relación familiar, sí, yo estoy en Croacia. Habría que hablar un poquito de la historia. Aquí esto es Bosnia-Herzegovina, pero es pueblo croata. O sea, para entender todo eso es bastante complejo. Ex-Yugoslavia. Bueno, hay que meterse un poco en la historia, pero no sé si eso es lo central aquí ahora. Si no, creo que lo principal es eso. Si uno se para y pasea por lo que sucede ahí cerca de la iglesia, la explanada alrededor, es una foto conmovedora ver eso, la cantidad de gente, los sacerdotes confesando en todos los idiomas. Y para mí es como un claro ejemplo, no sé, es como algo de lo que dice la Biblia, ¿no? Que veremos gente de todos los pueblos, razas, idiomas, y yo lo veo eso, ¿no? Como que está sucediendo eso, viniendo, y todos como hermanos, con las diferencias culturales, idiomáticas, lo que fuera, hay algo que nos une, ¿no?
1: Yo escuchaba y me conmovía cuando hubo la guerra, de que todos conocemos. Estuvimos ayer en Mostar, concretamente, a unos 100 kilómetros de Sarajevo, que también es otro centro, pues, que no queremos recordar nadie. Y nos contaban dos, tres cosas que, bueno, nos decía, me parece que eras tú o Mónica, que estaba planificado que bombardearan Medjugorje, donde estamos. Y que el mismo piloto al que le habían encargado esa misión, al mismo piloto, cuando miró en el radar dónde tenía que dejar las bombas, había desaparecido el radar. Eso dice algo.
0: Hay algo más en relación a eso, pero bueno, después cada uno puede creer o no. Pero hay un testimonio de ese piloto, Mónica bien contaba, que desapareció en el radar, es como que lo cubrieron las nubes, no lo podía ver. Pero además lo que cuenta el piloto, que él por muchos años no lo contó, está esa versión, es que él vio la imagen de Nuestra Señora en el cielo. Y que él decidió sino para él se lo guardó, como que él dijo que no lo pudo ver, pero que en realidad él lo que vio es la aparición de Nuestra Señora, y él decidió pasar de largo y no bombardearlo. Así que eso, bueno, es también una versión que...
1: El que quiera creer, que crea. Eso es así, que tenga fe. Eso es así, Marta, nos deja los pelos de punta. Y como esto podría ser muchas cosas más. Nos está... Bueno, que aquí no cayó ni una sola bala. No. Está el padre José Manuel Martínez Rosique, párroco de Santiago de Lorca, que, bueno, esta peregrinación la ha organizado la parroquia, y aquí estamos gente de Calasparra, de Cartagena, de Lorca, de Albacete y de La Hoya.
2: ¿No? ¿Y cuántos sois más o menos en esta peregrinación?
1: Iban a venir 44 y son 43. Uh-huh. El padre es encargado de la misa, de la organización, de todo. Que nos dé su impresión a él, Marta, y después pregunta si quieres algo, por supuesto.
0: Creo que a él le será mucho más fácil decir qué es lo que sucede aquí que a mí, probablemente, pues, como sacerdote.
1: Venga, no lo tengo tan padre bien. José Manuel, adelante, te toca.
3: Hola. Buenos días.
2: Buenos días. Bueno, pues ¿cómo ha sido organizar esta peregrinación?
3: Bueno, yo llevo 3 años en Lorca, en Santiago. Anteriormente he estado en Parra, he estado en Cartagena. Y yo siempre en el mes de agosto pues dedico a peregrinar con la gente que puede, y sobre todo de las parroquias donde he ido pasando. Y bueno, y este año me tocaba venir a Medjugorje, el año pasado.

0: en Covadonga, el anterior en Fátima, el otro en Lourdes. Entonces, pues digo, qué hermoso será, pues, primero con el circuito de Medjugorje, se ha hablado de muchas cosas, pero sí es verdad que el Papa Francisco nombró un comisario, un cardenal, para estudiar, para que se viera lo que era. Y el mismo Papa Francisco concedió que las parroquias ya podían peregrinar por su propio medio. Estas todavía las apariciones de la Virgen se siguen manifestando. Bien, pero el Papa Francisco dio ese paso y, oye, ya han sido muchas parroquias que se suman a venir a este lugar. Para mí, mi primera en la vida. Y llenarnos de la presencia del Señor y después convivir.
1: Después de estos días de José Manuel.
0: Sí. Bueno, mi experiencia positivísima. Sobre todo porque, a ver, yo he viajado muchas veces a Lourdes, he sido conciliario de Cartagena muchos años y he viajado a nivel también familiar, con personas, y es distinto Lourdes, Fátima, Medjugorje. Son, cada lugar tiene su impronta. Medjugorje lo que tiene es un poquito encontrarte contigo mismo. Es el mayor confesionario del mundo actualmente. Somos cientos de sacerdotes confesando. No digo ni 20, ni 30, ni 40, ni 50, porque hay en una parte donde los sacerdotes que confiesan en croata, pero después hay distintos sacerdotes donde nos ofrecemos para servir al santuario y nos ponen un cartel del idioma que sabemos hablar y la gente viene en cola y cola y cola. Yo el otro día estuve 2 horas y media y porque corté, que me tenía que venir a cenar a la casa, al hotel, confesando. Una experiencia del amor de Dios. Ver, como ha dicho Paco antes, las miles de personas que están aquí presentes, el tema de la confesión, un deseo de conocer a Dios, de renovar la vida, el tema de la adoración eucarística, el tema de la Eucaristía, y daros cuenta que la lengua aquí es croata, y bueno, pero nos une la misma fe. Entonces, para mí es una presencia de Dios manifestada en los testimonios de las personas, en la fe de las personas. Cuando sube al monte de las apariciones, la gente va descalza, con sus preocupaciones, con sus inquietudes. A mí como sacerdote, que soy un sacerdote muy mariano, pues me ha ayudado a seguir afianzando mi vida y mi vocación, encomendándola a la Virgen. He tenido momentos de silencio, me gusta mucho sacar esos momentos de silencio, aunque vamos en peregrinación, también libertad para que la gente pueda moverse, ir a un sitio u otro, y yo pues tener esos momentos de encuentro para pedirle al Señor por mi comunidad, por mi parroquia, por los peregrinos, por el mundo, por la paz. Aquí pedimos constantemente por la paz, que es lo que desea la Virgen. El problema es que los seres humanos pues buscamos otras cosas que no sea paz. Pero bueno, aquí insistentemente, y sobre todo quiero dar gracias a todos los que se han fiado de este programa, de esta peregrinación. Peregrinamos con Nazaret Peregrinaciones y bueno, y aquí el programa lo estamos cumpliendo, estamos disfrutando, estamos comiendo bien, estamos descansando, porque también hay que comer, hay que descansar y hay que rezar. Todo lo estamos haciendo de buen agrado y bueno, creo que la gente de momento bien. A ver, subir al Monte de las Apariciones no es fácil. Quien ha podido subir lo ha hecho, yo lo he hecho, estupendo. Incluso he sacado mi tiempo para soltar una lágrima ahí y rezar y meditar. Y hay gente que se ha quedado a la mitad porque no ha podido, pero bueno, la intención ha sido buena. Mi experiencia positiva, bien. Es decir, que a mí no me gustan los fanatismos, no me gustan las exageraciones, pero hay que conocer las cosas antes de juzgarlas, vivirlas. Y bueno, hay gente que se irá más llena, hay gente que se irá menos llena, pero creo que todos nos llevamos algo de aquí. Y es la presencia de María, a través de su Hijo Jesucristo, que está presente en este lugar, en esta tierra, como en tantos lugares, porque siempre está con nosotros.
2: Pues muchas gracias, José María. Ahora tenemos aquí también testimonios de los peregrinos. Uno de ellos, podríamos haber elegido a cualquiera de los 20, de los 43 que hemos venido, es el amigo Manolo Martínez Tafalla. Tú eres un hombre de fe de toda tu vida, pero como peregrino en esta reunión, en estos días que bueno, terminamos desgraciadamente mañana sábado. ¿Cuál ha sido? Mañana domingo. Hoy es sábado, estamos en el Monte de la Cruz, que es una peregrinación que hay también, una subida también muy fuerte. La de ayer, Marta, si vieras las rocas por las que había que caminar para subir a donde se apareció la Virgen el primer día, me parece, donde hemos estado es el primer día también. Bueno, gente descalza, gente que se caía, que se caía, ¿no? Porque tropezaba, no estaba acostumbrada y caía. Bueno, eso, yo no sé, otro, para verlo. Por eso siento que este programa sirve para que vengan a Medjugorje. Bueno, nosotros no participamos ni nos dan comisiones.
3: Ya,
2: no,
3: conocéis por vuestro, vamos, porque de verdad lo habéis vivido y de verdad queréis compartirlo.
2: Exactamente, pero que vengan y lo conozcan. ¿Tu experiencia, Manolo?
4: Bueno, pues yo es la primera vez que vengo aquí a Medjugorje con la peregrinación extraordinaria. Y realmente Medjugorje es una manifestación de fe al mundo actual. Nada más que

0: el hecho de, como han comentado ya, de 8 a 10 mil personas adorando al Santísimo y con un silencio profundo y respetuoso, es llamativo. No más, por ejemplo, también decir, por ejemplo, los 80 o 40 o 50 sacerdotes que todos los días los encuentras confesando con unas colas largas. Esto sorprende, sorprende y al menos cuestiona, tanto a creyentes como a no creyentes. Para mí Medjugorje es algo llamativo, significativo y hermoso.
1: Aquí pasa algo que... Sí. Bueno, aquí viene mucha gente sí. también, padre, pensando en que va a venir a la Virgen. Es que eso es otra, y eso no es.
0: Sí, hay gente que busca cosas sobrenaturales. Ha pasado, ha sucedido, y puede suceder, claro que sucede. Pero el milagro de Medjugorje es lo que estamos viendo, contemplando, el poder pedirle al Señor que nos dé esa paz que necesitamos y que vayamos cargados con la paz. Hay gente que lo está buscando... Pues bueno, eso es el Señor el que lo da, el que lo concede. Nosotros vivir el día a día, encomendar a nuestra familia, nuestras necesidades, y creo que ese es el mayor milagro, poder estar aquí, darle gracias, y ya está. Y cada uno que, pues, como te he dicho antes, crea o no crea, porque intente descubrir que Dios es amor y Dios nos ha dado a su madre para que, guiados de esa madre, podamos encontrar la paz de nuestro corazón.
2: Muy bien, pues...
1: No sé si te habrá quedado algo, porque no tenemos mucho tiempo.
2: Paco, sí. Si me oyes, nos vamos quedando sin tiempo. Yo quería que me contaras qué os queda entonces, ya para volver cada uno a su lugar de origen.
1: Hoy es sábado, estamos todavía en Medjugorje, y mañana domingo, padre... Alejandro no lo puede decir. Mañana domingo vamos a Croacia,
3: Exactamente, claro. País. Sí, vamos a Dubrovnik, que es lo que llaman la perla del Adriático, es la antigua Ragusa. Esa era una potencia marina a la altura de Venecia, es una ciudad amurallada medieval que está en Croacia, que también aconsejo que la vengan a visitar, muy bonita. Sí, pero eso sería ya en el cierre de la peregrinación, y desde allí a Dubrovnik los peregrinos van a volar de nuevo a su patria original.
1: Y han ido, Marta, también nuestro tiempo para vivir entre sí blancos y
0: el paso blanco. Es que soy el conciliario del paso blanco, claro, y aquí tengo buenos azules que están con nosotros escuchándonos y participando en la peregrinación.
2: Muy bien, muy bien.
0: No hay color, aquí ante la Virgen no hay color, pero sí es verdad que como conciliario tengo que hablar de mi blanco, y aquí pues como peregrino tengo que hablar de los azules, claro.
1: Sí, es normal. Sí, pero ya nos diréis cuando llegue la Semana Santa.
0: Eso, es que estamos en paz.
1: Y en agosto. Ya llegará la Semana Santa.
2: Muy bien. Pues Paco, muchísimas gracias y buen viaje de regreso a ti y al resto de los peregrinos de la región que han ido hasta Bosnia. Muchas gracias, Paco.
1: Muchas gracias y de verdad, de corazón, a Onda Regional por habernos concedido esta entrevista, que no todo el mundo lo hace.
2: Venga,
1: muchas gracias.
2: Hasta luego.
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Los saludos de Oche Cortés. Bueno, me gustaría arrancar con vosotros para hablar de un invento que cambió las reglas del juego para siempre. Mira, hablamos del polémico, amado y odiado, efecto autotune. ¿Sabes que la gente dice, mira, usa autotune para cantar? Pues tú sabías que el autotune nació como una herramienta informática ultra secreta, pensada solamente para corregir los pequeños gallos de afinación sin que nadie se diera cuenta. Aquellos que vimos, por ejemplo, en Eurovisión. Bueno, pues hoy descubriremos cómo pasó de ser el secreto mejor guardado de los ingenieros de sonido a convertirse en un recurso estético rompedor y en un instrumento artístico con nombre propio. Así que, chicas y chicos del Preu, preparaos porque vamos a viajar al momento exacto en que la música pop se volvió robótica. Y vamos a arrancar con el año que lo cambió todo, ahí va. Supongo que esto nos sorprendió a todos y nos dejó muertos. Pero ahí estamos, míralo. ¿Y quién puede romper esto sino Cher? La gran diva que rompió las pistas de baile con Believe.

por un ingeniero que trabajaba analizando datos sísmicos para petroleras. Alucinas con esto. El programa estaba diseñado para mover la voz a la nota correcta de forma suave y oculto, pero ellos hicieron lo contrario, pusieron la velocidad de corrección a cero. Eso obligaba a la máquina a encajar la voz de Cher al instante.

Pues ahí lo tenéis. A mediados de los 2000, Kanye West pasaba por el peor año de su vida tras perder a su madre y separarse de su prometida. Todo le cayó. En vez de hacer un disco de rap tradicional, se encerró en el estudio e hizo una obra maestra con este Heartless. Kane no se consideraba un cantante melódico, así que recurrió al autotune, pero sin complejos. Para él, procesar la voz era hacer una metáfora perfecta de cómo se sentía por dentro. Frío, roto, deshumanizado y artificial como un robot. Sin embargo, se deja la puerta abierta de par en par para que otros géneros llevaran este efecto hasta el extremo absoluto. Subid el volumen porque vamos a ver al rey del sonido digital.

parte del rey indiscutible de las frecuencias digitales. T-Pain. Bueno, pues el tío la verdad es que no es que use el autotune porque no sabe cantar. El tío sabe cantar fenomenalmente. Aunque no todos en la industria musical se tomaron esta invasión con una sonrisa. Yo te digo que hubo auténticas declaraciones de guerra. Aquí está Jay-Z. La canción se llama Death of Autotune. Muerte al autotune.

En fin, que las nuevas generaciones ya no ven el autotune como una trampa, hombre. Desde pioneros del trap a titanes mundiales como Bad Bunny, Quevedo o la misma Rosalía usan el procesador no para afinar, sino para crear texturas, estirar las sílabas, encajar la voz. Mira, aquí está.

Pues nada, ya lo sabes. Hoy en día las nuevas generaciones ya no ven el autotune como una trampa, sino como el equivalente moderno a lo que era una guitarra distorsionada en las bandas de rock de los años 70. Pues una herramienta estética para sonar hipermoderno. Pero esperad un poquito, porque nuestro último invitado a este trocito de la buena onda llevó este juego tecnológico a una dimensión completamente espacial e inclasificable. Imagino que lo estarás sabiendo. Este tema se llama... Claro que sí.

One More Time. Son los Daft Punk. ¡Qué explosión de nostalgia y genialidad! Aquí está One More Time. El autotune a tope.

Pues los críticos dirán lo que quieran, pero a mí este me parece un temazo para bailar en verano y también en primavera. Me gusta mogollón. Menudo rato tan espectacular se nos está quedando hoy para disfrutar de este podcast que se llama La Buena Onda en la radio, en tu mejor compañía en Onda Regional. Espero que estés pasando un día estupendo, ya sea tumbados bajo la sombrilla en la playa, dándoos un baño bien refrescante en la piscina, o simplemente relajaos en casa con algo helado en la mano mientras huís del calorazo. Bienvenidos a La Buena Onda. Todas estas canciones que hemos estado escuchando, que tienen su autotune, ya no parece tan raro, ¿verdad? Bueno, pues tenéis que saber que la ciencia siempre está detrás de una canción pegajosa. Es lo que se llama el efecto gusano, lo que en inglés llaman earworm, y que la ciencia bautiza como imaginería musical involuntaria. Flípalo. Flípalo lo cultureta que me he puesto. Bueno, ya sabéis, ese momento en que una canción se te mete en la cabeza y se repite en un bucle mental infinito sin que no puedas hacer nada para evitarlo. Esto es una cosa que se llama psicología musical

jolín, madre mía, ni Perales hubiera sacado esto para allá. Bueno, pues las canciones gusano, estas canciones que no te dejan vivir, tienen muchos ejemplos. ¿Por qué te hacen una canción pegajosa que se te pega al cerebro? Escucha esto. Ya dirás tú si no te levantas por la mañana con una cosa así. Cuidado que va el martillo a la cabeza.

0: ¿Eh? ¿A que te has quedado con el corte? Es que la ciencia, y mi Puri García, que lo sabe todo, dice que este fragmento del inicio, el ra ra ra na na ra, ra, na roma ma, es un ejemplo de laboratorio perfecto. Una estructura simple, pero combinada con... Ahí está.
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0: Un imán para las neuronas. Lady Gaga es una fábrica de esto. Bueno, pero flípalo con esto, porque no te puedes sacar esta canción de la cabeza. Kylie Minogue arrasó en las listas de todo el mundo con este temazo a principios de los 2000. El truco científico es el la la la, como el de Maciel. Mira, mira.

Te das cuenta cómo ganó Maciel Eurovisión, ¿no? La, la, la. Si es que no hemos vuelto a ganar Eurovisión porque no hemos sacado un estribillo como este. La, la, la, ya está. Pues los psicólogos explican que este fragmento entra en nuestra mente exactamente como un mantra hipnótico. Imagínate tú, después de la siesta te levantas, después de haber escuchado esto, y empiezas la, la, la, aunque estés de muy mal humor, pero no importa. Ahora, aquí está el teclado inicial de Don't Stop Believing the Journey, cuyo subidón genera una estructura musical altamente predecible, pero muy emocional.

No dejes de creer. Me encanta esta canción de Journey, que también se te queda en la cabeza como, vamos, como una canción de Camela. Bueno, pues vamos a dejar las listas generales y vamos a una cosa que verás. ¿Sabéis quién destrozó el marcador? La banda británica Queen. Boom Boom Club, Boom Boom Club, We Will Rock You fue clasificada matemáticamente como la canción más pegajosa de la historia de la humanidad.

0: Pues ahí lo tienes, porque este patrón rítmico y tan primitivo, tan potente, que el cerebro lo reproduce físicamente golpeando el pie o la mesa, en fin, que es un bucle automático. Pero espérate que vas a flipar, porque esta canción está diseñada científicamente para atrapar el cerebro. Ahí va. Los productores rompen el ritmo justo antes del coro y congelan el tiempo para hacer honor a la palabra despacito. En fin, para que veas que es que en el estudio de radio, en el estudio hay un psicólogo, hay un ingeniero. Si es que aquí se gana pasta por todos lados, míralo.
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tú fíjate el follón que montan, todo esto tan científico, ¿eh? Que se te queda así como el gusano en la cabeza. Despacito. Daddy Yankee. Luis Fonsi. Claro, despacito, cómo no. Mira, y ese What is Love, si es que se te queda en todo el cerebro. Celebro haberte visto. What's Love, el Seven Mix. Madre mía, ¿cómo no se te va a quedar esto en la cabeza si esto es un gusano puro? Imagínate que por la noche te vas a la cama tan tranquilo y empieza este tío. Don't hurt me, no more. Y la música. 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Claro, si es un martillo.

ahora que para quitarme todo el gusanaco este de la cabeza, el la, el follón, what is love, pam pam pam, tucu tucu, lo mejor es una buena tapa de altramuces con torreznillos. Uy, un helado de torreznillo ahora. Ahora vengo.

cola de nuevo. ¡Qué calma! ¡Qué suavidad! El horizonte, el mar, sale el sol, hay un barco velero. El de... ¿qué se llamaba? Libertad. Ahí va José Luis Perales. No, olvidaos, que esto no va de esto. Esto es La Buena Onda. Y os voy a contar un montón de historias en este rato. Aderezadas con canciones chulísimas. En este ratito nos vamos a adentrar en los despachos más glamurosos, pero a la vez más despistados de la industria discográfica. Vamos a contaros los peores errores de los cazatalentos musicales, ya verás. Esas grandísimas leyendas de la música popular contemporánea cuyos inicios fueron descartados por ejecutivos que sencillamente, pues, dijeron, esto no vale para nada. No supieron prever su brutal impacto cultural. Bueno, os vais a llevar las manos a la cabeza con lo que dijeron de los grupos que hoy llenan estadio. Así que subo un poquito el volumen. Que esto es La Buena Onda en Onda Regional. Habla contigo y no contra ti, Oche Cortés. Pues mira, vamos a empezar con el error más grave de todos los tiempos.

Pues un desatino monumental. Viajamos al año 1962, donde los Beatles hicieron una audición para los directivos del sello Decca Records. ¿Cuál fue el veredicto de los jefazos? Pues rechazaron firmar al grupo bajo la famosa premisa de que los grupos de guitarras se estaban pasando de moda. Pues sí, amiguetes y amiguetas, tal y como lo estáis escuchando. El ejecutivo que tomó la decisión prefirió contratar a otra banda local que se llamaba Brian Poole and the Tremolos porque les pillaban más cerca de casa. Bueno, pues poco después los Beatles firmaron con Parlophone, una filial de EMI, y revolucionaron el planeta entero. Aquel directivo se ganó el pulso de título histórico de hombre que cometió el mayor patinazo empresarial de la cultura pop. Pero ojo, que en los 70 la historia se repitió. Ya sabéis la fuerza que tiene la música de los irlandeses U2. Hoy llenan estadios con estructuras gigantescas, pero en sus comienzos también tuvieron que morder el polvo de los despachos. Eso ocurrió en 1979. Aquí está uno de sus temas que supongo que algún directivo fliparía y diría que no le molaba. Se llama With or Without You, madre mía. Aquí está U2.

Pues imaginad 1979, una banda de jovencitos de Dublín liderada por un tal Bono envió con toda la ilusión del mundo una maqueta a la discográfica RCO Records. Bueno, pues la respuesta del sello fue una carta formal de rechazo, fría y demoledora, indicando textualmente que el material que la banda había remitido no estaba a la altura de lo que buscaban en ese momento. Les desearon mucha suerte en su futura carrera, claro que sí. Y le cerraron la puerta en las narices. Apenas unos meses después, Island Records los firmó y lanzaron su debut. Terminaron vendiendo más de 200 millones de copias en todo el mundo. Menuda forma de estar a la altura. Bueno, en fin, avanzamos en el tiempo porque el pop moderno tampoco se libra de los asesores con menos luces que el carro hortelano. Escuchad esto.

0: Exactamente, Lady Gaga. Pues mira, estoy muy curioso porque es muy doloroso. Solo 3 meses después de firmar y antes de que Lady Gaga pudiera lanzar un solo single al mercado, el mismísimo jefe de la compañía se arrepintió, no vio claro su potencial y decidió rescindirle el contrato fulminantemente. La despidió de la discográfica. Años después, el propio señor Reid, que es como se llama, confesaría públicamente en una entrevista que dejar marchar a Lady Gaga fue, textualmente, el error más grande de toda mi carrera. Cierro comillas. Menudo dolor de cabeza le debió entrar al verla ganar Grammys y Oscar, pero eso es lo que hay. Bueno, el que tiene también una historia es este, Ed Sheeran.
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Pues ya veis, en sus inicios los asesores de la industria musical no daban un duro por él. Diversos ejecutivos y expertos le recomendaron encarecidamente que cambiara de arriba abajo su enfoque estético. Chaval, cambia por favor de cara. O que, por favor, abandonara ese famoso pedal de bucles que usa en su concierto. Parece mentira. Alegaban abiertamente que su perfil físico, que era un chico tímido, ligeramente gordito y pelirrojo, pues no encajaba en absoluto con el molde tradicional de una estrella del pop comercial. Y que presentarse completamente solo en un escenario, así, con una camisa a cuadros, una guitarra y un pedal, pues que confundía al público, que prefería bandas o solistas con bailarines. Bueno, pues Ed Sheeran hizo oídos sordos a los expertos, defendió su talento y aquí está el tío. Pero ojo, que a Madonna le pasó algo parecido. Ahora te lo cuento.

firmara su histórico contrato con Sire Records en el año 82. Su equipo la envió una de sus primeras maquetas a un pez gordo de la producción independiente que se llamaba Jimmy Lehner. Los temas incluidos eran embriones de lo que luego sería su exitoso álbum debut. Bueno, pues las críticas que recibió fueron devastadoras. El productor llegó a asegurar con desdén, que su voz no destacaba en absoluto, que el material carecía de la fuerza necesaria para sonar en la radio. Dijo con sorna, abro comillas, lo único que le faltaba al proyecto eran las canciones. Es potente. Madonna acabó vendiendo más de 10 millones de copias de ese material. Y como la ambición rubia es única para los negocios, años después subastó la mismísima carta de rechazo original en la casa Sotheby's por una fortuna. Eso es venganza, con mucha clase. Pero espérate, que este momento va a cerrar con una banda de rock que tuvo que picar piedra como ninguna otra. Dale al volumen, venga. Este tema se llama In The End. Ellos son Linkin Park.

Pues estos tíos llegaron a hacer más de 50 audiciones para ejecutivos. Bueno, un tema inimaginable. La propia discográfica Warner Bros. Le dijo que no, hasta en tres ocasiones diferentes, antes de que un cazatalentos con un poco más de visión decidiera darles una oportunidad. En fin, el disco debut vendió más de 10 millones de copias solo en Estados Unidos. ¿Para qué las prisas? Vamos. Estás en La Buena Onda. Date un minuto de respiro.

que seguimos. Mira la Wichirri cómo corre, ¿eh? Imagínate, estás frente al mar. Escuchando la buena onda.

si te acabas de incorporar, bienvenida, bienvenido a este rincón sonoro que se llama La Buena Onda. Si estás en el coche volviendo de la cala, te estás tostando en la terraza o te estás preparando el primer copazo prefiesta, quédate ahí. Porque en este ratillo me voy a poner un poquito gamberro. Vamos a olvidarnos ahora ya de los baladones aburridos y vamos a romper los altavoces con las verdaderas jefas del negocio. Te voy a desempolvar el manual del Girl Power, el poder de las chicas más salvajes, para repasar a los grupos de chicas más exitosos, letales y míticos de la historia de la música. Sube el volumen de los mafles porque arrancamos. Mira, ahí está. 1, 2, 3, 4.

Estaba claro que teníamos que empezar con las cinco tías que dinamitaron los 90, las Spice Girls. Llegaron a un mercado británico plagado de tíos estirados con guitarras y dijeron: che, a un lado, chavales, que hemos llegado. Con plataformas imposibles, chándal fosforitos y una actitud descarada que rozaba la gamberrada pura. Vendieron casi 100 millones de discos. Nos enseñaron lo que significaba el desparpajo. Pero cuidado, que de Atlanta llegaron las TLC. Este tema se llama No Scrub. Allá vamos.

Esta es Scrubs, no Scrubs. Es el himno oficial para mandar a paseo a los tíos petardos, tacaños, que te molestan en la discoteca en una tarde de verano. Le cantaban las verdades del barquero en la cara a la peña, vamos. Actitud callejera, letras afiladas y un rollazo que nadie ha podido replicar. Ahora, tenemos que subir la temperatura en la playa. ¿Alguien ha dicho divas? Pues antes de que Beyoncé gobernara el planeta en solitario, lideraba este escuadrón de demolición musical que se llamó Destiny's Child. Este tema se llama Bootylicious.

son las super reinas. Bueno, a ver, que levante la mano quien se crea capaz de resistirse a esto.

muy buena onda con The Pussycat Dolls y este Don Cha. Pero ¿pensabais que el poder de las chicas era cosa del pasado? Madre mía. Pues vamos a cruzar el mapa hasta Seúl, porque la corona actual del streaming mundial pertenece a ellas. Se llaman Blackpink. Ahí las tienes. Cuatro coreanas que han pulverizado todos los récords de YouTube. Han reventado festivales y son muy malas. Chicas malas.

Bueno, ya sabéis que esta fiesta que se llama Blackpink es lo que definen los especialistas como lujo travieso. Tiene mucho que ver la coreografía, casi tanto o más que la voz. ¿Te parece bien

hayas disfrutado de este ratito donde hemos sacado los trapos sucios de la música, sobre todo de los directivos que tenían menos visión. Los que se equivocaron, los que fueron los rompetechos de la música. Y dentro de un poco, en cuanto me tome una horchata, te voy a traer cosas muy divertidas. Por ejemplo, las canciones que fueron rechazadas por artistas y que otros las hicieron triunfar. Ahora vengo.

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bueno, bueno, bueno, bueno, bueno. ¿Qué tercera hora tenemos, amigos?

hoy te voy a contar cosas en este momento. Bueno, bueno, bueno. Mi Puri García me ha dejado una idea chulísima. Vaya tema de Santana. Os voy a contar algunas canciones que suponen los grandes rechazos de la historia de la música. Vamos a arrancar con un tema que os va a dejar con la boca abierta. Os voy a poner canciones que hoy día son himnos mundiales, que han generado millones, millones, millones de dólares, pero que en su momento fueron descartadas o rechazadas por artistas gigantescos que pensaron, oh, qué pereza, este tema no es para mí.

Pues la cosa es para no creérselo. Y vamos a empezar con la reina del pop adolescente. Mira, menudo temazo. Esta canción hizo debutar en el estrellato a Britney Spears.

porque no encajaba con su estilo y temieron además que pudiera malinterpretarse como una apología de la violencia doméstica. Su razón tenían. Pero Britney la tomó y aclaró que la frase se refería a «Llámame una vez más». Bueno, pues Britney sabría. Eso se dice en jerga juvenil. El resto es historia de la cultura pop, nene. Por cierto, el karma musical es curioso porque años después la propia Britney rechazó una canción como «Umbrella», que convirtió a Rihanna en megaestrella. Y también rechazó Telephone, que terminó siendo un bombazo en manos de Lady Gaga y Beyoncé. Pues, lo mismo que va, vuelve. Pero vamos a seguir, porque el mismísimo rey del pop, Michael Jackson, también dijo que no a un éxito gigante. Escucha.

Menudo flow tiene este tema. Pues este asunto estaba compuesto por un tal Pharrell Williams. Compuso esta maravilla pensando exclusivamente en que se metería en uno de los discos de Michael Jackson. Sin embargo, los managers del rey del pop descartaron la propuesta.

prestarle demasiada atención. Bueno, pues Pharrell Williams no se lo pensó dos veces, se guardó la pista y se la ofreció a Justin Timberlake. Toma ya. Y este tío la convirtió en uno de los éxitos más radiados de toda la década. Menudo despiste de equipo, nen. Pero avancemos un poco más, porque a veces el propio compositor es el que se arrepiente a mitad del proceso. Sube el volumen y verás cómo el tío Ed Sheeran mete la gamba un poco, pero se queda con la canción. Esta es la canción más escuchada en

Pues tú fíjate, Ed Sheeran compone esta canción pensando en Rihanna. Pues con ese rollito tropical y caribeño, pues que le vendría como anillo al dedo a la cantante de Barbados. Sin embargo, en mitad del proceso de grabación, Ed Sheeran se puso a cantar alguna de las frases de la letra y se dio cuenta que no sonaban naturales para Rihanna. Que sonaban naturales pop pelirrojo. Y decidió quedársela para su álbum Divide. Y bueno, pues ya ves, terminó reventando todos los récords de las plataformas de streaming. Pero Rihanna también es reina. Indiscutible en rechazar números uno de otras personas. Sí, sí. La gran Sia, que es una máquina absoluta de componer éxitos masivos, escribió Cheap Thrills para Rihanna. Pero el equipo de la cantante dijo que mojón, que el tema era demasiado pop sintético para el concepto del disco. ¿Qué hizo Sia? Pues se aplicó el tema. Eso de, si quieres algo bien hecho, hazlo tú mismo. Así que ahí está. Pelotazo.

Menuda barbaridad de canción. Pero ojo, no os vayáis porque las baladas de cine también tienen sus propios giros de guión. Mira qué joya de banda sonora. I don't want to miss a thing, el tema principal de la película Armageddon. Diane Warren, la compositora, escribió esta obra pensando en Celine Dion. También se barajó a Whitney Houston y todas dijeron que Nasty de Blasty. Al final, cuando se cerró la producción, el tema pasó a manos de Aerosmith. Curiosamente, Steven Tyler, Papa,

0: Vamos, ¿quién no se imagina a Steven Tyler, el papá de Liv Tyler, cantándole esto a su niña mientras está sufriendo por el artista que se va a intentar salvar la Tierra? Vamos, una jugada maestra del destino, y encima se revitalizó completamente la trayectoria comercial de Aerosmith. Esto es así. Pero cuidado con el caso más curioso de nuestra música. Escuchad esto porque vais a flipar. Allá va. ¡Ole! Claro, ahí está. Manolo Escobar.
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0: Esto sí que es el

0: Bueno, esta además viene muy bien porque como todavía llevamos en el corazón las emociones de las dos estrellas, pues mira. Bueno, pues esta canción, para el que no lo sepa, para que la que no lo sepa, es una canción compuesta por un belga. La escribieron unos compositores belgas. Cuando llegó a nuestro país, se le ofreció en primer lugar a un muy joven Julio Iglesias para que la popularizara. Julio la escuchó y dijo que no, que consideraba que no pegaba con su estilo de baladista romántico y elegante. Claro, quien vio el potencial y la aceptó con los brazos abiertos y con sus hermanos con la guitarra y los trajes recién comprados fue Manolo Escobar, que la convirtió de inmediato en uno de los himnos populares más vendidos de la historia de España.
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0: Imagínate a Julio Iglesias cantando esto. Por cierto, si pensáis que los rechazos son solo cosa del pop, bueno, David Bowie rechazó hacer colaboraciones con bandas como Coldplay o los Red Hot Chili Peppers. ¿Su motivo? Pues dijo abiertamente que las composiciones que le habían presentado no eran muy buenas. ¡Qué grande! Si es que todo el mundo tiene tiempo de equivocarse. Imagínate, una canción que no nos imaginábamos. Y solamente hace unos días, miles, cientos de miles de personas cantaban esta canción por las calles de España.

querido Nino Bravo, te echamos de menos. Y la gente te lo paga cantando tu canción cuando la selección española se convierte en campeona del mundo por segunda vez. ¡Qué bonito! Lo que es la vida. Son canciones que ya cuentan historias reales, crónicas periodísticas, tragedias colectivas, dramas íntimos, en fin, ese viaje emocionante que estamos pasando con la música y que hoy va a rendir homenaje a canciones como esta. En 1975, Bob Dylan demostró que una canción puede ser más poderosa que un artículo de investigación. Con Huracán, Dylan relató la decisión jurídica de la historia de Robin Carter, un boxeador afroamericano de peso medio, condenado injustamente por un triple homicidio en New Jersey. Allá va.

Pues no os lo podréis creer, pero el impacto cultural de esta canción fue tan grande que reabrió el debate público y se convirtió en una pieza clave para la posterior liberación de Huracán Carter, tras casi 20 años entre rejas. Pero te voy a cambiar de tono rápidamente porque te voy a contar las 9 notas que siempre aprendiste con la guitarra palo. Ahí está. ¿Quién no se ha aprendido esta canción con un cigarro en la boca? Madre mía. La guitarra de palo y venga a meter los dedos ahí. Tran, tran, tran, tran. Cambiamos de tono para irnos a una de las anécdotas más accidentadas del rock. Este inmortal riff de Smoke on the Water de Deep Purple no es una fantasía épica, es una crónica de suceso. 1971. Deep Purple estaba en Montreux, en Suiza, listos para grabar en un casino. En el festival estaba tocando Frank Zappa. Un espectador disparó una bengala al techo y todo el complejo ardió en llamas. El título describe literalmente lo que la banda vio desde la ventana del hotel: el humo cubriendo el agua del lago Lehmann. Un desastre total que terminó inspirando el himno definitivo del hard rock.

Te estoy contando algunas historias que tienen que ver mucho con cómo se crearon las canciones. Porque del fuego del rock vamos a pasar al dolor más absoluto y privado. En 1991, el hijo de 4 años de Eric Clapton, Connor, falleció trágicamente al caer desde la ventana de un piso 53 en Nueva York. Roto por el dolor, Eric Clapton se refugió en una guitarra para componer esta canción. Tears in Heaven, lágrimas en el cielo.

una canción nacida de la devastación que supongo que también sirvió al propio Clapton como catarsis de un padre procesando un luto inasumible, una obra maestra nacida del terror. Sin embargo, aparece por aquí una canción que le heló la sangre a la sociedad estadounidense en 1979. Bob Geldof, líder de The Bottom Rats, compuso I Don't Like Mondays. ¿Os acordáis de esta canción? Tras leer los teletipos sobre el tiroteo perpetrado por Brenda Spencer, una adolescente de 16 años que disparó contra una escuela de primaria desde su ventana. Cuando le preguntaron, ella respondió: no me gustan los lunes. Esto anima el día, fíjate. Esto capturó la escalofriante falta de empatía en un clásico que habla de la crudeza de la masacre. Ahí va.

Bueno, qué cosa más bonita de canción con la tristeza y la el terrible suceso de esas muertes. Esta es una de las canciones más icónicas de la banda estadounidense Toto. Este tema ha trascendido generaciones, convirtiéndose en un fenómeno de la cultura pop en Internet, subiendo miles de millones de reproducciones a plataformas como Spotify y YouTube. Una canción que cuesta quitársela de encima. África, Toto.

Vaya canción chula. Bueno, pues si queréis otra muy chula, es la que os voy a contar ahora. Se llama Another Day in Paradise. Ya sabéis que es un tema de Phil Collins, que escribe este tema abordando directamente el problema de la pobreza y la falta de vivienda, inspirada en las vivencias del músico al ver tantas personas sin hogar durmiendo por las calles de Washington. Este tema es muy curioso porque terminó ganando el Grammy a la grabación del año en 1991. Fue número uno al final de 1980 y el primero en mantener esa lista al comenzar la década de 1990. El tema se llama But Seriously, el LP, y este Another Day in Paradise, con esa batería impecable. Querido Phil Collins, que la memoria te guarde siempre.

Otro día en el paraíso que he pasado con vosotros aquí en La Buena Onda. 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Los saludos, los besos, los abrazos de Oche Cortés. Nos vamos bailando como empezamos esta última hora con Santana, una canción creada por Tito Puente. No veas, oye cómo va, madre mía. Pam, pam, pam, pam. En 1973 le metió Tito Puente caña a este tema. Oye cómo va. Bueno pa' gozar, una invitación directa para sentir la música y disfrutar del baile. Adiós, amiguitos. Nos vemos en unos días.

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Saludos, soy Antonio Rentero y os doy la bienvenida a Hollywood Confidencial, el espacio de Onda Regional de Murcia donde os ponemos al día de lo que se está preparando. Avanzamos rodajes y proyectos, recordamos y recomendamos, celebramos y explicamos lo que fue, lo que es y lo que será en la gran pantalla y en la pequeña también, ¿por qué no?

hay actores que llenan el cartel y hay actores que llenan la película. Podríamos hablar de la Liga de los Imprescindibles. Se trata de esa serie de actores y actrices, por supuesto, de intérpretes, que no arrastran masas de espectadores, pero retienen en la butaca a los que han entrado a la sala o los que se han quedado delante de la televisión. Y es que aunque el protagonista sostiene el relato, el actor secundario, el actor de reparto, es el que le da la mayor credibilidad posible a la película. Días atrás ha fallecido Manolo Solo, un actor relativamente joven, con 62 años, pero con una trayectoria tampoco demasiado amplia, porque más allá de los 30 años es cuando comenzó a llenar las pantallas, inicialmente en papeles secundarios. Era muy reconocible por su gran mata de pelo negro rizado, su habitual barba negra también un poco frondosa, sus gafas de montura redonda, sus prominentes bolsas bajo los ojos, que en algunas películas sí que es verdad que cambió el aspecto, pero casi siempre con ese aspecto ha sido como le hemos visto en la película. Hoy vamos a hablar de él porque le hemos perdido, pero vamos a hablar también de esos actores que, actores de reparto, actores secundarios, actores y actrices, por supuesto, pero que forman parte de ese paisaje que hace que la película funcione más allá del protagonista. Algunos de estos intérpretes, por supuesto, han tenido en algún momento algún papel protagonista, pero la mayor parte de sus papeles han sido ese, el de secundario, el de reparto, el de soporte a la historia que tenemos ante nosotros. Manolo Solo es alguien que aparecía en películas de las que vamos a hablar hoy, como Tarde para la ira, La isla mínima o Una quinta portuguesa, su último gran trabajo, aquí sí como protagonista, coprotagonista junto a María de Medeiros. Pero hablaremos también de algunas series en las que participa con un papel destacado, no solamente un papel de reparto de unos pocos minutos, sino un papel destacado, aunque no es el protagonista. Series como Anatomía de un instante o 30 monedas. Hoy queremos rendir desde Hollywood Confidencial 1.

homenaje a todos esos intérpretes que han llenado la sala a pesar de que no llenaban el cartel con su nombre. Y como una de las películas de las que vamos a hablar hoy, La Isla Mínima, cuenta con una magnífica banda sonora de Julio de la Rosa, lo que vamos a hacer es tenerle de fondo durante todo nuestro programa de hoy. Aprovecharemos para recordaros, perdón, para recomendaros esa película y para meternos en el ambiente opresivo de la misma, gracias, como digo, a esta magnífica banda sonora original que ya vamos a comenzar a escuchar antes de hablar de que Manolo Solo siempre estuvo ahí. Bienvenidos a Hollywood Confidencial. Estamos en Onda Regional de Murcia. Vamos allá.

Con 62 años ha fallecido Manolo Solo, nombre artístico de Manuel Jesús Fernández Serrano, alguien que comenzó en la interpretación en cine ya con una cierta edad, porque inicialmente él lo que quería era dedicarse a la música, y de ahí viene su nombre artístico, del que luego en alguna entrevista dijo que en su momento le pareció una ocurrencia y ya cuando se hizo popular era demasiado tarde para cambiarlo. Pero es alguien, ganó un Goya como mejor actor de reparto por Tarde para la ira, película de 2016 de la que vamos a hablar enseguida. Y tiene además otras 4 candidaturas hasta sus 2 últimos trabajos. La última que se estrenó el año pasado, Una quinta portuguesa. Y la última que todavía no se ha estrenado, La desconocida, película que dirige Gabe Ibáñez. Entre todo esto, hasta 55 películas para un actor a quien hemos visto en Tarde para la ira, en El buen patrón y en El gran Vázquez, por ejemplo, la película de Óscar Aibar de 2010, que protagonizada por Santiago Segura, narraba la vida de este autor de cómic. Manolo Solo interpretaba nada más y nada menos que a Francisco Ibáñez. Aquí sí que se afeitó la barba por completo, no sé si se afeitó la cabeza, pero bueno, por lo menos en la película aparecía con calva, no sé si prostética o real. Y lo hemos tenido desde drama a la mezcla de fantasía, terror y acción que pueda ser 30 monedas en televisión, o incluso en clave de comedia con El buen patrón, la película protagonizada por Javier Bardem, que dirigió Fernando León de Aranoa en 2020, en la que Manolo Solo era ese encargado miserable que quizá a partir de La isla mínima ya le conocíamos, pero en películas como Tarde para la ira o El patrón contribuyeron a que se le fuera con

conociendo cada vez más. En el caso de televisión, pues ya digo, en series de las que hablaremos hoy, 30 monedas o Anatomía de un instante, su papel no era de mero actor secundario, sé que aparece unos cuantos minutos y que en el caso de Manolo Solo se robaba la película, tu mirada se dirigía hacia él. En estas series ya era un personaje de los coprotagonistas, pero es verdad que Manolo Solo era alguien que siempre estaba ahí para hacer todavía más grande la película o la serie en la que aparecía. Por desgracia, demasiado pronto se nos ha ido, y desde que con 17 o 18 años con aquel grupo llamado Relicarios eligió como nombre artístico Manolo Solo hasta ahora, tenía talento, así lo demostró, y hoy vamos a tratar de recordarlo con mucho cariño.

No me puedo creer que aún no hayas visto Tarde para la ira. ¿No sabes por qué deberías haberla visto ya? Pues búscala, pídela, alquílala, descárgala, siempre de forma legal, claro. Pero tienes que verla. A ver si te convenzo para que veas Tarde para la ira. Hoy hablaremos de Raúl Arévalo, director, guionista de esta película, por su categoría como actor de reparto. Pero en esta ocasión, en Tarde para la ira, ya digo, es el director, es el guionista y es quien estuvo detrás de que esta película finalmente se estrenara en 2016 y que nos permitiera disfrutar de los papeles de actores que en otras ocasiones han sido también actores de reparto y de los que hoy también hablaremos, como Antonio de la Torre o Luis Callejo. Pero ahí estaba ese personaje memorable del Santi Triana, a quien interpretaba Manolo Solo. Es el debut en la dirección de Raúl Arévalo, que demuestra un pulso como director fascinante y nos lleva a una historia que en el cine estadounidense, por ejemplo, la hemos visto en ocasiones: la venganza rural, la salida de la cárcel, la marginalidad, pero en este caso llevado a un extremo netamente español. Nos traslada la acción al verano del año 2007, cuando, tras participar en el atraco de una joyería, el personaje que interpreta, Luis Callejo, vuelve a la calle, sale en libertad y lo que quiere es establecerse, tener una nueva vida junto a su novia, quien interpreta la actriz Ruth Díaz, y a su hijo. Pero, por desgracia, se va a ver involucrado en la trama en la que le mete Antonio de la Torre, el excelso protagonista de esta película, actor que también ha sido actor de reparto brillante en muchos trabajos y que aquí compone un papel de verdad más que memorable. Si os dais cuenta, películas de este tipo, como Tarde para la ira, en ocasiones lo que buscan es narrar algo que en otras cinematografías no nos extrañaría. Si aquí cambiamos la ubicación geográfica y los actores por Estados Unidos o Reino Unido, o incluso por Italia o Francia, con actores de esas nacionalidades ni levantaríamos una ceja. Y no sé por qué en ocasiones como esta hay todavía que convencer al público para que vaya a disfrutar de un drama con grandísimas interpretaciones y con una historia cruda, áspera, y en la que la venganza y la marginalidad se enseñorean en la pantalla. Y además, otra de las virtudes de este tipo de películas es que alguien con la trayectoria que ya llevaba como actor de reparto, Raúl Arévalo, sabe precisamente escoger a esos otros actores de reparto

0: Hay una larga tradición de nombres que asociamos a la cabeza del cartel, pero que en muchas ocasiones han cimentado su carrera con esos papeles de soporte, papeles secundarios, pero que se roban una película. Y en ocasiones sí que es verdad que algunos de estos intérpretes han logrado ser protagonistas, y aún así no es un camino de solo ida. Han protagonizado alguna película o coprotagonizado, pero luego han regresado en otros títulos a esos otros papeles de reparto, en lo que en muchas ocasiones se han sentido extremadamente cómodos. Pero entre este último grupo, pues quizá José Luis López Vázquez, Alfredo Landa, Fernando Fernán Gómez, les hemos visto ser protagonista de películas, pero a José Luis López Vázquez en El Verdugo, La Escopeta Nacional, le hemos visto como uno de esos papeles memorables de reparto. Alfredo Landa en La Vaquilla o El Bosque Animado, películas en las que también son, hay mucha coralidad, no eran el protagonista único. Y qué decir de Fernando Fernán Gómez, con películas tan corales como El Espíritu de la Colmena o Belle Époque. Pero dentro de este elenco, ¿cómo dejar en el olvido, cómo no mencionar a ese José Isberde, Bienvenido Mr. Marshall, o del Verdugo, de La Gran Familia, al grandísimo Agustín González en La Escopeta Nacional o El Bosque Animado, Manuel Alexandre con su particular voz en Plácido, también en El Bosque Animado o en Atraco a las Tres, dentro de la comedia, Antonio Ozores, de nuevo también en La Gran Familia o en Los Vingueros, el gran Saza, José Saza Tornil, en La Escopeta Nacional o en Espérame en el Cielo, con esos papeles que de verdad la película la hacen suya en el momento en el que aparecen por la pantalla. Y en cuanto a actrices, yo creo que habría una trilogía dentro de esta primera etapa que iría entre los años 40 y los años 70. En muchos casos, intérpretes que proceden del mundo del teatro, y en el caso de las actrices, nombres como Mari Sampere con La ciudad no es para mí, Gracita Morales en las ya mencionadas Atraco a las Tres o La Gran Familia, o Julia Cava Alba, una actriz dramática, pero que en películas de comedia como Bienvenido Mr. Marshall o Plácido, precisamente lo que hacía era dar testimonio de cómo el resto de nombres que he mencionado eran capaces de mantener pegado al espectador, aunque no fueran los protagonistas de la historia principal.
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No me puedo creer que aún no hayas visto La Isla Mínima. ¿No sabes por qué deberías haberla visto ya? Pues búscala, pídela, alquílala, descárgala siempre de forma legal, claro, pero tienes que verla. A ver si te convenzo para que veas La Isla Mínima. Alberto Rodríguez es el guionista y director de esta película, es el autor también de películas como El hombre de las mil caras, y precisamente la banda sonora que estamos

escuchando hoy durante todo el programa es la de esta película, es la música de Julio de la Rosa, habitual de Alberto Rodríguez. En esta película, que está protagonizada de nuevo por Raúl Arévalo, aparece también Javier Gutiérrez y Antonio de la Torre, serían los tres principales protagonistas, pero no

de secuencias en las que aparece, se roba la película. En algunos casos se ha comparado La Isla Mínima, un thriller policiaco ambientado en la época de la transición española, como una mezcla entre True Detective en su primera temporada y El Cebo, la película de Ladislao Vaida. Es un thriller en el que el territorio se erige en protagonista. La Isla Mínima hace referencia a ese territorio que apenas sale de la superficie del agua y en la que los dos protagonistas que tienen que investigar la desaparición de unas chicas en las marismas del Guadalquivir, pues se tienen que desenvolver casi haciéndose uno con el paisaje. Y no pueden ser más contrapuestos los caracteres de los personajes a los que interpretan los protagonistas. Raúl Arévalo, más joven, el cambio es como la España que está a punto de eclosionar y se las tiene que ver con su compañero a la fuerza en esta investigación, el otro policía, que es Javier Gutiérrez, que representa esa España anclada en el pasado, violenta, que es incapaz de soportar que la transición ya está ahí. Es decir, que estamos ante una película con múltiples lecturas entre los personajes, entre lo que representan, la parte que hay dentro de ellos y la parte que hay fuera, y cómo toda esa trama en torno a las chicas que han desaparecido, cuya desaparición, como digo, van a investigar estos detectives de homicidios, es inevitable que nos recuerde, a pesar de estar ambientada a mediados, en la época de la transición, en los años 80, o mejor, en 1980 exactamente, pero es inevitable que nos recuerde a lo que sucedería una década después con la desaparición de las niñas de Alcácer. De verdad, La Isla Mínima, uno de los mejores thrillers policíacos que se han estrenado en España en las últimas décadas, y además con ese periodista sin nombre, también clave en la investigación, a quien interpreta Manolo Solo.

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1: Después de esa primera escuela, digámoslo así, de intérpretes de reparto de, entre los años 50 y 70, quizá una de las eclosiones llega en la década de los años 80 y 90. También se hace más cine. Y aquí ya tenemos el caso de una multitud de nombres que van apareciendo casi siempre como actores de reparto y que logran afianzarse como actores protagonistas con carreras extremadamente longevas y exitosas. Nombres como Juan Echanove, que aparece en Divinas Palabras, nombres como Antonio Resines, que tenemos en La niña de tus ojos o Celda 211 como secundario, Enrique San Francisco, uno de esos divertidísimos secundarios actores de reparto, que este sí que me suena, que no sé si ha sido protagonista alguna vez, pero bueno, en películas como El Pico, Acción Mutante, ha estado siempre divertidísimo. O qué decir de Santiago Ramos, que quizá las generaciones más jóvenes le recuerdan por la televisión, en series como Aquí no hay quien vivo, la que se avecina, pero es que en Ay Carmela o El viaje a ninguna parte es más que memorable. Un actor que particularmente me recuerda mucho por su trayectoria, su categoría, su talento y por el lugar que ocupa dentro de la pantalla es Alex Angulo, alguien que también ha tenido muy pocos protagonistas, pero que en el segundo lugar estuvo siempre brillante. Era el cura que tomaba la iniciativa en El día de la bestia, pero le tenemos también en Muertos de risa. Muy vinculado casi siempre a la comedia, pero también un actor dramático talentoso. ¿Qué decir de Carra Elejalde? De alguien que desde el mundo del cortometraje y de la comedia, y en papeles casi siempre en segundo plano, poco a poco ha ido convirtiéndose en protagonista o coprotagonista.

lo mismo que ha sucedido, por ejemplo, con Javier Cámara o con Juan Diego, que desde papeles con poco minutaje se han ido ganando la cámara hasta ser protagonistas absolutos. Y en el caso de las actrices, tenemos que hablar de nombres que vinculamos a las carreras cinematográficas de grandes del cine español, como son Almodóvar o como es Álex de la Iglesia. Chus Lampreave, Mujeres al borde de un ataque de nervios, en Volver, Verónica Forqué en Kika o Qué he hecho yo para merecer esto, Rosa María Sardá en Todo sobre mi madre o Hablé con ella, son tres ejemplos de estas chicas Almodóvar. Pero es que Terele Pávez en las brujas de Zugarramurdio, La comunidad, se roba la película y para muchos espectadores es casi lo más memorable

No me puedo creer que aún no hayas visto Anatomía de un instante. ¿No sabes por qué deberías haberla visto ya? Pues búscala, pídela, alquílala, descárgala, siempre de forma legal, claro, pero tienes que verla. A ver si te convenzo para que veas Anatomía de un instante. No nos alejamos demasiado de lo que acabamos de hablar porque adaptando el ensayo, más que novela, el ensayo de Javier Cercas, del mismo título, tenemos en la dirección y escritura a Alberto Rodríguez y en la banda sonora a Julio de la Rosa y además a Manolo Solo. En esta ocasión como uno de los tres principales protagonistas de esta miniserie televisiva que en cuatro capítulos nos contaba el golpe de estado del 23F. Tres de los capítulos están centrados precisamente en las vidas y en cómo lo vivieron tres de los protagonistas de ese acontecimiento histórico. El presidente Adolfo Suárez, a quien interpreta Álvaro Morte, que su interpretación es magnífica, realmente no se parece a Adolfo Suárez en absoluto. Eduardo Fernández, que como Santiago Carrillo está extraordinario, Eduardo Fernández, otro de esos grandísimos actores que en ocasiones le vemos como protagonista, pero que tiene una destacadísima carrera como actor de reparto. Y la tercera pata la cerraría Manolo Solo como Manuel Gutiérrez Mellado, también sin que haya demasiada similitud física, pero bueno, este se parece un poco más desde luego que Álvaro Morte a Adolfo Suárez, que yo creo que de nuestro compatriota Ginés García Millán es prácticamente imposible ya que le separemos en la ficción, pero recrea a un personaje del que quizá se ha visto poco en pantalla y también merecía tener su espacio. La elección precisamente de Manolo Solo para interpretar a este personaje tan complejo como era el teniente general Manuel Gutiérrez Mellado en ese momento tan complejo como fue la noche del 23F y aledaños, permite que por una vez disfrutáramos mucho no solo del talento de Manolo Solo, sino de cómo era capaz de encarar el encargo de ser uno de los personajes secundarios de la trama, pero que al mismo tiempo tiene el recorrido suficiente en la misma como para que su peso sea decisivo. Además, por mencionar otros nombres que

0: también son habituales como secundarios, que aquí también lo son y que son más que destacables y de los que ahora hablaremos, pues tenemos a Raúl Arévalo, en este caso como narrador, a Pedro Casablanc o a Luis Bermejo, entre otros.
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Y llegamos ya al siglo XXI con un elenco de nombres que poco a poco han ido trepando por los carteles de las películas en las que intervenían, hasta quedar en ocasiones en la parte de arriba. No siempre, pero en cualquier caso, hoy lo que estamos tratando de destacar no es que esto sea una carrera con escalones que se van subiendo hasta llegar a la cima, sino que en muchas ocasiones se ha destacado precisamente desde ese otro papel secundario en el foco, de reparto en el listado, pero de una importancia ineludible para que la trama se sostenga y los protagonistas brillen. Algunos de los nombres que voy a mencionar ahora ya los habéis escuchado en los repartos de películas de las que hemos estado hablando hoy. Otros es que tienen una voz o alguna frase que son la frase de la película. Podríamos empezar con Luis Zahera, que en películas como Zelda 211 o Asbestas hizo gala. También es que hay que reconocer que con ese timbre cascado tan particular de voz y ese acento gallego tan cerrado, es inolvidable cuando dice, y evidentemente no voy a tratar de imitarlo porque entre otras cosas me destrozaría la garganta, pero Luis Zahera es quien en Zelda 211 convirtió en memorable aquello de ¡mala madre! Y en Asbestas, ya más recientemente en 2022, dejó una frase de estas que encierran toda la filosofía de la película. Te aburrimos, francés. Con esas dos frases, solamente una en cada película, Luis Zahera es capaz de meterse al espectador en el bolsillo. Algo similar sucede con Antonio de la Torre en películas como Azul Oscuro Casi Negro o Grupo 7, o con Roberto Álamo en películas recomendabilísimas como Que Dios nos perdone o El hombre de las mil caras. Ya hemos hablado de Javier Gutiérrez, hemos hablado también de Raúl Arévalo y hay, bueno, hemos hablado también de Eduard Fernández, lo tenemos en Madres Paralelas o Mientras dure la guerra, y de Pedro Casablanc, también, precisamente en Mientras dure la guerra o en El crack cero, donde interpreta a El abuelo, un personaje que ya había interpretado José Bodalo en las dos primeras, es decir, un gran secundario, un gran actor de reparto heredando el papel de otro grandísimo actor de reparto. Pero hay dos casos en los que todavía se resiste el verlos en personajes principales y aún así yo creo que son capaces de arrastrar al público y desde luego de mantenerlo pegado a la pantalla. Julián Villagrán, Grupo 7, Bajo las estrellas, es un actor, le hemos visto también en televisión, por ejemplo, en El Ministerio del Tiempo. Julián Villagrán es quien interpretaba a Velázquez. Pero qué decir, lo he dejado a propósito para el final, qué decir de Carlos Areces, que apenas en un par de ocasiones ha sido protagonista, en Balada triste de trompeta, por ejemplo, o en Mi gran noche, donde era coprotagonista, pero es alguien que en la película o la serie en la que aparezca, con ese físico tan particular, con esa gestualidad, con esa flexibilidad para que su voz sea la transmisora del alma de su personaje, insisto, Carlos Areces es de esos grandísimos nombres a los que no le vamos a tener en cuenta el no verlo en papeles principales, pues tanto es el regalo que nos supone

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1: No me puedo creer que aún no hayas visto 30 monedas. ¿No sabes por qué deberías haberla visto ya? Pues búscala, pídela, alquílala, descárgala, siempre de forma legal, claro. Pero tienes que verla. A ver si te convenzo para que veas 30 monedas. Volvemos a la televisión, en este caso 2 temporadas, 16 episodios. Yo creo que no va a haber siguiente temporada. Y con banda sonora de Roque Baños, que es la que está sonando de fondo. En este caso, lo que tenemos es un trabajo personalísimo de Álex de la Iglesia y de su habitual guionista, Jorge Guerrica Echevarría, en la que se mezclan elementos muy patrios, muy cañís, muy de pueblo, con la fantasía, con el terror, con el más allá y con el elemento religioso que procede de la traición a Jesucristo por parte de Judas. De ahí las 30 monedas del título. Unas 30 monedas cuya posesión puede ocasionar que quien las tenga en su poder acumule no solo el poder material o económico del valor de las mismas, sino un poder que trasciende lo material y va más allá del plano físico. Todo comienza con una serie de fenómenos paranormales que tienen lugar en Pedraza, el delicioso pueblo de Segovia, que se convierte en el epicentro de la acción de esta serie, en la que el principal protagonista es Eduard Fernández. Aquí, una vez más, de estos actores de reparto que ostentan el protagonismo, es un exorcista, es boxeador, ha sido presidiario, como veis, el elenco completo de características para ser un personaje magnífico dentro de una película de Álex de la Iglesia. ¿Y a quién tiene alrededor? Pues al alcalde, un poco, la verdad que un poco pardillete, a quien interpreta Miguel Ángel Silvestre, y a la veterinaria Megan Montaner. Entre los tres tendrán que ir descubriendo qué es lo que está sucediendo en este pueblo y por qué los cainitas, esa secta que busca acabar con el cristianismo, podrían traer también el apocalipsis. Aquí lo que tenemos, como digo, es una mezcolanza completa de muchos elementos. Y si os estáis preguntando dónde encaja Manolo Solo, dentro de un reparto en el que también están, por ejemplo, Macarena Gómez o Najwa Nimri o Paul Giamatti, otro de los grandísimos actores, este último, que en ocasiones lo hemos visto como actor de reparto y se consolidó con el tiempo como un protagonista excelso. Bueno, pues Manolo Solo es el cardenal Santoro, que es una de las némesis y desde luego el que está más arriba en el escalafón

del Vaticano, donde está soterrado ese poder oscuro. Bueno, tenemos, si hay que hablar de actores de reparto, Nuria González, Pepón Nieto, Manuel Tallafé o, y este también lo he dejado para el final con cierta intención, a Cosimo Fusco, que aquí interpreta a Angelo, y que este actor de origen italiano quizá os suene porque hace como veintitantos o 30 años fue uno de los novios de Rachel en la serie Friends, aquel novio italiano al que Ross Geller no podía ni ver. Aquí lo tenemos interpretando a un papel delicioso, uno de los malos malísimos. Con lo de Angelo igual os puede dar alguna pista de la categoría de este personaje, pero si queréis ver un auténtico show de versatilidad interpretativa tanto de Eduard Fernández como de Manolo Solo, 30 monedas es la serie donde disfrutarlo, porque además cuenta con la circunstancia de que gracias a la magia digital vemos las versiones rejuvenecidas de Eduard Fernández y de Manolo Solo en sus años mozos en el Vaticano. Y de verdad, creedme que uno se queda con ganas de mucho más, porque con su edad actual, envejecidos, maquillados o digitalmente rejuvenecidos, estos grandísimos actores y actrices de reparto en ocasiones son casi lo más disfrutable de muchas películas y series.

No me puedo creer que aún no hayas visto una quinta portuguesa. ¿No sabes por qué deberías haberla visto ya? Pues búscala, pídela, alquílala, descárgala, siempre de forma legal, claro, pero tienes que verla. A ver si te convenzo para que veas una quinta portuguesa. En esta ocasión sí que tenemos a Manolo Solo como protagonista principal en un drama con algún elemento de thriller, con algún elemento de comedia, no de carcajada, pero sí de esbozar alguna sonrisa. Y todo esto en una coproducción hispano-portuguesa dirigida por Avelina Prat y en la que acompañan en el reparto a Manolo Solo la actriz portuguesa María de Medeiros. Comenzamos con el drama de una desaparición. Manolo Solo interpreta a Fernando, un profesor de geografía con una vida normal, sin ningún sobresalto, hasta que un día su mujer desaparece sin dejar rastro. Por supuesto, la angustia es máxima y su vida pasa a convertirse en, bueno, pues, en un pozo de desolación que no hará sino empeorar cuando la policía que está investigando esta desaparición descubre que su esposa, que es de origen serbio, ha regresado a su país. Y esto lo que quiere decir es que le ha abandonado, que no quiere saber nada de él

por supuesto, el personaje Fernando, el personaje que interpreta Manuel Solo, queda ya completamente devastado. Su vida se convierte en insoportable y toma la decisión de huir, y en este caso de huir a la cercana Portugal. Quiere empezar de cero su vida, y cuando decimos de cero es que incluso renuncia a su identidad. Esto es una especie de mutatis mutandis, una especie de Jason Bourne. Renuncia, pero pasa que aquí voluntario y sin peleas, que renuncia a su voluntad e incluso a su profesión, porque de forma casual se entera de que hay alguien que se postula para un trabajo de jardinero en la quinta portuguesa a la que alude el título, y decide sencillamente plantarse allí, hacerse pasar por esa persona, por ese jardinero, reclamar el trabajo y que lo contraten. El trabajo es el que ofrece Amalia, el personaje a quien interpreta María de Medeiros. Y sí que es verdad que esa ficción en la que él simula ser otra persona y sobre todo simula saber de jardinería se va a mantener realmente poco. Aquí me vais a permitir un poquito de spoiler, porque realmente no es la clave de la película. Pero a partir de ese momento, la relación que se establece entre Fernando y Amalia, entre el, entre comillas, jardinero, y la propietaria de esta quinta portuguesa, es lo que constituye el delicioso núcleo de la película, en la que disfrutar de ese derroche de talento interpretativo que nos permitió disfrutar en la pantalla Manolo Solo. Es una persona que busca huir de su pasado y que quizá encuentre a otra persona que, sin moverse de su sitio, sin moverse de su casa, precisamente busca algo parecido. Y en el encuentro entre esas dos personalidades, lo que surge es una auténtica gozada para el espectador, al disfrutar de las evoluciones de estos dos intérpretes en uno de estos lugares que, en cuanto a exteriores, puede suponer un aliciente para uno más, para viajar a Portugal, a la ciudad de Ponte de Lima, donde se encuentra la Quinta da Aldeia, que es el lugar donde se ambienta la película, aunque bueno, los interiores sí que se rodaron aquí en España, en estudios en Barcelona. Pero como digo, el último trabajo estrenado en cines de Manolo Solo, donde interpreta el papel protagonista y donde nos regala una de sus grandísimas interpretaciones.

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1: Y por desgracia tenemos que despedirnos ya esta semana aquí en Hollywood Confidencial, desde Onda Regional de Murcia. Hemos dedicado un muy cariñoso homenaje tanto al recientemente fallecido Manolo Solo como a un número limitado por el tiempo de que disponemos de grandes intérpretes de reparto o secundarios que han llenado las últimas décadas en el cine español. Hemos tratado de trasladar nuestro cariño a esas estrellas que iluminan una película, pero que están un poquito por debajo de los grandes astros, que son los que refulgen el calor que atrae, quizá por su gravedad, como otros planetas, a tantos y tantos espectadores. Es una luz la que procede de la pantalla, aunque sabemos que en el cine es la luz la que va hacia la pantalla. Una luz, como digo, que hay muchos actores que la sostienen. Actores que brillan muchísimo y otros que, aunque brillen un poquito menos, no por ello deslucen la película, sino que la enriquecen. Esto es un poco como lo que decía Tagore, de que si de noche lloras por no ver la luna, en las noches en las que haya luna nueva, por supuesto, pues en esas noches lloras, las lágrimas te impedirán ver las estrellas. Así que hoy de lo que se trataba era eso, de limpiar nuestras lágrimas y permitir que la luz, quizá un poco más tenue, del firmamento de pequeñas estrellas, también tuviera su papel importante aquí en Hollywood Confidencial. Manolo Solo pertenecía a esa estirpe de intérpretes que, sin la necesidad de ocupar el centro del plano, conseguían que todo a su alrededor pareciera más verdadero. Eran capaces de dotar de verdad a sus papeles. Y el cine español, como creo haber...

y no demostrado, por lo menos recordado, ha sido un buen ejemplo de la fortuna que hemos tenido de contar con tantísimos y tantísimos y tantísimos intérpretes de este tipo. Yo incluso me atrevería a hacer una especie de alineación con un quinteto absolutamente definitivo, un quinteto ideal, con una línea de evolución entre estos actores de reparto. Podríamos empezar con el abuelito entrañable de José Isbert, ya sabéis, en la Plaza Mayor, Chechu, Chechu. O desde el balcón de la Plaza del Pueblo, con alcaldes, o sea, como alcalde de vuestro que soy aquí en Villar del Río, os debo una explicación. ¿Qué decir de Manuel Alexandre? La naturalidad absoluta, con esa forma tan particular de hablar, con esa, en ocasiones con esos guiños un poco picarones, incluso para la época, como en Atraco a las Tres, cuando le decía a Gracita Morales aquello de perversa. O, qué decir de José Sazatornil, ritmo endiablado, réplica milimétrica, frases memorabilísimas, como con lo que gusta Faulkner en este pueblo, o Chus Lampreave, una actriz que ha sabido dotar de la excentricidad de sus personajes, en, sobre todo en las películas de Almodóvar, de una naturalidad tremenda que la convertían en queridísima, y casi estaba uno esperando el momento en el que saliera en la película, como uno de esos momentos destacados. Este quinteto ideal creo que lo cerraría Manolo Solo, y por supuesto, si estuviéramos hablando de baloncesto, sería este quinteto ideal, pero creo que por fortuna estaríamos hablando de fútbol, con toda una liga, con los con incluso con la alineación de banquillo y todo, con los suplentes, y esa ha sido una de las grandísimas fortunas, y sigue siéndolo, del cine español, contar con esta interminable cantera de actores e intérpretes de reparto que se merecen siempre que nos acordemos de su talento y de los buenos momentos que nos reparan. Perdón, que nos reparan, que nos regalan. Y vamos a terminar por esta semana con la sección musical de cierre, como siempre, la banda sonora de nuestra vida. En esta ocasión con un tema que hemos escuchado en algunas películas, yo creo que en ninguna de las que hemos mencionado hoy, pero que el título venía al pelo, porque si nos hemos quedado sin Manolo Solo, hoy musicalmente tenemos que hablar de Only the Lonely, solo el solitario, la canción de Roy Orbison, con la que nos despedimos hasta la semana que viene, cuando regresaremos aquí en Hollywood Confidencial, en Onda Regional de Murcia. Hasta entonces, un saludo de Antonio Rentero.

0: Son las 8.
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0: Saludos, buenos días. Encaramos el último tramo del fin de semana de vacaciones por antonomasia de todo el año. Hoy no hay activo ningún aviso meteorológico por tormentas, lluvias y calor, como fue el caso de la jornada del sábado. La tarde tornó complicada en algunos puntos, consecuencia de los reventones térmicos como este que sorprendió a los bañistas del puerto de Mazarrón. Con rachas superiores a los 80 kilómetros por hora, varias sombrillas salieron disparadas. Además, Mazarrón superó los 41 grados, registró este sábado la temperatura más alta de todo el sureste, según se han hecho eco los distintos aficionados a la meteorología. Una tarde que también dejó reventones en Puerto Lumbreras, lluvias leves en Águilas, en Lorca o en Caravaca de la Cruz. Una jornada que planteó también una imagen curiosa.
2: Los vehículos estacionados en el cauce de la Rambla deben ser retirados inmediatamente.
0: Imagen curiosa, a la par que no era frecuente, la de la policía local de Águilas pidiendo a la población que retiraran los vehículos de las Ramblas ante el aviso de tormentas. La estampa para hoy es distinta. Vamos a ver la previsión del tiempo para este domingo. Jordi Urios, de la Agencia Estatal de Meteorología.
3: Buenos días, hoy las temperaturas sin apenas cambios en la región de Murcia, en un día en el que todavía se notará el calor, especialmente en la mitad oriental de la región, con valores significativamente altos. Hoy se esperan máximas de 37 grados en Cieza y Molina de Segura, 36 en Murcia y Mazarrón, 35 en Lorca y Yecla, 34 en Águilas y Caravaca de la Cruz, 33 en Cartagena. Estos valores en tendencia ascendente hasta mitad de semana. A partir de entonces se espera una bajada de las temperaturas máximas. En cuanto al cielo, hoy poco nuboso con intervalos de nubes altas por la mañana y nubes bajas en los litorales, nubes de evolución diurna en las sierras del interior durante el día, donde no se descartan tormentas y chubascos ocasionales de cara a la tarde, que serán más probables e intensos en las sierras del noroeste. En cuanto al viento, hoy flojo variable, aumentando a moderado de componente este por la tarde y disminuyendo a flojo variable a la noche. Es una información de AEMET.
0: Los termómetros marcan a esta hora de la mañana 25 grados en Águilas, en Cartagena, en Torre Pacheco y en San Pedro del Pinatar, 23 en Lorca, 20 en Cieza y 17 en Yecla. La noche ha sido de tranquilidad en las carreteras de la región de Murcia. Hoy puede ser una jornada de más tráfico aquí en nuestra comunidad por el fin de las vacaciones para alguno y el inicio para otros, coincidiendo además con ese festivo del 15 de agosto de ayer. Se esperan en nuestra comunidad durante todo el fin de semana 260.000 desplazamientos, casi 260.000. Hay que, en todo caso, consignar un siniestro urbano, incendio esta madrugada en Playa Honda, en Cartagena, donde varios vehículos han ardido en las inmediaciones de un local de restauración bastante conocido. Ese era el sonido de las llamas y la intervención inicial de los vecinos. Hasta el lugar se desplazaron efectivos de la policía local de Cartagena, también de bomberos, que trabajaron para sofocar las llamas. Se desconoce el origen del fuego. Varios coches han quedado carbonizados, pero por fortuna no hay que lamentar heridos. Durante este informativo también les vamos a hablar del fenómeno de las jubilaciones demoradas de forma voluntaria. En el primer semestre del año en España, el 12% de las altas en pensiones fueron jubilaciones demoradas voluntarias. Recuerdan desde el ámbito sindical que esto se ha convertido no en un capricho, sino en una necesidad, porque muchos trabajadores no alcanzan los años de cotización necesarios para obtener el 100% de su base reguladora. Esto acabará condicionando su futura pensión. José Cánovas, de Comisiones Obreras.
4: Y lo jodido de ahora es que un albañil cobra 1.400 euros, o un trabajador de la hostelería o la sanidad privada están a salario mínimo interprofesional. Todo esto, cuando lleguen, como llegan con 800 euros, pues se acogerán a una jubilación de

0: Morada.
1: En Ceuta, la situación sigue siendo de cierta tensión. Hoy visita a la ciudad española de la ministra de Sanidad, Mónica García. En la tarde del sábado, Marruecos detuvo a casi 300 personas, la mayoría subsaharianos, que intentaban cruzar de forma irregular hacia Ceuta desde Castillejos. Por cierto, que Marruecos ha expulsado a dos periodistas de la agencia EFE y de Televisión Española de Castillejos. Ceuta ha activado un plan de refuerzo sanitario y ambiental por esa crisis migratoria. Ha incorporado un nuevo médico de salud pública y más de un centenar de trabajadores para intensificar las labores de limpieza en aquella ciudad. El fin de semana nos va a dejar un muy buen sabor de boca. ¿Por qué? Pues por las cosas del deporte, Gregorio León.
2: Hola, muy buenos días. El murciano Miguel Ángel López conquistaba ayer el subcampeonato de Europa de maratón de marcha en Birmingham. El atleta murciano conseguía su tercera medalla europea. Primer partido oficial hoy del Murcia. Se enfrenta al Mazarrón en los cuartos de final de la Copa Federación. El club grana está atento al mercado y se podría reforzar con un mediocentro defensivo o un extremo sub-23. Y Lilleiro se lesionó en el primer partido amistoso de pretemporada del Pozo y es en duda para la Supercopa, que se va a jugar en el Palau Blaugrana.
1: Y echamos un vistazo rápido a la prensa en papel. En el kiosco encontramos La Verdad, en su edición de Murcia, titula que el pago de intereses por la deuda regional se dispara un 407% al final de la década. La Opinión de Murcia señala que 500 sin techo hay bajo el calor en la región. El País apunta como titular principal que Marruecos exhibe su fuerza como guardián de la frontera, y El Mundo dice que PP y Vox ya ganan en 38 provincias al bloque de investidura. 6 minutos sobre las 8 de la mañana. Al frente de la realización técnica de este informativo está Domingo Feliú. Les manda un saludo. Comenzamos.
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1: Comisiones Obreras advierte de una crisis de jubilación en la región de Murcia. La precariedad laboral, dicen, obliga a retrasar el retiro para evitar pensiones de supervivencia. En el primer semestre del año se han registrado en España algo más de 184.000 nuevas altas de pensiones de jubilación, de las cuales un 12% fueron jubilaciones demoradas voluntarias. Esto supone un punto porcentual más que en el año anterior y 7 puntos más que en el año 2019. Como consecuencia, la edad media de acceso a la jubilación se sitúa en 65,4 años, cuando en 2019 era de 64,4 años. José Cánovas, responsable de Política Social y Pensiones de Comisiones Obreras aquí en Murcia, alerta de que la jubilación demorada se está convirtiendo en una necesidad y no en una opción para los trabajadores murcianos. ¿Y esto por qué? Porque quienes no alcanzan los años de cotización necesarios para obtener el 100% de su base reguladora acaban recurriendo a esta opción.
4: Hoy, como se cobra prácticamente menos, la base reguladora es menor y las pensiones son más bajas. Dos, la gente empieza a trabajar más tarde. Llega a la edad de jubilación y no tiene los 35 años cotizados para llegar al 100%. Entonces hace la demorada para conseguir, que es la tercera cosa que se junta, el 4% de aumento anual.
1: Esa falta de años cotizados empuja a los trabajadores a recurrir a la jubilación demorada para obtener un incentivo del 4% de aumento anual en su pensión final. El sindicato pone el foco en que el 50% de los trabajadores murcianos recibe el salario mínimo interprofesional. Cánova subraya que aunque en la actualidad hay mayor estabilidad laboral, las consecuencias de la precariedad de las últimas décadas se verán con toda su crudeza en las jubilaciones de los próximos 15 o 20 años.
4: Yo creo que lo lógico sería que se cobrara un salario digno, que la gente cotizara desde el primer día de trabajo, que no empezase a trabajar a los 25, 26 y 28 años, que se pudiera empezar a trabajar antes. Todo esto haría que no aumentara la jubilación demorada.
1: Bueno, esto no es un fenómeno únicamente de la región de Murcia, sucede en toda España y les vamos a explicar en parte por qué. España lidera los resultados macroeconómicos entre las economías occidentales gracias a los flujos migratorios. El Producto Interior Bruto crece de media un 2,7%, pero la sociedad tiene peor calidad de vida y la inflación ya se encuentra en el 3,6%. Según Jorge Serrano, director de la Fundación para la Economía Global, nuestro país crece más que otras economías como Japón o Estados Unidos, y esto se debe a que cada vez somos más. La responsabilidad, la inmigración.
0: en cada de todos los años 300.000, 200.000 personas que pasan a trabajar, que pasan a formar parte del sistema, que pasan a cotizar, que sus salarios pasan a formar parte.

0: parte del Producto Interior Bruto, pues obviamente hacen que el Producto Interior Bruto crezca en el país. Pero simplemente el PIB crece porque somos más, no porque cada uno de nosotros tengamos más.
1: Unos datos de crecimiento económicos que contrastan con la calidad de vida. En los últimos 20 años, la renta per cápita por persona ha aumentado un 2,1% frente al 28,4% que, por ejemplo, se ha registrado de aumento en Estados Unidos. Esta situación afecta especialmente a los jóvenes.
0: Y ampliemos enormemente la oferta de vivienda en alquiler social. Y con eso estaríamos mejorando sustancialmente el principal problema económico que tiene este país.
1: El Instituto Murciano de Acción Social, y cambiamos de asunto, ha resuelto 50.333 valoraciones del grado de dependencia y discapacidad el último año. Esto supone casi un 23% más que en el año 2024. Según el IMAS, los beneficiarios de prestaciones llegaron a los 66.770 personas en el último año. Un 50% de ellas corresponden a ayudas para cuidados al entorno familiar. A pesar de estas cifras, CERMI, el Comité Español de Representantes de Personas con Discapacidad, critica que aquí se tarde casi 2 años en resolver esos reconocimientos. Lo explica el presidente de CERMI, Pedro Martínez.
2: Lamentablemente estamos en los últimos lugares, ¿no? Prácticamente se tarda casi 2 años en conseguir un certificado de discapacidad de que la persona lo solicita. Eso para nosotros es un tiempo demasiado largo, porque las personas, una vez que solicitan la discapacidad, es porque tienen una necesidad y, por lo tanto, creemos que, tal y como dice la ley, un plazo de 6 meses sería lo adecuado.
1: Martínez reconoce que en el último año han mejorado las cifras, pero pide que se incremente el personal para resolver los expedientes o se usen las nuevas tecnologías como la inteligencia artificial para resolver antes esos trámites, porque aún hay más de 1.000 personas en listas de espera esperando su resolución de dependencia aquí en nuestra comunidad.
2: De todo se trata de poner más recursos en ese sentido. Y además hay dos fórmulas. Una cosa sería poner más personas y otra cosa es a lo mejor pues darle una vuelta a los sistemas de valoración que existen hoy en día y además incorporar estas nuevas tecnologías como la inteligencia artificial y todo lo digital para conseguir agilizar, ¿no? Agilizar esos trámites.
1: Desde CERMI confían que el compromiso del Gobierno de España de incrementar la financiación de la dependencia ayude a solucionar este problema. Así lo detalla su presidente, el presidente de CERMI, Pedro Martínez.
2: Todo lo que es la aportación que va a venir a través del nuevo sistema de dependencia que se ha habilitado el del Ministerio es una buena noticia para la comunidad autónoma, que van a tener más fondos y que esos fondos pues, van a permitir pues, poner en marcha nuevas plazas de residencia, nuevas plazas de servicios de promoción de la autonomía personal y también pues, nuevas plazas en centros de día.
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1: Investigados 2 conductores por circular a más de 200 kilómetros por hora en la carretera RM-19 a su paso por Torrepacheco. Los hechos se produjeron durante la campaña de vigilancia de exceso de velocidad de la DGT desarrollada entre los días 3 y 9 de agosto. Una patrulla de tráfico de Cartagena que realizaba un control de velocidad detectó a los 2 vehículos circulando a velocidades muy superiores al límite de la vía. Uno iba a 211 kilómetros por hora y el otro a 202, más del doble del límite de esa vía que está ubicado en 100 kilómetros por hora. Montserrat Alameda es la portavoz de la Guardia Civil en la región.
4: 2 vehículos, uno a 211 kilómetros hora y el segundo a 202, pasaron duplicando el límite de velocidad genérico para esa vía establecido en 100 kilómetros hora. El dispositivo establecido por la Guardia Civil para identificarlos resultó positivo con la localización de ambos conductores, a los que les fueron instruidas diligencias como presuntos autores de delito contra la seguridad vial por exceso de velocidad.
1: Pues por esos hechos están contemplados en el Código Penal penas de prisión de hasta 6 meses, no es cosa menor. Hasta el momento, en la operación especial de tráfico por el 15 de agosto, está discurriendo con cierta tranquilidad en la región de Murcia. Las causas de esto son varias, probablemente el hecho de que el 15 de agosto haya coincidido en fin de semana, la otra es que muchos ya están en sus destinos de vacaciones. A Guardia Civil de Tráfico no les constan incidentes reseñables en las carreteras de la región. Aquí en nuestra comunidad se prevén 260.000 desplazamientos y en el conjunto del país algo más de 5 millones y medio. Sea como fuere, este va a ser la festividad, lo ha sido ya del 15 de agosto, con los carburantes más caros desde hace 4 años. El precio del diésel supera los 1,82 euros. Para ver un coste similar a esto hay que remontar 4 años atrás, hasta agosto de 2022. Ahora llenar un depósito medio

0: de 55 litros de diésel supone un coste de 100 euros, son 22 euros más que hace justo un año. Y seguimos con las cosas que tienen que ver con el bolsillo, también con las vacaciones. La pandemia y las guerras han disparado la contratación de seguros de viaje, especialmente en destinos internacionales como Asia o Estados Unidos. Posibles cancelaciones o asistencia sanitaria son los principales motivos para contratar esas pólizas. Juana Pérez, de Tader Consumo, señala que en determinados destinos los seguros son obligatorios.
1: Cuando se necesita visado, son obligatorios estos seguros de viaje, sobre todo el tema sanitario, tenerlo cubierto. Hay que tener en cuenta que en países, por ejemplo, donde la sanidad pues no es pública, los gastos sanitarios son muy elevados, como es el caso, por ejemplo, pues de Estados Unidos o de Rusia.
0: Desde esta Asociación de Consumidores recomiendan a los murcianos que vayan a viajar al extranjero que contraten un seguro. En destinos como Estados Unidos, una noche hospitalaria puede superar los 10.000 euros.
1: Para temas sanitarios, por si tenemos algún accidente o se destapa alguna enfermedad y tengamos que atender gastos sanitarios, retorno, asistencia incluso a familiares.
0: En cuanto al precio, dependerá del viaje, la agencia y también de la duración, aunque normalmente rondan los 60 euros, según señala Pérez.
1: En una semana de 8 días en un contrato de viaje a través de una agencia, pues cubriendo gastos sanitarios y de pérdida de equipaje, incluso cancelación y demás, pues puede rondar entre los 50 y 60 euros.
0: Cabe recordar que la tarjeta sanitaria europea solo abarca atención médica inmediata y un seguro privado contempla desde gastos médicos, repatriación, traslados en taxi, también la prolongación de la estancia si surge alguna eventualidad. Son las 8 y 16 minutos de la mañana. 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
0: Y vamos a hablarles de otro asunto. El Ayuntamiento de Cartagena atiende hasta 445 incidencias tras el seísmo de magnitud 5 registrado en la madrugada del viernes al sábado con epicentro en el municipio de Alenín. Así se sentía. El consejero de Presidencia y Emergencias de Andalucía, Antonio Sanz, confirma que no hay heridos, pero sí daños materiales.
3: No hay daños estructurales importantes. Estamos hablando de consecuencias para encofrados, falsos techos, que sí ha habido incidencias, pero no hay daños importantes.
0: La alcaldesa de Armilla, Loli Cañabate, daba cuenta de algunas de las incidencias.
4: Desprendimiento de cornisas, desprendimiento de los revestimientos de algunas ventanas, pero afortunadamente no tenemos que lamentar ningún daño personal. Todos los daños han sido materiales y, sin embargo, sí se han producido algunas grietas en diversos edificios del municipio.
0: Durante la jornada del sábado se registraron unas 98 réplicas, 13 de ellas sentidas por la población, según la nota informativa emitida por el Instituto Geográfico Nacional. La mayor de las réplicas ha tenido una magnitud de 3,3 grados en la escala de Richter y se ha producido unas 5 horas después del terremoto principal. No ha sido el único seísmo de alcance. Mucha más gravedad ha revestido otro movimiento de tierra que ha tenido lugar en otro punto del globo. Un potente terremoto de 7,7 grados sacudió en la madrugada del sábado la isla de Flores en Indonesia, dejando 47 fallecidos y numerosos heridos. A ese seísmo le siguió otro también detectado por el Servicio Geográfico de Estados Unidos, en este caso en la isla de Sumatra, de 6,9 grados. En Colombia, que empezamos la semana con ese terremoto en Cali de 7,4 grados, el número de fallecidos por aquel seísmo se acerca ya a los 300. Hay más de 300 desaparecidos también. Abelardo de la Espriella anuncia un plan especial para la zona afectada por el seísmo. Es el presidente de aquel país, de Colombia.
5: Yo sé que la situación es apocalíptica. Recorrer el centro de Pereira, recorrer la ciudad, le arruga a uno el corazón. Y créanme que esta situación no nos va a quedar grande. Vamos a hacer todo lo que haya que hacer desde el gobierno nacional para reconstruir a nuestro país.
0: Han coincidido en apenas unas semanas los terremotos de Venezuela, el de Cali en Colombia y ahora el de Indonesia. Los expertos señalan que no tienen que estar relacionados en todo caso unos con otros, aunque esos países sí se ubican en la zona del cinturón de fuego del

0: Pacífico, que es la que tiene mayor actividad sísmica de todo el planeta. Y Ciar Delgado es vocal de la Junta de Gobierno del Colegio de Geólogos de Madrid.
1: Es una zona muy activa, todo el Pacífico, por distintas placas, por fallas y también, bueno, hay volcanes en otras zonas. ¿Que la zona es activa? Sí, pero que estén relacionados unos con otros, no.
0: El poder devastador de los terremotos no solo depende de la intensidad de los mismos, sino también del tipo de terreno en el que se producen y de la calidad de las construcciones, también de la frecuencia y la magnitud de las réplicas, que en todo caso, señala Delgado, son habituales.
1: Lo normal es que haya réplicas. Lo normal también es que sean más bajas que el sismo principal y, bueno, que vayan disminuyendo de magnitud y en intensidad.
0: Hace unas semanas se produjo aquí en la región de Murcia también otro seísmo. Ayer tenía lugar ese de Granada. Los expertos encuadran todo esto dentro de la normalidad de la Tierra. Los detalles nos los ha contado Juan Antonio López, que es geólogo que estudió en la Universidad de Granada. Lanza un mensaje de tranquilidad a pesar de que hayan coincidido en apenas 14 días aquí en España esos dos seísmos, el de ayer de Granada y el de hace un par de semanas de Murcia.
2: Así que lo primero es tranquilizar, porque son terremotos absolutamente normales. En Murcia también son normales. La falla de Alhama, la falla de Socobos, en fin, son fallas que de vez en cuando pues nos dan estos sustos.
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0: La Universidad de Murcia se cae del ranking de Shanghái de las 500 mejores del mundo en su último informe. Solo 12 universidades españolas se sitúan en esa primera horquilla, mientras que entre las 1.000 mejores a nivel global son 36 menos que en la pasada edición. La Universidad de Murcia ha empeorado sus resultados en el ranking de este año, pasando de estar entre las 500 mejores a la franja de la Universidad 701 a la 800. Este es un informe sobre calidad universitaria que se publica cada mes de agosto. Y ahora vamos con una crónica taurina. Un toro de la ganadería de Araúz de Robles brindó el triunfo al confirmante Antonio Puerta en Madrid. Algunos cronistas restan brillo a la faena con la que el cejinero tomó la alternativa. Hubo petición de oreja para el torero murciano. Enrique Soler, nuestro corresponsal en el noroeste, estuvo en las ventas. Lo hizo con él.
4: Ovación y petición de oreja en el toro de la confirmación de Antonio Puerta, que lo paró con varias verónicas muy toreras. Con la muleta comenzó con doblones para seguir con el toreo al natural, templado y limpio. Su enemigo fue a menos, terminando la faena con varios derechazos, estocada algo trasera en la suerte contraria y en los terrenos del toro tras pinchazo. En el que cerró plaza fue recibido con aplausos por su presencia y cuajo, un toro que apretaba. Puerta asentó las zapatillas pisando un terreno más comprometido y probando por ambos pitones, teniendo que recurrir al toreo de macheteo por las condiciones del burel. Cobró una buena estocada al segundo intento, algo traserilla, y obtuvo silencio. Sus compañeros de cartel, Javier Cortés, consiguió aplausos y silencio, y José Garrido obtuvo pitos y tímidas palmas en ambos toros.
0: Miramos ahora al exterior de nuestra comunidad con qué argumentos informativos. Paulino Ross, buenos días, cuéntanos.
5: Hola, buenos días. Marruecos detuvo a casi 300 personas, la mayoría subsaharianas, que intentaban cruzar de forma irregular a Ceuta desde Castillejo. 61 detenidos más por incitar a saltar la frontera. Las autoridades marroquíes ordenaron a los periodistas de Televisión Española y Agencia EFE que abandonaran la ciudad de Castillejos. Estaban en esa zona cubriendo la información relacionada con la crisis migratoria. El Consejo de Redacción de Agencia EFE y Televisión Española han condenado esta expulsión. Esta decisión de Marruecos ocurre después de que el delegado del gobierno en Ceuta impidiera la semana pasada la entrada a la ciudad a un equipo de la televisión pública marroquí. El Sindicato Nacional de la Prensa Marroquí publicó un comunicado denunciando que se imponía un apagón mediático. El PP reprocha a Sánchez que siga en la maleta de vacaciones sin asumir el mando único en Ceuta. Jaime de los Santos.
6: Por eso le exigimos que de una vez por todas abandone su escondite, que se ponga al frente de la política de verdad y que de una vez por todas asuma responsabilidades, porque España no puede más, porque la frontera sur de la Unión Europea no puede seguir al albur de unas políticas irresponsables.
5: La asistencia sanitaria a inmigrantes en Ceuta sube a 322, todas sin incidencias. La ministra de Sanidad, Mónica García, acude este domingo a la ciudad autónoma para conocer cómo está la situación.
0: Y lo dejamos aquí, lo que tiene que ver con la información general. Ahora el deporte, con esa primera mención a la gesta del de Llano de Brujas, éxito nacional en atletismo. Gregorio León, cuéntanos.
7: Hola, muy buenos días. El nombre del día, obviamente el nombre de este fin de semana, es un atleta nacido en Llano de Brujas, que con 38 años conquistaba ayer el subcampeonato de Europa de maratón de marcha en la ciudad inglesa de Birmingham. Incluso peleó por el oro durante bastantes vueltas, anduvo en la primera posición y ya en la parte final estuvo a punto

0: le sabía a oro.
1: Bueno, pues ahora súper feliz, muy contento, la verdad. Ha sido impresionante, ¿no? Hoy la carrera. Me he encontrado muy bien, he tenido muy buenas sensaciones desde el principio. Y bueno, he salido a hacer mi carrera, ¿no? Sin mirar el ritmo de los demás. Y bueno, poco a poco se ha ido definiendo la carrera. Al principio he aprovechado un poquito el ir acompañado de María, que me ha venido muy bien. Y bueno, ya te digo, marcando mi ritmo sin fijarme un poco los rivales. Solamente tenía un poco controlado ya los italianos, que sé que venían detrás fuerte, sobre todo Massimo Stanno, que yo creo que era el rival más fuerte, el rival a batir.
0: Es la tercera medalla europea, porque no olvidemos que conseguía medalla en Zurich en los 20 kilómetros marcha en 2014, en 2022 en Múnich en los 35 kilómetros y ahora en esta prueba de maratón de marcha en la ciudad de Birmingham. Antes había sido campeón del mundo. En total, 5 medallas para Miguel Ángel López. No tuvo tanta suerte el ciudadano Manuel Bermúdez, que acababa en el puesto 17.
2: Principio de la carrera, un ritmo controlado, íbamos ahí con un grupito con Chino, que íbamos los dos juntos prácticamente hasta mitad de carrera, hasta media maratón. Pero bueno, sí que es verdad que no sé si han sido las sales, el estómago, el desayuno, no sé, que he tenido que parar dos veces en el baño. Eso me ha dejado unos minutos por detrás del grupo, ya he tenido que ir un poco a intentar remontar. Y nada, luego a partir del kilómetro 30-35 ya las piernas las llevaba al límite, iba sufriendo mucho, me han matado las cuestas, pero no tiene excusa ninguna. Yo venía en un estado de forma que debería haber quedado mucho más adelante, está claro, y nada, unas veces sale, otras veces no sale, así que hacer autocrítica, a ver en qué se ha fallado, en qué vamos a poder mejorar. Y bueno, no hay nada más que decir. Así que gracias a todos por haber estado ahí y esperemos vernos el año que viene.
0: Hoy tenemos el partido primero oficial del Murcia. En este mes de agosto ya empieza la competición y lo hace en la fase regional de la Copa Federación. Estamos en la ronda de cuarto de final y esta noche va a jugar frente al Mazarrón a partir de las 9 en el campo de la Condomina. Además de eso, el club grana está atento al mercado y se podría reforzar con un mediocentro defensivo o un extremo que pueda jugar también de media punta, siempre de categoría sub-23. En cuanto a fútbol sala, Lilleiro, jugador brasileño, se lesionó en el primer amistoso de pretemporada del Pozo, el que jugaba el viernes en Peñíscola, y es duda para la Supercopa, que se va a jugar en el Palau Blaugrana. Vamos a escuchar lo que nos decía José González hablando de las lecturas que le dejaba este primer encuentro de pretemporada.
3: Bueno, pues en general que tenemos mucho trabajo avanzado, pero que también tenemos muchísimo margen de mejora y que el techo pues está bastante, bastante lejos. Bastante contento con la participación de todo el mundo. Bueno, siendo el primer partido, pues repartimos los minutos también un poco en función de la carga de la semana y en ese sentido, pues bueno, todo el mundo aportó. Y bueno, con la nota negativa de que Lilleiro sufrió una pequeña lesión, que estamos a espera de las pruebas médicas para ver el alcance de la misma.
0: El técnico del Pozo lo tiene claro. Si le dan a elegir ganar la Liga o ganar la Champions, elige la Champions.
3: Ah, yo la Champions. Sé que sería muy bonito también ganar la Liga. Es difícil elegir porque, claro, evidentemente vamos primero a por el primer título de la temporada. Vamos concienciados para intentar ser campeones de la Supercopa. Bueno, primero estar en la final y luego ser campeones. Pero si hay que elegir, por supuesto, yo creo que la Champions sería el título más importante y además el título que le falta al Pozo.
4: Pues aquí lo dejamos, no sin antes emplazarles a esa nueva ventana con la información de actualidad en el boletín horario de las 9 de la mañana. Tras ese boletín horario, Marta Ferrero se pondrá al frente del rompeolas durante toda la mañana para contarles otros asuntos de la actualidad que tienen que ver con las cosas que están sucediendo en los 45 municipios de la región de Murcia. Tienen más información en orm.es. Tengan buena jornada de domingo. Adiós.
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5: En los próximos minutos vamos a escuchar la redifusión de La Resonancia, una sección de salud que hacemos habitualmente los jueves por la mañana en El Mirador, en colaboración con el doctor José Manuel Felices. Lo escuchamos. Pues tenemos por aquí de nuevo a José Manuel Felices. Ya saben que esto es La Resonancia. Bienvenido, José Manuel.
6: Muy bien, muchas gracias, Marta. Encantado de estar un día más.
5: Bueno, ¿y qué nos traes hoy? ¿Por qué hoy no traes a un experto sanitario?
6: Exacto, hoy me hace especial ilusión. Me hace más ilusión incluso que cuando hemos traído expertos sanitarios, porque hoy tenemos la otra cara de la sanidad, que no es que sea la otra cara, porque es la cara principal, que es la más importante. Hoy tenemos a una paciente. Tenemos a Noelia Cánovas, que es una paciente oncológica de larga duración y que tiene mucho que contarnos, y creo que es especialmente interesante que esté hoy aquí, porque nos va a abrir unos ojos que, por desgracia, no tenemos abiertos, y de algo que puede ocurrir en cualquier momento.
5: Que le puede pasar a cualquiera, ¿no?
6: ¿Sí?
5: Bueno, pues le damos la bienvenida también a Noelia. Bienvenida.
7: Muchas gracias.
5: José Manuel. Tú dirás.
6: Bueno, pues Noelia, realmente, aunque te hayamos hecho esta pequeña presentación, pero Noelia Cánovas es mucho más que esto, y queremos saber un poquito qué es Noelia Cánovas si no tuviese que hablar de nada relacionado con el trabajo.
7: Muy bien, me encanta eso, porque tendemos a definirnos siempre con nuestra profesión, ¿no? Y somos mucho más que eso.
6: Eso es.
7: Pues Noelia es una mujer sencilla, disfrutona por naturaleza, a la que la vida al final le ha hecho un poco una experta en invertir el tiempo, ¿no? Yo considero que soy una broker del tiempo, porque soy muy consciente de lo importante que es el tiempo, de lo importante que es invertirlo bien, ¿no? En las cosas que nos benefician, que nos hacen felices. Uh-huh. Y yo creo que eso es lo que mejor me define a día de hoy.
6: O sea, que siempre has tenido, incluso después de un diagnóstico como este, siempre has tenido esa ilusión por disfrutar, por invertir el tiempo en las cosas que te gustan, ¿no?
7: Siempre, quizás después del diagnóstico incluso más.
6: Vale, vale. Y bueno, y un poco por poner a la gente en situación, ¿qué es lo que te pasó?
7: Bueno, pues yo fui diagnosticada de cáncer de ovario, uh-huh, con 28 años. Uh-huh. Y pues tuve tres recaídas después. Entonces estoy desde 2015, uh-huh, inmersa en este proceso de tratamientos, operaciones, quimioterapias, radioterapias, seguimientos. Pues al final se ha convertido en algo crónico para mí, ¿no?
6: Uh-huh. Vale, y antes de saber qué es lo que te pasaba, ¿notaste que algo no iba bien en tu cuerpo?
7: Para nada. En mi caso se descubrió de suerte. O sea, me dio un cólico nefrítico, un dolor, el típico dolor este de riñón, y buscando la piedrecita, pues encontramos otra cosa.
5: Claro, porque vale. Dicen además que el cáncer de ovario es muy difícil, ¿no? De detectar, no da ningún síntoma, o cuando lo da ya es tarde, ¿no?
7: No tiene síntomas muy específicos, incluso los que tiene a lo mejor pueden ser solapados, o que se creen que es otra cosa, y cuando realmente viene a dar la cara está bastante extendido, como por ejemplo fue mi caso.
6: Uh-huh. Vale, ¿y tú pensabas que eras una persona con hábitos de vida saludable? Es decir, ¿por tu cabeza en algún momento pasaba que podías tener un cáncer como este?
7: Jamás. Además, piensa que yo tenía 28 años. O sea, con 28 años, una mujer activa, joven, por mi cabeza no pasaba que a mí me pudiera pasar nada por el estilo.
6: O sea, tú tenías tus buenos hábitos y...
7: Sí, es verdad que mi vida no era, digamos, tan saludable como es ahora, pero no era una mala vida con unos malos hábitos, ¿no? Pero claro, con el tiempo al final y aprendiendo, pues vas perfeccionando. Pero en general llevaba una vida bastante, bastante saludable.
5: ¿Ni había antecedentes en tu familia que te orientaran un poco? Nada, ¿no?
6: Nada. O sea, nada que te pusiese en...

0: este contexto en el que...
1: Nada.
0: ¿Y qué recuerdas de aquel diagnóstico? ¿Tienes alguna frase, algún momento grabado de el primer pensamiento después de un diagnóstico como este?
1: Sí, mi primer pensamiento fue, yo no me quiero morir. Uh-huh. Eso fue lo primero que me vino a la mente. Y me quedo sobre todo de ese momento con la dulzura con la que me trató mi oncólogo, uh-huh, cuando me derrumbé en su consulta y simplemente lo dejó todo, me cogió las manos, me miró a los ojos, me apretó las manos así fuerte como diciendo, estoy aquí, uh-huh, y ya está. O sea, no dijo nada más, pero ese cariño que me transmitió en ese momento para mí fue como, vale, estoy en buenas manos.
0: Uh-huh. O sea que encontraste un espacio de paz, ¿no? De calma en un momento como este. ¿Qué podemos hacer? Porque claro, como sanitario me interesa mucho también saber,
2: no, y también cómo podemos ver ayudar, cómo se ve desde el otro lado, ¿no?
0: Claro, y cómo podemos hacer mejor nuestro trabajo en una situación como esta. ¿Qué crees que te acompañó en esos momentos? ¿Valoraste más una información técnica, científica, o más esa cercanía por igual? ¿Cómo, desde el punto de vista de un paciente, qué nos dirías a los sanitarios?
1: Vale, esto es muy personal, ¿no? Depende mucho del tipo de paciente, el tipo de persona que tengas delante. En mi caso, yo soy una persona que necesita información, uh-huh, para poder manejar un poco esa incertidumbre, ¿no? Entonces, yo preguntaba, uh-huh, todo, quería saberlo todo, y a mí me respondían absolutamente todo. Vale. O sea, que eso me ayudó muchísimo. No me daban más información de la que yo pedía, pero, uh-huh, tampoco me negaban la información que yo solicitaba. Eso me ayudaba muchísimo. Y, por supuesto, el cariño, la empatía, el apoyo. No dar falsas esperanzas, no decir que no pasa nada, no, sino simplemente el sentir que vas a entrar a un proceso muy difícil, uh-huh, que no sabes lo que va a pasar, pero que estás acompañada por gente que te lo va a intentar hacer lo más fácil, por gente que te ve a ti más allá de la enfermedad, que no solo ve una persona que contiene algo, sino ve a la persona, a su contexto, a su situación personal, familiar, laboral. Entonces, el sentirte visto y apoyado en ese momento para mí fue muy importante, pero también lo fue el recibir toda la información que yo demandaba.
2: Claro, es muy preciso que digas lo que yo demandaba, porque claro, hay personas que quieren saber más, hay personas que no. No sé si eso lo puedes incluso decir al principio, decir, bueno, o yo voy a querer saber esto, pero a lo mejor a mi familia quiero que le digas otra cosa, no sé.
1: Efectivamente, el proceso oncológico, desde mi punto de vista, ¿eh?, hay tantos procesos como pacientes. Entonces, uh-huh, cada uno lo afronta de una manera diferente. Hay personas que deciden aislarse completamente y no quieren saber nada. Entonces, no preguntan, simplemente van a consulta y se limitan a seguir los pasos que les dice el oncólogo, el médico, lo que, uh-huh, corresponda. Y es tan lícito como querer saberlo todo. Cada uno maneja ese estrés, ese miedo de una manera diferente. Entonces, creo que el papel de los sanitarios es saber un poquito leer eso, ¿no? O quizá a lo mejor también preguntarle al paciente cómo quiere que se maneje esa situación. Si tienes delante un paciente que a lo mejor no es tan comunicativo, como en mi caso, ¿no? Que yo lo preguntaba todo, yo lo decía todo, yo lo pedía todo y quería saber, ¿no? Entonces, pues a lo mejor tienes delante una persona más callada, pues le puedes preguntar, ¿cómo quieres que llevemos tu proceso? ¿Qué quieres saber? ¿Cómo quieres que me comunique contigo, ¿no? Eso estaría bien, no es como, ¿qué podemos hacer? Me has preguntado, ¿qué podéis hacer como sanitarios? Pero también es verdad que dentro de estos 10 años que yo estoy dentro de este proceso, también siento que hay una parte importante que está sin hacer por parte de las administraciones y por parte de los pacientes. Uh-huh. Creo que hay dos vertientes. Uh-huh. Creo que hace falta una labor importante de educar al paciente, uh-huh, como paciente, como usuario, que creo que no se hace y que no sabemos, no tenemos ese conocimiento, esa educación.
2: ¿En qué sentido? ¿A qué te refieres?
1: Pues, por ejemplo, en el uso adecuado de las urgencias, en el manejo de los tiempos de espera, en qué esperar de una consulta, de una cirugía, de un tratamiento, ¿sabes? Tenemos como pacientes, nosotros vamos en nuestra burbuja de qué mal estoy, qué mal me encuentro, qué mala situación tengo, y algunas veces somos muy egoístas, ¿no?, en ese sentido. Pero también creo que porque no sabemos qué es lo que tenemos que esperar o qué es lo que se espera, ¿no? Y eso va ligado también a lo que creo que no se tiene en cuenta desde el sistema. Digamos, creo que el sistema de forma continua está maltratando a los profesionales de la sanidad desde mi punto de vista y, por supuesto, eso repercute también a los pacientes. ¿No es lo mismo que te atienda una persona que lleva 12 horas trabajando, uh-huh, o 20 y ha dormido 3, uh-huh, que te atienda una persona que está fresca y está en su turno y está normal. Y eso se nota como paciente. Es decir, algunas veces quizás ese menor trato o ese trato de menor calidad que he podido recibir, yo algunas veces me pregunto si es porque no tengo un buen profesional delante, cosa que muchas veces dudo, porque de verdad que mi experiencia es que tenemos unos profesionales maravillosos, o es que tengo a gente exhausta, cansada, haciendo milagros con los pocos recursos que tienen, que hay veces que de verdad faltan recursos, y eso se nota, y yo lo he vivido. Uh-huh. Entonces, ya no es solo la labor de qué puede hacer el sanitario, que siempre está la empatía, la vocación, la profesionalidad, sino también cómo podemos los pacientes ponerlo más fácil para ser mejor atendidos y, por supuesto, cuánto se puede mejorar en el sistema para que funcione mejor. Que ahí es donde creo que hay mucho por hacer.
0: No, bueno, yo estoy completamente de acuerdo porque como médico he vivido esto, estoy escuchándola y he reconocido situaciones en las que yo me he visto desbordado en algún momento puntual, ¿no? Por suerte no es algo que pasa con frecuencia, pero es cierto que estas guardias de 24 horas, pues cuando llevas todo el día en el hospital y entra un caso complicado a las 6 de la mañana después de haber estado toda la noche prácticamente, o incluso a las 7 y media de la mañana, que los relevos suelen ser 8, entonces cuando esto ocurre...
2: No estás igual.
0: No, es verdaderamente...
1: No estás igual, no se puede proporcionar el mismo servicio y tú como paciente lo percibes.
0: Claro, sí.
1: El problema es que... Es muy difícil en ese momento ponerte en ese lugar, ¿no? Tú quieres ser bien atendido.
0: Claro.
1: Entonces,
0: claro. Porque el paciente además acude en el momento...
2: peor de su vida, muchas veces.
0: Claro. Y no decide de ninguna manera estar ahí. Entonces, claro. Es cierto que también, no solo por la parte de la administración, de que haya más disponibilidad de recursos médicos, de recursos humanos, que en este caso es muy complicado, pero también me parece muy interesante esa parte de la educación a los pacientes, porque claro, nadie nos educa tampoco a cuándo consultar, cuándo acudir, y probablemente cuando uno tiene un proceso oncológico, cuando uno ha sido diagnosticado de cáncer, le da mucho más valor a cualquier cosa que le pasa. Es decir, una vez que tú tienes un diagnóstico de cáncer como el que has tenido y te duele algo, ¿te asustas más? ¿Cómo se gestiona esto?
1: Claro, aquí hay dos cosas diferentes. O sea, cuando tú estás en pleno tratamiento, estás con quimioterapia, radioterapia, tú tienes como unas instrucciones en las que cuando notas determinados síntomas tienes que acudir a urgencias. Eso no, tú no lo planteas, te lo dice el médico. Por ejemplo, vale. El caso de fiebre.
0: Vale.
1: Si tienes fiebre, tú estás obligado a ir a urgencias. ¿Qué pasa? Que a lo mejor llegas a urgencias y urgencias está hipersaturada. Uh-huh. Y está hipersaturada y a lo mejor el 30% de los pacientes que hay allí no deberían estar. Sí. Porque no se hace un buen uso de las urgencias. Y a lo mejor un paciente, como es un paciente oncológico, que debería ser atendido en 15, 20, 30 minutos, a lo mejor es atendido en una hora y media. En una hora y media para la primera vista, ¿sabes? O como o 3 horas porque hay que hacer análisis, el tiempo que se demore. Porque como usuarios, todos, la población en general, no estamos haciendo buen uso. Entonces estamos poniendo en riesgo y estamos entorpeciendo el servicio a personas que realmente lo necesitan. Y eso pasa igual, por ejemplo, también con atención primaria. Uh-huh. Yo como paciente oncológico, hay veces que necesito ver a mi médico de atención primaria 2 veces por semana, estando en tratamiento incluso a lo mejor 3 veces por semana. Y no te queda más remedio que acudir de urgencia, porque te pones a pedir cita y hasta dentro de 2 semanas no tiene cita. Y luego ves que han faltado 20 personas un día a consulta, o 10 personas, y no han anulado esa consulta.
2: Claro.
1: ¿Sabes? Entonces, creo que hay mucho por hacer por parte de los pacientes, todos, no solo los oncológicos, todos los usuarios de la sanidad y también por parte del sistema.
2: Luego, creo que pasa también a veces por desconocimiento que queremos que nos dé información cualquiera. Quiero decir, quiero que me informe de lo que me tiene que informar un cirujano el señor que hay en la puerta.
1: Exacto.
2: ¿No? Y porque a lo mejor a lo mejor por el propio shock que llevamos
1: exacto,
2: en ocasiones. ¿No?
1: Exacto, es eso, que tampoco sabemos muy bien quién nos tiene que informar de cuáles son las pautas.
2: O hasta qué punto nos tiene que informar.
1: Punto, y entonces eso lo sumas con, imagínate, tú llegas con mucho dolor, con fiebre, te atiende una persona que está desbordada porque ha estado toda la noche de guardia, no ha podido dormir, está cansada, a lo mejor no es todo lo empático que a ti te gustaría que fuese contigo, pero es que tampoco puede porque tiene 100 personas en la sala de espera y además te toca entrar a un box en el que falta material. Y tienen que ponerte una vía o tienen que hacer no sé qué y tienen que salir corriendo a coger el material porque en ese box no hay porque no sé qué. ¿Cuál es tu percepción como usuario de ese servicio ahora mismo de la sanidad? Que es terrible. Por suerte eso no es siempre así, ¿no? Pero eso es de lo que normalmente tendemos a hablar. Yo intento hacer siempre lo contrario. Más que quejarme, claro, yo intento hablar siempre de la parte buena, porque hay muchísima. O sea, yo mi percepción es que tengo un equipo que para mí son como ángeles, ¿no? Caídos del cielo.

0: Y que siempre me he visto rodeada de gente con una cantidad de vocación brutal, que han hecho cosas que han estado como más allá de sus competencias, siempre por intentar ayudarme, porque mi proceso fuera más sencillo o menos doloroso o más llevadero. Entonces, eso siempre se agradece porque digamos que eso se sale como de los protocolos, ¿no? Todo lo que está a nivel personal se sale de los protocolos. Y yo he vivido esa parte, yo le tengo muchísimo cariño a todo mi equipo y es verdad que también he tenido...
1: No, les llamas mi equipo.
0: Es mi equipo, es que para mí es mi equipo porque trabajamos en equipo. Yo considero con ellos que trabajo en equipo. Ellos toman las decisiones, pero siempre son consensuadas. Siempre es con toda la información que yo les he pedido y al final la decisión la toman ellos, es verdad. Pero la toman ellos porque... yo me pongo en sus manos.
1: Y
0: ¿no?
1: te han escuchado. ¿No?
0: Efectivamente, me han escuchado. Saben lo que quiero o lo que necesito o lo que me gustaría y dentro de eso entonces me dicen, esta es la mejor opción y vamos a trabajar por aquí. Y cuando algo no sale bien o cuando algo se tuerce, siempre es otra vez, ¿y ahora cómo lo retomamos? ¿Y ahora cómo lo hacemos? Vamos a intentar esto, vamos a intentar lo otro. Y ellos nunca me hablan de cómo te va a salir a ti el proceso. Como siempre hablamos en nos. Yo hablo con ellos, ¿qué vamos a hacer? Y ellos me dicen, ¿qué vamos a hacer? No, ¿qué te vamos a hacer? ¿O qué te vamos a poner? Siempre hablamos en equipo, en ese lenguaje.
2: Eso yo creo que es muy importante porque, claro, hay momentos de decisiones dificilísimas.
0: Sí.
2: Y hay momentos en los que hay que tomar una decisión que puede, en un proceso de cualquier paciente con cáncer, ¿no? Pero hay momentos en los que hay que tomar decisiones que pueden limitar tu cantidad de vida en pro de mejorar tu calidad de vida. ¿Cómo se afronta tomar una decisión así?
0: A ver, esas decisiones son dificilísimas de tomar, pero es verdad que a veces llegan en un momento en el que ya no es tan difícil tomarlas, sino es que son necesarias. Me explico. Hay veces en los que te ves tan abrumado por los efectos secundarios, el dolor, el proceso, todo, que realmente... tú te planteas si te merece la pena seguir viviendo en esas condiciones. Yo he pasado por eso. Y hay momentos en los que realmente piensas, así, a mí no me merece la pena seguir viviendo. O sea, si esta va a ser mi vida, prefiero abandonar el tratamiento. Lo que pasa es que siempre, hasta ahora, siempre ha habido alternativas, siempre hemos podido cambiar unas cosas, otras, probar una cosa, probar otra, y al final hemos podido ir reconduciendo, ¿no? Pero creo que eso es muy personal. Ahí cada uno tiene sus motivaciones para entrar, o sea, para continuar en un proceso así. Al final, el que lo sufre es el paciente. Y la decisión es muy personal. Pero es verdad que cuando te ves tan abrumado, en mi caso, principalmente por el dolor. El dolor es de las cosas más limitantes que hay y que nubla más el juicio. Pues realmente te planteas si te merece la pena seguir viviendo con tanto dolor, ¿no? Porque una cosa es vivir y otra cosa es sobrevivir.
1: O mal vivir.
0: Y las personas lo que queremos es vivir.
1: Claro, y me imagino que en ese aspecto es muy importante que a uno le expliquen todos los efectos secundarios para que sepa qué puede esperar, qué no, relacionado con la quimioterapia, por ejemplo, ¿no? El saber muy bien qué podemos esperar, qué es normal, qué cosas se nos van a pasar, ¿no? Ese tipo de información, ¿no?
0: Yo creo que eso es importante, pero también creo que eso es un poco utópico por parte de los pacientes. Es decir, cada paciente... somos un mundo. Los tratamientos tienen unos efectos declarados que te pueden dar o no te pueden dar. Y a fin de cuentas también, hasta un paracetamol, ¿no? Si miras los efectos secundarios, dices, es que no me lo tomo porque me puedo morir por tomar un paracetamol. Entonces, al final, los médicos lo que miráis creo que es la relación beneficio, ¿no? El riesgo-beneficio. Sí. Ellos son los más indicados para decidir esa relación riesgo-beneficio. A fin de cuentas, creo que tenemos que confiar en ellos. Pero luego, una vez que estamos dentro y estamos viendo realmente cuáles son los efectos, si pueden aparecer 10 efectos y a ti no te aparece ninguno, genial, seguimos con el tratamiento. Pero si pueden aparecer 10 y a ti te aparecen los 3 peores, pues creo que como paciente estás en tu derecho de decir hasta aquí, hasta aquí.
2: Pero claro. ¿Cómo se vive, cómo se afronta un tratamiento de quimioterapia? ¿Qué se siente durante el momento previo, los momentos en los que... en los que está pasando ese ciclo de quimioterapia que es tu manera de agarrarte a seguir, ¿no?
0: A ver, yo te voy a contestar primero desde la óptica de la primera vez que afronté el tratamiento de quimioterapia. Lo afrontas con miedo y con desconocimiento. Entonces, no sabes lo que va a pasar. Y tú vas a lo que te pongan, porque no te quieres morir. O sea, tu visión es yo no me quiero morir, entonces tengo que pasar por esto. Y ya está. La gente te cuida mucho. Esa, yo recuerdo mi primera sesión, tuvieron la delicadeza de ponernos a todos los nuevos, por decirlo de alguna forma, todos juntitos en el mismo box, para que no nos estuviéramos, por decirlo de alguna forma, contaminando de las conversaciones de los que ya llevaban mucho tiempo.

0: siempre muy pendiente, si te notas cualquier cosa me dices, o sea, fuimos extremadamente cuidados. Yo tuve la mala suerte de que me dio un shock anafiláctico.
1: Hostia.
0: Que tú puedes explicar, José, mejor que nadie, sí, lo que es.
1: Es una alergia muy potente y...
2: Que rechazas eso.
0: Sí, sí. Estuve muy mal, tuve que ingresar en la UCI. O sea, tardé 5 segundos en perder el conocimiento, empezar a escuchar gritos a mi alrededor, trae el carro de paradas, tal. Yo pensaba que me moría y, de hecho, perdí el conocimiento. Tuve que estar ingresada en la UCI.
2: Que eso es de lo que cuentas, que es una de las peores cosas que te pueden pasar.
1: No, no, totalmente.
0: Eso es una de las peores cosas que te puede pasar, pero no le pasa a todo el mundo.
2: Ya, ya, ya, claro.
0: Lógicamente, si a mí me dicen eso de primera, quizá hubiera dicho, pues no, me pongo el tratamiento.
2: Pero no lo saben.
0: Pero no lo sabes, claro. Entonces, es lo que se valora. Claro, luego seguí, me cambiaron el tratamiento, seguí con las siguientes sesiones. Pues yo creo que lo normal, vas, la afrontas, el día de quimioterapia se hace tremendamente pesado en el hospital. Conforme te van poniendo más sesiones, cada vez estás más cansada. Yo tuve la suerte de que durante el primer proceso no tuve vómitos, no tuve complicaciones, todo lo contrario que el segundo. Cuando afronté el segundo tratamiento de quimioterapia, cuando tuve la segunda recaída, pues yo iba pensando, primero, con el miedo de que, por favor, que no me vuelva a dar un shock. La primera vez que me lo pongan. Ese primer día yo iba taquicárdica. Después... tuve muchísimas complicaciones. El segundo proceso no salía de urgencias, es que no daba la ida por la avenida. Ingresos, urgencias, complicaciones, fue terrible. Claro, cuando llegó la tercera vez, yo ya no sabía qué esperar. Digo, pues no sé lo que va a pasar. Y no. Cuando llegó la cuarta, pues esto era ya, bueno, pues que sea lo que Dios quiera, ¿no?
2: O sea, que no es solo cada tratamiento en cada persona, sino incluso
0: claro, fíjate, cada vez. Entonces, ¿qué le dices a una persona que va a afrontar un tratamiento de quimioterapia? Que vaya día a día. Que sobre todo que confíe en su equipo, que tenga un equipo que le transmita confianza y con el que se sienta cómodo y que vaya día a día. Que no haga... Yo hice un calendario el primer día, súper ilusa, cuando me dijeron tantas sesiones, 3 semanas cada una, no sé qué, y yo dije, ah, pues tal día termino mi sesión de quimioterapia. Y una castaña pilonga para mí. Claro, te agarras a todo, pero no sirve de nada. Tienes que ir día a día.
2: Pues es un buen consejo ese.
1: No, desde luego. Es que, bueno, yo quiero además que le hable a las personas que nos están escuchando, porque creo que tiene mucho que compartir en esto y que tenemos mucho que aprender. Porque como paciente oncológica que ha pasado por uno de los cánceres más complejos que hay, ¿qué le dirías a otra persona que le acaban de diagnosticar un cáncer?
0: Pues le diría precisamente esto que acaba de decir, que vaya día a día. Que no cuente fechas, procedimientos, sino que se centre un día a la vez y dentro de ese día una cosa a la vez. Es decir, que se centre mucho en él mismo, en ella misma, no de una manera egoísta, sino de una manera de autocuidado, de qué necesito, cómo me encuentro, qué necesito y cómo me puedo proporcionar eso, ¿no? Si me levanto cansado, si me levanto triste, lo que sea, pues necesito un hombro sobre el que llorar, necesito salir a dar un paseo, necesito dormir, necesito comer, lo que sea. Que vayas pasito a pasito. Porque cuando dejas que la mente vuele y te vas a... 3 meses vista, ¿no? Quiero terminar la quimio, quiero terminar... Al final, no estás en tu día a día. Estás invirtiendo una cantidad de energía muy valiosa que la quimio te va robando poquito a poco en cosas que no sabes si van a pasar y las necesitas para tu día, para cuidarte tú, para seguir tu tratamiento, para hacer llegar y cumplir con todas las indicaciones médicas. Entonces, esto no es una maratón, esto es una carrera de fondo. Entonces necesitas ir reservando fuerzas y cuando te encuentras peor, pues corres un poquito más despacio. Cuando te encuentras mejor, pues aceleras un poquito el ritmo y así.
2: Bueno, tenemos que ir ya con las últimas preguntas. Si me permitís, claro, José Manuel habla un poco como sanitario y pensando en las familias, en mi caso yo he sido familia de paciente oncológica, ¿qué les dirías? Que os respeten, ¿no?, vuestros tiempos y lo que necesitáis en cada momento, supongo, ¿no?
0: Sí, a la familia sobre todo le diría que lo principal es estar, más que hacer. Creo que la familia siempre se vuelca en hacer, y muchas veces ni siquiera el paciente sabe qué es lo que necesita. Y a lo mejor lo que te viene bien simplemente es tener a alguien al lado, sin hablar, simplemente sentirte acompañada, sentir que no estás sola, sentir que tienes a alguien ahí. No hace falta que te estén diciendo en todo momento, ánimo, vas a estar bien, todo va a salir bien, porque hay días en los que ni siquiera tú te crees eso. Pero sí que es verdad que a lo mejor que te cojan la mano y te digan, estoy aquí. Con eso es suficiente.
1: ¿Y cómo se consigue llegar a ser esa broker de tiempo, como decías? O sea, ¿cómo llega un momento en el que, a pesar de ese diagnóstico, de esas recaídas que has tenido, que bueno, pues no dejan de ser...

0: muchos contratiempos, no muchas piedrecitas en el camino. Y tú, en cambio, eres una persona, desde que yo te conozco, yo diría que eres una persona alegre, vital, con ganas de hacer cosas. ¿Cómo se consigue encajar todo esto?
1: Sobre todo centrándote en buscar siempre algo positivo. Aunque estés muy mal, aunque tengas un día terrible, aunque te encuentres fatal, seguro que hay algo que tú digas cuando te vas a la cama: hoy me quedo con esto. Una sonrisa de tu pareja, un rayito de sol que ha entrado por la ventana. Algunas veces cosas tan insignificantes como darte una ducha calentita. Simplemente algo así. Cuando tú vas entrenando tu mente a centrarse en todas esas cosas y también en dar salida a los momentos cuando te encuentras mal y tienes que llorar, llorar. Y ¿sabes? Buscar siempre tu equilibrio, ese equilibrio entre desahogarte y quedarte con algo bueno. Al final, la mente también se entrena, ¿no? Es como un músculo. Y vas aprendiendo a ver todo lo bueno que hay alrededor de ti y al final dices, pues quiero invertir más tiempo en esto porque me hace bien. Quiero pasar más tiempo con esta persona porque después de estar con ella me siento mejor. Quiero hacer deporte porque después me siento con más energía. Te vas entrenando.
0: O sea que al final, ese entrenamiento, esa manera de ir encontrando cómo vivir mejor el presente.
1: Eso es. Eso
0: o sea, es que en un proceso que puede ser y podemos ver como algo muy negativo que cambia la vida para mal, no tiene por qué ser así, ¿no? Puede incluso abrir los ojos de esta persona.
1: Sí, sí que puede, pero no me gustaría que cayéramos en la...
2: La cosa de que ha sido bueno para mí.
1: Sí, que ha sido bueno para mí y que esto es lo mejor que...
2: No ha sido bueno.
0: Por supuesto,
1: no.
0: Pero...
1: No. Para mí el cáncer fue como una bomba,
0: ¿vale?,
1: que cayó y destruyó mi vida y poquito a poco, con muchísimo esfuerzo, muchísimo sudor y muchísimas lágrimas, he tenido que ir reconstruyendo poco a poco 4 veces. Entonces eso es durísimo.
0: Claro, por eso.
1: Claro, pero dentro de todo ese esfuerzo, dentro de todo ese dolor, dentro de todas esas lágrimas, también ha habido momentos buenos. También he sabido, digamos, quedarme con lo bueno, también he sabido, digamos, resurgir de esos momentos de estar en el lodo. Y yo creo que eso lo hace la persona, ¿no? Eso lo decides tú. Quedarte como víctima, por decirlo de alguna manera, o coger las riendas y decir, voy a intentar sacar algo bueno de aquí.
0: Eso es lo que quería transmitir, no que fuese algo bueno, ni mucho menos. Sino que de un proceso en el que ha habido 4 recaídas, y en cambio... Fíjate, ¿no? ¿Qué persona nos encontramos tan alegre, con tantas ganas que se puede tomar, ¿no?, de alguna manera las riendas de un proceso como este, incluso cuando miras para arriba y es una cima tan alta, ¿no? No hay una montaña alta si tú tienes
2: la puedes escalar.
1: La montaña teme a quien camina despacio, suele decir. Así que poco a poco al final llegas.
0: Exacto.
2: Pues Noelia Canovas, muchísimas gracias. Yo creo que ha dicho un montón de cosas de resonancia, ¿no?
0: Impresionante. De hecho, creo que el mensaje resuena por todos lados. O sea que ha sido una idea fantástica que vengas a compartir este rato con nosotros.
1: Muchas gracias.
2: Muchísimas gracias, Noelia. Y José Manuel, hasta la semana que viene.
0: Hasta la semana que viene. Muchas gracias.
2: Hasta luego.

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1: ¿Qué tal? Un saludo, buenos días en este domingo 16 de agosto, en el que no tenemos activo ningún aviso meteorológico por tormentas, lluvias y calor, como ayer en la región de Murcia. La tarde tornó complicada en algunos puntos a consecuencia de los reventones térmicos, como este que sorprendió a los bañistas de Puerto de Mazarrón. Con rachas superiores a los 80 kilómetros por hora, varias sombrillas salieron disparadas. Además, Mazarrón, con 42 grados, registró la temperatura más alta en todo el sureste. Una tarde que también dejó reventones en Puerto Lumbreras y lluvias leves en Águilas, Lorca o Caravaca. Y una imagen curiosa en Águilas.
2: Los vehículos estacionados en el cauce de la Rambla deben ser retirados inmediatamente.
1: La de la Policía Local de Águilas pidiendo a la población que retiraran los vehículos de las Ramblas ante el aviso de tormentas. No las hubo en la región, sí que hubo y muy fuertes en otros puntos de España. Por ejemplo, destacan los 141 litros por metro cuadrado que cayeron en Torás, en Castellón. La estampa para hoy del tiempo nos la ofrece Jordi Urios.
3: Hoy las temperaturas sin apenas cambios en la región de Murcia, en un día en el que todavía se notará el calor, especialmente en la mitad oriental de la región, con valores significativamente altos. Hoy se esperan máximas de 37 grados en Cieza y Molina de Segura, 36 en Murcia y Mazarrón, 35 en Lorca y Yecla, 34 en Águilas y Caravaca de la Cruz, 33 en Cartagena. Estos valores en tendencia ascendente hasta mitad de semana. A partir de entonces se espera una bajada de las temperaturas máximas. En cuanto al cielo, hoy poco nuboso con intervalos de nubes altas por la mañana y nubes bajas en los litorales, nubes de evolución diurna en las sierras del interior durante el día, donde no se descartan tormentas y chubascos ocasionales de cara a la tarde, que serán más probables e intensos en las sierras del noroeste. En cuanto al viento, hoy flojo variable, aumentando a moderado de componente este por la tarde y disminuyendo a flojo variable a la noche.
1: La noche ha sido tranquila en las carreteras de la región de Murcia. Hoy puede ser una jornada de más tráfico en esta comunidad por el fin de las vacaciones para algunos y el comienzo de ellas para otros, además con el festivo del 15 de agosto por medio. Se esperan en la comunidad de Murcia casi 260.000 desplazamientos. Esta madrugada hubo un incendio en Playa Honda, en Cartagena. Varios vehículos ardieron cerca del chiringuito Coco y Melón. Hasta el lugar se desplazaban efectivos de la Policía Local de Cartagena y bomberos que trabajaron para sofocar las llamas. Se desconoce el origen del fuego. Varios coches quedaron calcinados y no hay que lamentar heridos. En Ceuta la situación sigue siendo de cierta tensión. Hoy va a visitar la ciudad la ministra de Sanidad, Mónica García. En la tarde de ayer, Marruecos detuvo a casi 300 personas. La mayoría subsaharianos intentaban cruzar de forma irregular hacia Ceuta desde las montañas cercanas a Castillejos. Marruecos además ha expulsado a dos periodistas de la agencia EFE y Televisión Española de Castillejos. Ceuta ha activado un plan de refuerzo sanitario y ambiental por la crisis migratoria. Incorpora más médicos y también hay una intensificación de las labores de limpieza. El ministro de Defensa de Rumanía, Radu Miruta, ha informado esta mañana de que dos cazas españoles desplegados en misión de la OTAN han interceptado un dron no identificado tras vulnerar el espacio aéreo rumano durante una patrulla de vigilancia. Ocurrió sobre las 5 menos cuarto de la pasada madrugada. El ministro de Rumanía ha dado las felicidades, ha felicitado a los pilotos españoles y al personal militar rumano por esta misión exitosa. Vamos a resumir la actualidad deportiva con Gregorio León.
4: Hola, muy buenos días. El murciano Miguel Ángel López conquistaba ayer el subcampeonato de Europa de maratón de marcha en Birmingham. El atleta murciano conseguía su tercera medalla europea. Primer partido oficial hoy del Murcia. Se enfrenta al Mazarrón en los cuartos de final de la Copa Federación. El club grana está atento al mercado y se podría reforzar con un mediocentro defensivo o un extremo sub-23. Y Lilleiro se lesionó en el primer partido amistoso de pretemporada del Pozo y es en duda para la Supercopa, que se va a jugar en el Palau Blaugrana.
1: Pues hasta aquí el repaso a la actualidad. Se quedan ahora con Marta Ferrero en el Rompeolas. Marta, buenos días.
5: Hola, buenos días. Pues sí, vamos a empezar enseguida hablando de cine y tendremos también por aquí a Clara Alarcón, que nos va a dar una visión un poquito distinta del eclipse. Enseguida empezamos.
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Muy buenos días, hoy es domingo, esto es el Rompeolas. Tenemos en la parte técnica a Domingo Filiu y enseguida llegará Paco Marín. Y en esta ocasión pues será Marta Ferrero la que les acompañe hasta la una, porque a partir de la una aparece por aquí Alberto Frutos a hablarnos del festival Hermosa Fest. Ya saben que él está haciendo un recorrido por los festivales de la región para que sepamos todo lo que nos va esperando, porque va con un poquito de adelanto. Así que ya les digo que hoy nos habla del Hermosa Fest. Pero tendremos también música en el programa, como no, y tendremos contenidos sobre todo de cosas que les pueden servir para organizarse la semana. Por ejemplo, estamos en plena semana de la Huerta del Mar en los Alcázares. Mañana tiene una iniciativa que yo creo que merece la pena acercarse, porque nos van a contar de una manera diferente las historias del Mar Menor y del mar en general en los Alcázares. Será el cronista Antonio Zapata con los músicos Tomás García y Paco Frutos. También vamos a hablar de música, en este caso de la Orquesta Filarmónica de Cieza, con su director, y tendremos por aquí también a Clara Alarcón para contarnos, ya digo, el eclipse, pero desde otro punto de vista. Vamos a empezar hablando de cine con la psiquiatra María Herrera. Ella nos va a hacer un recorrido sobre las nuevas cineastas españolas, que son muchas y muy buenas, y que hacen que nos replanteemos eso del papel de las mujeres en el cine, sobre todo lo que tiene que ver en la dirección. Estamos teniendo ahora mismo una época muy buena de directoras españolas en el cine. Pero queríamos empezar el programa con música, como siempre, y lo hacemos con Marta Santos, una cantante que se ha hecho famosa en redes sociales interpretando temas de otros artistas, hasta que ha podido finalmente grabar sus propias canciones y está llenando sitios como la Plaza de Toros de Murcia en abril. Esta noche va a ser la que cierre el Festival Sal de Música en San Pedro del Pinatar. Estará en el recinto ferial de San Pedro del Pinatar. Así que les dejamos con Marta Santos. ¿Para qué voy?

0: Empezamos esta sección intermitente que tiene Onda Regional, que se llama El Lado B del Cerebro y que hacemos con la psiquiatra María Herrera. María, bienvenida a Onda Regional.
1: Muchísimas gracias, Marta. Encantada, como siempre, de gozar de tu compañía.
0: Bueno, y hoy además vamos a hablar de mujeres en el cine, que es una cosa que nos gusta mucho a las dos, y de películas, además españolas, no solamente mujeres, sino españolas.
1: Efectivamente, me invitaron del festival por la Concejalía de Cultura del Ayuntamiento de aquí de Murcia, el festival En Clave Mujer, y me proponían, en concreto, María José y Mila, que fueron los que las técnicas de cultura que me hacían la fabulosa propuesta. Me invitaban, igual que el año pasado estuve hablando sobre vulnerabilidad y fragilidad en salud mental, grietas en salud mental. Este año, como saben de mi pasión cinematográfica, efectivamente, me invitaron a hablar de las miradas femeninas en el cine. En un principio yo quería coger, había pensado coger, pues Carla Simón, Alauda Ruiz de Azúa, Pilar Palomero, Belén Funes, en fin, incluso pensaba, me planteé directoras europeas, incluso, vamos, a nivel internacional. Pero acordándome de mi queridísimo y estimado Joaquín Cánovas, director de tesis, el profesor Cánovas, que siempre me decía, acota, acota, acota.
0: Que si no te va por las ramas.
1: Claro, porque ramifico. Entonces al final decidí acotar. Íbamos a coger 6, pero finalmente hablando también con Mila y María José decidimos quitar, con todo el dolor de nuestro corazón, que lo haremos posteriormente, a Pilar Palomero y Belén Funes, y nos quedamos con dos directoras cinematográficas más actuales, de ahora del siglo XXI, en concreto, estas que voy a citar ahora, en 2025, han hecho unas películas, unos largometrajes fantásticos, estoy hablando de Carla Simón y Alauda Ruiz de Azúa, y como el público que va a estas charlas es de amplia edad, de distintas décadas, decidimos coger también a dos directoras del siglo, de final del siglo XX, que tienen una trayectoria cinematográfica más larga, hablando concretamente de Isabel Coixet y de Ciar Bollaín. Y así, lo que era la mirada, el abanico, era un abanico amplio, que con toda la trayectoria, con toda la filmografía que tienen, podemos abarcar muchísimos temas.
0: Claro, en el caso de Isabel Coixet y de Ciar Bollaín, en su momento eran casi como la excepción, y muchas veces se decía, ¿no?, estas dos mujeres, sobre todo Isabel Coixet, que yo creo que empezó a lo mejor incluso antes, y además hacía películas con actores que no eran españoles, en fin, que tenía esa repercusión. Y cuando han llegado ya directoras como Carla Simón o como Alauda Ruiz de Azúa, ya parece que estamos más acostumbrados a que haya directoras, ¿no?
1: Efectivamente, ya parece como que el peso, la mirada anteriormente en las películas dirigidas por mujeres era la excepción. Por ejemplo, se dice de la Nouvelle Vague, que es claramente masculina, cuando, por ejemplo, hay una directora de cine de la Nouvelle Vague francesa, Agnès Varda, que dicen que si realmente tú miras la Nouvelle Vague y ves las directores de cine, Agnès Varda es, vamos, está en el toc.
0: Sí, pero no se habla de ella casi.
1: Nada, no la conoces a través de Filming, pero tú realmente dices la Nouvelle Vague y te vas a François Truffaut, a Godard, a otro tipo de directores. Y con estas, en cambio, sí que es verdad que ahora mismo, por ejemplo, la trayectoria cinematográfica, por ejemplo, 2025, a mi manera de ver, desde mi punto de vista, los últimos estrenos, estamos hablando de Carla Simón, su trilogía de la memoria, que tiene Verano 1993, Alcarrás, y esta última que saca, que estrena en septiembre del 2025, Romería, y de Alauda Ruiz de Azúa, Los Domingos, su segundo largometraje, hace 5 lobitos en 2022, y ahora en noviembre estrena Los Domingos, pues para mí han sido, a nivel de estrenos, largometrajes nacionales de 2025, pesos pesados.
0: Sí, son de lo mejorcito. Sí. En el caso de Carla Simón, claro, ella cuenta mucho su vida o vivencias, bueno, en fin, supongo que no es exactamente lo que ha pasado en su biografía, pero sí recurre mucho a su vida,
1: sí,
0: ¿no?
1: Sí, realmente, aparte lo que es, bueno, a mí Carla Simón es mi ojito derecho, podríamos decir. Yo hace Verano 1993, la estrena en 2017, yo la vi en 2019, un verano, también casualmente en el norte, estaba de vacaciones, y a mí esa película me atravesó, tal cual. Es una película que es aparte totalmente autobiográfica de ella. Quien no la haya visto está tardando, tal cual. De hecho, incluso, o sea, en psiquiatría, en salud mental, es el duelo infantil. Y es muy biográfica de ella. Ella, de hecho, estos tres largometrajes que tiene, que he citado anteriormente, Verano 1993, Alcarrás y Romería, le llaman los estudiosos del cine la trilogía de la memoria. Y Verano 1993... Frida, que es la niña que la interpreta, realmente es ella, es la imagen, es la identidad de ella, de Carla Simón, que tiene una biografía muy

0: dura. De hecho, hace poquito en Ababol, el suplemento cultural de la verdad, hicimos con la colaboración de Manuel Madrid un estudio sobre la trayectoria, sobre un especial Carla Simón, y era realmente en este primer largometraje, verano 1993 del 2017, Frida, la niña que tiene 6 añitos, es Carla Simón, que con 3 años pierde al padre y con 6 años pierde a la madre. Entonces ese verano que pierde a la madre, no le dicen nada, porque es un tema tabú, porque aparte pierde a los padres, a ambos, por la heroína y el SIDA. Entonces es algo como totalmente marginal, secreto, estigmatizante. El SIDA, la heroína, es una vergüenza. Entonces no le dicen nada a ella y ella tampoco entiende, con 6 añitos.
1: Porque de pronto ya no están sus padres, ¿no?
0: Claro, es el sentir de ella. Es una película que a mí me parece una joya, pero total, porque aparte se basa mucho, recuerda mucho a que ella lo dice, que bebe mucho de Carlos Saura, Cría Cuervos. Entonces es ella desde las vivencias, porque es lo sentido pero no dicho. Entonces ella es verdad,
1: como esos silencios de repente, ¿no?, que hacen tanto daño,
0: la noche, como echa de menos a su madre. Entonces el hermano de la madre, su tío materno, la adopta, pero como las dificultades que hay en la familia, se va a vivir a un pueblecito, que eso le pasó, se va a un entorno rural. Hay una escena que a mí me conmueve mucho, claro, porque ella tampoco entiende bien lo que pasa. Se le acerca un niño, le dice, ¿por qué no estás llorando? Porque tampoco entiende por qué ella está jugando. Y ella tampoco sabe por qué tiene que llorar, por qué no tiene que llorar.
1: Claro, muy pequeña.
0: Los silencios de la noche, el estigma, está jugando en un patio con otros nenes. Todos saben que su madre ha muerto por SIDA. Aparte, ella lo dice luego en otras entrevistas. Hay un documental ahora en Movistar que se llama La memoria de la heroína, que ella participa y hace un homenaje a sus padres ya fallecidos. Entonces ella dice, claro, que justo su madre fallece en 1993 y en el 94 es cuando salen los antirretrovirales.
1: ¡Ay, qué pena!
0: Entonces, claro, su madre no pudo recibir, no se pudo beneficiar de estos avances médicos, estos tratamientos farmacológicos, y tristemente se quedó sin madre, se quedó huérfana de padre muy pequeñita. Entonces se corta en la plaza del pueblo. Entonces la tía materna, madre adoptiva, va a cogerla y todas las mamás cogen a los niños, se apartan.
1: Ay, por el miedo a la sangre, claro, en ese momento.
0: Dicen, no la toquéis. Y ella también, como esa vivencia, es algo muy traumático, tampoco entiende por qué no la pueden tocar.
1: Es curioso, porque me decías, cuando estábamos preparando el programa, que Carla Simón es una persona que se ha trabajado muy bien su salud mental.
0: Sí.
1: ¿Qué querías decir con eso?
0: Sí, porque se nota, yo lo noto mucho. Yo, es verdad, pues claro, a lo mejor pues llevo la gafas de ver de psiquiatra. Entonces, cuando hablo con la gente, todo sin querer, pues igual que un arquitecto, se puede ver y puede ver el Monet de una manera distinta como lo puedo ver yo. Pero sí que es verdad que en eso, cuando oigo entrevistas de gente y todo, pues cómo habla de su infancia, de su memoria.
1: Y cómo es capaz de contarla, ¿no?
0: Claro,
1: en el cine.
0: Claro, y unas memorias que realmente ella, lo que tiene la trayectoria suya biográfica personal, es tremendamente dura. Y cómo ella, la resiliencia que tiene, la capacidad que tiene de narrar su biografía, la salud mental que tiene tan tremenda, y cómo el cine, ella dice que aparte que gracias al cine, gracias a las películas, ha podido trabajar los traumas que ha tenido. A mí me parece, por eso quizás en mi ojito derecho.
1: Claro, te gusta. Y en Romería habla de la historia de esa pareja,
0: claro,
1: ¿no? De sus padres.
0: Claro, es porque aparte ella, de su madre sabe algo, porque ella se queda con la familia materna,
1: claro.
0: Pero del padre es totalmente silencio. Y aparte ella no sabía ni por qué había muerto el padre. Entonces es a través de unas cartas que encuentra en los objetos personales de su madre, encuentra las cartas.
1: La relación de ellos dos.
0: Que se escriben entre ellos. Entonces, claro, descubre de repente su padre, que es una figura. Entonces ella decide ir a Vigo y hacer un viaje personal para saber de su padre. Entonces lo que cuenta en Romería también, efectivamente, incluso llega, es también muy autobiográfica suyo, pero es como un homenaje a sus padres, a la memoria de sus padres. Entonces, por ejemplo, el padre con SIDA y con heroína, aparte con la heroína en aquella época en Galicia, todo el daño que hizo la heroína, cómo estaba extendida con todo el narcotráfico que había ahí y todo. Pues el padre era una familia gallega de alta sociedad. Entonces el padre era, claro, un estigma, el SIDA, la heroína, y lo tenían encerrado en una habitación.
1: Ay, madre mía, en esa época se hacía eso.
0: Sí, eran.
1: Hombre, a ver, ahora lo vemos una burrada, pero es verdad que hay que ponerse en la piel de los padres, por ejemplo, de esa época. No sé si el caso de este hombre era por una cosa de estigma o era porque de verdad no sabes qué hacer, no había información, ¿no?
0: Yo pienso que también una parte de estigma, un peso
1: todo.
0: De estigma había, sí, porque, por ejemplo, por lo que yo veo en la peli, por lo que sé como psiquiatra y por lo que veo en la película. Por lo que veo en la película, por ejemplo, es que lo tenían encerrado y tú ves aparte que es una familia de clase alta, que incluso la chica, la protagonista, que es también como una imagen, un alter ego de Carla Simón,

0: cuando el abuelo les va a dar paga, ella no sabe si a ella le darán paga o no le darán paga. Por ser la hija...
1: De ese hijo que le salió oveja negra.
0: Que le dan la paga al abuelo. Es un hombre generoso, amable y totalmente un buen hombre. Y le da su paga también, como le da al resto de nietos. Pero ella está ahí como dudando porque se siente el rechazo y el estigma. Y sobre todo la abuela, que era una mujer también como con los afectos muy complicados, la tenía también porque era como hija del padre.
1: Claro.
0: Sí, que había ahí, y entre los primos, cuando ella llega, entre los primos también hay como con ella, que no saben que sea la hija del garbanzo negro.
1: Claro, es la hija de del que le salió mal. Sí. Bueno, eso en el caso de Carla Simón se basa muchísimo en su vida. En el caso de Lauda Ruiz de Azúa, en esta película de Los Domingos, que ha sido un pelotazo, todo el mundo habla de esta película, y de que aborda un tema que quizá no había salido nunca, ¿no? En el cine, que es cuando alguien tiene una vocación religiosa en la actualidad, en una familia que no termina de encajarlo, ¿no?
0: Claro, a Lauda Ruiz de Azúa en esta última película, que es en noviembre del 2025 cuando la estrenan, que es Siendo mi ojito derecho Carla Simón, pienso que los Goya, los domingos, fui a verla al cine y estuve 2 semanas con los domingos en mi cabeza y con las canciones, con la banda sonora y todo, porque me parecía una película fantástica. Porque a Lauda Ruiz de Azúa, por el contrario de Carla Simón, sí que es verdad que el primer largometraje, Cinco Lobitos, es más autobiográfico de ella, de su primera maternidad, pero ella al final se define por En Querer, la serie que está en Movistar, también lo hace de maravilla y en los domingos lo clava. Simboliza y filma muy bien la violencia de la sociedad, pero de una manera muy respetuosa y muy fina. Eso hace poquito en Clave Mujer, en el festival, estábamos hablando de la serie Querer y el público que había lo comentaba, cómo se vivenciaba tanta violencia, pero de una manera
1: sin que
0: sutil.
1: Haya tortas ni sangre ni nada,
0: claro,
1: ¿no? Sin que haga falta.
0: Muy sutil, muy fina, muy delicada, muy sensible. Y en los domingos es que lo borda totalmente, porque ella quería, ella lo que dice también a Lauda, ella testifica que ella quería hacer pues una vocación a día de hoy, cómo se vive, cómo se viviría. Entonces, claro, es esta chica de 17 años que decide que quiere ser monja de clausura. Y como en la familia, en un principio, que es una familia tolerante, con buen talante, que acepta las decisiones y todo, como a raíz de esta decisión de esta chica, todos empiezan a resquebrajar y ves como que cada uno tira hacia un lado y como la presión que ella siente y la violencia que hay sobre ella, la falta de libertad. Al final, la falta de libertad y la falta de autonomía. Entonces, aparte, ella lo quiere reflejar, ella lo decía, que ella quería una chica de 17 años actual, o sea, que no quería sacar una chica, sino una chica...
1: Sí, del siglo XXI, con teléfono móvil y con todo lo que
0: implica. Que escucha
1: reggaetón,
0: que iba al colegio, que salía con los amigos, que hacía botellones y todo, pero que de repente quiere hacer esto, o sea, como una chica. Entonces, al final, esa decisión, lo que simboliza, lo que implica, y la familia al final como fragmenta. Me parece una obra...
1: No vamos a contar el final porque está todavía en el candelero, pero es verdad que es una peli que, por lo que he leído, le ha gustado o les ha parecido interesante tanto a los que tienen fe y están, bueno, pues consideran que ser monja de clausura es una cosa positiva, como a los que no, o sea, que al final o no deja contento a nadie o toca todos los palos, ¿no?
0: A mí me gusta mucho, o sea, me gusta mucho Lauda Ruiz de Azúa porque creo que es una mujer muy respetuosa, porque ella se confiesa, ella lo dice en entrevistas, que ella es agnóstica, ella no es creyente, pero sí que lo ha hecho de una manera muy profundamente respetada, muy respeta mucho.
1: Sí.
0: Entonces es verdad que no es una película que se posicione o en un lado o en otro, sino que yo creo que es lo bonito, y que es lo bonito de la mirada de estas cineastas en general, que es lo bonito de este tipo de cine, como que pone a los personajes sobre el tapete. Realmente son personajes, que es como explicaba el otro día en la charla, que no están escindidos, no son buenos o malos, sino que son personajes con muchas caras primas, muy poliédricos, como todos somos, todos tenemos nuestras luces y nuestras sombras, o sea, que es así. Entonces lo que hace es como que te pone sobre el tapete, te pone las piezas del puzzle, te pone a los personajes con sus luces y sus sombras y deja que sea el espectador el que se identifique con uno o con otro y que decida. Entonces yo creo que da un juego tremendo.
1: Yo creo que lo que se nota es que respeta a los personajes, ¿no? O sea, que no los ni se ríe de ellos ni nada.
0: En absoluto, es verdad.
1: Le vamos a decir a Sergio Huesca que nos ponga el tráiler de Los Domingos.
2: Eso es serio, ¿eh? Lo de la vocación.

0: No entiendo ese empeño tuyo en encerrarte allí con cuatro viejas.
1: ¿Tú le has animado a que vaya a la universidad? ¿Le has explicado por qué te parece una locura que se encierre en un convento? Son monjas de clausura, ¿eh?
2: Había pensado, si Ainara sabe que puede contarme lo que sea, lo sabes, ¿verdad?

0: La fe es un regalo de Dios. ¿Tiene?
1: Bueno, pues ahí se ve como cada personaje lo ve de una manera, la decisión de esta chica de 17 años de entrar en un convento de clausura. Y ahora vamos con Iciar Bollaín, que también trata temas, no sé si se dice mucho que las mujeres sacan muchas veces el tema de los maltratos, de las relaciones, pero es que yo creo que es una cosa que nos preocupa mucho, ¿no?
2: Sí, es que efectivamente ahora mismo está más en auge y todo, o sea, como que se puede decir más abiertamente y lo tenemos más en la cabeza. Todos, yo creo que socialmente, desde la salud mental y todo, es algo que cobra mucho más peso, pero anteriormente era algo que estaba todo velado, incluso como, por ejemplo, el largometraje que, hablando de Iciar Bollaín, de cada cineasta, a la hora de la charla, he cogido como determinados tres largometrajes, por acotar, como nos dice el profesor Joaquín Cánovas, pero sí que, por ejemplo, tenía claro que de Iciar Bollaín tenía que llevar Te doy mis ojos, es su segundo largometraje del 2003, yo creo que este largometraje, bueno, de hecho es que cuando lo nombré en la charla, la gente se revolvió totalmente, porque esto fue en 2003, yo en aquella época estaba en quinto de medicina, me acuerdo que fui a verla al cine, a Centro Fama, y fue un largometraje que te da un tortazo en la cara.
1: Hombre, hay que recordar que la ley contra la violencia de género es del 2004, o sea
2: claro,
1: que ahora estamos muy acostumbrados a llevar la cuenta de las mujeres fallecidas por maltrato, bueno, fallecidas, asesinadas, perdón, por maltrato, tal, pero en ese momento no estaba tan presente los medios de comunicación. Iciar Bollaín lo que cuenta es eso, ¿no? Es un matrimonio en el que ella está sometida y él tiene una personalidad muy, muy iracunda, ¿no?
2: Sí,
1: muy
2: efectivamente.
1: Violenta.
2: Ahí nos está hablando de es Laila Marul, que interpreta a Pilar, Luis Tosar, que realmente podríamos decir que Iciar Bollaín, en Te doy mis ojos 2003, descubre a Luis Tosar como actor, que sale como Antonio, el marido de Pilar. Entonces es un matrimonio con un nene de 8 años y la violencia, el maltrato que hay, aparte son escenas espeluznantes. Hay una, es que hago un pequeño spoiler, cuando la saca al balcón, la has visto, o sea, que esa te pone los pelos de punta, o sea, es... Son películas que dañan, que duelen verlas, o sea, son escenas que duelen mucho verlas, el niño, el miedo que tiene. Y como decía anteriormente, los personajes poliédricos, porque, por ejemplo, la violencia de género, el maltrato físico, Rosa María Sardá, que hace de madre de Laila Marul, de Pilar, y como dice que una mujer en el matrimonio que tiene que aguantar, que ese era el mensaje que se daba.
1: Ya.
2: Que aguantar.
1: Creo que además sale un momentito en el tráiler de Te doy mis ojos. Vamos a escucharlo, Sergio, el tráiler.
3: O sea, que ya no me quiere.
4: Tengo miedo. Lo siento.
3: ¡Pero no cierres la puerta!
5: Tú lo que tendrías que hacer es arreglarte con Antonio y volver a tu casa.
6: Tendría que hacer es separarse y pedir una orden de alejamiento. Eso es lo que tendría que hacer.
5: No digas estupideces.
1: Ahí se ven las dos posturas, la madre Rosa María Sardá, que es de otra generación, que le dice, tú lo que tienes que hacer es arreglarte con tu marido. Sí. Y como la hermana ya lo ve de otra manera, ¿no?
2: Sí, efectivamente ahí se refleja muy bien las dos generaciones distintas. Es Rosa María Sardá, que interpreta el papel de madre, que ha sido una mujer también maltratada anteriormente. Entonces, como que tú arréglate y aguanta. Y de aquí, y sigue para adelante, sigue adelante. Y en cambio, la hermana Candela Peña, que es una mujer de otra generación más moderna, más abierta, más sensible, más sensata, como le dice, que no sabe cómo aguanta esa situación, cómo está ahí. Y lo bueno, yo creo como que algo que aporta mucho este largometraje socialmente para la mirada del espectador es la figura de Antonio, Luis Tosar, que lo hace como también en Celda
1: 211,
2: Mala Madre, o sea, que hace papeles, es un animal de interpretación, es un prodigio. Aquí como hace de maltratador, la ira, la rabia, que te da miedo, o sea, que es un hombre que te da miedo, que incluso hay aspectos cinematográficos que está rodado, que Iciar Bollaín lo dice en entrevistas, como un thriller, porque es que como que da miedo también ahí en ese sentido. Y luego también los tratamientos psicológicos que recibe y como lo ves que es un hombre también como que se ha identificado con la figura, ha interiorizado todo el patriarcado, toda la figura masculina que tiene que ser de una determinada manera, entonces como que no sabe salir de ese papel.
1: Y además cuenta lo que nos han dicho muchas veces que pasa en los maltratos, que es que siempre te prometen que van a cambiar, siempre, ¿no? Esa relación que hace que dependas totalmente de ellos, todo eso lo cuenta muy bien la película, ¿no?
2: Claro, eso efectivamente, y es que eso en salud mental lo vemos mucho. Lo vemos mujeres maltratadas que deciden que les cuesta mucho separarse, que van a separarse, que van y que vuelven.
1: Claro.
2: Eso es el pan nuestro de cada día.
1: Sí, porque al final siempre sienten esa

0: amor, esa dependencia, sí, ese amor malentendido, pero vamos, esa dependencia por sí, su maltratador. Bueno, y vamos a terminar con Isabel Coixet, que Isabel Coixet empezó en los años 90 y además con actores internacionales, o sea, era una española que decías tú, pero ¿cómo es posible que esta mujer haga estas cosas, no?
1: Sí, sí, sí, a mí Isabel Coixet es que me parece una mujer. A mí, ahora estoy leyéndome un libro de ella que es del 2021, que se llama Nadie tiene por qué, que no todos te tienen que querer. Me parece una mujer divertidísima, es verdad que es una mujer muy especial, muy atípica, y me río, me parece una mujer con una sensibilidad muy especial y muy divertida, me gusta mucho. Ahora he estrenado Tres Adioses, que está en el cine, también para ver, que yo no la he visto aún, pero amigos míos que la han visto me han dicho que es maravillosa, en Roma, sí, me apetece mucho verla. Y esta también es que es una mujer también, ella es catalana, su abuela era taquillera de cine, entonces dice que está muy acostumbrada a ir al cine porque iba mucho a ver a su abuela, y su abuela le compraba caramelos de menta y la colaba en el cine del Paseo de Gracia. Es catalana, pero tiene una trayectoria, estudió publicidad, trabajó en publicidad, entonces incluso lo que son sus largometrajes no tiene nada que ver con Almodóvar, pero cómo cuida la estética, los colores, la música de Coixet, que a mí me encanta también, porque pone una música también un poco, entre comillas, como tipo Quentin Tarantino, sin ser Tarantino, tampoco tiene que ver, pero son cineastas sus largometrajes, la música la eligen ellos como ellos quieren libremente y la dejan estupendamente, la ponen fenomenal. Entonces en esta sí que cogí tres películas de ella: Mi vida sin mí, La vida secreta de las palabras, que hoy viendo los estrenos en Filmin, casualmente las estrenan esta semana en Filmin para ver, que no las encontraba, ya las vi anteriormente, y para cerrar en la del 2017 de ella, La librería, que también parece como un canto muy épico a la resistencia de la lectura y pese a que la gente no quiera, los héroes de las librerías.
0: ¿Y por qué recomiendas los personajes o la mirada de Isabel Coixet? ¿Qué te llama la atención?
1: Por la sensibilidad que tiene en el mundo femenino. Por ejemplo, en Mi vida sin mí, el duelo de Sarah Polley, que es la actriz principal, que luego repite con ella en La vida secreta de las palabras, la sensibilidad que tiene, y me parece un tema, por ejemplo, el tratar el duelo de una manera, una mujer que sabe que tiene una fecha de caducidad.
0: El duelo propio, no el duelo de que se te va a morir alguien cercano, sino saber que tú te vas a morir, ¿no?
1: Sí, su duelo propio, cómo lo trata, me parece exquisito la manera que tiene, no sé si la has visto, cuando graba las cintas, los cassettes de aquella época, los cassettes para sus hijos, de los cumpleaños y todo. Me parece una cineasta también con una mirada muy particular, una mujer muy valiente, porque arranca a principios del 2000 o incluso antes, y cómo se diferencia del resto y la fuerza y la personalidad que tiene. Es una mujer también para quitarme el sombrero.
0: Bueno, entonces para concluir, porque tenemos que ir terminando, ¿qué dirías que aportan las mujeres? Una pregunta un poco amplia, pero bueno, acotando, como decías. ¿Por qué crees que es importante esa mirada femenina, o qué diferente han traído las mujeres al cine?
1: Pues yo creo que
0: por lo menos estas.
1: Mira, por ejemplo, decía, tanto Alauda Ruiz de Azúa como Isabel Coixet coincidían, Alauda Ruiz de Azúa en Cinco Lobitos e Isabel Coixet en La librería, cuando la presentan a las productoras, la gente, los productores lo veían como unas películas raras y decían, pero si es que aquí no pasa nada. Entonces, ¿cómo que no pasa nada? Pasa tanto en estas películas porque son heroínas cotidianas que no son a lo mejor los héroes épicos anteriores, pero que cuentan con mucha naturalidad y mucha cotidianidad, cosas del día a día que pasan y señalan un poco, como que dan voz a las personas que normalmente ante la vida, pues a lo mejor en la consulta de un psiquiatra podemos ver y escuchar con más cercanía, pero si no, pasan de largo a nuestro alrededor y son héroes de la vida. Entonces, al final me parece la naturalidad.
0: Historias que interesan. Sí. Pues vamos a acabar aquí, María, este lado B del cerebro en el que hemos hablado de la mirada femenina en el cine. Muchísimas gracias.
1: Gracias a ti, Marta, siempre un placer. Gracias.

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0: Pues hemos convencido a Clara Alarcón para que salga de su descanso vacacional y hable con nosotros en este gallinero que tenemos en el Rompeolas. Clara Alarcón, buenos días.
1: Hola, buenos días. Sí, sí, estoy aquí sentadica debajo de un pino a la sombra.
0: Ajá, oye, un sitio estupendo bueno. para hablar por la radio. Y queríamos hablar con Clara, entre otras cosas, ya saben que ella es historiadora, es especialista en la Edad Media, es directora del Museo de la Ciudad de Murcia, pero además pues está ahora mismo en uno de los lugares donde se ha podido ver el eclipse total y al 100%. ¿Y tuvisteis suerte con la nube en vuestra zona, Clara?
1: Sí, no, la verdad es que fue un poco una aventura, porque decidimos irnos a Soria, concretamente nos fuimos a Langa de Duero, a un pueblecito que tiene un castillo súper chulo donde estuvo el Cid y fue alcalde de ese castillo, y por allí iba a pasar, se iba a ver el eclipse ahí a 100%, ¿no? Y decidimos pues irnos para allá, y la verdad es que fue una experiencia chulísima, porque yo no me esperaba aquello tan así. Yo me sorprendió mucho que de repente en un pueblo que tiene normalmente unas 600 personas, pues había una avalancha de gente, que salía gente por todas partes, en todos los montes, en todos los puntos altos había gente que iba a ver el eclipse, ¿no? Y me sorprendió cómo la gente estaba ilusionada, pero muy tranquila, cosa que no pasaba en otros momentos de la historia con este tipo de fenómenos, ¿no?
0: Claro.
1: Porque a lo largo de la historia, sobre todo cuando no tenías conocimiento de que eso iba a ser un minuto y medio como mucho dos, y iba a volver a la normalidad, ¿no? De repente ver eso, que se va la luz, que todo se pone oscuro, que no sabes qué está pasando, y dices, pues aquí se va a acabar el mundo, ¿no?
0: Claro, la verdad es que el eclipse que tuvimos nosotros esta semana, que era a las 8:30 de la tarde, pues a lo mejor no asustaba tanto, porque al final casi se está haciendo de noche, pero el que vamos a vivir en agosto del año que viene, que es en mitad del día, quiero decir, en una sociedad en la que no lo tenían previsto, que de pronto ocurriera tenía que ser, vamos, tremendo, ¿eh?
1: Claro, es que el pánico, o sea, los eclipses a lo largo de la historia, hasta que no se han desarrollado todo el conocimiento científico, y entonces la certeza de que eso pasa de manera cíclica y todo eso, era pavor, era tener que explicar eso de una manera, pues desde la mitología, desde la religión, y suponía pues una transformación pues muy radical en muy poco tiempo, ¿no? Es decir, si pasaba en nada, de repente veían que el sol se oscurecía, pues era porque algún dios estaba enfadado, porque habíamos hecho algo mal, ¿no? Y había que hacer todo lo posible para corregir ese error. Entonces, la mitología clásica, la mitología griega, romana, pero es que la mitología americana, incluso la australiana, en los pueblos indígenas,

0: indígenas de Australia tienen incluso pinturas rupestres en las que aparecen ese tipo de fenómeno, ¿no? Porque se intentaba explicar de una manera no científica, digamos, ¿no? Uh-huh. Desde, como digo, desde la mitología, siempre se ha visto en el mundo antiguo el sol como un fenómeno o un astro femenino y la luna como un astro masculino. Cosa que ahora mismo sí, lo vemos al revés. Uh-huh. Sí, ¿no? El astro, el sol, el que gobierna el universo es un hombre y la luna es un aspecto femenino, misterioso. Pero sin embargo, en la antigüedad era al contrario. El sol era la que generaba pues la vida, ¿no? Porque la luz la necesitamos todos, ¿no? Para vivir, animales, plantas, todo, ¿no? Entonces se veía como que era el, por ejemplo, hay como dos partes diferenciadas en la mitología con respecto a lo que pasa con un eclipse. Uno era eso, lo que he dicho, un castigo, ¿no? Algo que hemos hecho mal, estar enfadados y por eso nos quitan la luz. Pero también había otro aspecto que era una lucha de enamorados. Una lucha entre el sol y la luna que se buscan, pero que se necesitan, pero que a veces se pelean, ¿no? Uh-huh. Entonces todo eso ha generado una serie de historias, de leyendas, de costumbres incluso, alrededor de estos fenómenos que tampoco es que se den muy a menudo. Quiero decir, claro, que no es como el día y la noche, sino que esto pasa cada X tiempo muy largo, ¿no? Entonces, uh-huh, a lo largo de la historia la gente ha tenido que ir explicando esos fenómenos de la manera que ha podido, ¿no?
1: Claro, también, Clara, yo me pregunto, este tipo de fenómenos, por ejemplo, en España hemos contado a lo largo de esta semana muchas veces que hacía 100 y pico años que no teníamos un eclipse similar. Claro, no te lo pueden haber contado tus abuelos, no te lo pueden haber contado tus padres. O sea, en una época en la que la cultura se hacía con transmisión oral, es que no había nadie que lo hubiera vivido, ¿no? Entonces, claro, sí, pero es más difícil, por ejemplo, transmitir eso.
0: En la historia del arte sí que también se ha ido transmitiendo esa imagen cuando aún no existía la fotografía, pues hay cuadros en los que se intenta explicar ese fenómeno, ¿no? Incluso uno de los, no eclipse, pero que se nos ha contado como un eclipse y que ha ido pasando en la historia del arte, es el eclipse que se supone que se produjo cuando a Jesús lo crucifican.
1: Sí.
0: Y hay se supone, dicen los apóstoles, que hay un eclipse de varias horas. Uh-huh. Eso no puede pasar, ¿no? Pero en la historia del arte sí que se ven crucificados en los que se representan eclipses, ¿no? Uh-huh. En los que se ve el sol con un halo alrededor. Entonces, eso sí que se ha ido transmitiendo y como una... El eclipse en ese caso supone como un cambio, una catarsis, ¿no? El que se muere o matan a Jesús y la naturaleza se transforma, ¿no? O reacciona ante ese suceso, ¿no? Entonces, eso en la historia del arte, por ejemplo, ha servido para que se vayan representando en distintos momentos ese eclipse y que la gente supiese más o menos qué era eso, ¿no? Uh-huh. Incluso el estar en una piedra puesto, estar en un cuadro, estar en una iglesia, eso al final la gente se pregunta, ¿y eso? ¿Eso cómo es? O incluso al transmitir el miedo, por ejemplo, en el milenio, ¿no? Cuando pasamos hacia el año 1000, también tuvieron muchísimo miedo, pensaban que el mundo se iba a acabar. Igual que nos pasó cuando el 2000, ¿no? Cuando
1: sí,
0: se iba a acabar todo. Porque
1: pensábamos que se iba a acabar la cosa informática, ¿no?
0: claro, pues el año 1000 se iba a acabar el mundo. Es como, siempre tenemos el miedo como, ¿no? Como Asterix y Obelix, ¿no? Que el cielo se caiga sobre nuestras cabezas, ¿no? Pues sí. Estos fenómenos, lo que generaban y lo que han generado siempre a lo largo de la historia es miedo. Miedo y también como momentos de transformación. Es decir, a partir de ahora no nos hemos muerto porque no se ha acabado el mundo, pues vamos a como un rito de renovación, ¿no? Entonces, siempre están relacionados estos fenómenos con ese que nos afecta a nosotros en el cambio, ¿no? Es decir, como la noche de San Juan, por ejemplo, que se utiliza como una noche de renovación o de cambio cuando amanece y sale el sol. O sea, siempre los ritos al sol son muy importantes en muchísimas culturas, ¿no? En Egipto sobre todo, ¿no? El dios del sol.

0: gobierna todo. Entonces, cuando nos falta, cuando ese sol de repente nos falta, pues no sabemos muy bien cómo explicarlo. Y yo de verdad el otro día cuando estábamos viendo el eclipse, la gente empezó a gritar, aplaudir, a hacer mucho. Sí, eso, de madre mía, ¿no? Como que te asusta de ver eso tan grande, tan de repente ahí. Y es en otras culturas y en otros momentos, una de las maneras para intentar que el eclipse parara o terminara era hacer mucho ruido. Uh-huh. Mucho ruido, dar golpes, gritar, para intentar avisar al sol que tiene que volver. Que no se puede ir,
1: claro.
0: Porque si no, ¿qué hacemos, no? Pero a mí me sorprendió eso, que se oía a la gente gritar y gritarle al sol, como sorprendido de qué susto es esto, qué pasa, ¿no? ¿Qué pasa? Pero desde una sorpresa o desde una tranquilidad de, como digo, que en un minuto y medio así va a volver la normalidad, ¿no? Uh-huh. Pero el mirar, la gente se miraba, nos mirábamos entre los que estábamos y te miraba sorprendido, como diciendo, pero aunque sepas que eso tiene una explicación científica, ¿no? Mm. Pero te sigue sorprendiendo igual y te provoca, se te pone la piel de gallina y dices, esto que estoy viviendo, ¿qué es? ¿No? Qué
1: sorprendente. Hombre, aparte que es una cosa que los números también tienen, perdón, tienen su magia, tienen su significado, y el hecho de que la Luna sea 400 veces más pequeña que el Sol, esté a 400 uh-huh. veces la distancia, llega a que coincida exactamente una circunferencia con la otra, claro, tiene algo, al final tiene algo que de todo mágico. El mundo recurre a lo esotérico, ¿no? Y a decir, bueno, claro, esto tiene que ser por algo, ¿no?
0: Claro, claro, porque al final dice, bueno, sí, venga, el conocimiento científico, venga, voy a ser sensata y que todo esto tiene una explicación, pero cuando empiezas a ver todo ese tipo de cosas, y es verdad que a lo largo de la historia se han utilizado como explicación, uh-huh. ¿no? Cuando la numerología, pero también desde la religión, como digo, desde la mitología, y me parece, y desde la literatura, desde el arte, desde, ¿no? Desde aspectos que nos tienen mucho que ver con nuestra manera de ser humano y de entender un poco lo que nos rodea de distintas maneras, ¿no? Y además esa noche, cuando bajó el sol, teníamos la lluvia de estrellas.
1: Claro, es que era un día mágico por muchos motivos, sí.
0: Sí, pues nosotros tuvimos la suerte de estar a orillas del Duero, en una zona oscura, oscura, oscura, y solamente ya lo que habíamos pasado del eclipse, luego el escuchar el Duero a tu lado y mirar al cielo y ver pues montones de estrellas, ¿no? Y estrellas fugaces a montón, como yo nunca las había visto. Y entonces fue un día, la verdad, un día y una noche muy, muy especial y diferente, ¿no? Que quien tuvo la oportunidad de vivirlo, pues yo creo que la va a recordar como una experiencia, ¿no? Yo desde luego, yo uh-huh. lo recuerdo como una experiencia muy chula.
1: Bueno, y verlo además, quiere decir que ha sido también una reivindicación de todo lo que es la España vacía. Tú lo viste desde un castillo, o sea, en un pueblo donde hay un castillo. Sí. En fin, son cosas que también hacen que haya sido un eclipse muy especial, que a lo mejor los otros dos que nos esperan en los próximos años no tienen ese componente, ¿no? De que ha sido en los lugares menos poblados donde se podía ver.
0: La verdad que yo veía en la tele cómo la gente salía en coche hacia la montaña de Madrid, hacia Noa, y sobre todo la provincia de Soria y también Palencia y hacia Galicia. Ha sido sorprendente y la gente nos lo decía, es que era sorprendente la cantidad de gente que había en todos los pueblecitos. Y eso le ha hecho también que conozcamos otros lugares, que se reivindique un poco también el que necesitan, por ejemplo, allí se caía el teléfono y se caía internet cada 2x3. Y decían, claro. Es que claro, como hay tanta gente, es que no estamos acostumbrados aquí a que aquí haya tanta gente. Luego no había supermercado, no había un barecico abierto a la hora que tú querías, no sé qué. O sea que te das cuenta de cómo en la España esa España vaciada o vacía o yo no sé cómo llamarla, es necesario que vuelva la gente porque se puede vivir. Porque la gente, ¿de qué vivís aquí? Pues unos trabajan en el campo, otros en el ganado, pero hay también una fábrica de ventanas ahí en aquel pueblo. Digo, ostras, aquí, sí, vendemos a todo el mundo, digo, ostras, y una fábrica de ventanas en México.
1: Y seguramente tienen viviendas más baratas también, ¿no? Para vivir.
0: La verdad es que lo que ves es que la inmensa mayoría están vacías, claro, y que solamente se llenan en verano, cuando la familia de los que vivían ahí vuelve, ¿no? Había mucha gente que vuelve de Madrid, de Barcelona, incluso de Murcia también, que había ahí un montón. O sea que

0: Se llena, pero por estacionalmente, no se llena todo el año, ¿no? Entonces, no tienen recursos, no tienen médico, no tienen buzón de correo, no tienen. Es decir, que la vida se hace un poco más difícil. Pero, oye, pues no pasa nada. También se puede vivir sin tener
1: oye, todo castillo, lo que tenemos. Oye, y el castillo del Cid, que lo has mencionado así y tal, pero me tiene fascinada. O sea, ¿eso merece la pena ir a verlo?
0: Pues sí, Langa de Duero es un pueblecito que, aunque sea pequeño, tiene un centro de interpretación sobre el vino, porque tiene varios lagares que te los enseñan y están muy bien. Y el Castillo del Cid es una torre del homenaje bastante, bastante grande, que tiene también un centro de interpretación dentro, y desde ahí se puede ver, bueno, se puede visitar Burgo de Osma, San Esteban de Gormaz, San Baudelio de Berlanga, que está muy cerca. Soria tiene un patrimonio cultural, monumental, espectacular, y que parece como que en Soria no hay nada, ¿no? ¿Qué hay en Soria? Parece un poco como Murcia, ¿no? ¿Para qué vas a Murcia si en Murcia no hay nada, ¿no? Pues en Soria tampoco parece que haya nada. Cuando vas, descubres que su patrimonio es impresionante y que tiene que ver con la historia medieval de este país, aunque no tenga mucho que ver con Murcia, porque cuando tú vas allí dices, jolín, nosotros somos otra gente, somos de otro...
1: Hombre, no nos parecemos. Hombre, allí su edad media es muy románica, ¿no? Quiero decir que allí lo que hay es...
0: Bueno, claro, es el Burgo de Osma, que es, digamos, la capital donde tienen la catedral y todo eso, es espectacular. Empiezas a oír hablar de reyes que no hemos ido nunca, solamente lo hemos oído en los libros de texto, pero no tienen nada que ver con nosotros. Y el patrimonio románico es espectacular. Yo sobre todo recomiendo San Baudelio de Berlanga, porque es un lugar que tiene mucho que ver también con esto de los eclipses y todo eso. Es decir, encima de un monte donde no hay nada alrededor, en cientos de kilómetros, hay un templo que tiene, una iglesia que tiene decoradas las paredes con dromedarios, con jaguares, y tú dices, pero esta gente... Y encima dicen que son unos ermitaños que van allí a desconectar de todo, a mirar el cielo... Y tú dices, pero ¿esto cómo?
1: En fin, ¿no? misterio
0: pues
1: de la
0: media. Una palmera en el centro que hace toda la cubrición del edificio. Dices tú, palmeras, dromedarios, esta gente aquí en medio de Soria, ¿por qué?
1: Nada, hay que ir a Soria.
0: O sea, que vayan a verlo, sí.
1: Muy bien, pues muchísimas gracias, Clara, por dedicarnos estos minutos. Y, por cierto, después del boletín vamos a seguir hablando de Soria, porque allí estuvo también el profesor de astronomía, Juan Pedro Gómez, que va a hablarnos del eclipse desde otro punto de vista, pero también lo vio desde allí, desde Soria. Muchas gracias, Clara.
0: Muy bien.
1: Hasta
0: luego. A ti, adiós. Hasta luego, adiós.

0: Son las 10 de la mañana.
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0: ¿Qué tal? Buenos días. La Guardia Civil investiga como presuntos autores de delitos contra la seguridad vial a dos conductores que circulaban a más de 200 kilómetros por hora en la autovía del Mar Menor, dentro del término municipal de Torrepacheco. Uno de ellos iba a 211 por hora y otro a 202, más del doble del límite permitido en esa vía, que es de 100 kilómetros por hora. Hasta el momento

0: La operación especial de tráfico por el 15 de agosto está discurriendo con tranquilidad en las carreteras de la región. En la comunidad se prevén casi 260.000 desplazamientos este fin de semana. En el conjunto de España, algo más de 5 millones y medio. Este va a ser el fin de semana del 15 de agosto con los carburantes más caros desde hace 4 años. El precio del diésel supera los 1,82 euros el litro. Para ver un coste similar hay que remontarse a 2022. Llenar un depósito medio de 55 litros de diésel tiene un coste de algo más de 100 euros, 22 más que hace un año. El Ayuntamiento de Granada atendió a hasta 445 incidencias después del seísmo de magnitud 5 registrado en la madrugada del viernes al sábado con epicentro en Alhendín. Durante la jornada de ayer hubo más de 100 réplicas, 13 de ellas sentidas por la población. El seísmo también se sintió en algunas localidades de la región de Murcia. Los temblores de tierra en Granada y Murcia están dentro de la normalidad y no comparten la misma falla de origen. Nos lo ha contado Juan Antonio López, que es geólogo, que estudió en la Universidad de Granada y que ahora dirige el Instituto Ramón Arcas de Lorca. Es miembro, además, de la Asociación de Amigos para la Enseñanza de la Tierra. Juan Antonio López dice que los terremotos por las fallas tectónicas de nuestro país pueden causar daños en las construcciones, pero nunca van a alcanzar los niveles de otros países del mundo.
1: Son fallas mucho más pequeñitas, que en teoría el potencial sísmico no son de terremotos, muy difícilmente se van a sobrepasar los 6 de magnitud, que son terremotos ya relativamente destructivos, y en ese sentido pues tranquilizar a la población, es absolutamente normal.
0: En León, en la localidad de Manzanedo de Valdueza, cerca de Ponferrada, se trata de recuperar hoy la normalidad después de la riada que ayer, con una intensa tormenta, causó la muerte de 2 mujeres y 2 bebés sufrieron heridas leves. Quedó anegada por el agua y el barro la bodega en la que estaban esas mujeres. El presidente de la Junta de Castilla y León, Alfonso Fernández Mañueco, ha trasladado su pésame a las familias y seres queridos de las 2 fallecidas. Al menos 5 personas han muerto este domingo por un ataque con drones por parte de las Fuerzas Armadas de Ucrania sobre la región rusa de Rostov. 2 aviones de combate españoles de la OTAN han derribado un dron que violaba el espacio aéreo de Rumanía. Ha sido la pasada madrugada. Rumanía comparte frontera terrestre de 600 kilómetros con Ucrania y ha visto de cerca cómo drones rusos han violado en varios momentos su espacio aéreo desde que comenzó la operación militar contra Kiev en febrero de 2022. Cerramos con Crónica Taurina. Un toro de la ganadería de Araúz de Robles brindó el triunfo al confirmante Antonio Puerta en Madrid. Algunos cronistas restan brillo a la faena con la que el cejinero tomó la alternativa. Hubo petición de oreja para el murciano. Nos lo cuenta Enrique Soler.
2: Ovación y petición de oreja en el toro de la confirmación de Antonio Puerta, que lo paró con varias verónicas muy toreras. Con la muleta comenzó con doblones para seguir con el toreo al natural, templado y limpio. Su enemigo fue a menos, terminando la faena con varios derechazos. Estocada algo trasera en la suerte contraria y en los terrenos del toro tras pinchazo. En el que cerró plaza fue recibido con aplausos por su presencia y cuajo, un toro que apretaba. Puerta asentó las zapatillas pisando un terreno más comprometido y probando por ambos pitones, teniendo que recurrir al toreo de macheteo por las condiciones del burel. Cobró una buena estocada al segundo intento, algo traserilla, y obtuvo silencio. Sus compañeros de cartel, Javier Cortés, consiguió aplausos y silencio, y José Garrido obtuvo pitos y tímidas palmas en ambos toros. En la región se celebró la última de la Feria Taurina de Blanca, donde Borja Escudero consiguió el único trofeo de la tarde en su segundo novillo. En el primero obtuvo silencio y Alejandro Cano silencio en ambos novillos. También se lidió un heral para el alumno de la Escuela Taurina El Toreo, Iván de Benito, que consiguió 2 orejas.
0: Pues hasta aquí el repaso a la actualidad, que retomaremos a las 11 de la mañana. 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
1: Pues esto de mirando al cielo, que habitualmente lo hacen los aficionados a la astronomía, esta semana nos ha tenido a toda la población mirando al cielo en ese momento histórico del eclipse. Juan Pedro Gómez, buenos días.
2: Hola Marta, buenos días y buenos días a los oyentes.
1: Digo yo que para los aficionados y los que os dedicáis muchísimas horas a la astronomía, tiene que haber sido también emocionante ese componente de que de pronto todo el mundo esté haciendo eso, ¿no? Mirando al cielo, cuando habitualmente a lo mejor sois solo unos cuantos los que prestáis atención a eso.
2: Sí, la verdad que ha sido sorprendente la cantidad de noticias e información que se han dado a través de los medios y la expectación también por parte de la población, ¿no? El que todo el mundo quería ver el eclipse, aunque no sean astrónomos, ¿no? Pero por esa sensación de verlo, ¿no? Y la verdad que ha sido muy, muy interesante y muy llamativo, ¿no? Como la sociedad pues se ha volcado en querer ver el eclipse, uh-huh. En ese sentido.
1: Bueno, a estas alturas ya sabréis que aquí en Murcia pues se vio regular, no solamente porque no teníamos el 100%, sino porque en muchos lugares hubo nubes que taparon el eclipse. Pero vosotros sí lo habéis podido disfrutar, vamos, en todo su esplendor, ¿no?
2: Sí, sí, lamentable, porque yo tenía muchas ganas, siempre a la gente le decía, pues no, pues si no puede ir, pues vete al Mar Menor para verlo, una puesta de sol con el sol en tipo de media luna y tal, ¿no? Pero bueno, la climatología hizo que no fuera así, pero bueno, nosotros sin embargo tuvimos un día excepcional. Yo creo que una de las cosas más bonitas y que más pudimos apreciar durante el eclipse fue la limpieza del cielo y de la atmósfera en ese sentido, ¿no? Eso hizo que hayan salido muy buenas fotos, que la visión fuese excepcional, como te he dicho, y bueno, fue todo un espectáculo el poder ver el eclipse desde donde estábamos.
1: Bueno, siempre decimos que el eclipse además es una oportunidad para hacer más ciencia, ¿no? Es un momento que nos regala la naturaleza en la que los astrónomos pueden estudiar más cosas y además hacer eso que se llama ciencia ciudadana, ¿no? Que todo el mundo colabore un poquito. ¿De este eclipse qué cree que vamos a sacar?
2: Pues mira, precisamente lo que pasa es que todavía no he conseguido los datos porque me dejé el experimento en casa y estoy en la playa, pero sí, estuvimos tomando mediciones de luminosidad pues para ver la variación de la luz durante el eclipse y no solamente durante el eclipse, sino también compararla con el día anterior, ¿no? Medimos la luz el día 11 y medimos la luz el día 12. Y también hicimos medidas de temperatura también para ver lo que se denomina.

0: ilumina el eclipse térmico que se produce unos instantes después del eclipse solar y que es la bajada de temperatura. Yo tengo que decir así, sin ver los datos y ya te digo, sin ver los datos, que va a ser difícil de poder detectarlo, ¿no? Uh-huh. ¿Por qué? Porque lo primero, el sol estaba muy bajo en el horizonte y no hubo un enfriamiento tan rápido como ha habido en otros de la temperatura. Es decir, el sol no calentaba no tenía una temperatura muy elevada para enfriarse rápidamente. Entonces, uh-huh, bueno, creo que los datos van a estar, van a salir, la luminosidad y el eclipse térmico, pero que no van a ser unos datos muy espectaculares donde podamos hacer otros cálculos además, ¿no? Pues por ver un poco la tendencia y la pendiente y la variación que lleva en ese sentido.
1: Claro, pero aquí en Murcia, fíjate, yo no sé si por un poco sugestión psicológica, pero sí que se notó un poquito esa bajada de temperatura, incluso que de pronto empezó a moverse el aire, pero quizá fue casualidad, ¿no? Que en ese momento hubo un poquito de brisa, notamos eso.
0: Es que siempre hay una bajada de temperatura, por poco que sea. Piensa que si hay una variación de 4 o 5 grados, tu cuerpo ya lo nota, y tú lo notas y lo percibes. Yo he tenido eclipses donde la temperatura ha bajado 10 grados. Imagínate la diferencia, que eso sí que lo percibes con más naturalidad, ¿no? Entonces, tienes que tener en cuenta ese tipo de cosas, ¿no? Pero bueno, vamos a esperar los resultados, a ver qué nos dan. Y bueno, pues ya se publicará y se darán a conocer un poco.
1: Claro, para muchos ha sido nuestro primer eclipse, pero en tu caso habías visto ya alguno, ¿no? No sé si se puede comparar uno con otro.
0: Este es el onceavo eclipse ya de observación y la verdad que ha sido maravilloso comparar. Yo te diría que no ha sido el mejor, pero sí que ha sido el segundo o tercero mejor eclipse que yo he visto, ¿no?
1: ¿Y por qué? ¿Por qué esa diferencia? Todo. Quiero decir, porque al final, cuando es un eclipse total, tendrían que ser muy similares, ¿no?
0: No, sobre todo es por lo que te he dicho antes de la temperatura, la luminosidad, las bandas de sombra que he visto en otros. Es decir, fue el eclipse de Libia, para mi gusto, fue el mejor y el más completo, mientras que este ha sido el segundo o tercer eclipse más espectacular que yo he vivido, ¿eh? Y de los 11 que he tenido, ¿no? Entonces, no está mal, pero bueno, pero el mejor podría decir que ha sido siempre el de Libia. En ese sentido.
1: Bueno, en las fotografías que nos has enviado, que alguna la utilizaremos para subir a la página web esta entrevista, se ven cosas como protuberancia solar, como diamante, creo que se llama otra cosa, ¿no?
0: Sí, anillo de diamante.
1: ¿Qué es cada una de esas cosas? Sí.
0: Pues mira, el anillo de diamante es ese último contacto de que la luna va a tapar por completo al sol y se ve una luminosidad muy brillante y se ve el aro todavía de luz, ¿no? Entonces, que parece como si fuese una sortija con un brillante, que es la foto que una de las que os envié. Las protuberancias justo cuando estaba el contacto número 2, que es el primer inicio de la totalidad, por uno de los lados había una protuberancia exageradamente grande, que yo pensé por un momento cuando la vi en la foto que se me había movido la cámara y se había hecho una protuberancia mayor, pero no, pero he visto fotos de otros compañeros y efectivamente es una protuberancia enorme y grande. No en extensión hacia el exterior, sino en extensión porque cubría toda, digamos, parte de como un sector del sol, ¿no? Es realmente espectacular esa protuberancia. En ese sentido. Y bueno, y lo único que todavía no he podido ver las fotos porque no las he podido observar con detenimiento. Eso fue solamente una. Faltaría ver el detalle de las perlas de Bailey, que son los últimos rescoldos de luz que pasan a través de la superficie rugosa, montañosa e irregular que tiene la luna, ¿no? Que también se saca y son muy bonitas de ver y muy bonitas de observar.
1: Claro, y luego, como pensamos, no, la corona, que son dos circunferencias que coinciden una con otra, pero claro, ni la Luna es una circunferencia perfecta, ni la Tierra lo es, ni

0: el sol lo es, ¿no? Le digo porque justo esta semana se publicaban también esas imágenes de la NASA hablando de que la Tierra tiene una más que una esfera, parece una patata, ¿no?
1: Sí,
0: con diferentes formas, vamos, que de esfera perfecta no tiene nada.
1: No tiene nada. No, pero sobre todo las perlas de Bayliss sí que son detalles de observación y que se pueden calcular y saber con precisión dónde van a ser, uh-huh. Porque como se sabe la rugosidad de la Luna y se sabe por dónde va a entrar el contacto 2 y el 3, pues ahí se sabe la zona que va a tener las perlas de Bayliss, ¿no? En ese sentido, bueno, es fácil de saber, ¿no? Por la rugosidad de la Luna. Pero sí, es muy apasionante el tema de poder detectar y saber cómo es la forma de los planetas. Aunque nunca hay que olvidar que ya en 1500, en el siglo XVI, hubo una expedición española para determinar si la Tierra era una naranja o un limón.
0: Vale, o sea que ya se sabía que no era perfecta. Bueno, y otra cosa, los aficionados a la astronomía que sois tan tan previsores, para este eclipse habías elegido Soria, para el del año que viene, ¿qué localidad o por qué zona piensas verlo?
1: Pues todavía no lo tengo decidido todavía. Es muy fácil verlo en Marruecos, cruzar, volver y en 2-3 días lo ves. Uh-huh. En Marruecos pues está en torno a 4:50, 5 minutos. Uh-huh. Pero es que en Egipto se ve 6 minutos 50 segundos.
0: Madre mía, es que en Egipto con las pirámides y todo eso, va a salir, van a salir fotos impresionantes, ¿no?
1: Claro, y precisamente en Luxor es donde más tiempo se va a ver. Esto hace que la mecánica celeste junto con la arqueoastronomía nos juegue de que el punto más de visibilidad, de más tiempo de visibilidad de la totalidad, sea en Luxor. Fíjate qué coincidencia más bonita para poder ir a ver el eclipse allí. Yo todavía no tengo decidido, estoy valorando las distintas opciones que tengo y que hay para verlo, pero todavía no he decidido nada.
0: Bueno, se pasará un poquito de calor en Egipto, eso sí, en agosto algo de calor
1: sí,
0: se va a pasar.
1: Sí. Es otra de las cosas que también se valora mucho, ¿no? Es decir, bueno, cuando decidimos, en este caso porque yo he tenido que decidir hacer 600 kilómetros de ida más otros 600 de vuelta, elegir un hotel y tal, ¿no? Y pasar un poco calor el día, pero cuando uno ya decide hacer un viaje de lo que lleva ir a Egipto o México o Marruecos, pues realmente tiene que sopesar muchas más cosas, ¿no? Como el precio, los días, coincidencia con tus vacaciones, en fin, una serie de cosas que hace que todavía no esté decidido, pero que se decidirá pronto.
0: Bueno, pues disfrutaremos el año que viene. Aquí los que nos quedemos en la región de Murcia, pues intentaremos bajar lo máximo posible a Águilas o algo parecido.
1: Sí,
0: habrá
1: no,
0: quien lo vea en Málaga, en Ceuta, ¿no?
1: Igual.
0: También son sitios que se van a ver.
1: Sí, en Málaga, Granada se ven las provincias y lo único que, bueno, que se sigue viendo parcial, como se debería haber visto aquí en la región el otro día. Y bueno, y nuestro empeño está en el del 2028, que aunque no es total, es anular, ese sí lo vemos en la región y lo tenemos para nosotros, ¿no?
0: Muy bien.
1: En ese sentido.
0: Bueno, pues que no tires las gafas de eclipse. Que
1: no, eso sí, nos dirásla, guardarlas, que durante 3 años nos sirven, uh-huh. Y luego, bueno, pues tenerla esa, de que sirven para más, porque ya se puede uno aficionar a ser cazador de eclipse.
0: Venga, pues Juan Pedro Gómez, muchísimas gracias.
1: Gracias a ti, Marta, y a Onda Regional.
0: Hasta luego.
1: Hasta luego.
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2: Vamos a hablar ahora de música. En Cieza hay un proyecto que se llama Cieza Filarmónica, que lleva un tiempo asentándose ya en la localidad. El director es Francisco José Ríos y han presentado ya lo que va a ser su programación para el curso que viene. Y nos lo va a contar Claudio Caballero. Claudio, cuéntanos.
3: Marta, buenos días. Buenos días. Un saludo cordial desde Cieza. Vamos a hablar en esta ocasión de música. Yo diría que de la mejor música, de música culta, de música clásica. Y lo vamos a hacer con Francisco José Ríos. Él es director artístico del proyecto Cieza Filarmónica, que se desarrolla ya en el municipio desde hace algunos años y que inicia nueva temporada a partir del próximo mes de octubre. Lo saludamos ya. Francisco, muy buenos días.
4: Buenos días, Claudio, ¿qué tal? Gracias por tu entrevista.
3: Bueno, hemos presentado una nueva temporada, ¿no?
4: Sí, hace muy poquito, junto a la concejala de Cultura de Cieza, María Turpín, y el presidente de la asociación que ampara la orquesta, Matías Mayordomo, y también Antonio García Egea, que es uno de los solistas que nos va a acompañar durante esta temporada, y un ciezano que sabidamente sabe un gran nivel musical, presentamos la temporada y un poco pues todo el devenir de un éxito cultural para el pueblo, para la gestión pública también, para los patrocinadores que nos han ayudado, también la gestión privada y la gestión de la asociación, tener esta temporada.
3: Desde luego, lo hemos contado otras veces a nuestros oyentes de Onda Regional, es un proyecto muy ambicioso para ser un municipio como Cieza.
4: Sí, porque, a ver, pues ya hace dos temporadas, con nuestra primera temporada como tal, pudimos presentar un programa muy serio en donde tocábamos pues incluso la quinta de Beethoven y pudimos hacer la quinta sinfonía de Sibelius. El año pasado no hicimos temporada como tal porque, bueno, por devenir y las circunstancias no pudimos presentar toda la temporada, aunque al final sí hicimos tres conciertos. El concierto de apertura que lo hicimos benéfico para una asociación local. Luego hicimos concierto de Año Nuevo y luego hicimos el proyecto de Voces que Florecen con los coros del conservatorio y coros escolares. Aunque no hicimos cerrado, ya te digo, no presentamos temporada el año pasado como tal. Este año, por segunda vez en nuestra historia, pues podemos presentar la temporada y esta vez con cinco conciertos, desde el concierto de apertura ahora en el día 2 de octubre, que hacemos El Amor Brujo de Falla y Música Lírica Española con la solista cantadora Verónica Sobrinos, y bueno, va a ser un lujo poder encontrar y escuchar ese programa en Cieza. Luego cerramos.
3: Vamos a desgranarlo, si te parece.
4: Sí, sí. Bueno, vamos a... el primer concierto sería... Bueno, toda la temporada se titula Constantes Vitales. Está toda la temporada relacionada con la idea de que una orquesta es un elemento vital para una sociedad, un elemento vital para nuestro pueblo. La importancia, además, de que Cieza tiene su propia orquesta, ¿no? Y bueno, cada constante vital, cada concierto está relacionado con algo que nos mantiene vivo, ¿no? El primer concierto, en este caso, será el de Temperatura Corporal, el hemos titulado, que, bueno, Falla, Raíz y Fuego, y haremos El Amor Brujo el 2 de octubre a las 8 y media en el Teatro Capitolio de Cieza, y bueno, pues lo dicho, con la cantadora Verónica Sobrinos. El segundo concierto, denominado Presión Arterial, relacionado con esa constante vital, Latido, Juventud y Talento, será el jueves 10 de diciembre de este 2026 a las 8 horas. En este caso volvemos a retomar la actividad de la Joven Orquesta de Cieza, participará, será una colaboración con el Conservatorio Municipal. Y bueno, pues será también a nivel programático, por ejemplo, hacemos la primera sinfonía de Beethoven, que merece la pena escucharla y es un reto para ellos. Luego retomamos el siguiente concierto ya en 2027 con la frecuencia cardíaca, ¿no? Subiremos el pulso de nuestros oyentes con la danza y la celebración el domingo 3 de enero de 2027. En este caso con una primera parte que hará un enfoque especial en la música de ópera y la música de ballet francesa. También con obras de compositoras, que para mí es importante poder incluir también repertorio de compositoras que no se ha interpretado aquí en España. Y luego, segunda parte, pues los valses y danzas y polcas de Strauss. El cuarto concierto está relacionado con la frecuencia respiratoria, aire, infancia y sueño. En este caso, retomamos por segunda vez el proyecto que funcionó muy bien, de Voces que Florecen, esta colaboración con el Conservatorio Maestro Gómez Villa y con coros escolares más orquesta de cuerda. Y bueno, en este

este caso será el viernes 19 de marzo a las 8:30. Y por último, como lujazo, creo yo, para nuestro pueblo y como lujazo para la temporada, como cierre, es contar con la presencia de Antonio García Egea, el solista de violín, un reputado violinista ciezano, que además es profesor del Conservatorio Superior de Música de Música.

0: La quinta sinfonía de Tchaikovsky. En este caso, ya digo, mediremos la saturación de oxígeno de nuestro público, haremos, por así decirlo, una medida del alma, del dolor y al final del triunfo del arte, de la música y de la vida en sí misma. Uh-huh. Esto será el 17 de abril de 2027.
1: ¿Cuántas personas componen ahora mismo este proyecto, Cieza Filarmónica?
0: Bueno, pues a ver, siempre hay gente que va, gente que viene, gente que ha apoyado mucho en todo este tiempo y gente que ahora va a sumar mucho nueva también en el proyecto de la asociación, pues es que es incalculable, o sea, desde la directiva hasta, por ejemplo, pues, o sea, lo más cercano, entre comillas, sería a nivel organizativo la directiva, el presidente Matías, pues el secretario, vicepresidente, bueno, los componentes de la directiva que apoyan muchísimo. Pero a partir de ahí, pues por ejemplo, se lleva ya unos años haciendo un trabajo muy bueno con los patrocinadores, que es que nos dan la vida, porque es verdad que en este proyecto siempre se ha buscado una cooperación público-privada, ¿no? Entonces los patrocinadores nos dan una parte, porque esto al final es sin ánimo de lucro, entonces no se puede hacer de otra manera que no sea con apoyo. Pero claro, también sustentarnos sin más en el apoyo público y decir, ah, no, es que solo nos apoya el ayuntamiento y aquí nos dormimos en los laureles, creo que a nivel de gestión tampoco es nuestra idea. Entonces nos ayuda muchísimo los patrocinadores, nos ayuda también mucho el ayuntamiento, es verdad, y luego pues, la otra parte, nuestro público. Entonces, teniendo en cuenta que la mayoría de conciertos no bajamos de un 75%, el año pasado el que menos tuvo fue el de apertura de temporada y creo que fue casi un 80%+ de entrada. Luego el concierto de Año Nuevo, que es que siempre se llena porque al final a la gente le gusta, y luego el proyecto Voces que Florecen, que se llenó en absoluto, que creo que si hubiéramos hecho un segundo pase se hubiera medio llenado también, porque claro, había 100 y pico niños y eso pues tira también mucho. Entonces, bueno, es incalculable el número de personas a las que se llega con una orquesta a nivel local.
1: Sí, y además vistiendo a al gran teatro Capitol de Cieza de una programación musical estable.
0: Claro, esa es la apuesta de María y la suerte que nosotros tenido en este aspecto. Y claro, es que tenemos una infraestructura cultural como el Teatro Capitol, que es buenísima, de una calidad grandísima a nivel regional, pues que menos que tengamos esta temporada estable de música orquestal. Y que también sirve para un poco tener la oportunidad de descentralizar lo que es la música clásica de Murcia Capital. Está muy bien que Murcia Capital es una orquesta sinfónica maravillosa, que en Cartagena también la hay. Pues bueno, también nosotros en Jumilla o por así decirlo, la orquesta de la UCAN también tiene esa fortuna. Pues nosotros Cieza tiene esa fortuna y de hecho ya te digo que trae público de Abarán, trae público de Blanca, trae público de otras localidades. También está la orquesta del Valle Ricote, por ejemplo. Pero por eso te digo que está bien para que nuestra comarca pueda tener esa música cerca suyo, ¿no?
1: Pues vamos a hablar de los abonos también.
0: Sí, bueno, importante también recordar, aparte de agradecer evidentemente tanto al ayuntamiento como a nuestros patrocinadores y nuestro público, recordar que desde parte de la asociación se sigue teniendo unos precios bastante accesibles de las entradas, ¿vale? Que los pueden consultar en nuestras redes sociales. Hay también entradas reducidas para la mayor parte del público. Y luego también precio único para la joven orquesta de Cieza. Y por último también indicar que hay un abono disponible para los 5 conciertos que sale casi a un donativo irrisorio por concierto, pero que es muy, muy distintivo, que lo pueden solicitar a la asociación y se le reservará a sí mismo pues, su sitio todo el tiempo.
1: Francisco José Ríos, director técnico del proyecto Cieza Filarmónica. Pues muchísimas gracias por atender esos micrófonos, los de Onda Regional de Murcia, siempre atentos a esta emisora. Y bueno, muchas gracias y seguimos contando todo lo que hagáis.
0: Gracias a vosotros siempre por vuestra labor como radio.
1: Muchas gracias. Compañeros, un saludo.
2: Muchas gracias, Claudio. Seguimos.

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0: nos vamos hasta los Alcázares. Vamos a hablar enseguida de una actividad que va a tener lugar mañana, pero antes les recuerdo que esta tarde, a partir de las 7, sale el Bando Internacional de la Huerta y el Mar, que ya hace su edición número 22 y que no es como el Bando de la Huerta de Murcia. Este es un bando internacional y participan también grupos de los que han acudido a los Alcázares, en fin, grupos de folclore de otros lugares, por eso le dicen desfile multicultural. Saldrá desde Los Narejos, va a ir por la avenida Ferrocarril, la calle Marqués de Rozalejo, la avenida de Los Narejos, la avenida Carril de las Palmeras, la avenida de la Libertad y la avenida 13 de Octubre, la carretera de Torrepacheco, donde terminará. Así que a partir de las 7 ya saben que tienen este bando internacional de la Huerta y el Mar, que va a tener pues mucha presencia de peñas huertanas, pero también otros elementos que lo hacen eso, internacional e multi y multicultural. Pero lo que vamos a tener el lunes es otra actividad que nos ha llamado la atención y que queríamos que nos contaran con un poquito más de detalle sus protagonistas. Tenemos al teléfono a Antonio Zapata, que es cronista de los Alcázares. Antonio, buenos días.
1: Muy buenos días.
0: Y también es el presidente de la Asociación Ecocultural, con la que organizan muchísimas cosas a lo largo del año y también durante el verano. Y tenemos por teléfono también a Tomás García, ya lo conocen aquí en Onda Regional sobradamente, que es músico. En este caso nos habla como músico. Tomás García, buenos días.
2: Hola Marta, buenos días. Y Antonio, buenos días.
1: Muy buenas,
0: Tomás. Bueno, ¿qué es lo que habéis preparado? Vamos a empezar con Antonio. La cita es a las 7:30 y lo habéis llamado visita musicalizada. Recordamos que es mañana, no hoy. Hoy lo que tienen en los Alcázares es el Bando de la Huerta y mañana esta actividad. ¿Qué es una visita musicalizada, Antonio?
1: Pues es una ruta histórica de las que llevamos muchísimos años haciendo en la ECO. Lo que pasa es que gracias a una genial idea de Tomás, pues decidimos musicalizarla, es decir, introducir música en directo, en este caso con Tomás y con Paco, que lo que hace es recrear la música que sonaba en los Alcázares hace más de 100 años.
0: Uh-huh. Bueno, yo decía...
1: Es algo tradicional, pero mezclado con algo innovador.
0: Con algo innovador. Que yo decía antes que el Bando de la Huerta de los Alcázares no es simplemente que se traslade allí el Bando de la Huerta de Murcia, que es otra cosa, porque se combina también con lo que es la tradición de los Alcázares, que a pesar de estar en el mar, es un pueblo con mucha tradición huertana, ¿no, Antonio?
1: Sí, al final la Semana de la Huerta del Mar es el encuentro entre la huerta, el campo y el mar. Y lo que se trata al final es de recrear eso que se viene haciendo desde tiempo inmemorial, que es que la gente del campo acudan a bañarse con estos rigores del calor estival.
0: Sí, que en su época a lo mejor no eran tan elevados como ahora, pero también se dejaba notar, porque además dices tú, bueno, en su época no hacía tanto calor, pero tampoco tenían aire acondicionado, ¿eh? O sea, que eso hay que tenerlo en cuenta, que lo vivían de otra manera. Tomás, ¿y cómo se le pone música a esto? ¿Qué selección hacéis para ilustrar todo lo que va contando Antonio?
2: Pues la verdad que muy fácil y muy sencillo, porque a lo que Antonio va contando, la parte histórica de toda la visita guiada, pues por ejemplo, si se pone a hablar de los pobladores o de los antiguos pobladores o de los antiguos vecinos o de cualquier otro punto en el que nos encontramos, pues tiramos de las fuentes documentales y sonoras, ¿no? Uh-huh. En este caso hay coplas que son del siglo XIX, hay coplas que son de principios del siglo XX y, por ejemplo, pues intentamos acercarnos con la música del flamenco o con el folclore. Y luego hay otras que, aunque la copla en sí sea más contemporánea, por ejemplo, de mediados del siglo XX, usamos géneros musicales que en el XIX o principios del siglo XX se tocaban. En definitiva, usamos, por un lado, coplas populares murcianas, de la región de Murcia en este caso, quiero decir, alusivas a los Alcázares, que están relacionadas con el pueblo, y la música que, como bien ha indicado el cronista Antonio, se usaba por aquel tiempo, o si una taranta, o una malagueña, o una jota, o una décima, o una guajira, por décima.
0: Uh-huh. Antonio, ¿desde cuándo se tiene noticia o tenéis constancia de que se producían esos traslados de gente desde la huerta de Murcia hasta los Alcázares para descansar? Porque claro, incluso a lo mejor ni siquiera existía los Alcázares como tal, ¿no?, cuando empezaron a desplazarse.
1: Obviamente. A ver, con datos documentales en la mano, la referencia más antigua al traslado masivo es de 1840.

0: 35. Datos documentales de baños en el Mar Menor tenemos desde 1798. Y todas las fuentes del siglo XIX prácticamente hablan de que es una costumbre inmemorial. Que a nosotros nos gusta mucho reivindicarla, ¿no? Porque probablemente esto se retrotrae a épocas muy antiguas que no podemos demostrar, al menos todavía. Pero esto de bañarse en el Mar Menor era algo que seguramente, y por la Villa Romana de los Alcázares y el Palacio Mar de Anicí, seguramente ya se hacía pues en la gran en la antigüedad.
1: Así que... Y no se veía como una cosa que tuviera que ver con el turismo, sino casi más con salud, ¿no?
0: Es curioso porque hay una mezcla ahí, ¿no? En el siglo XIX es cuando aparecen los baños de mar, se ponen de moda por cuestiones de salud, y eso llega, pero eso llega a la burguesía, y luego está esa manifestación popular de ese traslado masivo, que es lo que seguramente pues tiene que ver con el final de las tareas del campo y con la higienización y con... pues incluso de los animales, ¿no? Están las crónicas del principio del siglo XX.
1: ¿Se llevaban también a los animales?
0: Totalmente. Hay una crónica por ahí del año 1931 que habla de que han bañado al burro y que lo van a vender muy bien porque se ha recuperado magníficamente.
1: Claro, y por lo menos está limpito, ¿no?
0: Bueno, yo creo que le sentaría bien al animal.
1: Seguramente, más o menos. Seguramente. Bueno, ¿y cómo se producía esa llegada de todo? Lo digo porque, claro, ahora nos quejamos mucho de los que van tempranito y ponen la sombrilla, pero creo que en esa época prácticamente se establecían, ¿no? Que ponían su casa ahí justo en la orilla, ¿no?
0: Sí, sí, es un fenómeno... En realidad no es un fenómeno propio de los Alcázares, ni mucho menos, ni el Mar Menor, pero esos poblados portátiles, lo curioso es que son muy numerosos, son muy grandes. Las fuentes hablan de 4.000, 5.000 carros en 1880 y se instalaban, como bien dicen, no para unas horas, sino para varios días. Uh-huh. O sea, que directamente acampaban en primera línea del Mar Menor.
1: Uh-huh. ¿Y ese sería un momento, Tomás, también de cantar, el estar allí todos juntos?
2: Por supuesto, como bien indica Antonio, las crónicas no lo describen, porque en esas tardes o en esas noches o en esos días convivían los huertanos del municipio de Murcia y la Vega Baja, la gente campesina del campo de Murcia y el campo de Cartagena, y los lugareños. Por lo tanto, ¿qué ocurre si hoy día nos juntamos gente de un lado y de otro y de otro? Pues música, fiesta y cada uno compartir lo que lleva consigo, ¿no? Uh-huh. Y en este caso ocurría lo mismo. Al igual que echaban los animales para poder hacer los fritos de conejo con tomate durante todos los días, pues llevaban la guitarra y convivían. Y se mezclaba el folclore que cada uno llevaba consigo de su localidad o de su territorio, más el flamenco. Porque los Alcázares, y Antonio no lo puede explicar mejor, como en otros puntos de la costa existían cafés cantantes o lugares donde los señoritos iban a disfrutar de este arte ya tan popular a finales del siglo XIX y principios del XX.
1: O sea, que lleváis algún tema de flamenco también para ilustrar eso, ¿no?
2: Eso es.
1: Uh-huh. Oye, Antonio, y estamos acostumbrados a las fotografías de principios de siglo y vemos esos bañadores largos, esas señoras de la burguesía que iban así vestidas, pero los huertanos, ¿cómo se bañaban? Porque, claro, no tendrían a lo mejor dinero para hacerse un traje específico para el baño, ¿no?
0: Mira, el viernes pasado hablábamos de eso con el tío del saco, con Pepe Sánchez Conesa, de cómo se construían los trajes de baño, literalmente.
1: Claro.
0: Con sacos, con arpillera, con lo que tenían a mano, y cómo lo usaban para bañarse, o directamente con prendas pues más viejas, o, como contaban ya en tiempos más recientes, alquiler de trajes de baño, en los años 40, 50 del siglo XX.
1: Se alquilaban, pero claro, no sería, eran simplemente, quiero decir, tampoco era una ropa interior, ¿no?, con la que se bañaban, era una cosa más específica, ¿no?
0: Sí, sí, bueno, por lo menos las fuentes hablan de eso, de tejidos elaborados por ellos mismos, uh-huh, sacos, con lo que tenían a mano.
1: Y tenemos que imaginarnos que esta gente no sabía nadar, ¿no? O sea, que los baños serían muy muy en la orilla o pegaditos a esos balnearios, ¿no?
0: En el Mar Menor tampoco hace falta.
1: Ya.
0: Sí, sí, bueno, lo de nadar es una cosa que incluso en la gente de la mar, lo de nadar tampoco estaba muy extendido. Realmente es lo que podemos pensar. Uh-huh. Así que sí, el Mar Menor ofrecía esa tranquilidad y esa seguridad para toda la familia que... Como bien dices, cuando proliferen los balnearios, entre los balnearios, pero las fotos antiguas que podemos ver, pues los vemos simplemente ahí formando corrillos, ¿no? Exactamente igual que a día de hoy.
1: Uh-huh. ¿Y cómo eran las playas? Porque muchas han sido como creadas artificialmente, ¿no? De manera posterior, porque nos hemos acostumbrado a que nos guste la arena, que nos guste pues tener como esa especie de explanada antes de meternos en el mar, pero no siempre han sido así, ¿no?

0: Efectivamente, eso de la regeneración de playas directamente no es verdad. Las playas del Mar Menor en su inmensa mayoría se han generado porque igual que se pusieron de moda los baños de mar en el siglo XIX, pues se pusieron de moda los baños de sol. Uh-huh. Y hacía falta tener una playa con mucha extensión. Y bueno, pues es una cosa que debemos reflexionar sobre ello, porque esas playas tienen un coste ambiental, tienen un coste económico, y además no son las identitarias y las propias del Mar Menor. Así que es un asunto que a mí me gustaría que estuviera más en el debate público.
1: Claro, lo que pasa es que es lo que nos hemos acostumbrado, y entonces cuando una playa no se regenera nos parece que no está cuidada, ¿no? Tenemos esa idea equivocada.
0: Es un gran problema porque la gente dice, han abandonado la playa. Dicen, no, es que a lo mejor esa playa debe estar así porque además eso mejora el baño. Y las playas originales del Mar Menor, pues por eso surgen los balnearios, para saltar esa zona en la que hay piedra, en la que llega la roca madre, uh-huh. Y que bueno, que para acceder a la zona de baño. A mí me parece un debate siempre interesante.
1: Bueno, pues oye, ya lo hemos sacado aquí un poco también en el rompeolas de hoy. Bueno, ¿cómo se apunta uno a esta actividad o simplemente se presenta en dónde para participar?
0: Mira, como todavía quedan plazas, pocas, pero quedan... Uh-huh. Lo ideal es enviar un correo a laecocultural@gmail.com, uh-huh. Y ahí nos ocupamos de todo, porque, bueno, en fin, por las otras vías alguna puede haber un poco de confusión, porque no es solo el lunes, es lunes y miércoles a las 7:30 de la tarde.
1: Vale, o sea, va a ser dos veces. Y Tomás, vosotros tenéis también más lío, ¿no? Lo digo porque por un lado está este dúo que formas con Paco Frutos, pero como estás metido en mil faenas, ¿qué más tienes tú en la agenda esta semana, Tomás?
2: Bueno, pues la verdad es que es un honor, Marta, formar parte con este trío, porque con Antonio, la verdad que hacemos un elenco magnífico, y no es por hacerle la pelota, pero es que es una maravilla ver cómo se explica y luego nos va a apuntar con nuestra parte musical. Y el lunes en la noche también lo alcanzaré el encuentro de Trobo, donde vienen troveros de Cartagena y de la Huerta de Murcia, como siempre hicieron históricamente. Marta, y ya pues nada, enseguida, aunque parezca mentira, pero la Feria de Murcia también está a la vuelta de la esquina.
1: O sea que no vais a descansar, ¿no? Enseguida os
2: venís para... Nada, no puedo parar la fiesta.
1: Muy bien, pues Tomás García y Antonio Zapata, muchísimas gracias por hacernos este hueco en directo aquí en el Rompeolas, y que os vaya muy bien mañana y el miércoles con esas dos visitas musicalizadas a los Alcázares. Muchas gracias.
0: Muchas gracias, un saludo.
2: Hasta un abrazo, luego. Gracias.

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4: Bueno, pues acabamos de pasar el Ecuador del mes de agosto, que es un mes muy fuerte en la región de Murcia en cuanto a turismo y en cuanto a ocupación, y por eso nuestra compañera Anabel Aramendía habla con la vocal de la Mesa del Turismo, Soledad Díaz, para comentar con ella pues estas cifras, si han sido buenas en lo que llevamos de agosto y qué esperamos para lo que nos queda del verano. Así que vamos a escuchar a Anabel Aramendía.
5: Hablamos esta mañana con Soledad Díaz, es vocal de la Mesa Nacional del Turismo y además tiene un establecimiento hotelero en Mazarrón. Muy buenos días, Soledad.

0: Buenos días.
1: Bueno, pues en primer lugar, si le parece, vamos a hablar de la temporada de verano, cómo está transcurriendo, porque además estamos en ese puente, que este año no cae en puente, ¿no? Este 15 de agosto, que nos ha caído en sábado. ¿Cómo está transcurriendo a nivel de turismo y de ocupación en la región de Murcia?
0: Pues yo creo que está en unos índices de ocupación buenos. Y la verdad que el año 26, ya desde su inicio, las ocupaciones en general, tanto de la costa como de las ciudades, está siendo buena, increciendo cada mes. Y julio y agosto, pues la verdad que como es la temporada álgida, bien, bien de ocupación. Yo no me atrevería a decir si está en el 90 o en el 95, pero una ocupación muy alta con unos precios que también han subido, y eso pues en principio quiere decir que hay demanda, que hay peticiones de estar en nuestras costas.
1: ¿Cómo le está afectando el calor, Soledad, a esas costas? En este caso es positivo, ¿no? Porque ahí no tienen problema con mal tiempo, con falta de sol.
0: Bueno, aquí ya sabes, al agua. Todo el mundo al agua, pues está haciendo mucho calor, la verdad, y eso pues si queremos verlo positivamente, bueno, ya sabes que en la vida todo tiene su lectura, pues las terrazas a mediodía trabajan menos porque hace mucho calor, es un calor sofocante, la verdad, ya no es tanto la intensidad del sol sino el aire, este es como sahariano, que te hace irrespirable. Y bueno, yo creo que en nuestra región y la gente que viene a visitarnos, el calor es como que lo tiene intrínsecamente asimilado. Incluso hay perfiles de clientes y de turistas que buscan eso, ¿no? Pero bueno, está siendo un verano muy intenso en toda España, todos los incendios, todo lo que está habiendo, pues a la atmósfera lógicamente también perjudica. Y es un añadido más.
1: Y Soledad,
0: bueno, es que contra eso no tenemos mucho para combatirlo. Agua, buscar sitios frescos, aire acondicionado, que parece también a veces una contradicción, ¿no? Estar en la playa con el aire acondicionado puesto y encerrado en casa, pero se está haciendo necesario. Y ya está. Y como estos son picos, pues seguro que ya en las próximas semanas bajará un poco.
1: Seguro, ya en la segunda quincena de agosto en la costa siempre se nota. Y ese otro tema del que se viene hablando, de si se ha llegado o no a la saturación de grandes destinos de turismo, de ciudades como Madrid, Barcelona, donde hay mucha gente, los precios han subido mucho, están haciendo que se tenga que reducir el tiempo de vacaciones, incluso la gente pues no le gusta acudir ya a sitios que están muy masificados. Es una realidad ya en muchos puntos de nuestro país, además como representante de esa mesa del turismo nacional, Soledad.
0: Pues sí, la verdad que es una realidad de esos destinos que a veces coinciden con que son ciudades con su población y su movimiento el año entero, de la gente que vive allí, que tiene sus trabajos, que se encuentran con incomodidades, de ya no solo de tener que alquilar una vivienda, sino del día a día, ¿no? De los desplazamientos, si tienes que ir al trabajo, tienes que ir a cualquier otra gestión. Eso es una realidad que ya la estamos viendo hace varios años. Lo que todo esto indica, pues es que las autoridades, todas, yo para mí, sabes que siempre os he dicho, y los oyentes igual están cansados de oírmelo decir, pero que los concejales de los ayuntamientos son los principales actores. Los concejales de turismo, de urbanismo, de movilidad, todos los que controlan todo eso para que efectivamente cuando llega la época de temporada el municipio del que se trate no se vea desbordado y la gente pues no se sienta prisionera de vivir en ese punto porque otros van a disfrutarlo. Entonces creo que sí, ha llegado el momento de sentarse tranquilamente y hacer unos estudios, unas planificaciones. Hay ciudades como ya sabéis que, por ejemplo, han prohibido no más hoteles, no queremos más hoteles, queremos con lo que hay organizarlo y saber qué es lo que la ciudad o el pueblo puede soportar de población.

0: estación flotante, ya sea verano o en invierno, porque sea de nieve o cualquier otra actividad. Y sí, las regiones que todavía afortunadamente no estamos en ese ranking, que es una suerte, pues sí, mirando y aprendiendo y no llegar a ese punto de colapso, ni que nadie tenga que quejarse, ni los que viven ni los que vienen. Entonces, bueno, creo que es una llamada de atención muy importante para que las autoridades, todas ellas, todas, de todos los ámbitos, pues tomen nota.
1: ¿Y desde la mesa del turismo se está afrontando ya esta cuestión con las autoridades?
0: Desde la mesa del turismo propiamente como institución, no. Pero sí es verdad que como la conforman diferentes componentes de España, pues sí van poniendo el problema en la mesa, pero el problema lo conocemos todo el mundo. Lo que hay que hacer son las autoridades, repito, las que tienen que decir, oye, mira, nuestra capacidad de abastecimiento de agua, ¿cuál es? ¿De suministro eléctrico, cuál es? ¿Hay que evitar apagones innecesarios? ¿Cómo se hace? ¿Dónde ponemos la línea? Porque en todo el sitio y en todas las actividades hay que poner una línea, ¿no? No la roja, pero una línea. Y yo creo que a partir de ahí, de esos estudios y de esas previsiones, hay que empezar a funcionar. Y repito, en la región de Murcia, de momento somos unos afortunados, no tenemos ese problema, pero lo que hay que hacer es que no nos llegue. Que no nos llegue, ya que vamos un poquito atrás, pues vamos a ir aprendiendo de los demás destinos mayores y maduros, para que no nos pase eso. Y ir haciendo unos estudios, unas previsiones, que es fundamental en todos los ámbitos de las actividades económicas, y en este mucho más.
1: Bueno, pues muchísimas gracias, como siempre, Soledad Díaz, por atender siempre a Onda Regional de Murcia. Muchas gracias.
0: Gracias a vosotros. Feliz verano.
2: Muchas gracias a Soledad Díaz y a Anabel Aramendía. Vamos ya con el boletín informativo que nos trae Paulino Ross. Y a la vuelta queremos hablarles de cigüeñas, porque se ha vivido esta semana un momento espectacular. No solamente el eclipse en el cielo, sino hasta 500 cigüeñas que sobrevolaron la localidad de Yecla y se quedaron allí a pernoctar. Hablaremos enseguida con un experto, con un biólogo, sobre las cigüeñas.

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1: Son las 11 de la mañana.
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1: Saludos, buenos días. La provincia de Granada ha registrado la pasada madrugada más de una decena de réplicas tras el terremoto de 3,1 con epicentro en Armilla, que se ha sentido esta noche sin constar daños personales. Todo esto después del seísmo de magnitud 5 que se produjo en la anterior noche con epicentro en Alendín y que se dejó sentir ampliamente entre la población de Granada. También ha llegado a sentirse hasta en 5 comunidades autónomas ese temblor de tierra. En Andalucía están muy pendientes de lo que pasa en Niebla, en Huelva, con un incendio que ya ha calcinado casi 40.000 hectáreas. En este momento comparece el presidente de la Junta de Andalucía, Juan Manuel Moreno, para informar sobre el mismo.
3: A los cuerpos y fuerzas de seguridad del Estado, en este caso a la unidad de policía adscrita, con su jefe provincial de Huelva, que también ha estado aquí, de manera muy especial, como siempre, a la Guardia Civil, al coronel, que es general de zona, en funciones ahora mismo de toda.

0: la zona y que ha estado también los 10 días junto con todos los miembros de la Guardia Civil, que han hecho un gran trabajo en las carreteras, en la preparación, en la llamada, en la coordinación, en la seguridad, en fin, algo que hacen y saben hacer y lo hacen francamente bien, ¿no? Así que enhorabuena también.
1: Son las palabras en directo de Juan Manuel Moreno, presidente andaluz, después de 10 días de trabajo para intentar parar el fuego que, como decimos, ha arrasado casi 40.000 hectáreas en niebla en Huelva y también ha afectado en parte a la provincia de Sevilla. En la región de Murcia, la comunidad autónoma ha tramitado en los primeros 6 meses de este año 97 declaraciones responsables de inicio de actividad turística, lo que refleja el crecimiento del tejido empresarial vinculado al turismo regional. Las nuevas altas corresponden a 43 casas rurales, 32 apartamentos turísticos, modalidades que representan cerca del 80% de las nuevas incorporaciones. Completan el balance 13 empresas de turismo activo, 5 agencias de viajes y 4 establecimientos hoteleros. La Consejería de Cultura financia la preproducción de 2 series y 8 películas de la región con una partida de 110.000 euros. La serie es constante, 4 capítulos cada una, y los largometrajes son de ficción. El periodo de ejecución de las creaciones es de 2 años. Carmen Conesa, consejera de Turismo, Cultura y Deportes.
2: En las distintas ediciones de esta iniciativa han pasado desde obras que se rodarán en breve hasta otras que ya se estrenaron con gran éxito, como fue el caso de Sorda, que obtuvo, en este caso, el apoyo para la preproducción de su paso de cortometraje a largometraje.
1: El Gobierno regional ha desarrollado durante los primeros meses del año 4 acciones de promoción en América, en las que han participado 33 empresas murcianas. Luis Alberto Marín, consejero de Empresa, Empleo y Economía Social.
3: En el caso del mercado americano, donde las exportaciones, a pesar de los problemas arancelarios con Estados Unidos, superan los 500 millones de euros en los 5 primeros meses del año. Estados Unidos, pese a esa inestabilidad generada por las nuevas reglas arancelarias, sigue siendo el mercado más importante, con casi 225 millones de euros. Le siguen Brasil, México, Chile o Canadá. Este contexto nos obliga a actuar con inteligencia y anticipación, y es lo que está haciendo el Gobierno regional a través del Plan de Promoción Exterior.
1: La pandemia y las guerras disparan la contratación de los seguros de viaje, especialmente en destinos internacionales como Asia o Estados Unidos. Posibles cancelaciones o asistencias sanitarias son los principales motivos para contratar estas pólizas. Juana Pérez, de Tader Consumo.
4: Cuando se necesita visado, son obligatorios estos seguros de viaje, sobre todo el tema sanitario, tenerlo cubierto. Hay que tener en cuenta que en países, por ejemplo, donde la sanidad pues no es pública, los gastos sanitarios son muy elevados, como es el caso, por ejemplo, pues de Estados Unidos o de Rusia.
1: Los 2 menores que han resultado heridos leves en la riada de Manzaneda de Valdueza, en León, que dejó 2 mujeres fallecidas, son un niño de 4 años y una bebé de 3 meses, que fueron trasladados al Hospital del Bierzo, en Ponferrada, para ser atendidos. El ministro de Asuntos Exteriores, Unión Europea y Cooperación, José Manuel Álvarez, ha conversado con su homóloga rumana, Toyu Ioana, quien ha agradecido a España la intervención de 2 cazas de nuestro país, integrados en la OTAN, para derribar un dron que volaba el espacio aéreo de Rumanía. Ha ocurrido la pasada madrugada. Y en deportes, el tenista español Rafa Jódar ha firmado una memorable remontada en su estreno en el torneo de Cincinnati, en Estados Unidos, frente al canadiense Shapovalov, al que ha ganado en 3 sets después de levantar 2 bolas de partido. En tercera ronda se enfrentará al chileno Alejandro Tabilo. Aquí lo dejamos. A las 12 volvemos con otro repaso a la actualidad de este domingo 16 de agosto. Tienen más en orm.es. Y ahora sigue el Rompeolas.
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0: Nos vamos a ir hasta Yecla porque estamos muy interesados en saber algo más de la vida de las cigüeñas y de los problemas que se encuentran a veces cuando pasan por la región de Murcia. Y allí en Yecla está nuestra compañera Patricia Jiménez. Patricia, buenos días.
1: Muy buenos días, no estoy sola, estoy con Julián Castaño. Él es biólogo, además es secretario de la Asociación Naturalista de Yecla Anida. Hola, uh-huh. Muy buenas.
2: Hola, buenos días.
1: Y queremos hablarte de un hecho que ha sucedido esta semana, Marta, que en principio estábamos viendo de forma pues muy interesada, porque ha sido, la verdad es que nos ha dejado unas imágenes bellísimas de unas cigüeñas, unas 500 cigüeñas más o menos que han pasado por Yecla en su trayecto de migración, Julián.
2: Sí, en torno a 500, hasta 485 se llegaron a contar ese día.
1: Bueno, que pararon en Yecla cogiendo fuerzas para continuar su camino hasta el África subsahariano, pero lamentablemente tres no lo van a hacer.
2: Sí, efectivamente. Se supone que venían de Centro Europa. Bueno, se supone, lo normal es que vinieran de Centro Europa. Y en esta época del año, a pesar de que sigue haciendo calor, viajan al África subsahariana para pasar allí la temporada de invierno, donde hay más alimento. En este caso, pues, como suele ocurrir cada vez que tenemos un paso migratorio, suelen hacer noche, hacen etapas en tierra, intentan minimizar el tiempo que pasan sobre el mar, y entonces tratan de cruzar hacia África, pues por el estrecho de Gibraltar, por la isla de Alborán, por toda esta zona del sur de la península ibérica. Y en este caso, pues hicieron noche en Yecla, cerca de 500, con la mala noticia, por desgracia ya habitual noticia, de que tres fueron electrocutadas por los tendidos eléctricos de la zona donde habían pasado la noche.
1: Y es curioso, Marta, porque la zona donde hicieron noche, donde pararon, que además hay un mirador que se inauguró hace relativamente poco, es en el paraje de la Celadilla, está el tendido donde se han electrocutado tres cigüeñas que no está protegido. Es uno de los puntos negros, podemos decir, Julián.
2: Sí, es un punto negro. Hay que tener en cuenta que el término de Yecla, como casi toda la región de Murcia, como casi toda España, se ha electrificado en los últimos 30 años en muchas zonas rurales. Y por desgracia, pues esos apoyos, esos postes no se adaptaban para que se pudieran posar las aves encima. Y entonces la cigüeña, al ser una ave de tanta envergadura, al momento que toca dos cables se electrocuta fulminantemente. La adaptación de los postes es tan sencilla como, bueno, hay varias formas, ponerle una barra arriba, hacer un bypass por debajo con los cables, son actuaciones muy sencillas, no muy caras, pero en esa zona en concreto, como está lejos de zonas, de espacios naturales protegidos, pues hay una maraña ahí de tendidos eléctricos de media tensión, de alta tensión, y ya es un punto negro. Hemos encontrado ahí búhos reales muertos, diversos individuos los últimos años, se denunció, se le pasa el número de apoyo a los agentes forestales, se supone que los agentes medioambientales se lo pasan a la comunidad.

0: comercializadora, que creo que es Iberdrola en este caso, pero siguen pasando el tiempo y en el 2026 pues se siguen electrocutando aves.
1: Bueno, yo quería que nos contaras un poco las costumbres migratorias de las cigüeñas y si es habitual que todos los años pasan, por lo que has contado, una sola noche en nuestra zona, más o menos, ¿o no?
0: Bueno, van cubriendo etapas. Ellas emprenden vuelo desde Centro Europa, porque las que tenemos en la península ibérica, algunas cruzan África y otras se quedan. Como tenemos un clima ya a veces similar al norte de África, entonces algunas se quedan en la zona de Andalucía. Son aves que son típicas de zonas lagunadas, marismas, y entonces pues desde Centro Europa en esta época, a mediados de agosto, no por el calor ni por la temperatura, sino por al acortarse los días y alargarse las noches, pues su ritmo biológico le informa de que se acerca el invierno. Y entonces emprenden viaje hacia el África subsahariana. Intentan cruzar por el estrecho, evidentemente, y donde le toca hacer noche ese día, según las corrientes que haya o según cómo esté la meteorología, pues ahí se congregan, pasan noche, se van alimentando al caer la tarde y por la mañana temprano, y en cuanto empieza a hacer calor, las corrientes térmicas las suben hacia la atmósfera otra vez y emprenden vuelo.
2: Me recordabas que además hace unos 20 años también pararon, pero en el casco urbano, que se vieron imágenes bellísimas en la Basílica de la Purísima, en la cúpula.
0: Sí, en este caso se han parado en la depuradora, una zona cercana al casco urbano, pero no en el propio pueblo. Pero hace, en el 2005, unas 250 cigüeñas pues aparecieron de la noche a la mañana en la Basílica de la Purísima, que ahora está en reparación, en algunas iglesias del pueblo, en muchas grúas, porque entonces se estaba construyendo mucho, fue el boom urbanístico, en el campo de fútbol, y dejaron estampas bastante significativas.
1: Claro, es que ver pasar 500, aunque solo sea verlas pasar, ¿van todas a la vez o van en grupitos? ¿Cuál es la estampa que se puede ver si tienes la suerte de coincidir con esa pernoctación de las cigüeñas?
0: Sí, viajan juntas, a veces en pequeños grupos, pero se agrupan luego para hacer noche. Y lo espectacular es al día siguiente, cuando emprenden todas al vuelo. Tenemos que pensar que son aves con una envergadura de entre 1,60 y a veces casi 2 metros.
1: Claro.
0: Y entonces, claro, ver a 500 cigüeñas levantar el vuelo, pues parece que se oscurece el cielo. Es una estampa bonita de esta zona, no estamos muy acostumbrados porque aquí en el Levante no tenemos reproducción de la especie. En Extremadura, Andalucía y Castilla y León, pues ya prácticamente para ellos es parte del paisaje.
1: Dices que hace 20 años, que recordáis eso, que pasaron por el casco antiguo de Yecla, pero más o menos todos los años se repite esta estampa, o depende de la ruta que elija cada grupo de cigüeñas.
0: Depende de la ruta, no tiene ninguna predilección especial por Yecla. A lo mejor el año que viene o la semana que viene paran en Hellín, o yo qué sé, o en Cieza, o en Villena, o más al interior. Es simplemente como le caiga la etapa del viaje, y en función de los vientos. Claro. Sí que su objetivo siempre es acercarse al sur de Andalucía y cruzar por la zona del estrecho de Gibraltar.
2: Lo que sí hay que hacer es que sea una zona también donde puedan parar y evitar, porque son muertes que son evitables, nos comentabas, además de una forma fácil.
0: Sí, hombre, es impredecible saber por dónde va a ir la ruta migratoria, pero ya no solamente para la cigüeña, para otras aves de gran envergadura, aves rapaces, que el búho real, las águilas, el objetivo debería ser que aquellos tendidos eléctricos pues estuvieran adaptados, porque ya hemos dicho, es una adaptación muy sencilla. Hombre, no se puede hacer de la noche a la mañana en un mismo día, pero paulatinamente sí. Me consta que los agentes medioambientales están inventariando, están haciendo un mapa de zonas prioritarias para rectificar tendidos en toda la región de Murcia. Pero, insisto, al ser esta zona de la depuradora de Yecla, pues no es zona prioritaria, no tiene ninguna figura de protección, pues siguen los tendidos pues prácticamente todos sin adaptar y sin modificar.
1: Y que vosotros sepáis, en las zonas que sí están protegidas, en las cepas, ¿no?, que son las de especial protección,
0: sí,
1: de aves, ¿ahí sí se ha conseguido que esté en la línea eléctrica protegida?
0: Sí, en los últimos años prácticamente la región de Murcia diría que casi todas las cepas, o si no todas las cepas, ya tienen los tendidos eléctricos que las cruzan, ya están rectificados, ya están corregidos. Y se está inventariando ahora otros espacios naturales cercanos a parques regionales, a espacios naturales protegidos, a áreas de interés, y esa es la prioridad. Pero en nuestra opinión debería ir el proceso un poco más avanzado, porque
1: claro,
0: al final las eléctricas tienen unos beneficios a final de año muy voluminosos, y yo creo que invertir una pequeñísima parte de esos beneficios y reinvertirlos en la protección de las aves, pues no sería tampoco muy lesivo para ellas.
2: Según el Ministerio de Transición

0: Ecológica, la electrocución es la principal causa de muerte no natural.
1: Sí, efectivamente, junto a los parques eólicos, que es otro problema que tienen las aves de envergadura,
0: Claro.
1: que todos los años caen miles en la península ibérica, bueno, y imagino que en el resto de Europa. Pero bueno, en fin, esperemos que estas iniciativas sirvan para que la gente tome conciencia, por lo menos.
2: El otro día me comentaban que los flamencos, por ejemplo, con este cambio de temperatura que ha habido, que hay muchos que ya no migran, que se quedan directamente en las salinas de San Pedro, por ejemplo. ¿En las cigüeñas podría ocurrir algo similar o falta todavía para eso?
1: Sí, bueno, el flamenco tiene unos movimientos un poco más particulares, porque depende mucho más de lagunas, costeras, salinas. En el caso de la cigüeña, de toda la vida, desde siempre, pues un pequeño contingente de los que están en la península ibérica, de las que se reproducen en Extremadura, Andalucía, Castilla y León, Castilla-La Mancha, Aragón, a veces se quedaban y se siguen quedando en las marismas del sur de la península. Estoy pensando en el Guadalquivir, en estas lagunas semicosteras, en lugar de cruzar a África. Parece ser que se está documentando que en los últimos años, pues el número de las que se quedan por aquí está aumentando. Pero también hay que comentar que la cigüeña ha visto aumentada su población exponencialmente, no por el cambio en las temperaturas, sino en la proliferación de vertederos y escombreras a cielo abierto.
2: Claro.
1: Es un ave generalista que se alimenta de casi todo, oportunista, y entre su alimento también está la carroña. Entonces, pues es típica la estampa cuando te acercas a Madrid o cruzas Madrid, que encima de cada vertedero puede haber 500 cigüeñas sobrevolando. Entonces, esto distorsiona un poco cualquier análisis que podamos hacer sobre la migración
2: Claro,
1: de
2: al
1: la
2: final
1: especie.
2: lo que buscan es comida, ¿no? Estar en un sitio
1: Efectivamente.
2: donde tengan comida, vamos, a su disposición. Es curioso porque además en este mundo que vivimos ahora mismo, en el que es tan raro ver mamíferos grandes, yo creo que lo único que tenemos es los linces y los jabalíes, ¿no? Que últimamente parece que casi se están convirtiendo en plaga, pues llama mucho la atención el ver pájaros grandes, ¿no? El poder ver aves de esta envergadura todavía cerquita de nosotros, ¿no? Cerquita de los seres humanos.
1: Pues sí, en este caso la península ibérica somos un punto caliente de biodiversidad de aves de gran envergadura. Estoy pensando en la cigüeña negra, que es otra, porque estamos hablando hasta ahora de la cigüeña blanca, que es la de mayor distribución mundial, pero la cigüeña negra prácticamente solamente la tenemos en la península ibérica y solamente en algunas zonas de Extremadura, Castilla-La Mancha, Andalucía, también el buitre negro. La butarda, que sí que está presente en Yecla, que es el ave voladora más pesada del mundo, según los datos de los que disponen los ornitólogos. Y sí, sí hay aves de gran tamaño. Lo que pasa es que, a diferencia de los mamíferos, pues son más visibles, porque tienen esa defensa que es echar a volar,
2: Claro.
1: de la que un mamífero no puede echar mano.
2: Están un poquito más cerca de nosotros. Bueno, vosotros como Anida, pues seguís reivindicando eso, que las instalaciones eléctricas cada vez estén más adaptadas, que por lo que decís no es una cosa que lleve un gasto muy, muy grande. ¿Y qué otras cosas hacéis como asociación?
1: Bueno, pues tenemos un programa cada año de diversas actividades. Tenemos una reforestación ahora al final del verano, principio del otoño, en la que se plantan 800 plantas en algún monte del municipio. Tenemos un taller de cajas nido de cara a la Navidad, donde van chavales y gente joven a fabricar con madera cajas nido para aves forestales. Tenemos un concurso de fotografía para el mes de mayo. Esas son las actividades un poco más fijas de la asociación. Y luego, pues todo esto que va surgiendo, estar al día de cualquier alegación al plan urbanístico, de cualquier denuncia, de cualquier amenaza contra el medio ambiente, pues bueno, la gente ya nos conoce, nos busca, nos informa y nosotros pues intentamos trasladar la información a las administraciones responsables.
2: Bueno, y como veo
1: No, si,
2: también
1: no, si,
2: una
1: no siempre
2: labor
1: con éxito.
2: divulgativa, digo que también hacéis una labor divulgativa, ¿no?
1: Sí, efectivamente, una labor divulgativa, vamos a veces a colegios y a dar charlas donde nos solicitan. Y bueno, esa es la actividad de una asociación local porque nuestros medios y nuestra disponibilidad es limitada. Pero bueno, así llevamos 40 años.
2: Bueno, hay otra cosa también que se ha hecho viral estos días hablando de las olas de calor y es que hay quien reivindica que dejemos hasta agua en los balcones, por ejemplo, para los pájaros que son más urbanos. ¿Eso es necesario o no?
1: Bueno, les puedo ayudar porque la verdad es que tenemos un verano terrible. Estamos teniendo el verano más cálido de los últimos 20 años, diría yo, y no afloja el calor. Sí, a las aves urbanas, estoy pensando en

0: de las que viven en nuestros jardines, pues no les viene mal dejarle un poco de agua, no solamente para beber, a veces se bañan y todo, incluido. Ya luego existe el riesgo del mosquito tigre, hay que renovar el agua, porque aquí, claro, lo que favorece a uno perjudica a otro. Pero bueno, no lo veo mala medida.
1: El secreto entonces para no llamar al mosquito tigre es agua, pero ir renovando.
0: Sí, renovar, efectivamente. En cuanto al agua se estanca, pues no solamente el mosquito tigre, muchos insectos detectan que el agua está estancada y ponen los huevos ahí.
2: Bueno, pues estamos oyendo de fondo la chicharra, que eso es un continuo en estos días de verano. Y en fin, la verdad es que nos da gusto hablar de naturaleza y ver que todavía pues podemos ver esos espectáculos como ver pasar 500 cigüeñas, y esperemos que la próxima vez que paren pues no haya que lamentar ninguna pérdida. No sé si había una que había ido al Centro de Fauna Silvestre del Valle sí, ¿no? Estaba ahí
1: de las
2: recuperándose.
1: Tres, dos cayeron fulminadas y una fue trasladada al Centro de Recuperación de Aves.
2: Que también hay que decirle a la población que es una cosa que se puede hacer, ¿no? Si alguien ve algún pájaro herido, ¿no? O con problemas.
0: Sí, efectivamente, cuando se vea un pájaro herido, una herida, incluso si está muerta, una especie que se pueda considerar protegida, hay que informar al Centro de Recuperación de Fauna Silvestre, que aquí en Murcia está en la zona del Valle, de Carrascoy, y ellos hacen cargo, vienen, lo recogen, si hay dudas sobre su muerte le hacen la autopsia, si está herido y se puede recuperar, pues lo tienen allí un tiempo hasta que se pueda recuperar, le practican si le tienen que hacer alguna operación, alguna intervención. Y es interesante porque además llevan un registro, una estadística de la mortalidad de aves en la región de Murcia. Se supone que luego esos datos pasan a la administración regional y debería tomar cartas en el asunto.
2: Vale, o sea que incluso si lo encontramos ya muerto, es interesante informar por lo menos, ¿no?, de qué ha pasado.
0: Sí, hombre, si es un gorrión, una paloma, quizá no, pero
2: ya, si
0: alguien se encuentra por el campo una butarda muerta, pues inmediatamente que informe, que llame al CECOFOR. Y el Centro de Recuperación de Fauna Silvestre, pues según la disponibilidad que tengan, se acercan antes o después, recogen el cadáver y ya practican las diligencias, porque a veces muchas de esas muertes son por venenos. Claro, si tú ves un cadáver no sabes si está envenenado.
2: Claro.
0: Y ellos mediante la autopsia pues pueden determinar la muerte, la causa de la muerte.
2: Sí, lo que decías, para llevar una estadística de las causas que pueden provocar estas muertes. Bueno, pues nos quedamos, en fin, con esa ilusión de haber visto esas imágenes de las cigüeñas. Menos mal que ya no creemos que son ellas las que traen los bebés, porque si no, una vez cada no sé cuántos años, vamos, la natalidad sería un desastre aquí en la región. Julián Castaño, muchísimas gracias por atendernos.
0: Gracias a vosotras.
2: Y muchas gracias, Patricia.

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0: Vamos a hablar ahora con el catedrático de Arqueología de la Universidad de Murcia, José Miguel Noguera, y lo vamos a hacer por dos motivos principales. Por un lado, en lo personal, en lo sentimental, si quieren, pues hace unos meses era nombrado hijo adoptivo de Jumilla y además ha sido el pregonero de las fiestas de Jumilla de agosto, esas fiestas que se están celebrando ahora mismo en esa localidad de la que yo pensaba que era nativo, que era nacido José Miguel Noguera, pero como es hijo adoptivo, ya imagino que no nació en Jumilla. Y además también tenemos la noticia que se publicaba también hace un par de semanas, y es que ha sido el encargado, o va a ser el encargado, de hacer un estudio en profundidad del busto de la Venus de Alicante. Uno, ya saben que José Miguel Noguera es uno de los mayores especialistas que tenemos en arqueología romana, no solamente en Murcia, sino, como ven, pues también en otras comunidades lo reconocen así. Y por esos dos motivos queríamos hablar con José Miguel Noguera, y le agradecemos mucho que esté con nosotros un domingo. José Miguel, buenos días.
1: Hola, buenos días, encantado de estar con vosotros, un placer.
0: Bueno, por la parte, como decía, sentimental o personal, el que le hagan a uno hijo adoptivo de Jumilla y que además ese mismo año le encarguen hacer un pregón, supongo que tiene mucha responsabilidad, pero también mucho orgullo, ¿no?
1: Bueno, pues para mí ha sido un año repleto de emociones, de satisfacciones. Para mí ha sido un gran honor que Jumilla me reconozca como hijo adoptivo. Yo estoy muy vinculado desde los 3 años a la ciudad. Allí me trasladé con mis padres en el año 1969 y prácticamente pues toda mi infancia, toda mi juventud, parte de mi madurez la he pasado en Jumilla, con largas vacaciones, fines de semana, y bueno, pues finalmente ha llegado este reconocimiento que lo único que hace pues es que yo me considere pues como un injerto, ¿no?, que ha calado, que ha dado

0: fruto y me siento muy orgulloso de poder decir que soy un jumillano ya de facto, no solo de corazón, y sentirme parte de ese gran proyecto colectivo que es el de la ciudad de Jumilla.
1: La verdad es que yo siempre he pensado que era de Jumilla, porque lo lleva a gala, ¿no?, el hablar de esa localidad.
0: Sí, yo siempre me he vinculado y he estado muy, muy, muy cerca de Jumilla. Como digo, desde pequeño pues estudié allí, el colegio, el instituto, tengo allí grandes amigos, tengo allí buena parte de mi familia, y allí he podido luego, desde mi trabajo en la universidad como arqueólogo, pues desarrollar proyectos de arqueología clásica en la Villa de los Cipreses, en la Villa del Paseo de la Asunción, en el Monumento Funerario del Casón, he podido realizar exposiciones, en fin, toda una serie de actividades que me han vinculado, me han acercado mucho más al pueblo, y efectivamente pues yo tengo a Jumilla por bandera, y esto hace pues que muchas personas consideren que realmente yo soy nativo de Jumilla.
1: Uh-huh. Bueno, pues ahora ya puede decir que es hijo adoptivo, y además pregonero. Un pregón, hombre, no es exactamente una clase magistral, pero se puede parecer un poco. Quiero decir, da la sensación de que los profesores lo tenéis más fácil cuando a uno le encargan una cosa de este tipo. ¿Pero es así o no? ¿O impone más el ser pregonero?
0: Bueno, es verdad que estamos acostumbrados a hablar en público, es verdad que estamos acostumbrados a construir discursos para desarrollar un tema concreto, pero para mí pues era una gran responsabilidad y un gran reto pregonar las fiestas en honor a la Virgen de la Asunción, que, como bien acabas de decir, se están desarrollando estos días. Ayer fue el gran día de la Virgen de la Asunción, con la misa solemne, con la procesión por la tarde, y bueno, pues yo tuve el placer de glosar la significación, qué es lo que significa, qué es lo que representa la Virgen de la Asunción como patrona para Jumilla y para los jumillanos, y también un poco glosar la esencia de Jumilla y la esencia de sus fiestas, ¿no? Esas fiestas y ferias patronales en las que se desarrolla la fiesta de la vendimia, las actividades en honor de la patrona, el Festival Nacional de Folclore, una enorme cantidad de actividades lúdicas, concursos, verbenas, torneos, en fin, un programa enorme que cubre prácticamente 10 días del mes de agosto, y que, bueno, pues para mí fue, como digo, una gran satisfacción poder glosar, y sobre todo ese ejercicio a mí me permitió retrotraerme a mi infancia y mi juventud, en la que recuerdo perfectamente cómo mi padre fue uno de los fundadores, uno de los impulsores de la fiesta de la vendimia ya por el año 1971, 1972. Yo le estuve ayudando en la organización de la primera cabalgata, de las primeras ofrendas del vino, estuve colaborando con el Festival Nacional de Folclore, Ciudad de Jumilla, y en fin, pues el sentarme a redactar estas páginas del pregón me han permitido en cierta medida bucear en todos estos recuerdos de mi infancia, de mi juventud, con lo cual pues realmente yo estoy doblemente agradecido a Jumilla por este honor que me han hecho, y por otro lado pues por la oportunidad de, bueno, pues bucear en mis orígenes y en lo que es mi infancia y mi juventud, muy ligada a todo este tipo de fiestas y tradiciones de Jumilla.
1: Y este año va a poder disfrutar de muchos actos, ¿se lo ha propuesto el como pregonero, el estar en todos los posibles?
0: Bueno, haré todo lo que pueda, estoy entre la playa y Jumilla, pero vamos, sí me gustaría poder disfrutar de alguna de las sesiones del Festival Nacional de Folclore, donde este año hay unos grupos fantásticos de Cáceres, de Almería, de Palma de Mallorca, el propio grupo de coros y danzas de Jumilla. Me gustaría participar en la ofrenda, asistir a la ofrenda de uvas del primer mosto al Niño de las Uvas, y me gustaría también, pues sobre todo, disfrutar de la cabalgata tradicional. Ahora, la cabalgata tradicional es algo que se ha recuperado recientemente para evocar lo que era aquella primera cabalgata de la que yo hablaba, aquella que creó, fundó mi padre por el año año 71, en la que, bueno, pues hay una enorme cantidad de peñas que desfilan con carrozas, con motivos representativos de Jumilla, de sus monumentos, de su historia, de su campo, de sus viñas, de la uva Monastrell, sus bodegas, sus vinos. Bueno, pues realmente es un gran ejercicio de autorrepresentación de lo que significa

0: Cajumilla, en sus raíces vinícolas, en sus raíces agrícolas. Y bueno, yo invito a todo el mundo que quiera y pueda asistir a disfrutar de esta cabalgata tradicional, que lo haga, así como, por supuesto, la gran cabalgata del vino que se celebrará el próximo sábado.
1: Bueno, y también dentro de un ratito vamos a hablar del Festival de Folclore de Jumilla, o sea que le quedará claro a los oyentes todo lo que pueden disfrutar todavía en las fiestas. Bueno, ¿y cuándo, de dónde viene esa vinculación también con los estudios clásicos y con Roma? Porque nos ha contado que era estudiante de instituto en Jumilla, imagino que luego se vino para Murcia para estudiar. ¿La universidad?
0: Claro, efectivamente. Mi familia es oriunda de Murcia, uh-huh. Pero mi padre fue destinado por el Ministerio de Agricultura. Él era ingeniero agrónomo del Ministerio de Agricultura. Fue destinado a Jumilla en el año 1969. Y como digo, pues yo pasé allí toda mi infancia y juventud y tuve la oportunidad, sobre todo en el instituto, de disfrutar del magisterio de algunos profesores extraordinarios, algunos de ellos de historia, como por ejemplo doña María Ulló, que inculcó en mí la pasión por la historia, por la geografía, por el arte, por la arqueología, y esto fue lo que me decidió finalmente, pues cuando yo me trasladé a Murcia, a la casa familiar de Murcia, con 18 años, pues estudiar en la Facultad de Letras, estudiar la licenciatura en Geografía e Historia, luego hacer el doctorado con estancias de investigación en Roma, en Berlín, en fin, en diversos lugares, e ir formándome en, bueno, pues diversas ramas de esta disciplina que es la arqueología, y en particular la arqueología clásica. Sobre todo yo me especialicé desde el principio con mi tesis doctoral en el estudio de la escultura romana, pero también luego he realizado algunas otras actividades, algunas otras labores, otros trabajos, como he dicho antes, en la propia Jumilla o sobre todo en Cartagena en los últimos 20 años, donde estamos desarrollando grandes proyectos como el del Molinete o el del Anfiteatro Romano.
1: Claro, la verdad es que es todo un lujo el haber podido disfrutar de esos yacimientos. Lo digo porque en muchas otras localidades de España o de Italia, pues todo eso se descubrió hace muchas décadas y alguien de la actualidad no tiene esa oportunidad. Pero hemos tenido aquí toda una generación de arqueólogos que han podido recuperar un museo, o sea, un teatro romano. Es que eso tiene que ser, ¿no? Un anfiteatro, en fin, tiene que ser todo un acontecimiento el poder protagonizar eso, ¿no? Esas excavaciones.
0: Sí, ha sido un reto y ha sido verdaderamente una oportunidad, porque bueno, pues el patrimonio arqueológico de Cartagena, por ejemplo, ha estado siempre ahí, ha habido siempre arqueólogos, investigadores que se han ocupado de él, pero en los últimos 40 años pues se ha producido una conjunción de factores, de elementos que han permitido el desarrollo de grandes proyectos de arqueología urbana, como este del Teatro Romano, como el del Molinete, como el del Anfiteatro, que nos han permitido recuperar una enorme cantidad de datos, de información sobre el devenir histórico de la ciudad, no solo en la antigüedad, puesto que también la arqueología nos permite reconstruir la historia de las ciudades en época medieval, en época moderna, incluso en época contemporánea, y luego nos ha permitido realizar un trabajo social muy importante, que es el de la divulgación de nuestros trabajos, de nuestras investigaciones y la puesta en valor de un riquísimo patrimonio arqueológico y cultural que se ha convertido en un gran factor, en el caso de Cartagena, de regeneración urbana, social, turística, económica. Hoy día Cartagena se ha convertido en un gran enclave turístico y patrimonial al que acude gente no solo de la ciudad y de la región, sino de todas partes de España y de medio mundo, a visitar su extraordinario patrimonio, su enorme legado patrimonial, y bueno, pues en cierta medida haber podido contribuir con nuestros pequeños granitos de arena a todo este gran proyecto de generación de una nueva ciudad, pues es muy satisfactorio y genera pues realmente la idea de que, bueno, pues ha merecido el trabajo que hemos realizado durante estos últimos 30, 40 años.
1: Uh-huh. Bueno, y vamos ahora a la historia de la Venus de Alicante. ¿De dónde sale esta Venus?
0: Bueno, pues el pasado mes de mayo, realizando unas tareas de seguimiento arqueológico en la playa de la Almadraba, en Alicante, en la Albufereta, se produjo el descubrimiento casual de una cabeza de una divinidad femenina, hallazgo que causó un enorme revuelo. Lo hemos podido ver todos, pues, en los medios de comunicación, en las redes sociales, a nivel nacional.

0: incluso a nivel internacional, por supuesto a nivel local y regional, un hallazgo que se ha convertido en una especie de icono, que se ha convertido en una especie de repente de patrimonio cultural e histórico de la ciudad. Ha sido calificada como la Venus de Alicante, aunque no sabemos todavía a ciencia cierta si es una Venus o no. Y bueno, pues el Ayuntamiento de Alicante, yo creo que con buen criterio, ha querido que, bueno, pues más allá de toda la difusión mediática que se le ha dado al hallazgo y al descubrimiento, pues ha querido realizar un estudio en profundidad, exhaustivo, riguroso, desde el punto de vista arqueológico, de esta cabeza, de esta testa. Y bueno, pues han tenido a bien contactar conmigo y encargarme el estudio. Yo estuve allí, he estado ya en dos ocasiones en Alicante, una para ver por primera vez la pieza y bueno, aceptar el encargo, el contrato que hemos suscrito entre la Universidad de Murcia y el Ayuntamiento de Alicante para realizar el estudio. Y luego hace unos días estuve en el Museo de Arte Contemporáneo, que es donde está la pieza ahora mismo depositada, pues realizando una primera autopsia, un primer estudio, un primer análisis de la pieza que me permita luego pues abordar el estudio iconográfico, estilístico, técnico de la pieza y bueno, pues tratar de determinar a quién representa, la cronología y en fin, pues todos los datos que podamos extraer de esta obra, que realmente es una pieza fantástica desde el punto de vista artístico y desde el punto de vista arqueológico.
1: Luego, supongo que se elaborará un informe y a partir de ahí podrán exhibir la pieza en algún, supongo que en el Museo Arqueológico de Alicante, ¿no? Es donde irá destinada.
0: Efectivamente, la idea es realizar de aquí al mes de diciembre, enero, toda una serie de estudios y de análisis, entre ellos, por ejemplo, estudios Raman para determinar si tenía algún tipo de policromía, puesto que sabemos que las esculturas antiguas iban policromadas, iban pintadas. Vamos a realizar estudio arqueométrico del mármol para determinar la cantera de origen, la cantera de procedencia del mármol blanco en que fue labrada la escultura. Y bueno, pues yo creo que, ya digo, para el mes de diciembre, enero, podremos tener un informe exhaustivo que incluso supongo que podremos publicar en alguna revista científica para dar a conocer en el ámbito científico, en la comunidad científica, la pieza. Pero me consta que el Ayuntamiento de Alicante quiere en el último trimestre de este año pues realizar una exposición para dar a conocer pues la pieza. Y bueno, pues seguramente será un momento estupendo para que alicantinos y otros ciudadanos de fuera de la ciudad pues puedan disfrutar de esta pieza y empezar a conocer cuáles son sus características, como digo, técnicas, iconográficas, estilísticas, su cronología, cuál es la interpretación que le damos. Y bueno, pues lógicamente no sé cuál será la decisión final que adopte el Ayuntamiento de Alicante al respecto, pero supongo que un muy buen candidato, un magnífico candidato para que se expusiera definitivamente la pieza allí, pues sería efectivamente el MARC, ¿no? El Museo Arqueológico de Alicante, que es una referencia en el ámbito de la museología, de la museografía y de la arqueología no solo regional y local, sino también nacional, y este sería un marco idóneo pues para realizar esa primera muestra y para que la cabeza pues finalmente fuera exhibida de forma permanente.
1: Bueno, y la verdad es que ver que aparece una Venus en Alicante en el 2026 o que en el 2015 en Yecla tuvimos ese hallazgo del busto de Adriano, demuestra, oye, que todavía pueden producirse sorpresas de ese tipo, ¿no? De encontrar, hombre, a lo mejor una escultura más grande ya es complicado que aparezca en alguno de los yacimientos, pero que puede pasar, ¿no? En aquellos en los que están trabajando ahora mismo, que de pronto surja una de estas joyas, ¿no?
0: Sí, sí, por supuesto. La arqueología es una disciplina que está en buena medida sometida al albur de hallazgos fortuitos y circunstanciales. Decía al respecto de la región de Murcia, Luis Siret, que bastaba colocarle un tejado para convertirla en un gran museo. Y esto se puede hacer extensible al resto del territorio nacional y a todo el mundo mediterráneo. Es decir, tenemos en el en el subsuelo de nuestras regiones, de nuestras ciudades, de nuestros territorios, una enorme cantidad de patrimonio arqueológico.

0: de época prehistórica, protohistórica, de época romana, de época medieval, y bueno, pues en muchas ocasiones se realizan intervenciones arqueológicas, programadas o no, y se producen hallazgos de este tipo que verdaderamente nos demuestran que muchas veces pues tenemos ahí en esos archivos de la tierra materiales, documentos que están prestos, esperando a descubrirse, pues para seguir escribiendo con ellos nuestra historia.
1: Muy bien, pues ojalá que tengamos más hallazgos de ese tipo. José Miguel Noguera, arqueólogo y también pregonero de las fiestas de Jumilla, muchísimas gracias por atendernos esta mañana.
0: Ha sido un honor, muchas gracias.
1: Hasta luego.

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1: 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Por si hoy había explicación.
2: Bueno, esta semana se presentaba un cupón de la ONCE conmemorativo de los 25 años que lleva ya en marcha Cartagena Puerto de Culturas, esta entidad que se creó para promocionar todo esto con lo que estábamos hablando con José Miguel Noguera, todos estos hallazgos de las últimas décadas en Cartagena que han permitido transformar la ciudad. Con esa excusa de la presentación del cupón, Macu Alemán se acercaba para hablar con ellos, con los responsables de Cartagena Puerto de Culturas, sobre este 25 aniversario. Así que, Macu, cuéntanos.
3: Bueno, pues hablamos hoy con la gerente de Puerto de Culturas, con Cristina Pérez, sobre Puerto de Culturas precisamente porque este año cumple su 25 aniversario. Un cuarto de siglo y 11 millones de turistas acumulados durante todo este tiempo. Vamos a hacer, Cristina, hola, buenos días.
4: Muy buenos días, encantada de estar contigo.
3: Un poco de historia sobre lo que ha sido el consorcio. Empezamos en el mes de abril, nos vamos al mes de abril del año 2001. En esa fecha se inauguraron los primeros cuatro centros de Puerto de Culturas, el Castillo de la Concepción, la Muralla Púnica, el Agusteum y el Decumano. El objetivo era mostrar al mundo los más de 3.000 años de historia de Cartagena, pero nos interesa saber cómo fueron esos comienzos.
4: Bueno, yo creo que fue un reto valiente el asumir que teníamos muchísimo potencial a nivel arqueológico e histórico y que había que aprovechar y recuperar y poder poner en valor todo ese patrimonio. Por supuesto, los comienzos nunca son fáciles. Había, bueno, pues voces a favor y voces en contra con respecto a las posibilidades que esto podía tener en el trayecto. Sabes que cuando se inician siempre las cosas, pues que arranquen cuesta mucho. Hubo que trabajar mucho, pero fue una unión de muchísimas entidades, de muchos organismos que tiraron para adelante, que estaban absolutamente convencidos de que era una apuesta segura, y de muchísimas personas de diferentes disciplinas que se sumaron a todo este proyecto para convertirlo en una realidad y que a día de hoy estamos tan orgullosos de ello.
3: Bueno, en este tiempo, en estos 25 años, las cosas han cambiado mucho y hemos pasado, para empezar, de cuatro centros abiertos a 11. Uh-huh. 11 centros abiertos y esos 11 millones de turistas acumulados que hablábamos al principio. Uh-huh. Creo que el primer hito, quizá por hablar de alguno, sería la incorporación del museo y del teatro romano a la oferta del consorcio, ¿no?
4: Bueno, el primero para nosotros, el teatro romano se incorporó en el año 2008.

0: Nosotros iniciamos nuestra andadura en el 2001 y evidentemente a lo largo de ese tiempo hasta que se incorporó el Teatro Romano fueron incorporándose muchos otros espacios visitables hasta esos 11 que tú acabas de mencionar e incluso 3 transportes turísticos. Lo que es innegable es que ahora mismo el Teatro Romano es una de las joyas de la corona de nuestra ciudad, es uno de los motivos principales a nivel cultural de la atracción de muchos visitantes y que no solo es uno de los que más visitantes tienen, no solo en Cartagena, sino en toda la región de Murcia, sino que además nos permite que gracias a él conozcan otros lugares de Cartagena con todo ese legado patrimonial que tenemos para poder disfrutar.
1: Claro, eso me refería como hito. Quiero decir que la incorporación del museo y del teatro romano que se ha convertido en el museo más visitado de la región, pues supuso una avalancha ya de turistas, la oferta quedó casi sobrepasada, como podríamos decir, ¿no? Uh-huh. Pero no sé actualmente cómo se reparte el interés en la oferta que tiene actualmente Puerto de Culturas, que es muy amplia. ¿Cómo se reparte el interés? ¿Sigue siendo el teatro lo más visitado, lo más ofertado?
0: Sí, la verdad es que en porcentaje más o menos de los visitantes al año, evidentemente el más visitado sigue siendo el Teatro Romano. Alrededor del 40% de los visitantes eligen sí o sí el Teatro Romano y el otro 60% se reparte en el resto de los espacios. El siguiente de mayor interés, por ejemplo, es el barco turístico y el ascensor panorámico. Son los siguientes en interés en cuanto a los visitantes se refiere. Si bien es cierto que empezamos la andadura hace 25 años, teníamos alrededor de 29.000 visitantes al año y ahora rondamos 580.000, con lo cual evidentemente el porcentaje sobre números absolutos es absolutamente creciente en dimensión de lo que califica, que es lo que porque el motivo por el cual nosotros calificamos que efectivamente el tomar esta decisión valiente hace 25 años ha supuesto que realmente sea una historia de éxito, ¿no?, en Cartagena.
1: Volvemos ahora a 2026, a la oferta actual. Por decir, este año se han incorporado la Casa Museo de Isaac Peral, pero es un objetivo que ya está cumplido, uh-huh. Pero hay otros compromisos. Tengo aquí, por ejemplo, el Anfiteatro Romano y la Batería de San Leandro. Uh-huh. ¿Cómo van esos recursos? ¿Cuándo podrían abrir? En fin, ¿qué se está haciendo?
0: Bueno, las visitas al anfiteatro ya se iniciaron desde el mes de febrero. Lo que ocurre es que han sido en fechas concretas y con pases muy controlados por cuestiones de seguridad, porque como sabes el lugar está en proceso de excavación. La parte visitable ahora mismo es alrededor de un 25-30% con respecto a la integridad total del yacimiento y obviamente pues hay que seguir indicaciones de seguridad teniendo en cuenta que aún está en proceso de obras. Y entre ellas, pues con términos de poder atender bien a todos los visitantes, se está creando un centro de recepción de visitantes y especialmente teniendo en cuenta todos los condicionantes de accesibilidad para el propio espacio visitable, que esperamos que alrededor de octubre-noviembre pueda estar ya finalizado, está en proceso de obra y haga que las visitas al teatro no sean de manera concreta con una fecha y una hora, sino de manera estable para poder abrir, pues igual que hacemos con el resto de museos, de martes a domingo, desde las 10 de la mañana hasta el final de la jornada, para que más cantidad de visitantes y especialmente de cartageneros puedan acceder a hacer esta visita. Y en cuanto a la Batería San Leandro, pues esperamos que también más o menos las fechas, quizá a finales de año a lo sumo, podamos tenerlo también de manera estable, porque estamos más o menos en un proceso similar, es decir, haciendo una zona para poder atender también a los visitantes en condiciones adecuadas.
1: Estamos ya en 2026, este año ha habido una incidencia, se ha cerrado en 2 ocasiones la muralla púnica, parece ser que hay que renovar completamente lo que es la instalación de aire acondicionado. ¿Alguna fecha aproximada para abrir de nuevo este recurso?
0: Bueno, lo que hemos intentado es poner todos los medios técnicos que ha habido en nuestra capacidad, en nuestras posibilidades para volver a abrirla lo antes posible. Es verdad que es un aire acondicionado que tiene muchos años, lleva mucho rendimiento y estamos sufriendo este año unas olas de calor que han hecho que incluso a pleno rendimiento no fueran suficientes para poder cumplir con las necesidades de seguridad tanto de los trabajadores como de los visitantes, y ese ha sido el motivo por el cual se se tomó esa decisión. Se ha visto necesario por parte de los técnicos que los arreglos no han sido

0: sido lo suficientemente potentes como para poder ponerle la solución a corto plazo y que tenemos que hacer una renovación integral, con lo cual no sabría ahora mismo darte un plazo, pero está en vías de solución con esa modificación completa para poder solucionarlo lo antes posible.
1: Y una última pregunta. Bueno, se ha demostrado la fórmula de éxito de este consorcio Puerto de Culturas. Para el futuro, ¿qué se plantean hacer? No sé si alguna novedad, en fin.
0: Bueno, en ese sentido hay que trabajar muy mano a mano con el ayuntamiento, porque la mayor parte de nuestro patrimonio es pues de propiedad, de titularidad municipal. En cualquier caso, potencial todavía tenemos muchísimo, porque es evidente que tenemos una ciudad plagada de restos en cualquier parte del municipio donde posibilidades sigue habiendo. Pero lo principal, sobre todo, es que podamos mantener los estándares de calidad y de exigencia que tenemos a día de hoy para que la satisfacción, sobre todo del visitante, pues se mantenga y siga siendo la que esperan de Cartagena y se conviertan todos en nuevos embajadores para poder seguir trayendo personas a visitarnos. Sobre todo porque, como sabes, todavía sigue siendo un poquito difícil llegar a Cartagena, con lo cual cualquier persona que se convierta en posible embajador de nuestra ciudad siempre será bienvenida.
1: Pues gracias, Cristina Pérez, gerente del Consorcio Puerto de Culturas, ya por otros 25 años, ¿no?
0: Por lo menos. Muchísimas gracias a vosotros, es un placer.
2: Gracias a las dos, y que nosotros lo veamos esos siguientes 25 años, de 20 y pico mil visitantes a más de 500.000. La verdad es que es la historia de un éxito de la ciudad de Cartagena. Vamos ya al boletín de las 12 y a la vuelta hablamos de las fiestas de Jumilla en directo allí con Patricia. Hablaremos del festival de folclore, del desfile de carrozas infantil, en fin, de todo lo que quiera contarnos desde allí.

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2: Son las 12 del mediodía.
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2: ¿Qué tal? Un saludo. Una colisión de dos turismos ha dejado 5 jóvenes heridos en Torre Pacheco. A las 3 de esta madrugada, una llamada al 112 alertaba de ese choque en la calle Doctor Sánchez Picazo. Como consecuencia del accidente, 5 personas han resultado heridas. Entre los afectados hay 2 jóvenes de 18 y 19 años, así como 2 menores de 17 y otro más de 16 que presentaban diversas contusiones. Todos ellos han sido trasladados al Hospital de los Arcos del Mar Menor para recibir atención médica. La región de Murcia ha enviado esta mañana un helicóptero para colaborar en las labores de extinción del incendio en San Juan de las Peñas, en Huesca. Lo ha comunicado el presidente de la comunidad autónoma, Fernando López Miras, en sus redes sociales. Frente a la emergencia, la mejor respuesta es sumar esfuerzos entre administraciones, ha añadido el jefe del Ejecutivo murciano. El incendio declarado el lunes en las Peñas de Riglos, en Huesca, y que afecta ya a más de 16.000 hectáreas, ha completado una noche un poco más tranquila gracias a la mejora de las condiciones climatológicas, y durante este domingo el dispositivo va a sumar a unos 1.000 efectivos, incluidos 100 bomberos franceses. El operativo integra entre 35 y 40 medios aéreos. El plan Infoca de la Junta de Andalucía da por estabilizado el incendio de niebla en Huelva, que comenzó el 6 de agosto y que ha afectado a más de 38.000 hectáreas en 11 términos municipales. Lo anunciaba esta mañana, hace unos minutos, el presidente de la Junta

0: de Andalucía, Juanma Moreno.
1: Después de 36 horas de vigilancia constante, ya podemos dar, desde el punto de vista técnico, por estabilizado el incendio. Un incendio que tiene un perímetro de más de 210 kilómetros.
0: Moreno añadía que se va a proponer que regresen a sus casas las más de 400 personas que continúan en desalojo preventivo.
1: Se va a proponer el regreso a sus casas, a sus hogares, de las 417 personas que lamentablemente tuvieron que abandonar sus hogares como consecuencia de la presencia o de la cercanía de las llamas.
0: La provincia de Granada ha registrado la pasada madrugada más de una decena de réplicas al terremoto de 5 de magnitud de ayer, la réplica más importante de 3,1 con epicentro en Armilla, que se ha sentido también durante la noche sin que consten daños personales. Los daños ocasionados por las riadas de las últimas horas en la comarca leonesa del Bierzo mantienen cortadas al tráfico varias vías de acceso a localidades pertenecientes al municipio de Ponferrada. La tromba de agua provocó la muerte de dos mujeres y causó heridas a otras 4 personas, 2 de ellas bebés. Cazas F-18 españoles, que forman parte del operativo de seguridad de la OTAN, han derribado un dron que ha violado el espacio aéreo de Rumanía, según ha confirmado el Ministerio de Defensa a través de su cuenta en X. El dron fue detectado cuando entraba desde Moldavia en el espacio aéreo rumano a unos 24 kilómetros al norte de la ciudad de Galati. La intercepción y posterior destrucción del dispositivo se produjo sobre una zona despoblada. El departamento que dirige Margarita Robles ha confirmado la noticia en X. Señala que una vez más el Ejército del Aire demuestra su profesionalidad sobresaliente en la defensa del espacio aéreo europeo. Un equipo del Ministerio de Juventud e Infancia llega hoy a Ceuta para colaborar con la ciudad autónoma en tareas sobre atención a menores migrantes no acompañados. Mientras tanto, Melilla mantiene hoy la calma en su frontera, al igual que ayer, pese a los llamamientos a una entrada irregular de migrantes. No ha habido incidentes en las últimas horas. En Hungría, al menos 12 personas han muerto en un accidente de un autobús polaco en este país. El primer ministro Peter Maguiar ha confirmado esta noticia. Hasta aquí el repaso a la actualidad, que retomaremos a la 1 de la tarde. 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

0: Hablábamos hace unos minutos con el que ha sido o es todavía el pregonero de las fiestas de Jumilla de este año, con José Miguel Noguera, y ahora nos vamos hasta allá, hasta Jumilla, con Patricia Jiménez. Patricia, buenos días.
1: Muy buenos días desde la Plaza Rey Don Pedro, donde estamos justo frente a la Fuente del Vino. Está emanando ese líquido color monastrel.
0: Sí, hay que decir que no es de verdad. Digo, vino.
1: Sí, es verdad que nosotros muchas veces hacemos alusión a que vuelve a manar vino, pero hay que hacer decir, pues eso, que no es vino por si acaso, por lo que pudiese pasar. Hemos visto ahora mismo, bueno, no sé si llega el sonido porque no
0: sí,
1: me he querido
0: poquito,
1: tampoco meter
0: poquito.
1: Demasiado. Un poquito, ahora después ya al final, si acaso, me acerco un poquito más a la música que está sonando en riguroso directo, los grupos que están participando en este Festival Nacional de Folclore que cumple su 45 aniversario y que, bueno, pues que ayer tuvimos esa sesión inaugural y que hoy, también mañana,

0: sale a la calle. Está hoy con la subdirectora del festival, con María Pla. Muy buenas.
1: Buenos días a todos. ¿Qué hay? ¿Bien todo?
0: Muy bien, ¿no?
1: Me alegro, me alegro.
0: La sesión inaugural ayer.
1: Muy bien, muy bonita. Con mucho caché, los grupos todos estuvieron muy bien. Destacar sin duda alguna el grupo que está actuando ahora mismo, que es la banda de Verdiales, La Joya de Antequera, que es algo distinto.
0: ¿Sí?
1: No es lo que estamos acostumbrados. Ellos hacen una fiesta de Verdiales, que es el canto correspondiente.
0: Aplausos para este grupo de malagueño de Antequera. Bueno, pues
1: es el grupo, la fiesta de Verdiales le hacen normalmente el 28 de diciembre en Málaga, y es un éxito de público, desde luego. Entonces, el vestuario es muy característico, la forma de bailar es distinta completamente a cualquier grupo andaluz. Entonces, fue un espectáculo de actuación, y los demás grupos muy bien, empezando por el anfitrión, que es el mío.
0: Por supuesto.
1: Pues claro que sí, no, muy bien, la verdad es que estuvo muy bien, muy ágil. El presentador, una joyica también,
0: Julio César
1: Valle, está por aquí, sí. Julio además estaba en su salsa, y es también folclórico, es el presidente del grupo de Consuegra, y entonces también es una persona muy metida en este mundo y sabe de qué va. Entonces, la verdad que el festival ayer muy bien. Por la tarde tuvo lugar la recepción del ayuntamiento en la propia casa consistorial. Pues fue un poco temprano porque no podíamos coincidir con la procesión de la patrona.
0: Es que ayer se dio la circunstancia que el día de la patrona...
1: Me pasa cada 11 años y este año nos ha tocado. Vamos, no pasó nada. Todo comenzó a su hora y todo bien.
0: Cuatro gotitas que dio...
1: Vamos, que refrescó el ambiente.
0: Eso es, o sea que... Estamos, la verdad, que muy temerosos.
1: Refrescado bastante.
0: Pero bastante. Una caída de temperatura sí, importante.
1: Mucho, sí. Vamos, muy bien.
0: Muy bien, pues ahora estamos con el grupo de Cáceres.
1: El Redoble de Cáceres, también un grupo especial de España, que lleva muchísimos años. Concretamente este grupo estuvo aquí hace 24.
0: Hace 24 años. Es que, Marta, hoy sí. Salen a la calle el de Antequera y el de Cáceres, y mañana lo harán el de Almería y Mallorca.
1: Almería y Mallorca salen mañana, vendrán aquí. Luego uno se va al Pueblo Nuevo y el otro vamos a la residencia de ancianos y después a la Peña de la Alborga.
0: Y esta noche también la velada.
1: Esta tarde son los sones. Los sones de España, esta tarde, que son las rondallas de los grupos, los cuatro grupos, que están, no tres, porque Málaga se van después de esta tarde. Los otros tres grupos, simplemente las rondallas, para que se pueda ver también que la música es fundamental. Para que bailen. Entonces, la verdad que se está haciendo unos años y muy bien. Luego esta noche sí, la velada folk.
0: La velada folk, que tenemos al extremeño Sergio Gómez, el gato con jotas.
1: Exactamente. Esta noche, además los de Cáceres están encantados de pensarlo.
0: Claro.
1: Sí. Muy bien, y ya mañana, ya te digo, por la noche, pues será la sesión de clausura. Mañana Málaga no está y viene el grupo de Puente Tocinos, el grupo de la Peña La Crilla. El Siete Coronas viene mañana. Además, un lujo porque viene acompañados de la Reina de la Huerta.
0: ¡Ay, qué bueno!
1: Sí, es Juan García Serrano, que es el presidente de la Peña, pues se trae a la Reina de la Huerta. Porque es que además el festival tuvo el honor de participar este año en la elección de la Reina de la Huerta. Juan García Serrano, que nos tiene mucho aprecio, nos llamó, nos dijo que quería que estuviéramos presentes y tal. Entonces viene mañana la Reina de la Huerta estar con nosotros.
0: Y ya cerramos.
1: Ya cerramos hasta el año que viene. ¿Eh? Ya cerramos hasta el año que viene.
0: Voy a ver, porque Marta, si me quieres hacer, yo se la traslado porque María no te está escuchando, pero le traslado si tienes alguna
2: pregunta. No te preocupes.
0: Pregunta. Ay, he dejado de escuchar a Marta. Bueno, voy a continuar con lo que estamos viendo ahora mismo, porque está con otro de los bailes, este grupo de Antequera. Vemos que son muchas las personas que se han acercado a este jardín Rey Don Pedro, donde está también el stand de la denominación de origen protegida. Han puesto unas mesas muy cookies, debemos decir, para que puedan pues aquellos que quieran tomarse un vinito hacerlo también mientras ven este espectáculo en la calle.
1: Este espectáculo comenzamos a hacerlo hace 5 años. Lo hicimos, como bien ha dicho Julio cuando ha presentado, con motivo de que queríamos que la Jota se declarara patrimonio inmaterial. Entonces, efectivamente, se declaró, porque todos los grupos de España participamos en hacer algo para conseguirlo. Y ahora estamos pendientes de que la UNESCO lo apruebe como patrimonio mundial de la humanidad. O sea,

0: Entonces, hace 5 años que comenzamos allí en el Jardín de la Glorieta, pero ya después, como el Consejo Regulador nos lo propuso, oye, ¿por qué no hacéis algo allí en el stand y tal? Y pues, para nosotros da lo mismo, para abajo, qué más da. Sí, muy bien, la verdad que muy bien.
1: Muchísimas gracias, María.
0: Nada, lo que haga falta ya lo sabes, que estoy a tu disposición siempre.
1: Perdona que te hemos quitado de que estés contemplando también.
0: Nada, no te preocupes, que como ya me lo sé.
1: Muchas gracias, María.
0: Vale, a ti.
1: Vamos a preguntar también, creo que tenemos tiempo, Marta,
2: sí,
1: para preguntar aquí.
2: Sí, no te preocupes.
1: A la gente que tenemos por aquí, ¿de dónde viene? ¿Le puedo preguntar de dónde viene?
3: De Mallorca.
1: Bueno, ¿habéis venido con los grupos entonces?
3: Sí.
1: Bueno, hoy no estáis, pero participáis
3: hoy,
1: también, ¿no?
3: Sí. Estamos de vacaciones.
1: Contemplado, fíjate qué casualidad, de los que están, de las personas que están entre el grupo, tenemos pues a dos componentes del grupo de Mallorca y que mañana será su turno. Bueno, disfrutando, ¿qué les parece?
3: Sí, una pasada, el entorno es precioso, esta fuente con el vino, muy bonito todo.
1: Bueno, pues muchísimas gracias.
4: A vosotros.
1: Bienvenidos.
5: Venga, gracias.
1: Vamos a seguir preguntando a más gente, ¿de dónde venís, perdón?
5: De Calatayud.
1: De Calatayud. A ver las fiestas, a ver el festival de folclore, ¿a qué?
5: A ver las fiestas.
1: A ver las fiestas. ¿Y qué está pareciendo estas fiestas?
5: Bien, son muy chulas, son muy pintorescas, vamos a decirlo.
1: Muy pintorescas.
5: Tenéis unas costumbres muy fuertes, muy tradicionales, digamos.
1: Y habrá salido el festival a la calle, el festival de folclore, también disfrutándolo.
6: Sí, sí. La verdad que sí, hay que disfrutar estos días que estamos en fiestas para poder vivir las tradiciones que tenemos antiguamente y hoy en día también.
1: Muchas gracias. Marta, no sé cómo vamos de tiempo, porque si tenemos mucho tiempo me puedo incluso desplazar a la zona donde se están colocando las carrozas y si no, te dejo con la música.
2: No, pero si quieres, me dejas con la música, te trasladas tranquilamente y volvemos a conectar, no hay problema, ¿eh?
1: Vale, pues mira, sí, y ahora te hablo de las carrozas, pues vamos a escuchar un poquito ahora el grupo de Cáceres.

0: Bueno, pues nos vamos un momentito de Jumilla porque todavía tiene que contarnos Patricia el desfile de carrozas infantil, así que enseguida volvemos.
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0: Vamos a acercarnos hasta el yacimiento de la Sierra de Balumba porque este lunes comienzan de nuevo una campaña de excavación y queremos saber qué es lo que esperan encontrar o qué es cómo han planificado esa campaña de este año. Y para eso hablamos con el presidente de la Asociación Patrimonio Santomera, que es Miguel Pallarés. Miguel, buenos días.
1: Buenos días, Marta, ¿qué tal?
0: Muy bien. Supongo que con...

0: que vosotros con la ilusión de iniciar una nueva campaña, que eso siempre tiene que poner los pelos de punta, ¿no? El decir, vamos de nuevo y vamos de nuevo a trabajar a ver qué encontramos.
1: Pues sí, la verdad que, bueno, aparte también de haber descansado de dar las vacaciones, ya coge una energía antes de afrontar el curso que empezamos en septiembre, pues ya el primer, digamos, empujón del año escolar, año para nosotros, para muchos de nosotros, de los que trabajamos aquí, uh-huh, el año lectivo, y siempre con la ilusión de seguir avanzando en la puesta en valor del yacimiento arqueológico por excelencia de Santomera.
0: Bueno, vamos a recordar de qué época es y por dónde os quedasteis en la última campaña.
1: Sí, esta, yo creo, la verdad que voy perdiendo la cuenta ya, eso es buena señal, llevamos ya muchas campañas, pero iniciamos en 2020 empezamos, uh-huh, a excavar, y de ahí prácticamente ha sido ininterrumpida, dando algunos saltos en cuanto a los espacios, a los distintos sectores del yacimiento que hemos ido excavando, pero llevamos ya, pues vamos a hacer casi siete años, una séptima o campaña. El tema es que llevamos tres en el poblado centrado, aunque se ha excavado el poblado de forma anteriormente, pero sí llevamos tres campañas centradas en un edificio que no terminamos de completarlo, de las dimensiones que tiene. O sea que este año, pues ya con la fe de que vamos a perimetrar ese gran edificio del céntrico del poblado y ya poder darlo un poco en cuanto a la interpretación del mismo.
0: Uh-huh. Porque ahora mismo, pues, ¿qué idea tenéis? Un edificio tan grande tiene que ser quizá algo público, ¿no?
1: No tiene por qué. Por los materiales, es un edificio común, uh-huh, que alberga varias dependencias, un suelo empedrado, una zona de seguramente almacenamiento, pero todavía no hemos terminado de definirlo, y varios espacios habitacionales. No tiene así una cosa muy, muy, muy especial, pero sí es sorprendente las dimensiones que tiene el mismo.
0: Uh-huh. ¿Ha aparecido algún objeto durante estas excavaciones, además de delimitar,
1: sí,
0: el edificio?
1: Hombre, por supuesto, tenemos materiales muy interesantes, desde ánforas que nos están indicando el comercio con el Mediterráneo, el comercio a través del Mediterráneo que tiene este yacimiento, son ánforas que están viniendo de Gádiz, de Cádiz, de Málaga, de Mainaque o Málaga, o incluso de Ibiza. Normalmente de Ibiza, de donde vienen, porque Ibiza representaba un centro de distribución comercial muy importante en el siglo IV, que es el siglo en el cual situamos nuestro yacimiento. Uh-huh. Entonces, pues seguramente a lo mejor esas ánforas hubieran venido desde Cádiz, Málaga, Tala, Ibiza, de aquí a Santomera. Pero bueno, con todo y con eso, bueno, aparte de las ánforas, las cerámicas, pues hay edificios, hay materiales de uso cotidiano. Hay un material muy interesante. Ahí incluso nos ha salido un anforisco de vidrio que está producido en la costa de Oriente Próximo, en Tiro.
0: Madre mía.
1: Que hay, entonces son cosas, en fin, son pesas de telar, etcétera, etcétera. Son, uh-huh, elementos arqueológicos que nos dan un poquito datos de cómo era la vida cotidiana y el comercio en la época en la que estamos estudiando.
0: La verdad mundo que ibérico, sorprende, ¿no?, que llegara algo desde Oriente Medio hasta Santomera en esa época, ¿no?
1: Pues, bueno, no es sorprendente. Piensa que desde el primer milenio, desde finales del primer, o sea, a principios del primer milenio, estamos, uh-huh, hablando del año 1000 o así, ya se empieza a producir un flujo comercial muy importante por parte de fenicios, griegos, que va increciendo hasta la colonización romana, y por lo tanto, pues eso hace que materiales desde, no solo desde el lejano, desde el Próximo Oriente, sino de, uh-huh, África, en fin, de otros puntos, puedan acabar en sitios tan peculiares como la Sierra del Alba.
0: Bueno, y sé que en este tipo de campañas en Santomera pues tenéis voluntarios de la propia asociación y creo que estudiantes de la universidad, ¿no?
1: Sí, normalmente siempre vienen estudiantes de la Universidad de Murcia y también, pues bueno, voluntarios procedentes de otras universidades, ¿eh? Tenemos gente de Madrid, ha venido gente de Granada, luego tenemos también nuestros voluntarios europeos que siempre se dejan caer en general con la asociación, uh-huh, pero en especial con esta época donde los necesitamos para la campaña, que vienen de Francia, de Italia. Bueno, este año tenemos además un integrante de Egipto,
0: mira,
1: que está por aquí por Murcia excavando y se ha interesado por nuestro yacimiento, o sea que estamos convirtiendo también un poco

0: dentro de esa dinámica de organización anual, porque es muy bonito ver a gente de fuera que está trabajando aquí en Santomera, prácticamente, pues, o sea, ellos están haciendo un curso y un voluntariado y especializado, evidentemente, porque son gente con la especialidad de arqueología, o bien en máster, o bien en carrera, pero ver a esa gente aquí de fuera trabajando, a mí me recuerda muchísimo a cuando yo estudiaba, allá en 2000, cuando empecé a excavar en 2008, 2009, en 2002, 2003, que es más allá todavía, y terminé la carrera, y íbamos a Cejín, íbamos a Jumilla, son sitios que ya previamente ya estaban desarrollados, y muchos de ellos mantienen todavía esas campañas de excavación, como Coimbra, como Villarico, pero me hace mucha ilusión que eso ya se haya sentado aquí en Santomera, en mi pueblo.
1: Claro. Bueno, entonces la campaña empieza el 18 de agosto, ¿hasta cuándo vais a estar? El 17, perdón, ¿hasta cuándo vais a estar?
0: Sí, del 17 al 26 vamos a estar. Echamos unos 10 días aproximadamente, trabajamos por la mañana en campo, luego comemos, nos pegamos un bañito en la piscina municipal, que también eso es importante para pa pasar estos calores, y ya cuando pase un poco el calor empezamos a trabajar en la sede, pues con la limpieza de los materiales, con el inventario de los mismos, con el dibujo, en fin, con otros elementos, análisis de SIG, etcétera, etcétera, que forman parte del trabajo de arqueología.
1: ¿Les buscáis sitio para dormir y todo eso a los voluntarios? Sí, hacéis ahí un poco de concentración, ¿no?, entre todos.
0: Se quedan aquí en Santomera, sí. Hacemos concentración del núcleo duro, de la gente que viene de fuera, de los estudiantes. Y luego ya el resto, van y vienen. Los que son de por aquí, pues como no tienen esas dificultades de movimiento, y pues bueno, pues les damos dietas, los transportamos, etcétera, etcétera. Estamos encima de ellos. Que no les falte nada, que se vayan con un buen sabor de boca y vuelvan, del trabajo, ¿no? Porque aparte es que es duro. Están las mañanas ahí en la sierra, ahora parece que va a clarear un poco, que va a bajar un poco la temperatura, pero por eso escogemos siempre esta fecha, porque vienen las cabañuelas, se suaviza un poco, pero imagínate el mes de julio con 40 grados ahí, no hay carpa que soporte eso.
1: Claro, porque ¿qué vais? Tempranito por la mañana, supongo, ¿no? Para poder aprovechar.
0: Sí, a las 7:30 ya subimos y ya almorzamos ahí, a las 1:30 cortamos. Claro, pero bueno, hay días que son más llevaderos y hay otros días con esa humedad característica del Valle del Segura nuestra, de aquí de la Huerta de Murcia, que es duro.
1: Duro, ¿eh? Es duro, sí. Bueno, luego las piezas que se van encontrando, las analizáis, las limpiáis y permanecen con vosotros hasta que se sepa muy bien si van a ir a algún museo o cómo se gestiona todo eso.
0: Eso, por la Ley de Patrimonio de la Región de Murcia y a su vez la Ley de Patrimonio Nacional, te obliga a las piezas a devolverlas al museo. No se pueden quedar ni en privados, ni incluso en instituciones públicas. No se pueden dejar en ayuntamientos, en entidades, etcétera, que no dispongan de un museo, que entre dentro además de la red de museos. Vale. O sea que eso es una cuestión que funciona así. Nosotros, la situación que tenemos ahora mismo en Santomera es que no hay museo, por lo tanto lo mandamos al Museo Arqueológico.
1: Vale, o sea que vosotros cuando termináis esa campaña...
0: Y los materiales, correcto, se entregan al Museo Arqueológico de Murcia y ahí van a sus fondos. Y luego, pues, esperemos, que en eso estamos con el Ayuntamiento de Santomera, que además yo sé de buena tinta, porque lo hablo con Víctor, con el alcalde, que están poniendo toda la carne en el asador para que el día de mañana haya aquí en Santomera un museo, pues pediremos esos materiales, porque al final, salvo que estén expuestos en las vitrinas, que ahí entonces el museo pues se reserva ese derecho, digamos, de conservación allí, igual que pasa con otros grandes elementos, la Dama de Elche y cosas de esas, en fin, que al final están en el Museo Arqueológico Nacional y no están en los autonómicos o provinciales, pero solicitaremos esos materiales y ya montaremos nosotros nuestro museo, sino que es un objetivo a largo plazo que tenemos en la asociación, en colaboración es el ayuntamiento el que tiene que coger la rienda, pero que trabajamos codo con codo y para conseguir este objetivo, que el día de mañana pues los escolares, la gente de hacer su ruta aquí pueda ir al museo, etcétera, etcétera, y dispongamos todo de ese aspecto cultural que es tan necesario en los tiempos en los que estamos ahora mismo. La cultura, da igual que sea arqueología, que sea historia, que sea poesía, que sea biología, lo que sea, hace falta del un desarrollo cultural en nuestra sociedad, porque esos son valores que van hacia cosas que positivas de la sociedad. No hay otras muy negativas que todos conocemos y que quizás eso es lo que con este granito de arena en el mundo de la arqueología y en el mundo ibero, pues también contribuimos a ese desarrollo humano.
1: Claro, porque además Santomera tiene más yacimientos. Quiero decir que ahora mismo estamos hablando de ese poblado íbero, pero hay más culturas, ¿no?, que se asentaron en la zona.
0: Pues mira, esta mañana iba en bicicleta, iba viendo yacimientos y contándolo por ahí, por la zona de los Ásperos y el Cote Guardia, y pensando precisamente en eso. Digo, pues pronto tenemos que hacer una recopilación, porque estamos a punto de entregar unas memorias que cierran ya las prospecciones.

0: de toda la época.
1: Digo, ¿se podría hacer un museo arqueológico o pensáis más en un museo de la historia?
0: Bueno, yo iría ciudad? Más hacia, sí, yo iría hacia un museo de la historia municipal. El Museo de la Historia, que también albergue elementos etnográficos, uh-huh. La historia moderna de Santo Tomé es muy rica, los sistemas de regadío y luego la propia cultura, el folclore. Aquí tenemos joyas culturales como son Coroidán, las cuestiones tradicionales de Coroidanza, las vestimentas, uh-huh. En fin, el ámbito religioso. Yo creo que deberíamos de hacer algo más integral. Uh-huh. Más holístico que abarque todo ese conjunto de, sí. De aspectos culturales.
1: Que no hay ahora mismo en Santo Mera. Bueno, pues nos apuntamos esa petición que parece
0: Nosotros hacemos una iniciativa que se llama La Noche de los Museos, y es que hacemos de Santo Mera un museo itinerante. Y paseamos a los vecinos, a los asistentes a la actividad, por distintas piezas, reliquias que tenemos en distintos espacios. Pero es una manera también de decir, oye, esto ya tenemos que tenerlo y hacerlo, y es lo mejor para el pueblo.
1: Sí, la verdad es que como asociación, desde luego, os movéis muchísimo. No solamente os dedicáis a hacer esas excavaciones, sino que durante el resto del año estáis ahí reivindicando siempre, ¿no?
0: Pico y pala, sí, siempre estamos. Llevamos, la verdad, que muchos proyectos adelante, más quizás de lo que podamos, y algunos están deberíamos de darle un empujón, desde la recuperación de la memoria oral, las jornadas de patrimonio que las hacemos anualmente, que también es un trabajo costoso, los talleres educativos, escolares en distintos aspectos, no solo arqueología y prehistoria, sino también biología y otros, y los itinerarios, por supuesto. Pues van viniendo una serie de actividades que se van sumando, exposiciones. Este año tenemos varias exposiciones muy interesantes, aparte de la del periódico Voces, exposiciones de mapas antiguos, en fin, cosas que no solo lo hacemos en los espacios públicos, como puede ser Casa del Huerto, Casa Grande y tal, sobre todo Casa Grande, sino que también lo llevamos a los colegios. Uh-huh. O sea que trabajo no nos falta, y ganas tampoco. Eso sí.
1: Bueno, pues desde este lunes estaréis volcados en esa campaña de excavación. Yo ya me apunto que el 26 termináis, para hablar con vosotros cuando haya terminado, a ver qué hallazgo, y si pudiendo excavar más ese gran edificio, pues encontráis un poco qué pudo ser, ¿no? Encontráis más indicios de qué pudo ser ese gran edificio, ¿no?
0: Sí, pues nada, muchísimas gracias, Marta. Estaremos ahí. Es interesante que al final pues tengamos una llamada y os contemos un poco cuáles son los resultados, y a ver si hay suerte y terminamos ya con el edificio monumental este que no nos da,
1: que
0: no nos
1: deja
0: pasarnos otra cosa.
1: Venga, muy
0: bueno,
1: bien.
0: Lo, pues importante, Miguel, lo importante es seguir y trabajar con ilusión, intentar hacer las cosas bien, pues si el día de mañana no estamos aquí, viene otro, pues que por lo menos lo tengan todo bien registrado desde un punto de vista arqueológico, y que luego eso además llegue al pueblo.
1: Exacto.
0: Así que nada, ahí en eso estamos.
1: Un trabajo de generaciones. Miguel Pallarés es presidente de la Asociación Patrimonio Santo Mera. Muchísimas gracias y ánimo con la excavación.
0: Muchas gracias, Marta, por el espacio.
1: Hasta luego.
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0: Mientras hablábamos con el arqueólogo de Santomera, yo creo que a Patricia le ha dado tiempo a moverse, así que Patricia Jiménez, ¿dónde estás ahora?
1: Pues poquito me ha costado llegar desde el Jardín Rey Don Pedro, paso de peatones, paseo Poeta Lorenzo Guardiola y ya estoy
0: solo
1: aquí.
0: Tenía bueno, que cruzar.
1: El fondo,
0: muy bien.
1: El castillo, solo tenía que cruzar y ya tenemos a todas las carrozas que participan en el concurso de carrozas infantil, cuya cabalgata comenzará a las 8:30 esta tarde a recorrer las calles principales de Jumilla, y los motivos de las carrozas son infantiles. Por ejemplo, vemos la peña de la Bodeguica con Bodeguica Attack, haciendo alusión a esa ese programa de manualidades, no sé si ahora mismo te viene a la cabeza.
0: Sí, sí, sí, claro.
1: Y tenemos la magia del casco, de la peña de casco antiguo, que voy a ver si tenemos a alguien por aquí. ¡Ay, se me han ido los magos! Quería hablar... Ah, no, está justo enfrente. Se han ido a la sombra, y hoy la peña casco antiguo hace magia con esta carroza, la magia del casco, pero qué monada de carroza. ¿Cómo la describimos para los oyentes de Onda Regional?
2: Pues a ver, está todo hecho a mano, mágico.
1: Está todo hecho. Mira, vemos un sombrero enorme, un conejo muy simpático, vemos unas cartas también que...

0: medirán más de un metro cada una, y os vemos a vosotros bien ataviados, negro oscuro, color de los magos.
1: Solo una parte, porque ya no queríamos desvelarlo entero. Y solo la parte, las pistas para esta tarde.
0: Os he visto antes hacer un truco de magia, habéis hecho desaparecer a una persona.
1: Sí, pues, y más, esta tarde queremos hacer un montón de trucos y un montón de cosas.
0: Por eso hay que venir a Jumilla a verlo. Oye, muchísimas gracias.
1: Nada, a vosotros.
0: Ha sido un ataque totalmente, un asalto. ¿Cómo te llamas?
2: Sin avisar.
1: José.
0: Gracias, José. Nada. Sí, ha sido sin avisar al que he visto vestido de mago, lo he cogido. Gracias, José. Bueno, mira, te voy a seguir contando porque otra de las carrozas es de Lilo y Stitch, otros dibujos animados que en este caso pues sueltan pompitas de jabón, además de tenerla pues ilustrada con motivo de estos dibujos animados. Y me voy a una que representa a uno de los columpios de la feria, en este caso es la peña La Broca Park, o sea La Broca, y han hecho el parque La Broca Park. Muy buenas.
3: Buenas, buenos días.
0: Bueno, cuéntame por favor, es que no me sale ahora mismo el nombre del columpio original.
3: Son los caballos locos de la feria. En este caso son los caballos de Broca Park. Hemos hecho un tío vivo, donde también se pueden dar vueltas los chiquillos que van montados a caballo con su propio caballo, y luego los tres caballos. Invitamos a la gente a participar.
0: Son esos caballos en los que te montas y te puedes caer porque están asalvajados, digamos, ¿no?
3: De indios y vaqueros, sí, sí. Iremos de indios, unos de indios, otros de vaqueros. Haremos una coreografía bailando en el suelo y otros, los chiquillos y gente, pues irá a montar, haciendo como que están montados en la atracción.
0: Bueno, qué bien os lo pasáis, ¿eh?
3: Sí, esa es la intención. La intención principal es pasándolo bien y tener un rato ameno y hacer familia, hacer piña aquí.
0: La cabalgata infantil es para eso, para vivirlo en familia, y así que continúe este amor hacia las fiestas, que continúe la fiesta de la vendimia.
3: Sí, eso, y crear tradición entre nuestros jóvenes para que se animen y sea una cosa que perdure en el tiempo.
0: Muchísimas gracias.
3: Ahí tenemos a la presidenta.
0: Buenas. Ay, que no la veía hace tiempo. Ana Belén, ¿qué tal?
4: Muy bien, aquí de jaleo, disfrutando mucho con la cabalgata infantil. Estamos aquí en la exposición.
0: Oye, menudo currazo, ¿eh? Porque habéis tenido que realizar la estructura.
4: Todo, todo. Está desde cero.
0: ¿Me estás señalando? ¿Qué me dices esto?
3: Tenemos aquí un breve folleto de cómo ha sido todo el proceso, bueno, ¿no? Todo el montaje.
0: Bueno, sí. Claro, es que han tenido que montar, Marta, una estructura, elaborar una estructura, luego hacer la cabeza de los caballos, el tronco este.
4: El tronco móvil. Ajá. Para poder subir. De hecho, hemos probado y la estructura sube y baja, se mueve.
0: Ay, ay, ay, ay, ay.
4: Y aquí tenemos un tío vivo, lo que pasa es que nos faltan los caballos y los toros hinchables, que esta tarde en el desfile se verá.
0: Había que dejar algo para la tarde.
4: Por supuesto, igual que una coreografía.
0: Ay, muchísimas gracias.
4: A ti siempre.
0: Hasta adiós. Ahora continúo, porque no podía faltar tampoco el Mundial, Marta.
2: Claro,
0: el Mundial, la Copa del Mundial, mira, esta es nuestra. En este caso de Jumilla, enorme, en esta cabalgata, que saldrá esta noche. Estoy viendo a ver el nombre de la peña que ha elaborado esta enorme, esto que será unos 2 metros de altura de copa. Es la peña la ubica, quien ha creado la carroza en honor al Mundial. Ratatouille también, el, no sé si se dice así, el ratón.
2: Sí, ratón.
0: Bueno, han elaborado una cocina chulísima, un sombrero enorme, y luego, claro, para que coman los ratoncitos, chiquitico. Pero también hay carrozas que invitan a hacer deporte. Por ejemplo, los borrachos han elaborado el Space Jam y están ahora mismo pues realizando tiros a canasta. Mira, no me quiero parar ahora en esta carroza, porque está justo el jurado.
2: Ah, claro.
0: Y entonces no quiero tampoco.
2: Están concentrados ahora.
0: Tenemos, hombre, bienvenidos a Piedradura. Buenas, José, ¿qué tal?
5: Hola, buenos días. Pues bien, muy bien. Pues mira, preparando ya la de esta tarde.
0: Preparando en familia, por supuesto. ¿Cuántas cositas, no?
5: Sí, bueno, hemos procurado hacer de una foto de Piedradura, de los picapiedras, pues hemos recreado todo lo que nos ha cabido en el remolque.
0: Bueno, debemos decir que la familia de José tiene un papel importante también en estas fiestas, porque realizan la pisa del primer mosto, que será este martes.
5: Sí, sí, Dios mediante. Sí, bueno, ya llevamos muchos años, ¿no? Y ya llevo la tercera generación, ya la estamos inculcando para que cuando yo me retire, por lo menos haya un par de Jiménez.
0: Bueno, muchísimas gracias. Vamos a continuar, ¿te parece?
5: Pues perfecto, que hay muchas.
0: Así, a ver si podemos.

0: cuantas más mejor a ti. Bueno, pues los Jiménez con G, debo decir.
1: Ajá.
0: Y nos vamos a ver, porque aquí tiene mucho jaleo, no sé si me vais a poder escuchar, pero necesito presentarte al mismísimo Obélix.
1: Uy, pues tienes que sacarlo de ahí, Patricia, porque no se oye.
0: Aquí en este caso, que bajen un poquito. Ay, mira, si pueden bajar la música.
1: ¿Te han hecho caso?
0: Señor Obélix. ¿Tengo que bajar la música? No, ¿no vas a hablar?
2: No soy Obélix.
0: ¿Quién eres?
2: Soy Álvaro Acurcis.
0: Ah, espérate, que ah, no me espérate, que estoy hablando con el jefe y no me he enterado. A ver, hola.
3: Hola, buenos días.
0: ¿Qué?
3: Yo soy Álvaro Acurcis, el jefe de la Rea Gala, de la cual residen los famosos Asterix y Obélix.
0: A ver, porque te he visto con el pelo naranja y
3: yo... No, yo soy el jefe de la Rea. Y hemos venido aquí a Jumilla a liberar al pueblo de Gémina de las legiones de los soldados romanos.
0: Peña el Albal.
3: Peña el Albal.
0: Bueno.
3: Hoy hacemos la representación del famoso cómic de Asterix y Obélix.
0: Bueno, mira que me gustaba de pequeña, pero se ve que tengo los...
1: Date pista. No pasa nada.
3: Lo que pasa es que los nombres son un poco difíciles.
0: No lo hubiese conseguido, así que muchísimas gracias, ¿eh?
3: A vosotros, como siempre.
0: Disfrutarlo mucho.
3: Gracias, eso haremos. Hasta luego.
0: Bueno, Marta, ya no sé qué te va pareciendo.
1: Que todos se reservan algo para esta tarde, ¿no? No lo muestran todo esta mañana.
0: A ver, ¿me puedes repetir que te... Sí, ahora.
1: Ahora sí, digo, que todos se reservan algo para esta tarde, ¿no? No lo desvelan todo esta mañana.
0: Efectivamente, todos se dejan cositas para la tarde. Vemos que está pasando el jurado, porque esto no deja de ser un concurso. Y claro, hay que dar un poquito también de ese incentivo, esa emoción. Uh-huh. Y bueno, todavía nos quedan algunas de las carrozas para ver. Por ejemplo, estamos viendo también Aladín. Vemos ese camello que está elaborado con enormes flores de papel. Y bueno, también vemos un gran barco que dice, a ver, somos... Tripulación, somos... A ver, que no lo veo bien. Somos familia, somos salicornios. Es la peña salicornio. Bueno, creo que te lo he contado casi todo. La que no te... Con quien no hemos hablado, más o menos te lo he nombrado.
1: Muy bien. Bueno, y eso, todas estas carrozas se van a poder ver esta tarde en el desfile, ¿no?
0: Esta tarde, a partir de las 8:30, a las 8 empieza la concentración en la calle Trabajo y a las 8:30 empieza el gran desfile.
1: Muy bien, pues ahí estarán todos los niños y todas las familias de Jumilla y alrededores disfrutando de ese desfile que nos ha adelantado algún detalle Patricia Jiménez. Patricia, muchas gracias.
0: Bueno, yo me quedo aquí.
1: Venga, a ver si a ti te desvelan algo más. Venga, gracias.
0: Un abrazo.
1: Hasta luego.

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4: Pues no tenemos un espacio así propio de discos dedicados, pero si nos llega un mensaje como este, pues ¿qué le vamos a hacer?
8: Hola, Rompeola, me llamo Jimena. ¿Me puedes poner la canción de Sopotroli?

0: Pues eso, de la película.
1: Un saludo a todos los rompeolas.
0: Un saludo para ti también, Jimena. Digo que nos ha pedido esta canción que forma parte de la película Zoópolis y que canta Shakira, así que la escuchamos.

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Esta semana se ha publicado en el Boletín Oficial de la Región de Murcia un texto con una nueva ordenanza del Ayuntamiento que trata de proteger la red de agua tradicional de la Huerta de Murcia. El caso es que entra en vigor dentro de unos días y, en principio, pues es un reglamento pensado para que acequias, azarbe, brazales, en fin, todo el patrimonio hidráulico del municipio quede más protegido. Queríamos saber la opinión de una asociación como Huermur, que lleva años defendiendo precisamente eso, que las acequias se queden como están y que incluso alguna de la que está entubada se pudiera recuperar de nuevo y que estuviera al aire libre. Y bueno, pues le hemos pedido la opinión al presidente de Huermur, que es

0: Sergio Pacheco. Sergio, buenos días.
1: Hola, buenos días.
0: Bueno, habéis tenido tiempo de ver la ordenanza. No sé si incluso en su momento participasteis de alguna manera, dando ideas para que esto se hiciera realidad.
1: Sí, de hecho nosotros hemos participado en el procedimiento administrativo de elaboración de esta ordenanza municipal desde el primer momento, presentando alegaciones para intentar endurecer todo lo máximo posible el texto que finalmente se ha publicado. Pero hay que tener en cuenta una cosa, Marta, en Murcia no falta, digamos, normativa. Lo que se echa en falta es que la normativa que hay, la normativa que existe, se cumpla debidamente. Uh-huh. Hay que recordar a la gente que nos está escuchando que en el municipio de Murcia ya hay un artículo específico en el Plan General de Ordenación Urbana de Murcia que protege las acequias y dice textualmente que los cauces hay que conservarlos de forma natural y con su vegetación asociada. Esto ya desde el año 2001. Lo que nosotros desde Huelmú reivindicamos es que si ese artículo, que es plenamente vigente y eso tiene norma rango de ley, si se hubiera cumplido, pues la red de acequias habría sido muy diferente. No se habrían permitido entubamientos indiscriminados por toda la huerta, como ha pasado hasta el día de hoy. Y el problema que tenemos es ese, que la normativa que había, o incluso nos tememos que esta que se ha aprobado ahora, pues se quede colgada en la pared de adorno y el ayuntamiento ni la aplique ni la haga cumplir. Entonces ese es el principal temor que tenemos. Y también, tras analizar el texto normativo y las alegaciones que hemos presentado, también nos tememos que es una ordenanza bastante escueta y que principalmente está enfocada a intentar justificar las subvenciones nominativas, es decir, las subvenciones a dedo que el ayuntamiento ha venido dando a la Junta de Hacendados para el tema de las acequias, algo que hemos venido reclamando desde Huelmur, denunciando ese tema, pidiendo explicaciones de por qué se daban esos dineros. Y bueno, pues ahora parece ser que a alguien del ayuntamiento pues se le ha ocurrido que la mejor forma de intentar justificar esos pagos pues metiéndolos en una ordenanza como es esta. Uh-huh. Digamos, se le dedica más espacio a ese tema que a asegurar efectivamente la conservación íntegra y que no se ponga un tubo más en los cauces de las acequias. Pero bueno, lo dicho, siempre viene bien que venga más normativa para proteger las acequias. Es algo que tenía que haberse hecho antes, pero como te decía al principio, el principal problema no es que falte normativa, es que la que hay o la que había no se ha cumplido debidamente ni se ha hecho cumplir.
0: ¿Y esta en general es más garantista de alguna manera, esta nueva ordenanza o no?
1: Bueno, nosotros desde el primer borrador que el ayuntamiento nos facilitó la hemos endurecido bastante, presentando alegaciones, incluso con los propios informes técnicos del ayuntamiento que teníamos en nuestro poder desde hace años, con el tema de la construcción de puentes, porque al fin y al cabo hay numerosos informes técnicos que decían que si se van permitiendo la construcción de puentes uno al lado de otro en las acequias, pues va a llegar un punto en que prácticamente se va a cimbrar, se van a tapar las acequias poniendo puentes uno al lado de otro. Ese era uno de los puntos más conflictivos de esta normativa. También nosotros lo que hemos puesto es que cualquier tipo de entubamiento que se haya realizado y que no sea necesario, pues que se intente levantar por parte del ayuntamiento en aquellos tramos de las acequias que pasen, por ejemplo, entre Limoneros o en medio de la huerta, que no tiene ningún sentido que hace 10, 15, 20 años la Junta Hacendada destrozara una acequia para entubarla y poner un camino por encima en medio de los huertos. Uh-huh. Esas acequias obviamente se tienen que levantar, se tienen que retirar todos esos entubamientos que son la mayoría, por no decir todos, ilegales, contrario al plan general, porque como acuérdate que decíamos ese artículo que prohíbe expresamente los entubamientos obligando a conservar las acequias naturales, pues esperemos que, bueno, esa ordenanza que ahora se publica se aplique debidamente, pero de todas formas nosotros estaremos vigilantes para obligar al ayuntamiento a que la aplique de forma estricta y completa en todo lo que se pueda.
0: Entiendo que entonces a vosotros la ley os gusta, os preocupa que de verdad se cumpla esa protección a las acequias, no solo a las acequias, sino también al entorno y a los árboles propios de la zona, que también especifica que tienen que protegerse, ¿no?
1: Sí, bueno, la falta de analizar con más detalle el texto que definitivamente se ha publicado en el boletín, como bien decíais, esta misma semana, vamos a compararlo con el texto inicial, vamos a ver las alegaciones que hemos presentado, a ver qué parte el ayuntamiento ha incluido o cuál no, y bueno, por lo pronto vamos a ver cómo se desarrolla esa aplicación de la norma, pero es lo que decía antes, nosotros insistimos, de nada sirve tener mucha normativa publicada en el boletín si luego la concejalía de urbanismo, a la hora que cuando la Junta de Hacendados venga con una pala excavadora a destruir las acequias, pues ni manden a los inspectores ni a la policía local a parar esa obra o exigir el cumplimiento de la legislación vigente en materia de urbanismo, como es la protección de las acequias. Pero ya te digo, vamos a estar bastante vigilantes. Sí que consideramos que la ordenanza es bastante escasa, de hecho es muy escueta, tiene muy poca extensión, muy pocos artículos, y habría muchas cosas que se podrían haber incluido, que nosotros le hemos dicho,

0: y que, bueno, vamos a ver si finalmente las han metido, sobre todo en el tema de transparencia o de que la gente sepa cuándo se le van a dar permiso a las juntas de hacendados para hacer actuaciones en la acequia. Y bueno, vamos a ver finalmente en qué ha quedado esas alegaciones y qué es lo que el ayuntamiento ha aceptado.
1: Por cierto, que en la opinión leemos, nosotros vamos a intentar hablar también con la Junta de Hacendados, pero en la opinión leemos que la Junta de Hacendados estudia llevar la ordenanza de regadío de Murcia ante el Tribunal Contencioso Administrativo y parece que lo que no les ha gustado a ellos es esto que comentabas de los puentes.
0: Sí, efectivamente, en el borrador inicial del ayuntamiento el tema de los puentes era bastante liviano y lo hemos intentado endurecer lo máximo posible aportando esos informes técnicos que teníamos en nuestro poder desde hace bastantes años de otras cosas. Los hemos aportado porque creíamos que venían bien ese aspecto técnico del propio ayuntamiento. Son informes del propio ayuntamiento y que han sido útiles para decirle al ayuntamiento: mire, es que su criterio técnico con estos informes era este. Ahora usted en la normativa no puede poner algo diferente o más flojo. Tiene que poner lo mismo que dicen los informes. Y parece ser, bueno, que la Junta de Hacendados no le ha gustado del todo y dice que va a estudiar recurrirlo en los tribunales. Pues obviamente Westmur se va a personar como parte codemandada junto al ayuntamiento para defender ese texto normativo y que se quede como está, obviamente para que no se rebaje ni un centímetro más esa protección que se ha publicado en el boletín. De hecho, la Junta de Hacendados no es la primera vez que acude a los tribunales para intentar tumbar cualquier tipo de protección, como por ejemplo la de las acequias mayores. Nosotros hemos estado también en ese procedimiento judicial junto a la comunidad autónoma defendiendo esa protección como bien de interés cultural de las acequias mayores y finalmente la justicia nos ha dado la razón y a desestimar las pretensiones de la Junta de Hacendados, que eran desproteger esas acequias. Pues esperamos que esto, si finalmente impugnan esa ordenanza, pues corra la misma suerte, pero sí, vamos a estar vigilantes, nos vamos a personar el procedimiento judicial si al final se lleva a cabo para defender con el ayuntamiento esa normativa, que aunque sea liviana o muy corta, pero bueno, es la normativa que se ha publicado y habrá que defenderla.
1: De hecho, incluye también la posibilidad de que se abran de nuevo acequias que en su momento se entubaron. Una vez que esto entre en vigor, ¿qué podría hacer en este caso Westmur? ¿Ir solicitando una a una o no sé qué os habéis planteado para intentar que esta normativa se lleve a cabo?
0: Bueno, lo que vamos a estudiar, como bien habíamos dicho antes, vamos a ver detalladamente, porque también se ha publicado en agosto, son fechas bastante complicadas, vamos a estudiar esa normativa que se ha publicado y vamos a solicitar que en todos los puntos en los que sea necesario o sea posible ese desentubamiento, esa retirada de hormigón de las acequias que en su día se hicieron, la mayoría, de forma ilegal, pues se retiren en base a esta normativa y se recuperen las acequias, pues como dice el plan general, para que sean de forma natural y con su vegetación asociada. Hay que entender que las acequias es algo que nos protege de la desertificación que rodea la ciudad de Murcia y que la ciudad sin la huerta pues no existiría. Y es algo que llevamos casi dos décadas asistiendo a la destrucción de las acequias por parte de la Junta de Hacendados, mientras el Ayuntamiento, la Concejalía de Urbanismo y la Alcaldía miraban para otro lado pese a las denuncias que presentábamos. Últimamente sí es cierto que la justicia ha dado la razón a las denuncias, ha exigido esos proyectos de obra y muchos de ellos se han denegado porque no cumplían esa normativa y poco a poco se ha ido endureciendo el tema de los entubamientos y se ha ido restringiendo. Han pasado de entubar a hormigonar, ahora su nueva técnica es hormigonar y ya se la hemos conseguido restringir muy mucho para que en una acequia se meta el mínimo hormigón, el mínimo cemento posible, porque las acequias son cauces naturales de tierra con su vegetación de ribera y si los destrozamos, los hormigonamos y hacemos un camino por encima, pues al final estamos atentando contra nuestro propio patrimonio cultural, el medio ambiente y estamos perdiendo esa herramienta contra el cambio climático. De hecho, estamos viendo el verano que estamos sufriendo, cada vez más cálido, más intenso, olas de calor, y al final, como yo te decía antes, Marta, la huerta es lo que nos protege del cambio climático y de la desertificación, y si nos la estamos cargando, pues estamos tirando piedras en nuestro propio tejado.
1: Bueno, y hay gente todavía, incluso dentro del municipio de Murcia, que piensa que ya no quedan acequias, pero sí que quedan y siguen cumpliendo esa función, ¿no?
0: Sí, claro, quedan bastantes acequias. De hecho, nosotros hemos hecho un estudio bastante detallado del estado actual del sector oeste de la red de regadío, es decir, desde la contraparada hasta la ciudad de Murcia. Y lo que sí que es cierto es que ahí hemos detectado una situación bastante preocupante, y es que casi la mitad de las acequias de ahí han sido entubadas u hormigonadas. Pero bueno, el hecho de que una acequia se entube tampoco supone su desaparición completa, porque siempre se pueden retirar los tubos y volver a plantar arbolado. Obviamente no va a ser como antes, porque si tiramos unos árboles de ciento y pico años, pues no vamos a tener esos árboles si los plantan mañana. Es un patrimonio que se pierde si eso se entuba.

0: suba, pero bueno, siempre hay un margen de recuperación y él empezará a levantar eso entubamiento.
1: Uh-huh. Bueno, pues esta ordenanza no garantiza, pero sí que por lo menos da más argumentos jurídicos, ¿no?, a la hora de defender esas acequias e intentar que no se cubra ninguna más y que incluso alguna de las que en su momento se cubrieron pues pasen a ser de nuevo un cauce natural. En fin, seguiremos la evolución de esta normativa y de su cumplimiento. Muchísimas gracias, Sergio.
2: Muchísimas gracias a vosotros.
1: Hasta luego.

Pues nos vamos porque llega Paulino Ross con las noticias de la una. Después ya saben que Alberto Frutos les va a contar lo que nos espera en el Festival Hermosa Fest y mañana Mirador y muchas más cosas. Han estado en la parte técnica Paco Marín y Domingo Filiu. Ya saben que todavía les queda un montón de radio por delante y que siempre estamos también en orm.es. Que pasen una feliz tarde. Hasta luego.

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2: Es la 1:00 p.m.
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2: ¿Qué tal? Buenas tardes. El Gobierno regional ha desarrollado durante los primeros meses de este año 4 acciones de promoción en América, en las que han participado un total de 33 empresas de la región de Murcia. Estados Unidos sigue siendo el principal mercado para la producción murciana. El consejero de Empresa, Empleo y Economía Social, Luis Alberto Marín.
4: En el caso del mercado americano, donde las exportaciones, a pesar de los problemas arancelarios con Estados Unidos, superan los 500 millones de euros en los 5 primeros meses del año. Estados Unidos, pese a esa inestabilidad generada por las nuevas reglas arancelarias, sigue siendo el mercado más importante, con casi 225 millones de euros. Le siguen Brasil, México, Chile o Canadá. Este contexto nos obliga a actuar con inteligencia y anticipación, y es lo que está haciendo el Gobierno regional a través del Plan de Promoción Exterior.
2: 5 jóvenes han resultado contusionados al chocar 2 coches en el casco urbano de Torre Pacheco. Esta pasada madrugada ocurría sobre las 3 en la calle Pintor Sánchez Picazo. Son 2 menores de 17 años y uno de 16 junto a 2 adultos de 18 y 19 años. Todos han sido trasladados al hospital Los Arcos del Mar Menor en Pozoledo, en San Javier. La región de Murcia ha enviado esta mañana un helicóptero para colaborar en las labores de extinción del incendio en San Juan de las Peñas, en Huesca. Lo contaba el presidente de la comunidad autónoma, Fernando López Miras, en sus redes sociales. Frente a la emergencia, la mejor respuesta es sumar esfuerzos entre administraciones, ha escrito López Miras. El incendio declarado el lunes en las Peñas de Riglos, en Huesca, y que afecta a más de 16.000 hectáreas, ha completado una noche un poco más tranquila que las anteriores. A lo largo de este domingo, el dispositivo de extinción sumará unos 1.000 efectivos, incluidos 100 bomberos franceses y entre 35 y 40 medios aéreos. Se da por estabilizado ya el incendio forestal declarado el 6 de agosto en Niebla, en Huelva, y que ha afectado a más de 38.000 hectáreas de 11 términos municipales. Lo anunciaba el presidente andaluz Juanma Moreno.
5: Después de 36 horas de vigilancia constante, ya podemos dar, desde el punto de vista técnico, por estabilizado el incendio. Un incendio que tiene un perímetro de más de 210 kilómetros.
2: Además, Moreno hacía un llamamiento a la calma para los ciudadanos.

0: de la provincia de Granada diciendo que es muy probable que se repitan movimientos sísmicos no tan intensos como el de la madrugada de ayer. Moreno incide en que no hay de momento ningún edificio en peligro.
1: En principio no hay o no parece que haya ningún edificio en peligro, en principio, pero como digo, habrá que esperar a que por parte de los técnicos supervisen esos edificios para que nos quedemos todos tranquilos y no tengamos ningún problema.
0: El alcalde de Ponferrada, Marco Morala, ha decretado 3 días de luto oficial en el municipio por las víctimas de la riada registrada ayer en esta localidad, en la localidad de Manzanedo de Valdueza, donde murieron 2 mujeres y otras 5 sufrieron heridas de diversa consideración. La organización de ayuda a personas migrantes Alarm Phone ha alertado de la desaparición de 26 personas que viajaban a bordo de una patera rumbo a Baleares. La embarcación partió de las costas de Tipasa, en Argelia. Cabe recordar que el pasado viernes esta organización alertó del naufragio de una patera cuando navegaban por la ruta entre Argelia y Baleares con 32 migrantes, de los cuales solo sobrevivieron 4. El ministro español de Asuntos Exteriores, José Manuel Álvarez, ha conversado con su homóloga rumana, Toyu Ioana, quien ha agradecido a España la intervención de los cazas españoles de la OTAN para derribar un dron que violaba el espacio aéreo de Rumanía. El dron ha caído sobre una zona despoblada. En la región rusa de Rostov, al menos 5 muertos en ataques de Ucrania. Hay que añadir en esta guerra entre Ucrania y Rusia un muerto más en la región de Donetsk, al este del país ucraniano. Y un adolescente palestino ha muerto a causa de un ataque perpetrado esta madrugada por el ejército de Israel contra Jan Yunis en el sur de la franja de Gaza. A esta hora tenemos una temperatura de 35,6 grados en Águilas, la máxima en la región. Hay 34,7 en Totana, 33,9 en Cartagena y 33,2 en Murcia. Así están las temperaturas en este domingo 16 de agosto. Pendientes del tráfico, se prevén 260.000 desplazamientos por las carreteras de la región de Murcia en una de las jornadas clave de la operación verano. De momento, tranquilidad en las carreteras de la comunidad autónoma. En toda España se prevé 5,5 millones de desplazamientos por carretera. Hasta aquí la actualidad, a las 2 más con Ángel Boluda. Ahora se quedan con Alberto Frutos y los festivales musicales de la región. Tienen todo en orm.es.
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Hola, ¿qué tal? Bienvenidos y bienvenidas. Soy Alberto Frutos. Estoy encantado de recibiros en este último programa especial dedicado a festivales musicales que se han celebrado a lo largo de este verano en la región de Murcia. Hoy vamos a hacer un poquito de trampa porque nos vamos a ir hasta octubre. Pero hemos viajado a lo largo de julio y agosto por Cartagena, en la Mar de Músicas. Hemos estado en el Festival Internacional del Cante de las Minas. Hemos estado también en Noches de Sal, en Sal de Música, en Cabo de Pop. Hemos estado en un montón de sitios. Hace muy poquito también tuvimos la oportunidad de descubrir, de adentrarnos dentro del B-Side de Molina de Segura, y vamos a cerrar en un lugar, por otra parte, muy veraniego, La Manga. ¿Dónde? En el Hermosa Fest. ...10-11 de octubre 2026... nueva edición de Hermosa Fest, un festival que comenzó de una manera muy particular.

Hace más o menos 4 años, en 2022, más o menos no, hace 4 años, en 2022, y que ha ido creciendo año tras año hasta convertirse en una de estas citas culturales que mantienen la esencia veraniega, la energía estival, aunque como digo se celebren en octubre. El año pasado, lamentablemente por cuestiones meteorológicas, no se pudo llevar a cabo la edición que estaba prevista para el 10 y 11 de octubre en Trip Summer Club La Manga. Como digo, las tormentas, las lluvias, las alertas rojas no permitieron la celebración de un festival que en cualquier caso regresa en este 2026 con fuerzas renovadas y un cartel que invita directamente al baile y al disfrute solamente leyendo los nombres de sus protagonistas. Vamos a repasar todos y cada uno de los artistas de las propuestas que van a estar el próximo 10 y 11 de octubre en Trip Summer Club, recuperando esa energía veraniega a través de música en directo. Hermosa Fest es un festival, una cita cultural que tiene una personalidad muy marcada, una personalidad que está tremendamente enfocada en la variedad de estilos, pero siempre profundamente destinada a hacer que el público baile, disfrute, se olvide del ruido, se olvide de la rutina a la que ha tenido que volver después del verano y mantenga todavía esa ilusión, esa alegría, ese jolgorio tan característico de estas semanas de julio y agosto que hemos compartido en estos especiales de Onda Regional de Murcia. Como digo, vamos a repasar todos los artistas que van a pasar por su escenario. Comenzamos desde un punto de vista tremendamente cercano, porque nos quedamos en Cartagena con un grupo emergente que lleva varios años asentándose dentro de la escena musical de la región de Murcia. Ellos, como digo, vienen de la ciudad portuaria y son Adiós Noviembre. Primeros protagonistas que comentamos, que citamos de la nueva edición de la Hermosa Fest.

olvidaremos todo. Adiós noviembre, banda cartagenera que estará dentro de la programación del cartel de Hermosa Fest 2026, 10-11 de octubre. Entradas, que no he dicho nada. Entradas para el sábado 10 desde 32 euros. Entradas para el domingo 11 desde 32 euros. Si quieres un abono de dos días, son 55 euros. Y si quieres un abono VIP, que te permite acceso express, parking, zona chill, máxima visibilidad, 110 euros. Quedan entradas disponibles. Como digo, para este 10 y 11 de octubre, adiós noviembre, formarán parte del cartel del domingo 11 de octubre. Y estarán acompañados por un grupo absolutamente histórico, que ya pasó en su, por supuesto, renovada formación por el Hermosa Fest hace unos años y que dejó un sabor de boca realmente agradable. ¿Por qué? Porque su repertorio está repleto de grandes clásicos. Son una formación indispensable para entender la música disco. Hemos bailado y cantado con muchísimas de sus canciones. Como digo, tienen un repertorio infalible. Te pones a repasar desde la canción de apertura hasta la canción de cierre con el repertorio que están girando en este 2026 y te das cuenta de que conoces todas. Y si hay alguna que por el nombre no te suena, en el momento en el que empieza a sonar, ya te das cuenta de que sí, empiezas a tararear y a bailar. ¿Por qué? Porque Boney M son, sin lugar a dudas, una de las grandes bandas de nuestra vida. El domingo 11 de octubre estarán también en el Hermosa Fest.

Mira que tienen grandes éxitos, pero a mí este Rivers of Babylon siempre fue mi gran favorito, de Bonnie M, banda que estará el próximo domingo 11 de octubre en la nueva edición de 2026 de Hermosa Fest en Trip Summer Club en La Manga. Ya que hemos empezado por el final, por el domingo, luego llegaremos al sábado 10 de octubre, vamos con otro de los nombres que estarán presente en La Manga, haciéndonos disfrutar, bailar y también reír. ¿Por qué? Porque la Día Rusa, y esto tiene mucho que ver con el otro grupo que comentaremos justo después, tienen una propuesta hilarante, realmente divertida en lo que tiene que ver con las letras y con el imaginario que manejan, pero que a nivel melódico funciona muy bien. Son canciones adictivas, contagiosas, que se te meten en la cabeza y ya no te sueltan. Su directo es una auténtica fiesta a la que todo el mundo está invitado. La Bella Rusa, el domingo 11 de octubre, estarán poniendo patas arriba el Hermosa Fest.

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Hemos repasado, estarán Boney M, Adiós Noviembre, La Día Rusa. En lo que tiene que ver con el apartado de DJ, estará La Nenu, que es una clásica del Hermosa Fest, también estará el sábado. Y el domingo, Second DJs, que tampoco fallan. Ofrecen sesiones también que convierten cualquier tipo de recinto en una enorme pista de baile. Insisto, cabeza de cartel de este domingo 11 de octubre. Otros amigos, no solamente del Hermosa Fest, sino de la región de Murcia, porque nos visitan muy a menudo. De hecho, tienen la feliz tradición de pasar la Nochevieja con nosotros. Ojete Calor, Carlos Areces y Aníbal Gómez vuelven al Hermosa Fest, un lugar que los recibe siempre como las estrellas que son, con ese repertorio que todos nos sabemos de memoria, con canciones absolutamente absurdas y al mismo tiempo memorables. Es imposible quedarse solamente con una. Sus conciertos son divertidísimos en lo que tiene que ver con el uso del audiovisual, en nunca sabes qué va a ocurrir en cada canción, en las presentaciones de cada uno de los temas. Bueno, son dos humoristas de primerísimo nivel, de los mejores que tenemos en nuestro país, y su proyecto musical, bueno, el Tecnopop, triunfa a lo grande a través de Ojete Calor. Así que es una apuesta infalible. No suelen fallar tampoco en lo que tiene que ver con llamar al público y que el público acuda. Así que, sin lugar a dudas, será uno de los conciertos más multitudinarios de esta edición de 2026 de Hermosa Fest. Ojete Calor, ¿con qué canción nos quedamos? Cualquiera sería una buena opción dentro de sus temas más conocidos, pero vamos con una de las grandes favoritas de su catálogo, Mocatriz.

Y de la mano de esta irresistible, icónica, como un buen número de canciones de Ojete Calor, Mocatriz, llegamos al sábado 10 de octubre del Hermosa Fest. Lo hemos hecho al revés. Hemos empezado por el domingo 11 de octubre. Llevamos tantos programas especiales dedicados a festivales de verano de carácter musical en la región de Murcia, que en este último vamos a permitirnos saltar un poquito las normas cronológicas e ir desde el final hasta el principio. Repito, domingo 11 de octubre, Second DJs, La Nenu DJ Set, Bonnie M, Adiós Noviembre, La Día Rusa y Ojete Calor. Sábado 10 de octubre, La Nenu DJ Set seguirá impartiendo clases de baile para todos entre concierto y concierto y estará acompañada por otra DJ que es Vinila Von Bismarck, que es una artista tremendamente personal, carismática, de Granada, es el nombre artístico de la cantante y artista Irene López Mañas, y aunque venga en condición de DJ, quiero aprovechar para celebrar que hace muy poquito regresó a su carrera alejada de los platos de DJs con una versión además de nada más y nada menos que Loli Manuel. Todo es de color. Forma parte de la gira La Última Sultana. No sabemos si este DJ set que viene a presentar en el Hermosa Fest cogerá algunos aspectos de ese espectáculo, pero desde luego, como digo, es una oportunidad maravillosa esta visita que nos va a realizar a la región de Murcia el próximo 10 de octubre para celebrar su regreso con esta versión tan personal del Todo es de color, de Loli Manuel. Vinila Von Bismarck.

Ubicados en el sábado 10 de octubre, nos hemos transportado, hemos viajado hasta el futuro para repasar los artistas que pasarán por el escenario ubicado en Trip Summer Club en La Manga. Llegamos ahora a Cycle, grupo electropop compuesto por el cantante Carlos Ortega, la cantante China Patino, el guitarrista Juanjo Rich y el productor David Cano, que es otra propuesta que, como hemos estado comentando y comprobando a lo largo de este ratito de radio que estamos compartiendo, están también muy enfocados en hacer a la gente bailar. El Hermosa Fest, como digo, trata sobre todo de que olvidemos la rutina a la que hemos regresado después del verano, mantener esa llama encendida estival que convierte los meses de julio y agosto en dos de los meses más vibrantes de todo el año. Cycle, desde luego, tiene un repertorio con el que claramente pueden conseguir reavivar esa llama con canciones como esta tremenda Apple Tree.

0: Pasamos a una de las bandas que más ilusión me hace ver en directo, que más recomiendo y con más entusiasmo. Bicicleta es el nuevo proyecto del genial Aarón Sáez, un tipo que está metido en mil fregados artísticos, pero que siempre sale no solamente con solvencia, sino con genialidad. Bicicleta puede que, más allá del éxito tremendo con Barry Brava y con propuestas como Neoverbeneo o Carey, que es también una formación que a mí me gusta muchísimo, Bicicleta creo que saca la vertiente melódica musical más interesante de todas las que hemos podido ver hasta el momento de Aarón Sáez. Aquí están un montón de influencias claras dentro de su particularísimo universo creativo, como son Prince, como son Golpes Bajos, o yo al menos veo mucho de Fito Páez y de Charly García, artistas argentinos que están en el ADN de un tipo tan inquieto, como insisto, genial. Bicicleta, apuntad el nombre de la banda, no os perdáis su concierto el sábado 10 de octubre en el Hermosa Fest. Muchísimas ganas de verlos en acción.
1: Hay un poquito de todo. ¿Por qué no?

Algunas chicas, así suena la canción de apertura del primer disco de Bicicleta, maravilloso trabajo con el que Aarón Sáez abre una nueva página de su deslumbrante trayectoria. Nos quedan ya pocas bandas, pocas propuestas que compartir del Hermosa Fest 2000.

26, 10 de octubre, 11 de octubre en Trips Summer Club en La Manga. Vamos a, como digo, los tres últimos. Nos centramos ahora en Sao, el nombre artístico de Sergio Anglés Oliver, un músico y cantante nacido en Castellón que mezcla el pop, el R&B, el rap y algunos pequeñísimos matices de jazz. Es un artista muy interesante que no deja de crecer paso a paso y que supone una apuesta también de presente y futuro dentro del festival. Estará, como digo, el sábado 10 de octubre en el Hermosa Fest. Sao.

Vamos allá con las dos últimas propuestas que estarán el sábado 10 de octubre en el Hermosa Fest. También amigos de la casa Sidecars, grupo madrileño que viene a presentar su último trabajo, Everest, un disco notable como toda su discografía. Es una formación que no tiene ni una mancha en su currículum y que además en directo se entregan de una manera realmente apasionada y apasionante. Nos quedamos precisamente con la canción que da título a su último trabajo, Everest, Sidecars en el Hermosa Fest.

Seguramente es porque es su canción más Beatle, este Everest, en ese teclado tan McCartney, en esas cuerdas tan George Martin. Me encanta esta canción, me encanta el disco que ha sacado Sidecars y estoy deseando ver cómo suena en directo en esa hermosa fest que se celebrará el sábado 10 de octubre, el domingo 11 de octubre en Trip Summer Club La Manga. Hemos repasado todo su cartel, lo volvemos a hacer una vez más. Nos queda todavía el gran cierre, ¿eh? Que no me olvido. Si lo tenéis memorizado, Alberto, falta uno. Lo sé. Vamos con calma, que el cierre está previsto. Antes de nada, entradas todavía disponibles. Sábado 10 y domingo, de manera individual, 32 euros. Cada entrada. Si quieres abono de dos días para sábado y domingo, desde 55 euros. Y si quieres un abono VIP, a partir de 110 euros. Domingo 11 de octubre, Ojete Calor, La Dilla Rusa, Dios Noviembre, Bonnie M, Second DJs. La Nenu DJ Set estará entre concierto y concierto el domingo y también el sábado, donde compartirán fecha con Vinila Bombis Bark, DJ, Cycle, Bicicleta, Sao, Sidecars y ahora sí, cerrando como gran cabeza de cartel. Si hemos dicho que había algunos artistas como Sidecars o Ojete Calor que son amigos del festival, La Casa Azul directamente es el proyecto que reina dentro de esta cita cultural. Allí hemos visto algunos de los mejores conciertos que ha ofrecido en la región el proyecto del genial, talentosísimo Guille Milky Way y no cuesta demasiado imaginar que su regreso el

sábado 10 de octubre a la Hermosa Fest será otro de los puntos culminantes de este evento que con tanta ilusión esperamos para el próximo mes de octubre. Con la Casa Azul y, por supuesto, su Revolución Sexual, vamos a cerrar este especial, el último de los programas especiales dedicados a festivales de la región de Murcia que se han ido celebrando a lo largo de los meses de julio y agosto. Hemos llegado hasta septiembre y octubre porque hay un montón de música en directo para disfrutar todo el año en la región de Murcia, sí, pero sobre todo en esta época veraniega. Yo, como siempre, estoy muy agradecido de que me hayáis acompañado en este viaje a lo largo de eventos culturales y musicales tan distintos en lo que tienen que ver con sus propuestas musicales, pero unidos precisamente por esa generosidad, esa pasión por compartir canciones de manera colectiva, de manera emocionante, en grupo, de convertir la música en directo en una experiencia absolutamente necesaria. Os espero dentro de muy poco en otros formatos, en otros programas, pero será siempre aquí, en esta casa llamada Onda Regional de Murcia. Nos vamos con la Casa Azul para celebrar el regreso de la Hermosa Fest. Gracias, nos escuchamos. Adiós, adiós.

0: Son las 2.
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2: Saludos, buenas tardes. El nuevo equipo rectoral de la Universidad de Murcia valora de forma positiva la posición de la UMU entre las 1000 mejores universidades del mundo, según el ranking de Shanghái. Esto a pesar de haber retrocedido posiciones y caer por debajo de la posición 700. Interpretan que el ranking penaliza a las universidades generalistas en beneficio de las especializadas y recuerdan que este año han entrado con fuerza instituciones chinas copando puestos de la parte superior. El vicerrector de comunicación de la Universidad de Murcia es Pedro Ellín.
3: En resumen, para nosotros la valoración sobre nuestra clasificación en el ranking Shanghái es positiva, ya que mantenernos entre las 1000 mejores universidades del mundo pues nos va a ayudar a captar talento externo y a internacionalizar a la Universidad de Murcia.
2: Durante este informativo les hablaremos también del fenómeno creciente de las jubilaciones demoradas de forma voluntaria. En el primer semestre del año en España, el 12% de las altas en pensiones fueron jubilaciones demoradas voluntarias. Recuerdan desde el ámbito sindical que esto se debe a que muchos trabajadores no alcanzan los años de cotización necesarios porque las condiciones laborales no son óptimas. José Cánovas, de Comisiones Obreras.
4: Y lo jodido de ahora es que un albañil cobra 1.400 euros, o un trabajador de la hostelería, o la sanidad privada, están a salario mínimo interprofesional. Todo esto, cuando lleguen, como llegan con 800 euros, pues se acogerá a una jubilación demorada.
2: En Ceuta, la mañana ha transcurrido sin incidencias en la frontera y con los servicios de seguridad activados. Ha habido visita institucional del Gobierno de España. Mónica García, ministra de Sanidad, ha visitado esa ciudad española. De hecho, ahora mismo está realizando una rueda de prensa. Está sometiéndose a las preguntas de los periodistas. En este preciso instante le están trasladando algunas de esas cuestiones. Vamos a escucharla en directo.
5: No hay ninguna crisis que no se pueda cubrir con información veraz y, bueno, pues a nosotros obviamente la medida de no solo de desinformar, sino de no dejar informar a los
2: Es lo que está diciendo Mónica García sobre un hecho que se ha desencadenado en las últimas horas y del que también le vamos a dar detalles. La Federación de Asociaciones de la Prensa ha exigido a Marruecos que permita a los medios públicos de nuestro país seguir informando desde la ciudad a la UI de Castillejos. También condena la FAPE la expulsión de los periodistas de Televisión Española y EFE, y lo que reclaman al gobierno de España es más contundencia ante estos hechos. A eso se está refiriendo precisamente Mónica García. Después vamos a escucharla. Y ha quedado estabilizado tras 9 días y 38.000 hectáreas afectadas el incendio de Niebla en Huelva. También ha quedado estabilizado esta mañana, buena noticia, el incendio en Ríos, en Ourense, por el que ayer se llegó a declarar la situación 2. Y por cierto, que la región de Murcia ha enviado hoy un helicóptero

0: pero para colaborar en las labores de extinción del incendio declarado en Huesca, el incendio de San Juan de las Peñas. Se trata de fuegos muy condicionados por la climatología. Hoy en la región de Murcia se han suavizado los termómetros, pero no hay que despistarse porque la Agencia Estatal de Meteorología ha activado para el martes un aviso por calor en la Vega del Segura. Ese aviso es amarillo porque pueden alcanzarse el martes, como decimos, temperaturas de hasta 38 grados. Antes, vamos a ver la previsión del tiempo para esta tarde. Pedro Gómez, desde la EMET.
1: Buenas tardes. En la región de Murcia, en lo que resta de domingo, se espera de nuevo alguna tormenta en la comarca del noroeste, siendo poco probables en el resto, con cielo poco nuboso en general. Las temperaturas máximas bajan de forma ligera. Pese a ello, se van a alcanzar los 38 grados en Murcia, 36 en Cartagena y Mazarrón, 35 en Lorca y Yecla y 34 en Caravaca de la Cruz. Es una información de AEMET.
0: El fin de semana no está generando hasta el momento sobresaltos en las carreteras de la región. Hay que mencionar en todo caso que una colisión de dos turismos ha dejado esta madrugada 5 jóvenes heridos en Torrepacheco. Todos ellos han sido trasladados al Hospital General Universitario de los Arcos del Mar Menor para recibir atención médica. Y también de madrugada, pero en este caso en Playa Honda, en Cartagena, varios vehículos ardían en las inmediaciones de un conocido restaurante. Ese es el sonido de las llamas y de los vecinos que acudían al lugar en un primer momento. Bomberos de Cartagena trabajaron para sofocar el fuego, cuyo origen se desconoce. Varios coches han quedado carbonizados. Por fortuna, no hubo que lamentar heridos. 5 minutos sobre las 2 de la tarde, al frente de la realización técnica de este informativo, está y le saluda Paco Marín. Hacemos un alto, ordenamos toda esta información y se la contamos a la vuelta.
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0: Vamos a comenzar este informativo hablando del mercado de trabajo. En el primer semestre de este año se han registrado en España algo más de 184.000 nuevas altas en pensiones de jubilación. De esas, el 12% fueron jubilaciones de moradas voluntarias. Vamos a analizar ese fenómeno. La primera repercusión que ha tenido es el aumento de la edad práctica de jubilación. Ante esto, Comisiones Obreras advierte de que eso es síntoma de una crisis extensiva a todo el territorio nacional, con implicaciones aquí también en la región de Murcia, que es derivada a su vez de la precariedad laboral. Esa precariedad en el mercado de trabajo ha obligado a retrasar el retiro para evitar unas pensiones muy pequeñas. Ana Belén Aramendía, cuéntanos.
5: José Canova, responsable de Política Social y Pensiones de Comisiones Obreras, alerta de que la jubilación demorada se está convirtiendo en una necesidad y no en una opción para los trabajadores murcianos, quienes no alcanzan los años cotizados necesarios para obtener el 100% de la base reguladora. Según Canovas, la combinación de salarios bajos y un inicio tardío en la vida laboral provoca que las nuevas pensiones sean menos cuantiosas. Esta falta de años cotizados empuja a los trabajadores a recurrir a la jubilación demorada para obtener un incentivo del 4% de aumento anual.
6: Hoy, como se cobra prácticamente menos, la base reguladora es menor, las pensiones son más bajas. 2. La gente empieza a trabajar más tarde. Llega a la edad de jubilación y no tiene los 35 años cotizados para llegar al 100%. Entonces hace la demorada para conseguir, que es la tercera cosa que se junta, el 4% de aumento anual.
5: El sindicato pone el foco en que el 50% de los trabajadores murcianos percibe el salario mínimo interprofesional. Es el caso de sectores como la construcción, hostelería o la sanidad privada. Finalmente, Cánova subraya que, aunque en la actualidad hay mayor estabilidad laboral, las consecuencias de la precariedad de las últimas décadas se verán con toda su dureza en las jubilaciones de los próximos 15 o 20 años. El reto para la región sigue siendo elevar los salarios por encima del mínimo para garantizar un retiro digno.
6: Yo creo que lo lógico sería que se cobrara un salario digno, que la gente cotizara desde el primer día de trabajo, que no empezase a trabajar los 25, 26 y 28 años,

0: se pudiera empezar a trabajar antes, todo esto haría que no aumentara la jubilación demorada.
1: La economía no va mal del todo, pero sin embargo esa riqueza no termina de llegar a todos. España lidera los resultados macroeconómicos entre las principales economías occidentales gracias a los últimos flujos migratorios. El PIB crece por encima del 2,5%, pero la sociedad tiene peor calidad de vida y la inflación ya se encuentra en el 3,6%. Es la interpretación que hacen desde la Fundación para la Economía Global. José Serrano.
2: Entrada de todos los años 300.000, 200.000 personas que pasan a trabajar, que pasan a formar parte del sistema, que pasan a cotizar, que sus salarios pasan a formar parte del Producto Interior Bruto, pues obviamente hacen que el Producto Interior Bruto crezca en el país. Pero simplemente el PIB crece porque somos más, no porque cada uno de nosotros tengamos más.
1: Los datos de crecimiento económico contrastan con esa calidad de vida que no mejora. Esta situación afecta especialmente a los jóvenes, que en la mayoría de los casos no puede vivir solo en un alquiler y mucho menos se plantean el comprar. Ante este escenario, este experto Jorge Serrano plantea una cuestión.
2: Y ampliemos enormemente la oferta de vivienda en alquiler social. Y con eso estaríamos mejorando sustancialmente el principal problema económico que tiene este país.
1: Vamos a cambiar de asunto, vamos a hablarles del ámbito universitario por un hecho que conocíamos ayer, ese ranking de Shanghái en el que la Universidad de Murcia ha perdido posiciones. El nuevo equipo rectoral de la UMU valora en todo caso de forma positiva la posición en la que han quedado, porque dicen están entre las 1000 mejores del mundo.
3: El vicerrector de comunicación, Pedro Hellín, asegura que estar entre las 700 del mundo les ayuda a captar talento del exterior y recuerda que una de las universidades más grandes de España, la Carlos III, se ha quedado fuera.
4: En resumen, para nosotros la valoración sobre nuestra clasificación en el ranking Shanghái es positiva, ya que mantenernos entre las 1000 mejores universidades del mundo pues nos va a ayudar a captar talento externo y a internacionalizar a la Universidad de Murcia.
3: En el último año, la Universidad de Murcia ha pasado del puesto 16 al 19. La mejor clasificación la obtuvo en el 2024, llegando a estar entre las 500 mejores del mundo. En el anterior ranking bajó a estar entre las 600-700 y ahora ha caído por unas décimas al siguiente escalón de 700 a 800. Pedro Hellín explica que todos los rankings son interesados, si bien la parte positiva del de Shanghái es que sus criterios son públicos, penaliza a las universidades generalistas y beneficia a las especializadas, lo que ha hecho que este año entren con fuerza las instituciones chinas copando puestos de la parte superior.
4: Pues está pensado para la especialización y la alta inversión. Y por eso las universidades chinas han entrado con tanta fuerza. En realidad lo que ha ocurrido es que las universidades chinas han entrado en puestos de cabeza gracias a la fuerte inversión y el enfoque a posicionarse en rankings. Y lo que han hecho directamente ha sido entrar en el cuartil superior y desplazar a los que estábamos en esos cuartiles más arriba, pues un puesto hacia abajo.
1: Tienen una información más completa al respecto en orm.es. Antes de llegar al ámbito universitario, los estudiantes han de pasar por otros niveles. Es el caso de la enseñanza primaria. Sobre esta, un proyecto que se ha desarrollado en Lorca. Se llama, de hecho, Conociendo Lorca. Ese proyecto se ha desarrollado a través de una metodología educativa que se llama STEM. Han hecho en el Colegio San Fernando, ese proyecto lo han desarrollado ahí. El equipo de docentes ya ha decidido este verano que el próximo curso van a repetir parte de esa iniciativa, sobre todo el encuentro de robótica con el que se ha cerrado.
3: La coordinadora del proyecto, la profesora Ana María Díaz, cuenta que hasta una decena de docentes y todo el colegio se implicaban de forma muy directa en la iniciativa. Hasta medio millar de alumnos participaba en ese proyecto de innovación educativa en el que se ha utilizado robótica y también inteligencia artificial.
5: Desde el año hemos estado realizando una serie de actividades de forma interdisciplinar con la metodología STEAM, en la que, pues, por ejemplo, hemos descubierto los monumentos de Lorca a través del desarrollo de maquetas, le hemos introducido un poquito de electrónica y pues el resultado ha sido un espectáculo, la verdad.
1: Juventud que no está exenta de riesgos. Los psicólogos advierten de la detección del consumo de fentanilo en menores de 18 años que ya podría haber llegado a la región de Murcia durante

0: el periodo estival, los menores de 18 son más vulnerables a probar o a caer en las drogas.
1: La última encuesta sobre uso de drogas en enseñanzas secundarias en España señala que disminuye el consumo de alcohol, tabaco y cannabis en jóvenes, pero aumentan las adicciones a otras sustancias e incluso a las redes sociales. Carmen Navarro, directora del Centro Terapéutico La Palmera de Lorca, explica que las nuevas amistades o presiones influyen en los adolescentes.
2: El verano se convierte en un factor de riesgo, incluso de alto riesgo. ¿Por qué? Pues porque aumenta la exposición a situaciones de riesgo, la necesidad de adaptarse a nuevas circunstancias, nuevas amistades o los grupos de iguales ejerciendo una presión que supone pues una posibilidad mayor de caer en el consumo o en conductas comportamentales que no son habituales.
1: Y aunque el alcohol sigue siendo la droga más consumida, en 2025 disminuyó un 50% entre los menores, pero lo preocupante es que aparecen nuevas adicciones, como la del fentanilo.
2: Ha bajado el consumo de alcohol, de tabaco y de cannabis, pero llevan a cabo un policonsumo, una combinación de varias sustancias que llega a ser pues, muy, muy lesiva y muy adictiva. También utilizan los hipnosedantes, las benzodiazepinas, y otros medicamentos que a veces tienen acceso o en el mercado ilegal o en casa incluso. También está apareciendo el fentanilo, que el fentanilo es un opioide sintético.
0: Y al hilo de esto les contamos que ha habido una operación de alcance contra el tráfico de drogas en España.
1: La Guardia Civil ha incautado en el sur de Tenerife el segundo mayor alijo de Europa de gas de la risa. De su distribución se encargaba una organización criminal que también importaba y guardaba óxido nitroso, una sustancia empleada como droga recreativa. En la operación han intervenido 13 toneladas de esta sustancia y se ha detenido a 6 personas. La organización estaba integrada por una familia. Los agentes del Instituto Armado también han aprendido más de 63.000 euros, armas de fuego simuladas y otras sustancias.
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0: Hablamos ahora de turismo. Los expertos piden tomar medidas para que la saturación turística no llegue a la región de Murcia. Las vacaciones se han encarecido mucho en algunos destinos turísticos de ámbito nacional hasta tal punto que los visitantes están modificando sus hábitos. Unos reducen la duración de sus visitas, otros buscan destinos alternativos algo más baratos.
1: Esa saturación turística que afecta ya a muchos destinos de España llega de forma muy puntual durante el verano a la región. Hemos hablado con la vicedecana de Turismo de la UCAN, Ginés Martínez del Basi, la vocal de la Mesa Nacional del Turismo, la hostelera mazarronera Soledad Díaz. Esta última urge a las autoridades a que tomen medidas para que el fenómeno no afecte de forma importante a la región. Dice que sería bueno hacer un estudio con las necesidades, infraestructuras que ya existen y actuar antes de que sea tarde.
4: Y sí, las regiones que todavía afortunadamente no estamos en ese ranking, que es una suerte, pues sí, mirando y aprendiendo y no llegar a ese punto. Es una llamada de atención muy importante para que las autoridades, todas ellas, todas, de todos los ámbitos, pues tomen nota.
1: Para la vicedecana de la UCAM, Ginesa Martínez del Vaz, hay una moderación clara en cuanto a las reservas de los extranjeros por el calor en España. Y sobre la concentración de turistas en la región, dice que el crecimiento es moderado, aunque en días de verano como este fin de semana de agosto, la costa colapsa de visitantes. Son precisamente los meses de julio y agosto cuando la saturación es una realidad en Murcia.
5: Un punto de inflexión donde vemos una acumulación de personas y que es cierto que está ahí y que es evidente. Pero, ojo, tenemos espacios saturados con momentos puntuales de saturación máxima, es cierto, como este fin de semana, evidentemente, pero también somos muy conscientes que no estamos llegando a la saturación de otros territorios.
0: El Instituto de Turismo de la Región de Murcia ha tramitado en el primer semestre del año 97 declaraciones responsables de inicio de actividad turística. 47 de ellas corresponden a casas rurales, 32 a apartamentos turísticos y 13 a empresas de actividades recreativas.
1: Entre los proyectos hoteleros están en desarrollo dos nuevos establecimientos de 5 estrellas. El Hotel Arco de San Juan, cuya apertura está prevista para septiembre con 70 habitaciones, y otro en Alhama de Murcia, que contará con 96 habitaciones. A estos se suma otro hotel de 4 estrellas en la capital que se encuentra en construcción y que dispondrá de 90 habitaciones más.
0: Y les contamos también que la legislación turística regional

0: Perdón, no permite a las residencias universitarias que se empleen como alojamiento para trabajadores, como ha sucedido en Almería en los últimos días. Se trata de una situación que se ha producido en la provincia andaluza con los trabajadores de la feria que han sido alojados en una residencia de estudiantes a los hosteleros. Esto no les ha hecho ninguna gracia porque hay muchos hoteles almerienses que registran niveles de ocupación todavía muy alejados del lleno total.
1: En la región no se da esta circunstancia que preocupa en la vecina Almería. El responsable de los alojamientos turísticos de Cartagena, Gregorio Morales, insiste en que de ninguna manera está permitido en la legislación regional.
2: Con lo cual no están reglados desde el Instituto de Turismo de la Región de Murcia como si fuese un alojamiento en el que puedan hacer pernoctaciones nocturnas, porque no lo permite la legislación. O sea, la legislación, al menos en la región de Murcia, no permite el doble uso. No permite uso turístico y uso universitario.
0: Y la pandemia, también las guerras han disparado la contratación de los seguros de viaje, especialmente en destinos internacionales como Asia o Estados Unidos. Posibles cancelaciones o la asistencia sanitaria ante una eventualidad son las principales causas, los principales motivos para contratar este tipo de pólizas.
1: Juana Pérez de Tader Consumo señala que en determinados destinos los seguros son obligatorios.
3: Cuando se necesita visado, son obligatorios estos seguros de viaje, sobre todo el tema sanitario, tenerlo cubierto. Hay que tener en cuenta que en países, por ejemplo, donde la sanidad pues no es pública, los gastos sanitarios son muy elevados, como es el caso, por ejemplo, pues de Estados Unidos o de Rusia.
1: Desde la asociación recomiendan a los murcianos que vayan a viajar al extranjero que contraten ese seguro.
3: Para temas sanitarios, por si tenemos algún accidente o se destapa alguna enfermedad y tengamos que atender gastos sanitarios, retorno, asistencia incluso a familiares.
0: El verano deja ya 72 infracciones por embarcaciones en el Mar Menor por el uso de determinadas embarcaciones recreativas. Según datos de la delegación del Gobierno, entre enero y junio, Capitanía Marítima ha tramitado 258 expedientes sancionadores, un 42% más que en el mismo periodo del año pasado. Del total del incremento de este ejercicio, el 34% corresponde a infracciones relacionadas con las motos acuáticas.
1: Desde la delegación del Gobierno recuerdan que está en marcha una campaña de seguridad náutica de recreo. Además, este año la campaña está dirigida de forma especial a los usuarios de motos náuticas, con el objetivo de concienciarlos sobre la importancia de cumplir con las normas de seguridad y fomentar un uso responsable de estas embarcaciones. Los colectivos en defensa del Mar Menor, que en la actualidad llevan a cabo una campaña para que se prohíba el uso de esas motos de agua en la laguna, aseguran que las sanciones demuestran la magnitud del problema. Luis Ángel Díez, portavoz de todos ellos, asegura que las molestias de las motos del agua van a más y teme que si no se toman medidas adicionales pueda terminar ocurriendo algo más grave.
4: No es un juguete, es una embarcación muy potente que hace daño, que remueve los fondos y que, bueno, pues hasta que pase algo, esto va a pasar hasta que una embarcación entre en cuatro chavales con las motos a toda pastilla a un chiringuito y se lleven a un bañista por allá.
0: Otra problemática, en este caso relacionada con la calidad de las aguas, las de la playa de Calarreona, también en el campo de Cartagena, siguen mostrando turbidez, según difunde y según denuncia de forma pública la plataforma de vecinos de Cabo de Palos, denominada Procabo. Este próximo miércoles han convocado una concentración, varias organizaciones, no solamente ellos, también Ecologistas en Acción o Pacto por el Mar Menor. A las 11:30 de la mañana van a salir a la calle con una pancarta que va a plantear este lema: Stop Vertidos en Calarreona. Han convocado no solo a vecinos, sino también a los visitantes.
1: Recientes imágenes tomadas, entre otros, por Pedro García, de Ecologistas de ANSE, e Isabel Martínez, de Pacto por el Mar Menor, revelan el mal estado del agua. Karina de Santiago es la presidenta de la Asociación Procabo.
5: Estuvieron buceando para ver el emisario cómo salía, y salía el agua completamente movida, oscura, sucia, en primera línea, y la gente sigue bañándose, y el ayuntamiento no pone un cartel diciendo aquí no se puede uno bañar, o si está usted bañando en zonas donde hay, si no restos biológicos, sí muchísimos restos químicos.
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0: En Murcia, Uermur considera que la ordenanza del Ayuntamiento de la capital que prohíbe entubar las acequias está hecha para justificar las subvenciones a dedo, según entienden, a la Junta de Hacendados. La norma limita el entubamiento y cubrimiento de los canales protegidos, apuesta por la conservación del arbolado tradicional de las riberas y protege elementos patrimoniales como los puentes, las compuertas y los partidores. La ordenanza

0: refuerza la colaboración con las comunidades de regantes para garantizar la conservación de este patrimonio hidráulico.
1: Después de leer la ordenanza, el presidente de Bormur, Sergio Pacheco, afirma que está hecha a medida de la Junta de Hacendados.
2: Principalmente está enfocada a intentar justificar las subvenciones nominativas, es decir, las subvenciones a dedo que el Ayuntamiento ha venido dando a la Junta de Hacendados para el tema de las acequias, en algo que hemos venido reclamando desde Bormur, denunciando ese tema, pidiendo explicaciones de por qué se daban esos dineros. Y bueno, pues ahora parece ser que a alguien del Ayuntamiento pues se le ha ocurrido que la mejor forma de intentar justificar esos pagos pues metiéndolos en una ordenanza como es esta.
0: Sobre las críticas de Bormur, el presidente de la Junta de Hacendados, Diego Frutos, dice respetar al colectivo, pero no comparte en absoluto su forma de defender la huerta de Murcia.
3: Se han erigido en los salvadores de la huerta y en el caso de que llevaran a efecto todas esas pretensiones que quieren instaurar, esas disquisiciones que dicen estos chicos, pues lo único que harían sería acelerarle la fecha de caducidad a nuestra huerta.
0: Y seguimos en Murcia. El Grupo Municipal Socialista denuncia la falta de limpieza en algunas pedanías y barrios. Hablan de una gestión colapsada por la presencia de contenedores averiados y la falta de implantación del nuevo contenedor marrón. El PSOE de Murcia señala a través de un comunicado que el malestar vecinal va en aumento. Carmen Fructuoso, concejala del PSOE.
4: Contenedores rotos, basura acumulada y malos olores durante meses. Una situación que se agrava con las altas temperaturas y la proliferación de insectos. A esto se suma que los vecinos llaman a servicio de retirada de enseres y reciben citas para más de un mes después, por lo que los muebles, colchones y otros objetos voluminosos pueden permanecer durante semanas en la vía pública.
0: La suciedad que presentan algunos puntos de recogida de residuos en diferentes municipios de la región se ha convertido en un quebradero de cabeza para varios ayuntamientos que encuentran dificultades para atajar este problema. Ponemos el foco en dos de ellos, en Cieza y en el de Archena. Claudio Caballero.
5: En este último municipio, el consistorio también va a emplear mano dura y ha anunciado la colocación de una veintena de cámaras para comenzar a multar a aquellos vecinos que incumplan la normativa sobre el depósito de basuras en la vía pública. Además, se incrementará la vigilancia de la policía local. Mario Alcaraz es el concejal de Servicios Archenero.
6: No vamos a permitir que el comportamiento irresponsable de unos pocos perjudique a la inmensa mayoría de vecinos que sí cumplen las normas. Por eso, desde el ayuntamiento vamos a incrementar la vigilancia de la policía local en estos puntos, vamos a ampliar el número de zonas de videovigilancia en la vía pública y vamos a identificar y sancionar a estas personas que tienen unas conductas incívicas.
5: En Cieza, la lucha por controlar el mal uso del servicio se remonta más de 10 años atrás. Sin embargo, el ayuntamiento asegura que las medidas adoptadas dentro de su plan de choque comienzan a dar resultados ahora. Ya son más de 40 los expedientes sancionadores que se han tramitado por conductas como abandonar muebles y electrodomésticos en la calle, depositar basura fuera de los contenedores o sacar las bolsas fuera del horario establecido. El concejal de servicios, Manuel Martínez, destaca además el esfuerzo de la limpieza con actuaciones mediante sistemas de presión sobre los contenedores y asegura que se empieza a observar una Cieza más limpia. Advierte, sin embargo, que si la gente no se conciencia, el problema seguirá.
7: Están sancionados en torno a 40 o 40 y tantas personas porque este problema que tenemos ahora mismo no se soluciona con un pliego nuevo de basura, no se soluciona con subir la tasa de basura, se soluciona con tener un poco más de civismo, a ver si podemos conseguir tener una ciudad limpia.
5: Los dos municipios coinciden así en combinar vigilancia, sanciones y concienciación ciudadana para mejorar el estado de sus calles y fomentar el comportamiento más responsable entre los vecinos.
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0: Visita institucional del Gobierno de España a Ceuta. Mónica García, ministra de Sanidad, ha estado en aquella ciudad. ¿Qué ha dicho Paulino Ross?
9: Pues ha dicho que no hay colapso sanitario, que el hospital de la ciudad está a medio ocupar. Lo ha repetido varias veces en la rueda de prensa posterior a su reunión con miembros del Gobierno ceutí.
10: Prueba de ello también es que, bueno, pues que tenemos un 50% de la ocupación del hospital y una asistencia sanitaria que, por supuesto, está tensionada, no lo dudamos en ningún momento, ha necesitado el sobreesfuerzo de los profesionales, pero que no podemos hablar en ningún caso, técnicamente no podemos hablar de colapso. Sí que es verdad que hay lugares que están especialmente tensionados más que otros, por ejemplo, la urgencia, la planta de medicina interna.
9: Casi 6.000 inmigrantes han sido atendidos en Ceuta desde el 30 de julio.
10: 5.800 personas atendidas en los últimos 15 días, de los cuales se han repartido 3.500 en atención primaria y 2.300 en hospitales.

0: La ministra ha criticado el discurso xenófobo.
1: Asociar inmigración con enfermedad, lo siento, pero es injusto y es xenófobo. Asociar inmigración con delincuencia y con peligros es injusto y es xenófobo. Los migrantes no traen enfermedades.

0: presidente Sánchez siga en su residencia de verano sin dar explicaciones.
1: Si yo fuera Pedro Sánchez, ahora que está tumbado en la hamaca y tiene tiempo para reflexionar, me haría la siguiente reflexión, Pepe. ¿Por qué los españoles me abuchean cuando voy a Ceuta y por qué los marroquíes que han entrado de forma irregular me aplauden? ¿No será por tus políticas, por tu efecto llamada, por tu desastre de gestión?
0: Y la gran noticia del día en Andalucía es que se da por estabilizado, después de 9 días y 38.000 hectáreas quemadas, el incendio de niebla en Huelva. Lo confirmaba el presidente Juanma Moreno.
2: Después de 36 horas de vigilancia constante, ya podemos dar, desde el punto de vista técnico, por estabilizado el incendio. Un incendio que tiene un perímetro de más de 210 kilómetros.
3: Aquí lo dejamos, más en orm.es, ahora el deporte. Acaben bien el fin de semana, adiós.
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6: Eso es, y con todo el equipo deportivo de la radio. Oye, que empieza ya la competición oficial esta noche para el Murcia. No hay que esperar al último fin de semana de agosto. No. Ya tenemos hoy un partido de donde va a salir un semifinalista de la Copa Federación, que es la vía de transporte hacia la Copa del Rey, que es el objetivo real que tiene el Murcia, igual que el resto de equipos que compiten en este torneo. El UCAM, por ejemplo, ya espera al Murcia en las semifinales. Hoy tenemos que escuchar a Miguel Ángel López. Es el nombre del fin de semana, está en las portadas ante todos los periódicos. El Atlético incluso se ha colado en el AS o el Marca. Fuera Mbappé, fuera Rodri, han entrado nuestros atletas y uno de los que ha brillado ha sido el de Llano de Brujas. Miguel Ángel López va a estar con nosotros. Y además, el Playa y Sol, el trofeo histórico, 125 años de historia, que ayer resulta que dejó suspense porque se fue la luz, hubo apagón en el campo del Rubial durante media hora. Se lo llevó después de que volviera la actividad el equipo aguileño. Y mucho más que tenemos para esta tarde de deportes aquí en la radio de la Región de Murcia. ¿Os he dicho que Paco Marín está en control de sonido? No, lo digo ahora. Y tampoco os he dicho que os vamos a acompañar hasta las 3 de la tarde. Pues eso, que os invitamos a este recorrido informativo. Todo deporte aquí en Onda Regional. Voy con lo primero que tenemos, que es la Copa Federación. La verdad es que estos veranos no hay quien lo reconozca. ¿Os acordáis cuando en agosto había un día de mucho calor de 33 grados, 34, que aquello era ya infierno? ¿Os acordáis cuando la liga empezaba en septiembre? Pues no. Ahora nos vamos a los 40 grados, nos estamos asando como pollos. Y no solamente eso, sino que ya a mitad de agosto empieza la competición en primera, ya tienes partidos en primera división y tienes también competición. Eso de los bolos veraniegos, los bolos de agosto, sí, están ahí, pero ya se van entreverando con partidos de competición como es el de esta noche en Nueva Condomina a partir de las 9, el que va a jugar el Murcia frente al Mazarrón. En el Murcia os cuento que no va a estar, como sabéis, Flacus, llegará seguramente ya para la primera jornada liguera en el Rico Pérez. No va a estar Ortuño, no va a llegar para la primera jornada liguera. No juega hoy Chema Núñez con problemas en los isquiotibiales, igual que Sergio Mollita. Y es en duda Cristian Romero, que el otro día en el partido jugado en Lorca pues se retiraba con unas molestias en la zona lumbar. Y ya sabéis que las taquillas van a quedar abiertas. En un principio el Murcia va a abrir la grada preferente y si hay más gente, no sé cómo estará la cosa, en este largo puente, el de la Virgen, el Murcia abrirá otros sectores del campo. Y entrenando al equipo rival, al Mazarrón, está nuestro siguiente invitado, que es Kenny, aunque su nombre no es Kenny. Kenny es el nombre de guerra. Kenny, muy buenas.
7: Buenas tardes.
6: Aunque ya te conocemos de sobra, después de tanto tiempo en el fútbol regional, y si no me falla la memoria, Roberto Carlos Lucas, que ese es tu nombre. Esta es tu cuarta temporada en el Mazarrón, ¿no?
7: Sí, esta es la cuarta desde que iniciamos el proyecto y bueno, seguir creciendo en el club y dando pasitos poco a poco.

0: para intentar consolidarlo.
1: ¿Y en qué es diferente este Mazarrón al Mazarrón del año pasado?
0: Bueno, el Mazarrón del año pasado este, bueno, no tiene mucha diferencia, porque a mí los equipos y los jugadores me gustan igual, con mucho compromiso, mucho trabajo y mucha humildad. Pero bueno, hemos querido dar un paso más en cuanto a jugadores, pues eso, un poco más contrastados en la categoría, para dar ese pasito e intentar este año pues estar en la parte de arriba para poder luchar por el ascenso.
1: ¿A quién habéis fichado, Kenny?
0: Bueno, pues hemos fichado en la portería a Simón, que es un conocido. A Johnny, un chico del que estaba en el preferente del Orquí. Luego del Cieza hemos firmado a Xavi Pons y a Ángel. Bellamy, un central de la Zuaga. Y bueno, como digo, jugadores que bueno, que vienen pues bueno, de haber jugado liguilla, de haber ascendido, y que nos den ese plus que a lo mejor el año pasado, tras conseguir jugar el playoff, que nadie lo imaginaba, pues nos faltó un poco de plantilla y de fondo de armario para poder llegar bien a ese playoff.
1: ¿Y el objetivo vuestro en esta Copa Federación cuál es? Porque yo antes se contaba que, obviamente, en el horizonte aparece la Copa del Rey, que es lo que nos gusta a todos, porque le da la oportunidad a los equipos más modestos de cualquier comunidad, en este caso la de Murcia, de enfrentarse a un grande. Mira el ejemplo de La Minera, ¿no? Cuando se enfrentaba hace 2 años al Madrid, que seguramente es el más claro que tenemos ahí, el más reciente en la cabeza. No sé, ¿a dónde queréis llegar en la Copa Federación?
0: Bueno, nuestro objetivo es llegar lo más lejos. Nosotros como club nos apuntamos a la Copa Federación porque, como tú has dicho antes, empieza en agosto y yo prefiero jugar partidos de esta competición oficial, que ya es más serio, que todo el mundo pues se lo toma más serio, los jugadores igual, el público, que no jugar, como tú has dicho, bolos, porque al final siempre tienes que rotar a todas las plantillas, muchos cambios, y al final pues no ves lo que tú quieres o trabajas lo que tú quieres al final en la competición. Ese es nuestro objetivo, y luego, bueno, intentar lo más lejos posible, aunque en esta ocasión pues el sorteo nos ha deparado pues uno de los grandes favoritos para llevarse la Copa de la Federación Española de Fútbol y jugar la Copa del Rey.
1: ¿Pero habéis tenido suerte o no? Te pregunto esto porque a priori es un rival que no querría casi nadie tener enfrente, pero claro, si esta noche dais la sorpresa, evidentemente que vuestros jugadores van a estar todavía mucho más estimulados porque el Murcia está enfrente. Por eso digo que igual tiene también cosas buenas enfrentarse al Murcia esta noche.
0: Bueno, yo creo que hemos sido el equipo que más suerte ha tenido. Creo que para el Mazarrón, para la directiva, para todo el estamento y el club, es un premio al trabajo de estos 4 años que tú has dicho antes, que estoy yo al mando. Que nadie se imaginaba hace 3 años cuando estábamos en preferente y que no pudimos subir por la filialidad con el Real Murcia, pues que íbamos a estar jugando un partido como el de esta noche, y que para nosotros, pues bueno, hemos sido el que más suerte hemos tenido. Para nosotros es un premio jugar ante el primer equipo de la región de Murcia en un estadio idílico como es la Nueva Condomina, y como tú dices, vamos a ir esta noche pues a competir el partido, a intentar que el público se divierta. Y bueno, a intentar si podemos ganarlo, como cualquier deportista que somos.
1: ¿Has visto al Murcia en directo? ¿Te ha dado tiempo?
0: Sí, lo he visto. He visto los 2 partidos, de los últimos 2, contra el Cieza y contra el Lorca.
1: ¿Y qué me cuentas?
0: Bueno, me parece un super equipo. Creo que bueno, que el equipo que han confeccionado este año, creo que han aprendido de los errores que han tenido estas temporadas pasadas. Y creo que han hecho un gran equipo, que con un gran entrenador que es Guilló, y que al final, pues bueno, creo que el Real Murcia pues ya es el momento de que se merece de ascender y estar en el fútbol profesional, que es la segunda división.
1: ¿Cómo se plantea un partido como el de esta noche?
0: Bueno, se plantea como otro cualquiera. Al final somos deportistas, queremos ganar o por lo menos competir, dar una buena imagen, que es lo que nosotros pretendemos esta noche, y se plantea pues como un rival más. Nosotros somos un equipo, yo como entrenador, que me gusta tener el balón, indudablemente hoy sabemos que el Murcia es completamente superior, pero bueno, vamos a intentar disputarle, tener el balón lo máximo que podamos, que va a ser difícil, porque al final ellos son los grandes favoritos, y bueno, un equipo pues hecho, como te he dicho,

0: grandes para subir a segunda división, pero vamos a intentar competirle, estar juntitos, no volvernos locos, porque es lo que te digo, es un campo muy grande, y cuando tengamos el balón, pues es intentar jugar al fútbol, porque a mí me gusta ser protagonista con el balón, y cuando no lo tengamos, pues estar juntitos, como digo yo, apretarnos el culo e intentar, pues bueno, que ellos pues no nos rompan el partido en los primeros minutos.
1: ¿Cómo está Arturo? Que el último año firmaba, si no me fallan los datos, en 19 goles.
0: Pues bueno, Arturo para mí es un fenómeno. Lo digo cada día. Creo que este año todavía ha llegado mejor que el pasado, incluso. Y bueno, para mí yo creo que es un jugador de superior categoría y que podría estar jugando perfectamente en una primera red, en una segunda red. Como digo, sin ninguna duda, es el delantero titular, porque como te digo y me refiero, creo que a nosotros nos da mucho, es un jugador pues bueno, de otra categoría, y que bueno, y que para nosotros la primera renovación y el máximo estandarte del club es él, porque como te digo, aparte de los goles, pues nos da esa persona en el vestuario, en el campo y en la forma de estar conmigo y con el club.
1: A ver qué nos ofrece esta noche. Yo sospecho que a ti sí te gusta competir ya en agosto. Igual que yo he mirado hacia atrás y he recordado aquellos meses de agosto solamente con amistosos, donde la liga empezaba ya en septiembre. Yo creo que a ti te gusta, ya que hay actividad y que sí. Haya partidos de sí, o no, sí. De mata-mata, de muere-muere, o como se llame eso, en agosto.
0: A mí sí, aparte, en cuanto nos enteramos de sorteo, habré visto que nosotros la pretemporada que hemos hecho ha sido una pretemporada pues contra equipos contra el Elche, Licitano, la UCAN y la Minera, todos equipos de segunda red, para tener un ritmo por lo menos aceptable y llegar a la nueva condomina a jugar contra el Real Murcia, por lo menos, pues para, como digo, competir, para dar la cara y para que tanto los aficionados como del Real Murcia, como los que vayan de Mazarrón, pues se vayan contentos y disfruten del partido, porque, bueno, como tú has dicho, en agosto 40 grados, pues al final a la gente le cuesta, y más con las vacaciones como estamos, en pleno puente, y por lo menos que eso, que la gente vaya, se divierte, que demos una buena imagen, sabiendo que los máximos favoritos es el Real Murcia, pero no solo para eliminarnos a nosotros, sino para ganar la Copa de la Federación Española de Fútbol. Y que, como digo, por lo menos que compitamos y que ojalá, como tú has dicho antes, si diéramos la sorpresa, pues bueno, pues sería mucho mejor, que lo que todos queremos. Pero bueno, sabemos si somos realistas, a dónde vamos, a lo que vamos, contra quién nos enfrentamos, y a partir de ahí, pues bueno, a ser inteligentes y, como digo, por lo menos a competir.
1: Gracias, Kenny, por estar aquí en directo en Onda Regional de Murcia. Te dejo comiendo. Buenas tardes.
0: Muchas gracias a vosotros.
1: Hasta luego. Es el técnico del Mazarrón aquí, para comenzar nuestra región deportiva en la radio de casa, en la radio de la región de Murcia. Tenemos el partido a las 9, luego volveré con el fútbol, ¿eh? Pero ya por si acaso os avanzo que el Olímpico ganaba a Logarres a 0-2, ayer ganaba el Ocán 4-0 a la Alcantarilla, y que hoy, además en el partido de Nueva Condomina, tenemos a las 7 el Cotillas Minerva. Pero ahora tengo que ir a Birmingham, porque allí sigue nuestro Miguel Ángel López, que es el hombre del fin de semana. Después de haber conseguido otra medalla, la quinta de su carrera, tiene 3 de Europa, 2 del mundo, y ayer lo hacía en la prueba de maratón de marcha. Y además estuvo muy cerquita de conseguir el oro. Lo pudimos entrevistar, la entrevista grabada, o sea, no quiero engañaros, no es de esta mañana, ¿eh? Es de la tarde de ayer, y hablamos con él, estaba a punto de comer, el hombre Miguel Ángel comió a las 5 de la tarde, comió, y hablamos de muchas cosas, sobre todo también mirando al futuro, porque no creéis que se queda en esto, tiene 38 años, pero quiere más, tiene el Mundial del año que viene, tiene los Juegos Olímpicos, y tiene a su pareja, que está embarazada. Así que hay otro Miguel Ángel por ahí que viene de camino. Vamos a escuchar lo que nos comentaba, como digo, uno de los grandes personajes, uno de los grandes protagonistas de este fin de semana, Miguel Ángel López.
2: Pues no lo sé, yo creo que, bueno, sobre todo pues tener ilusión, ¿no?, por seguir o intentar estar ahí y bueno, también un poco de suerte, como he dicho, con las lesiones, que te respeten, que no tengas pues eso, temporadas en blanco. mi caso, por suerte, no las he tenido y que puedas tener continuidad, ¿no?

0: sobre todo más que el físico es la mente, ¿no? Que te sientas motivado, con ganas y evidentemente pues hacer el trabajo, ¿no? El trabajo pues es innegociable y para estar aquí pues tienes que cumplir con ello, ¿no? Cuanto bajas un poco el pistón pues te pasas, ¿no? Y esto es así, el deporte de élite es muy duro y a veces pues sale y otras veces pues no. Lo importante es seguir ahí luchando y en algún momento, como ha sido el día de hoy, pues llegará ese gran día.
1: ¿Vas a ser papá por segunda vez? ¿Cuándo sí. nace el niño o niña?
0: Bueno, pues un niño nacerá en noviembre y nada, también este año pues muy feliz por esa noticia y por la llegada de nuestro segundo hijo.
1: ¿Te ha sorprendido algún mensaje de los que has recibido estas últimas horas después de conquistar la plata ahí en Birmingham?
0: Pues he tenido la oportunidad, que la verdad que no he parado y como también tenemos lo del antidoping y todo, no tienen mucho tiempo y... Pero bueno, sobre todo pues especial pues poder hablar con mi mujer, que no han podido estar aquí y la han visto desde casa y bueno, al final pues como te he dicho, esto es un trabajo duro, he estado todo el verano fuera y eso pues sin ver al peque y a la mami que está embarazada además pues se hace duro, ¿no? Pero bueno, feliz porque ha salido todo bien, ellos están pues felices también de verme a mí así de bien y nada, con ganas de llegar a Murcia y estar con ellos y celebrarlo con ellos.
1: ¿Ella se pone muy nerviosa o no, tu chica?
0: No, a ver, lo normal, no se pone de los nervios tampoco, pero bueno, sí que lo pasa lógicamente porque sabe lo mucho que te juegas y todo el trabajo que hay detrás, ellos sí que lo saben en 100%, entonces pues sí, esos nervios están. Pero bueno, bien, lo lleva bien. Sabe que, pues eso, que si yo me encuentro bien, sobre todo acabo bien, pues eso es lo más importante.
1: Última pregunta. ¿Tu objetivo ahora está en las Olimpiadas? ¿Vas a concentrar toda tu energía en eso, Miguel Ángel?
0: Bueno, todavía quedan 2 años. El objetivo pues real ya es el próximo año, que hay campeonato del mundo, que con esta actuación pues ya tengo probablemente la plaza ganada en la prueba de maratón. Y bueno, me hace también mucha ilusión porque el año que viene el Mundial será en Pekín, que es donde yo conseguí ser campeón del mundo en la prueba de 20 kilómetros. Y pues me hace ilusión volver a competir allí, en Pekín, en ese estadio del Nido, el Estadio Olímpico, y rememorar pues bueno, pues ese momento que tuve allí de gloria. Ojalá que me vaya tan bien como en aquella ocasión.
1: Pues no te pueden imaginar la ilusión que nos ha hecho, ¿eh? ¿Y cómo has parado Murcia? Tú estás a muchos kilómetros de aquí. ¿Cómo este 15 de agosto ha sido diferente con tu carrera? Te guste más o menos el atletismo. Así que te damos la enhorabuena desde la región de Murcia, desde tu tierra.
0: Nada, pues yo encantado, agradecidísimo de todo el apoyo, ¿no? De toda la gente de Murcia. Y pues eso, encantado de que hayan podido vibrar esta mañana con la marcha española en general y en este caso conmigo en la prueba de maratón y bueno, esperamos seguir dando alegría en el futuro.
1: ¿El niño tiene nombre, Miguel Ángel?
0: Pues sí, esta vez me han dejado y se llamará como el papi, se llamará Miguel, así que bueno, otro Miguel López de Murcia en este caso.
1: Qué bueno, qué bueno. Gracias, Miguel Ángel Papa, por estar aquí con nosotros en Onda Regional de Murcia. Hasta la próxima. Buenas tardes.
0: Venga, muchas gracias a vosotros.
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1: Volvemos al fútbol y nos ocupamos ahora de uno de los trofeos más originales y sobre todo el más antiguo de España, el Playa y Sol, que cumplía ayer 125 años. Y claro, nunca se sabe lo que...

0: que va a ocurrir en un Águilas Lorca, aunque sea amistoso. Iba ganando al descanso el Águilas, 1-0, gol de Javi Castedo a los 32 minutos. Y en el minuto 75, ¡bup!, se apagaron las luces de El Rubial. Y estuvo a oscuras el campo durante media hora. ¿Qué es lo que ocurrió? Nadie lo sabe. Pero el caso es que el partido se interrumpió y después volvía a la acción y no se movió el marcador, o sea, el que había dejado Javi Castedo en el primer tiempo, y fue el Águilas el que se llevó la victoria. Y después del encuentro habló mi compañero Jaime Zaragoza con el técnico del Águilas, Adrián Hernández. Hablaron de todo. Y ojo a lo que dice el técnico aguileño, que el equipo todavía está un 50, 50 y poco por ciento de sus posibilidades, de lo que pueda ofrecer ya en temporada.
1: La verdad que contento un poco, sobre todo por darle una alegría a la afición. Y bueno, pues de esta manera, pues también con nuestro trabajo, pues conseguir que se quede un año más aquí el trofeo en el equipo local.
2: Dos partes bien diferenciadas. La primera ha sido el Águila el dueño del partido, la segunda ha arrancado el Lorca con una marcha más que el Águilas.
1: Sí, en la primera parte hemos estado muy bien, muy corto el resultado, tendríamos que haber hecho mucho más daño. Después hemos estado ahí 5 minuticos, hemos entrado bien en la segunda parte, pero hemos hecho alguna prueba también con un esquema en ese momento y ellos nos han encontrado muy fácil con los laterales o con los interiores, y hemos pasado ahí 10 minutos, sobre todo yo creo que han sido los 10 peores minutos del partido, del 10 al 20, y luego sí que los cambios no han ajustado mucho. Cuando han salido los 5 jugadores hemos también hecho un esquema más reconocible, que conocemos más, y al final también ya se ha equilibrado el partido. No hemos sido tan superiores como en la primera parte, pero el partido ahí se ha equilibrado y ahí hemos acabado. Bueno, muchas acciones en las que podríamos haber hecho más daño, en las que podríamos haber metido algún gol. Lo bueno es que no hemos concedido prácticamente ninguna ocasión para el Lorca Deportiva, que no es fácil, y que es un equipo que yo creo que está muy bien trabajado y muy bien hecho.
2: Media hora de parón por la luz, ¿a quién ha beneficiado o perjudicado más?
1: A nadie. Yo creo que ya tanto Sebas como yo, en este caso de los cuerpos técnicos, estábamos más cruzando los dedos porque no haya ninguna lesión, que nosotros ya hemos tenido la de Gonzalo. Que no haya ninguna lesión, que es otra cosa. Estoy convencido. Hombre, evidentemente a todos nos gusta ganar, aunque sea al parchís con nuestros familiares, pero estoy convencido de que ahí ya, después de ese parón tan largo, pues ha sido la prioridad. Y nosotros pues hemos actuado también en consecuencia, porque hemos considerado, no queríamos tener ningún contratiempo más.
0: Ese es el técnico del Águilas, Adrián Hernández. Y también compareció en sala de prensa el ayudante de Sebas López, el entrenador de Lorca Deportiva. Me refiero a Juan Nicolás.
3: Bueno, al final, como bien dices tú, es un partido amistoso, con ese nivel de estrés diferente, competitivo. Es un partido que nos sirve para ir sacando conclusiones, para seguir viendo a los jugadores en ese rol que nosotros le pedimos. ¿Qué nos falta? Pues ser capaces de ejecutar aquello que necesitamos desde el primer minuto. En este partido nos ha costado 45 comprender lo que necesitamos, lo que queríamos, lo que deseamos y lo que necesitamos para poder ganar y ser mejores que el contrario.
0: Ese es el ayudante de Sebas en el banquillo de Lorca Deportiva. Vuelvo a la Copa Federación. Hemos abierto con el partido Murcia-Mazarrón de esta noche, pero es que ayer ya jugó y ganó el Lucán 4-0 a la Alcantarilla, con goles de Paco Torres, de Chentevila, de Charab y de Karim. Estaba muy contento el técnico de Lucán, Checa, y además es muy curioso porque siempre le da la gracia a los jugadores y también agradece el esfuerzo al equipo rival, ¿eh? Lo conocemos y es muy educado, ¿eh? Lo vimos hacer declaraciones parecidas a esta que habéis escuchado cuando estaba dirigiendo a la Minera. Checa.
4: Bueno, lo primero, felicitar a mis jugadores y felicitar también al rival, ¿no? Porque han hecho un gran partido, han defendido como han podido y siento que hemos sido muy superiores también, como están en 20 y tanto el partido, pero siento que enfrente un rival que nos ha puesto las cosas difíciles. Creo que era difícil, ¿no? Cuando un equipo te está esperando un bloque bajo, anulando mucha gente por dentro, y hemos sabido buscar esos espacios, hemos sabido llegar con esta área, y así ha sucedido la primera parte y así ha sido el primer gol. Después, la segunda parte, hemos intentado hacer lo mismo, hemos tenido ocasiones para hacer otros temores, hemos conseguido resolver en dos ocasiones y hoy de venir aquí ser el mismo normal. Pues la intensidad de mis jugadores, ¿no? Al final, como bien dices, tiene que dar igual que sea un partido de temporada o el rival que tengamos enfrente, pero nosotros nuestra identidad es esa. y hoy se ha visto un equipo muy intenso, un equipo que quería la pelota, que ha jugado en campo contrario, un equipo que ha hecho muchísimo daño al rival, que lo ha desgastado, que lo ha tenido siempre.

0: su campo. Y es cierto que ellos solo han tenido una ocasión entre los tres palos, ¿no? Es un cabezazo muy bien, muy buena jugada de ellos y muy bien defendida por este portero.
1: Y el que también anda jugando partidos es la Minera de Sandroni. Con victoria 2-0 esta mañana frente al filial del Edense, 2-0. Goles de Miguel Serrano y de Morros. Y se le ha preguntado esta mañana a Sandroni en qué punto ahora de la pretemporada está su equipo. Cómo va avanzando, cómo va progresando el equipo ante la expectativa del comienzo liguero.
2: Son los chicos y la verdad que su actitud. Valoro sobre todo las tres semanas que llevamos. Las tres semanas ha sido mucha carga de trabajo, aparte de estar mucho tiempo con los chicos, y la verdad que su actitud, su predisposición ha sido muy buena. Y en cuanto a los partidos, pues ayer fue la primera parte, hoy fue la segunda, y en la línea de ayer, es decir, muy buena actitud, con momentos muy buenos, con momentos menos buenos. Contra un buen rival, creo que un filial de segunda división, bien trabajado, con buenos chicos, un buen entrenamiento y una buena forma de cerrar estas primeras tres semanas de trabajo. Yo siempre lo digo, hay que acordarse de hace un mes. Hace un mes acabamos de llegar Belencoso, Antonio y yo, y teníamos un jugador y había que hacerlo, y tres semanas después, un mes después, tenemos yo creo que un buen grupo de jugadores que quiere estar aquí, que respeta el estar en este equipo, que es, yo creo que es ser privilegiado, y a partir de ahí conociéndonos y lo que te digo, pues vamos dando pasitos. Ahora empezamos otra fase de la pretemporada y nos queda gente por llegar, y a partir de ahí orgulloso del trabajo de los jugadores, pero también del club, que esto es lo que somos ahora mismo, siendo lejos de lo que tiene que competir en la categoría, es para estar orgulloso de cómo trabaja el club. Hemos juntado los fichajes, hemos juntado chicos que vienen de jugar de segunda regional, algunos de juvenil nacional, y no se nota, y nos están dando calidad de trabajo. Entonces, muy contento, y viendo que ellos también cada vez se sienten más apretados por querer jugar, pues se va acercando la liga, se va acercando un partido bonito el sábado y todos quieren estar en el 11.
1: También ha hablado después de esa victoria del 2-0 de la Minera frente al filial del Eldense. Uno de los nuevos, me refiero al portero Samu Casado, guardameta que ha venido procedente del Algeciras.
3: Bueno, yo creo que es muy importante hacer portería cero tanto ayer como hoy para coger buenas sensaciones de cara al inicio de la temporada. Está siendo una pretemporada muy bonita porque nos estamos conociendo ahora todos y yo creo que está siendo en línea general muy buena. Hoy se ha visto muchas cosas de lo que queremos ser como equipo. Yo creo que hemos estado muy cómodos hoy, adaptándonos al campo también, porque al ser prácticamente el 90% de la plantilla pues nueva, nos estamos adaptando muy bien. Pues muy bien, la verdad, desde el primer momento, muy acogedor, la gente muy trabajadora, humilde, que al final y al cabo es como se crece como equipo, tanto el míster como todo, desde el míster hasta el encargado de material, el gimnasio, todo muy bien, el día a día muy bien, muy cómodo aquí en la zona.
1: Ese es el portero nuevo del equipo de la Minera. Os cuento, además, que hemos tenido fútbol sala esta mañana con el trofeo, mucho más, al que se ha disputado en el pabellón Virgen de la Cabeza en Valdepeñas, y que ha disputado el Jimbi, que ha quedado último, ha quedado cuarto después de perder frente al Anderlecht por 3-1 esta mañana. Caía por la mínima ayer frente al Barça, frente al actual campeón de la Liga, y hoy pues ha cedido ante el equipo belga. Bruno Gómez ha hecho el 1-0, empataba Juninho antes del descanso, ha llegado el gol de Grelo. Sí, el que estuvo en el pozo, el mismo, ha hecho el 2-1, tendrá 40 y pico años, ¿eh? 40 y pico. Y Raúl ha hecho el 3-1 definitivo para el conjunto belga. Ha sido el cuarto trofeo, mucho más, que como digo, se ha disputado este fin de semana en Valdepeñas. El sábado que viene, a todo esto, en Mazarrón, la final de la Copa Presidente de la Federación Murciana de Fútbol, que van a jugar el Jimbi y el Pozo Murcia. Y yo creo que para ese día, para el día 22, ya sabremos si Alcaraz viaja o no a Nueva York. Lo que tenemos es lo siguiente, que cada día está trabajando con más intensidad, que cada día está trabajando con más fuerza, que cada día se siente mejor en el golpeo a la bola con la mano derecha. Ya sabéis que se retiró en el torneo Conde de Godó el pasado 14 de abril y que después de aquello vio que la lesión en la muñeca era más importante de lo que pensábamos. Y el caso es que lo vimos ayer trabajar en el club de campo de El Palmar con mucha fuerza. Se enfrentaba al lituano Vilius Gaubas, número 123 del mundo. Y ya digo, que...

0: Decir que va a estar con seguridad en Nueva York es arriesgarse, decir lo contrario, lo mismo. Así que va día a día, paso a paso y sin generar falsas expectativas antes de que pueda viajar o no a Nueva York. Y donde ya hemos cogido el tren para viajar es en la Liga de Primera División, que empezó ayer, comenzó oficialmente la temporada 2026-2027 con dos partidos. Victoria del Deportivo Alavés 3-0 frente al Getafe y tuvimos también el triunfo del Sevilla 2-1 frente al Rayo Vallecano. Para hoy tenéis el Racing de Santander Villarreal a las 5 y a las 7 el Español Levante y mañana el Depor Elche. Y ya está, no tengo más que contaros en esta tarde deportiva de Onda Regional de Murcia. Hemos tenido en la dirección técnica a Paco Marín y ya sabéis que tenéis todo esto y más en nuestra web en orm.es. Amigos, salud para todos, gracias por elegirnos, que tengáis muy buena tarde de domingo y hasta la próxima.
1: Son las 3 de la tarde.
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1: Saludos, muy buenas tardes. El nuevo equipo rectoral de la Universidad de Murcia valora de forma positiva la posición de la UMU entre las 1000 mejores del mundo, según el ranking Shanghai. Esto a pesar de haber retrocedido posiciones y caer por debajo de las 700. La mejor clasificación la obtuvo en el 2024, llegando a estar entre las 500 mejores del mundo. Recuerdan que el ranking penaliza a las universidades generalistas y beneficia a las especializadas, lo que ha hecho que este año entren con fuerza las instituciones chinas copando puestos de la parte superior. El vicerrector de comunicación de la Universidad de Murcia es Pedro Ellín.
3: En resumen, para nosotros la valoración sobre nuestra clasificación en el ranking Shanghai es positiva, ya que mantenernos entre las 1000 mejores universidades del mundo pues nos va a ayudar a captar talento externo y a internacionalizar a la Universidad de Murcia.
1: En el primer semestre de este año se han registrado en nuestro país algo más de 184.000 nuevas altas en pensiones de jubilación, de las cuales un 12% eran jubilaciones demoradas voluntarias. Comisiones Obreras advierte de una crisis de jubilación. La precariedad laboral está obligando a retrasar el retiro para mejorar las pensiones de supervivencia que les quedan a muchos.
4: Si lo jodido de ahora es que un albañil cobra 1.400 euros. O un trabajador de la hostelería o la sanidad privada están al salario mínimo interprofesional. Todo esto, cuando lleguen, como llegan con 800 euros, pues se acogerá a una jubilación demorada.
1: En Ceuta, la mañana ha transcurrido sin incidencias en la frontera y con los servicios de seguridad activados. Han tenido la visita institucional del gobierno, en concreto de la ministra de Sanidad, Mónica García. Allí ha dicho en Ceuta que no hay colapso sanitario en la ciudad, lo ha repetido varias veces en la rueda de prensa posterior a su reunión con miembros del gobierno ceutí.
5: Prueba de ello también es que, bueno, pues que tenemos un 50% de la ocupación del hospital y una asistencia sanitaria que, por supuesto, está tensionada, no lo dudamos en ningún momento, ha necesitado el sobreesfuerzo de los profesionales, pero que no podemos hablar en ningún caso, técnicamente no podemos hablar de colapso. Sí que es verdad que hay lugares que están especialmente tensionados más que otros, por ejemplo, la urgencia, la planta de medicina interna.
1: La ministra, que se ha reunido con el delegado del Gobierno en Ceuta, Miguel Ángel Pérez, con la directora del Instituto Nacional de Gestión Sanitaria, Isabel Muñoz, y también con el presidente de la ciudad autónoma, Juan Jesús Vivas. Casi 6.000 inmigrantes han sido atendidos en sanidad desde el 30 de julio.
5: 5.800 personas atendidas en los últimos 15 días, de los cuales se han repartido 3.500 en atención primaria y 2.300 en hospitales.
1: Y la FAPE, la Federación de Periodistas de España, ha exigido a Marruecos que permita a los medios públicos españoles seguir informando desde Castillejos. También condena la expulsión de los periodistas de Televisión Española y EFE. Reclaman al gobierno más contundencia ante estos hechos, unos hechos que tenían lugar en la jornada de este sábado. Y operación de alcance contra el tráfico de drogas. La Guardia Civil ha incautado en el sur de Tenerife el segundo mayor alijo de Europa de gas de la risa. De su distribución se encargaba una organización criminal que también importaba y guardaba óxido nitroso, una sustancia empleada como droga recreativa. Y en cuanto a los incendios, ha quedado estabilizado tras 9 días y 38.000 hectáreas afectadas. El de Niebla en Huelva también ha quedado estabilizado. El incendio de Ríos en

0: Orense, por el que ayer se llegó a declarar la situación 2. Y en Huesca, el director de extinción del incendio forestal de Las Peñas de Riglos, Francho Aso, ha destacado este domingo que el operativo ha podido trabajar adecuadamente con una buena evolución en gran parte del perímetro, con más de 16.600 hectáreas afectadas según el último recuento. Por cierto, que aquí en la región de Murcia hemos enviado esta mañana un helicóptero para colaborar en las labores de extinción de este último incendio del que dábamos cuenta, del de Huesca. Se trata de fuegos muy condicionados por la climatología. Hoy en la región se han suavizado los termómetros, pero hay que estar muy atentos porque para la próxima semana, para el martes, la Agencia Estatal de Meteorología ha vuelto a activar aviso por calor. Será en la comarca de la Vega del Segura, se pueden alcanzar hasta 38 grados. Y en cuanto al tráfico, ya saben que estamos en un fin de semana complicado, el de este 15 de agosto, pero de momento no está generando sobresaltos en las carreteras de la región. Solo hay que mencionar, en todo caso, una colisión de dos turismos que ha dejado esta madrugada a 5 jóvenes heridos en Torre Pacheco. Entre los afectados, 2 jóvenes de 19 y 18 años y otros 2 menores de 17 y 16. Todos han sido trasladados hasta el hospital Los Arcos del Mar Menor para recibir atención médica. 3:05 y aquí en el estudio de Onda Regional de Murcia, este domingo en vivo y en directo, como siempre, en presencia física, Pepe Navarro con café y copla.
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8: Son las 3:07 de la tarde. Hoy voy a empezar hablándote de algo que muy probablemente te haya ocurrido alguna vez. Voy a empezar hablándote de esos amores del verano. ¿Qué?

los amores del verano. ¿Te acuerdas de tu primer amor de verano? ¿Cómo olvidarlo, verdad? Ese amor que te llegó sin avisar siendo tú muy joven. Sí, ese amor que olía a sal, a tardes largas, a libertad. Duró poco tiempo, pero brilla con muchísima fuerza todavía en tu memoria. No se parecía a ningún otro amor de la vida que ha venido después. Los demás amores tienen peso, trabajo, rutinas, desencuentros o reencuentros, pero aquel no, aquel era distinto. Aquel primer amor fue ligero como el aire, pero no se olvida jamás, jamás. Es curioso cómo un roce de manos en la arena se vuelve eterno en la memoria. Ese amor primero.

0: calor de verano fue como un fuego breve, pero que te dejó una luz para siempre. Sí, el verano siempre huele a sal, a tiempo suspendido en el aire, a vacaciones, a playa, a pieles tibias bajo el sol. En esta estación breve, breve como todo, el mundo se detiene y ocurre el milagro siempre, siempre ocurre. Tu primer amor. Dos miradas que se cruzan sin promesas de ningún tipo, sin promesas de eternidad, por supuesto, pero con la urgencia perfecta de la hora. De la hora de la juventud. Ay, el enamoramiento es el estado más puro y elevado del ser humano. Es, ¿cómo te diría yo? Es la piel despierta. Es el pecho ensanchado. Es la certeza absoluta de que estamos vivos. Vivos. ¿Nos volvemos luz, viento? Es la emoción más fantástica que nos ha sido concedida para habitar este mundo maravilloso. La emoción.
1: Es la canción que llega de París. Oh, la
0: emoción más magnífica, el amor.

0: forma más bonita de celebrar el amor. Sí, con optimismo, como tiene que ser. Afirmando que cuando el corazón se enamora, todo en la vida parece maravilloso, magnífico. No está mal para comenzar, ¿eh? Esta melodía del Broadway de los años 50. Del musical Can Can, de Cole Porter. Versionada magistralmente por Luis Mariano.
1: Esto es magnífico. Decir no sí delante un cura al fin. Se magnifica.
0: Bueno, esos amores de verano generalmente no terminaban con un cura, no. Eran otro tipo de amores. Bueno, tenemos las 3 y 12 minutos. Vamos con el saludo. El saludo para todos de Paco Marín, de María del Mar Muñoz y de quien te habla, tu amigo Pepe Lara. Juntos hasta las 4 de la tarde, una edición más de Café y Copla aquí en Onda Regional. 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Esto es un programa para hacerte compañía, claro que sí. Todos los domingos de 3 y 5 a 4 de la tarde. Café y Copla. Con un teléfono por si te apetece llamarnos, 968-200000. Bueno, hechas las presentaciones, vamos con Clásicos de la Copla. No sé, pero tengo el presentimiento que hoy va a salir un programa chachipiro. Mira con lo que vamos a arrancar la sección más pura de este programa. Vamos a arrancar con una mujer que grabó esta canción en 1900.

0: 1934. Sí, ha llovido. Pero es que además se trata de eso. Estamos aquí para recuperar esas viejas canciones. Estrellita Castro fue quien grabó por primera vez esta canción. Se le adelantó a doña Concha Piquer, que fue quien la estrenó en un espectáculo musical en el 34. Pero unos meses antes, la muy cuca de Estrellita Castro dijo esta canción para mí. ¡Ay, Maricruz! La sevillana se las traía. Está considerada una de las más grandes artífices de la canción española y de la copla. Una de las más grandes voces, Estrellita Castro.
1: ¡Vamos, Estrellita!

soñar. Es todos los domingos de 3 y 5 a 4 de la tarde. Te traemos viejas canciones. Viejas canciones, maravillosas canciones. Con extraordinarias voces. Ahí has tenido la prueba, Estrellita Castro, con ese Ay Maricruz. Ay Maricruz forma parte de ese famoso, famosísimo trío de canciones de las Marías. Estaba María de la O, estaba María Magdalena y estaba Ay Maricruz. De los míticos Quintero, León y Quiroga. Magníficos músicos, extraordinarios poetas. Bueno, vamos con un pellizquito de cante. Te traigo a uno de los nuestros, como la película, Juanito el Mejorano. En realidad se llamaba Juan López Álvarez. No sé muy bien, tengo que investigarlo, a ver, porque le decían el Mejorano. Este hombre nació en Calasparra, en el 23. Falleció muy joven, apenas 40 y pocos años, en el 69. Este hombre destacó porque era entrañable como cantaba. La canción española la hizo suya de una forma distinta. Era muy apasionado del cante popular y tenía grabaciones sencillamente maravillosas. Nosotros lo vamos a escuchar en Los Cantes del Mejorano. No era su espacio normal, habitual, él cantaba copla, pero cuando se arrancaba por fandangos lo hacía francamente bien. Empleaba un tono cálido, cercano al público, y priorizaba siempre la emoción popular por encima del cante jondo más ortodoxo.

sexo, pero ya digo que lo hacía francamente bien. Juanito el Mejorano y unos fandanguicos. Verás qué bien lo hacía. Verás qué voz más bonita, auténtica. Y con unas letras preciosas.

0: Juanito el Mejorano, cantes del Mejorano. Bueno, nos salen unos programas. El del domingo pasado, yo creo que salió, ¿cómo te diría?, rozando la perfección. ¿Sabes que pusimos a Manolo Caracol?
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0: Pusimos a Miguel de Molina.
2: 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Haré lo que tú me mandes, con tal de que sea mía.
0: Pusimos a Pepe Marchena.
3: Es morena y cordobesa.
0: Hablándonos de Córdoba.
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0: Pusimos a Rafael.
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0: Frente al espejo.
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0: Pusimos a Diana Navarro.

0: moría.
1: Pusimos a Rocío Jurado con una canción preciosa, Que no daría yo. Y a José Luis y su guitarra.

0: Hablando de voces, una muy agradable, muy simpática, que nos encanta que nos llame, la de Maruja. Maruja Bastida, buenas tardes.
1: Buenas tardes.
0: ¿Qué tal, amiga mía?
1: Ay, con muchas calores.
0: Hace tiempo que no me llamas, Maruja. ¿Qué te pasa? ¿Estás enfadada conmigo?
1: No, hombre. No. Es porque yo me encuentro con mucho ánimo.
0: ¿Qué te pasa?
1: Porque estoy un poco decaiducha.
0: ¿Pero qué te pasa? Cuéntame, ¿por qué estás decaída, mujer?
1: Yo qué sé, por las calores, yo no me encuentro así muy bien. Estoy un poquillo decaiduja.
0: Ya. Bueno, pero...
1: No, yo estaba, digo...
0: Sí, pero este ratico del programa, por lo menos...
1: Sí. Digo, voy a llamar.
0: Claro, mujer.
1: Claro. Sí.
0: Supongo que querrás saludar a todas tus amigas.

0: Todo claro.
1: Hombre, por supuesto, a todos los que nos oyen, y además tengo un hijo que cumple el martes año.
0: ¿Cómo se llama ese chaval? Venga.
1: Juan Carlos.
0: Juan Carlos, ¿cuántos cumple?
1: 54.
0: ¡Oh, estará fortachón!
1: Sí. Ese es el padre de la chica que saludé.
0: Muy bien.
1: Que se había quedado vivo.
0: Bueno, pues a todas tus amigas, a tu hijo de tu alma, Juan Carlos, 54,
1: sí. Sí, y tengo un bisnieto que cumple hoy 3 añicos.
0: 3 maravillosos añicos.
1: ¡Ay, está precioso!
0: Muy bien, disfrútalo.
1: Está de maravilla.
0: Pero mujer, teniendo todo lo que tienes, esa nieta, esos hijos, ese bisnieto, y estás de caidica... Ay, ¿cómo?
1: Pues sí, pero me encuentro sola. Cada uno está en su casa y yo me encuentro sola. Con los calores que hacen, pues no se puede salir tampoco,
0: ya. Ni
1: nada.
0: Ya. Oye, te advierto una cosa, oye, sola también se está muy bien, ¿sabes? Así no te molesta nadie. claro, no te molesta nadie.
1: Pero es muy triste.
0: Bueno,
1: pero querida... nada, tenemos que eso, ya le digo, para todos.
0: Muy bien.
1: Espero que esta Joaquina, que le han hecho una prueba, no la ha llamado para ver si le han dado ya los resultados,
0: bueno,
1: que esté bien, y su marido, y lo saludo, y a Caridad, que la semana pasada también nos llamó y nos saludó. Lo saludo a todos en general, porque no puedes nombrarlo a todos, porque es que no te acuerdas de todos.
0: Los vamos a saludar con una canción preciosa.
1: Vale.
0: Muchas gracias, Maruja, por tu llamada.
1: Vale.
0: Gracias, cuídate.
1: A ti, adiós.
0: Adiós, guapísima.
1: Adiós.
0: 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Estamos en la mejor versión. Mira, esta canción que te traigo en esta sección, que a mí también me gusta mucho, es uno de los himnos populares de la música española, porque la han interpretado grandes figuras. Las hemos escuchado aquí muchas veces. Han aportado cada artista su propio sello, su propio carisma. Pero la canción que te traigo esta tarde, la versión de Margarita Sánchez de este clásico pasodoble, El Beso, esta versión destaca por la elegancia vocal de esta mujer y por su capacidad para unir la tradición de la canción española con la delicadeza del cuplé. Mantiene Margarita ese tono reposado, medido, que nos tenía acostumbrados, ¿verdad? Transmitiendo siempre cercanía y suavidad en la preciosa voz que tenía. Define esta canción la autenticidad, la nobleza del amor verdadero frente a la frivolidad de estos tiempos. Un beso de amor no se le puede dar a cualquiera, ¿no?

0: Sí, esta es nuestra propuesta musical todos los domingos de 3 y 5 a 4 de la tarde. Copla, canción española, un poquito de cante jondo.
1: ¡Cualquiera!
0: Que si el sevillano...

0: que si el sevillano, como te decía, que si el Beni de Cádiz.
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0: Que si el perro de Paterna.
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0: Estamos en la copla más alegre de la tarde.
1: Eso aplauso.
0: Mira, la copla más alegre de la tarde nos la trae esta tarde una mujer que amaba mucho a nuestra tierra. Bueno, pasaba grandes temporadas en Mazarrón, Antoñita Moreno. Incluso tiene una calle dedicada en Mazarrón, Antoñita Moreno. Hacía muy bien esta mujer. Te la traigo en una canción que habla precisamente de Mazarrón, de un cortejo que se producía en Mazarrón cada vez que alguien la veía pasear por sus playas. En la canción se habla de ese escenario costero tan bonito, Mazarrón. La copla, Mazarronera, una cumbia preciosa que se grabó en 1968 y que grabó después de que la compusiera el maestro Ruiz de Luna. La canción Mazarronera, popularizada en el 68, como te digo, por esta mujer, Antoñita Moreno, es una cumbia que evoca un romance en las playas de Mazarrón. ¡Toma ya! Es la copla más alegre de la tarde.

0: Ve ya sacándotelo porque va a ser en cuestión de unos segundos. Pero no solamente vamos a llorar, vamos a disfrutar también de una sonrisa bonita, la de Remedios Planes.
1: Hola, buenas tardes.
0: Hola, Remé.
1: Madre mía, qué música estás poniendo.
0: ¿Te gusta?
1: Yo que estoy coja.
0: ¿Sí? ¿Qué te pasa?
1: Tengo un dolor en la pierna. Lo que en la curva. Tengo un dolor que pagué. Y estuve bailando y todo en la cocina, fregando los platos.
0: No, ten cuidado, no te vaya a pasar algo. Y después nos pillas a nosotros. Si estás mal, siéntate.
1: Oye, es que pones esas canciones que te da ganas de bailar.
0: Bueno. Remé, cuéntame, ¿a quién quieres saludar?
1: Pues a todo el mundo, mira, Joaquina, que me entera ahora mismo por Maruja, que está un poco achucha, pues nada, que no se preocupe, que todo sale bien.
0: Muy bien.
1: Estamos en el tiempo que no tenemos nada malo, todo bueno. Hay su marido, que ya a lo mejor le anda el arte, ya está en casa, ¿no? No lo sé. Es que no,
0: pues
1: no me da cuenta
0: si
1: está en casa. A Maruja, que yo sí la conozco a ella de las comidas que hemos ido de la radio, a su hermana también, y mira, a todo el mundo, a Juli, a esta Ana Calmona, a todas en general, porque si empiezo a contar, estamos toda la tarde aquí saludando a la gente.
0: Pues muchas gracias por tu llamada. Gracias por tu llamada.
1: Un abrazo grande para ti.
0: Gracias, amiga mía.
1: Adiós.
0: Esta música tan alegre es preámbulo de una música triste. Estamos ya en la sección Saquen Pañuelos. Bueno, la canción que te traigo, menuda canción, es muy melancólica, es trágica, es una historia trágica. Una noble sevillana, una dama guapísima, hermosísima, pero que siempre va vestida de luto y siempre va muy seria, con mucha tristeza, se llamaba Doña Isabel de Solís. Es descrita como una mujer de extraordinaria belleza física, ya te digo, pero marcada por una tragedia, la ceguera. Doña Isabel de Solís, una de las coplas e interpretaciones en forma de romance más conmovedoras de la célebre cantante española Rosita Ferrer. La canción destaca por esa profunda carga dramática que ya te he descrito, pero también por la impecable ejecución lírica y expresiva del artista. Los propios autores, a Rafael de León, elogiando a Rosita Ferrer, la invitaban a que no se limitara a cantar, sino que actuara en la canción y que recitara la obra con maestría, como ella sabía hacerlo. Doña Isabel de Solís. Y sacando los pañuelos, los vais a necesitar.

está Moreno. Una copla mafarronera que yo le dedico a mi buen amigo Antonio Tobar, que le encanta. La copla más alegre de la tarde. No creas que va a ser así toda la tarde. No, no, ahora viene después el saque en pañuelos.

0: poco avanzando los segundos, los minutos en el reloj del estudio Mariano Velázquez de Onda Regional. Ya tenemos las 3:41 y hemos desembocado en una sección que a mí me gusta mucho, coplas de película. La película que te traigo se titulaba Cristina Guzmán. Es una película del 68. La dirigió el director Luis César Amadori y la protagonizó Rocío Dúrcal. Bueno, Rocío Dúrcal interpreta en esa película a dos personajes. A Cristina Guzmán, una joven viuda y profesora de idiomas, que lucha por criar a su hijo. Y también interpreta a Mara, por el extraordinario parecido físico que tenía con Cristina. El enredo, un joven llamado Alfonso convence a Cristina para suplantar a Mara. Se estrenó, como te digo, en el 68. En el reparto estaban ni más ni menos que Arturo Fernández, ese grande de la escena española, Emilio Gutiérrez Cava y también Isabel Garcés. Fue la primera película de Rocío Dúrcal calificada para mayores de 18 años. Y es que enseñaba los muslos.
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0: Luna de España. Y...

0: copla de forma espectacular. Rocío Dúrcal.
1: Hubo una época en que Rocío Dúrcal cantaba copla. No sé si le habrá gustado a Pepita. Hola, Pepita, buenas tardes.
2: Buenas tardes, Pepe.
1: ¿Te ha gustado?
2: Claro que me gusta, y más a mi marido. Mi marido está embelesado con todo lo que tú pones.
1: ¿Sí?
2: Y más, me ha hecho ahora mismo una gracia lo que ha dicho de ti. Dice, ¿por qué eres tan calvo? Dice, mira, un hombre mayor tiene todo su pelo. me ha hecho gracia. Bueno, lo pasamos muy bien. Y yo quiero pedirte para cuando puedas. Tres cosas, la canción esta que dice, tres cosas hay en la vida, que hace mucho tiempo que no la he oído.
1: Muy bien.
2: Y quería pues saludar a todas las amigas, a unas amigas que son su cumpleaños hoy, una amiga de aquí de Alcázares que cumple 59 años.
1: ¿Cómo se llama?
2: Se llama Ana La Maja.
1: ¿Pero Ana La Maja escucha el programa o no?
2: La Maja, sí, hoy lo estará escuchando. El marido lleva un coro en la iglesia, canta la iglesia. Y entonces, pues le deseo que pase feliz cumpleaños y cumpla mucho más.
1: Muy bien.
2: Es muy amiga mía, el marido y sus dos hijas. Tiene dos hijas que presentó un libro ahí en Onda Regional, una hija de ella.
1: Muy bien. Bueno, pues muchas gracias, Pepita, gracias por tu llamada. ¿Sí?
2: Oye, mi sobrino Juan Carlos también, que es su cumpleaños.
1: Ah, sí.
2: Y quiero a mis amigas, a todas mis amigas, a Joaquina, a la Cloti, esta que ha llamado, que dice que nos hemos juntado comiendo, Remedios Planes.
1: Sí, Remedios, sí.
2: Ana Carmona, que me saludó otro día, Caridad, así que son tantas amigas. Claro. La Joaquina y la de Lorca, Juli de Lorca. En fin, a todas.
1: Son tantas amigas y tenemos tan poco tiempo, mi querida Pepita. Lo dejamos ahí. Gracias por tu llamada, cuídate, un abrazo para ti, otro para tu marido.
2: Principalmente a la familia Navarro y a la familia
1: Marín. Muy bien. Pues muchas gracias. Gracias por la parte que nos toca. Adiós, amiga, adiós, adiós. 12 minutos nada más nos quedan de programa. ¡Qué barbaridad! Esto tenemos que solucionarlo como sea. Estamos ya en Coplas del Mundo. La semana pasada yo te decía, hablándote de Córdoba, que hay ciudades en el mundo que por lo menos hay que visitar una vez en la vida. Córdoba, claro. Y la otra es París. París. ¿No has estado en París? Yo he estado dos veces y estoy muerto porque se repita la tercera. Francia, su capital. En esa Torre Eiffel, ese gran símbolo de la ciudad que ofrece vistas increíbles desde lo alto. Yo subí e inmediatamente está tan alto. O ese Museo del Louvre, me encontré con ella, frente a frente. Me sonrió la Mona Lisa. Y me di un paseíto, sí, no lo creo, por el Sena, en el Batomus. ¡Qué cosa más romántica! Y me quedé con la boca abierta. Labio superior hacia arriba, labio inferior hacia abajo. Me quedé con la boca abierta viendo el Arco del Triunfo. Y me comí una baguette. Y un croissant de mantequilla. Y un trocito de los cientos de variedades de queso que tiene París. Y probé exquisito, exquisitísimo, el pollo guisado con vino.

tienes que ir a París, aunque sea una sola vez en tu vida. Ah, y no te olvides cuando llegues allí, siempre las buenas maneras, la educación. Tienes que decir siempre cuando llegues a un sitio, bonjour. Bonjour significa buenos días. Se lo tienes que decir al tendero cuando entras a una tienda a comprar la baguette o cuando vas a tomarte un cafetito frente a la Torre Eiffel, al camarero. Bonjour, monsieur. Yo es que sé francés. ¡Ay, París! Bueno, pues nos vamos a París porque allí hay una artista que es sencillamente maravillosa. Se llamaba Edith Piaf. Y nos trae una canción icónica de esta gran mujer. La lanzó en 1959. La canción destaca por ese potente chorro de voz de Edith Piaf, sus interpretaciones. Y cuenta una historia profunda, conmovedora, sobre la soledad y sobre la redención. La letra la escribió George Moustaki, ya es una gran tía. Por aquel entonces era la pareja de Edith Piaf. La música, la pianista Margarita Monod. La canción habla, cuenta la historia de una joven de los bajos fondos parisinos, vamos, una prostituta, que se dirige a un caballero adinerado, abatido por el desamor, un hombre de la alta sociedad británica, que camina desconsolado tras sufrir un desengaño amoroso. Ella lo llama Milord. Y la protagonista lo invita a entrar a su mundo, a olvidar sus penas.

No sé a ti, pero a mí se me ha pasado el programa volando. Así que nos tenemos que marchar. Así que lo que toca ahora es la canción invitada. Bueno, pero antes el saludo cordialísimo para todos. De los que hemos estado aquí, Paco Marín, María del Mar Muñoz. El saludo afectuoso para Pepita, para Remedios, para Maruja y para ti, aunque no me ha llamado, pero estoy seguro que lo has escuchado. Nada más, gracias a todos por estar ahí en Onda Regional escuchando Café y Copla. Se lanzó este tema en 1985. Se creó a petición para una banda sonora de una película exitosísima, Regreso al Futuro, ¿te acuerdas? ¡Qué música! Hemos arrancado hablando del amor del verano y terminamos hablando del poder del amor. Gracias, feliz semana a todos. Que todo lo que te ocurra sea bueno, pero recuerda, pon un poquito de tu parte. Hasta el domingo que viene, adiós.

0: Son las 4 de la tarde.
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0: Saludos, muy buenas tardes. España lidera los resultados macroeconómicos entre las principales economías occidentales gracias a los flujos migratorios. El Producto Interior Bruto crece un 2,7%, pero la sociedad tiene peor calidad de vida y la inflación ya se encuentra en el 3,6%. Según Jorge Serrano, director de la Fundación para la Economía Global, el país crece más que Japón o Estados Unidos. Y eso se debe porque al hecho de que somos cada vez más. Unos datos de crecimiento que contrastan con la calidad de vida.
2: En 20 años la renta per cápita por persona de los españoles solo ha aumentado un 2%, pero si eso lo comparas con cómo ha aumentado el precio del alquiler, pues es realmente calamitoso, porque por ejemplo en Madrid los precios de alquiler de viviendas han aumentado un 48% desde 2013.
0: En Lorca, el Centro Educativo de San Fernando tiene pensado recuperar para el próximo curso y repetir un proyecto educativo para que los alumnos conozcan mejor el patrimonio de la ciudad. Para eso han echado mano de robótica e inteligencia artificial y han empleado la metodología STEAM. La coordinadora del proyecto es la profesora Ana María Diane.
3: Por ejemplo, la actividad en la que reunimos a todos los colegios del municipio para hacer un intercambio de experiencias con robótica fue impresionante, todo el mundo se quedó muy contento porque no lo hicimos de forma competitiva, sino simplemente por compartir experiencias, proyectos, y la verdad que lo pasamos genial.
0: Y en el Ecuador del mes de agosto, el mes de vacaciones por excelencia, los hoteles y alojamientos turísticos de la región pasan por un buen momento, con unos índices de ocupación muy altos. El presidente de los alojamientos turísticos de Cartagena, Gregorio Morales, habla también de una afluencia alta de visitantes en estos meses, que son, como decimos, los de la temporada alta y sobre todo en la costa.
4: A ver, ya sabemos que las fechas de verano es una de las temporadas más altas que tiene la región de Murcia, sobre todo en tema de costa. Evidentemente las zonas céntricas, en este caso Murcia Centro, no tiene tanta afluencia de turismo, pero sí que es cierto que se mantiene estable. Y bueno, lo que son las zonas de costa, desde la Manga del Mar Menor, la Zoía, Mazarrón, pues la verdad que el turismo se está notando, la verdad que muy bien.
0: Y con el verano y las vacaciones, los viajes. La pandemia y las guerras disparan la contratación de los seguros de viaje, especialmente en destinos internacionales como Asia o Estados Unidos. Posibles cancelaciones o asistencia sanitaria son los principales motivos para contratar las pólizas. Juana Pérez, de Tader Consumo, señala que en determinados destinos los seguros son obligatorios.
5: Cuando se necesita visado, son obligatorios estos seguros de viaje, sobre todo el tema sanitario, tenerlo cubierto. Hay que tener en cuenta que en países, por ejemplo, donde la sanidad pues no es pública, los gastos sanitarios son muy elevados, como es el caso, por ejemplo, pues de Estados Unidos o de Rusia.
0: Y de la actualidad nacional seguimos pendiente de Ceuta. Hasta allí se ha desplazado hoy la ministra de Sanidad, Mónica García, donde ha asegurado que no hay colapso sanitario en esa ciudad. Lo ha repetido varias veces en la rueda de prensa posterior a su reunión con miembros del gobierno ceutí.
6: Prueba de ello también es que, bueno, pues que tenemos un 50% de la ocupación del hospital y una asistencia sanitaria que, por supuesto, está tensionada, no lo dudamos en ningún momento, ha necesitado el sobreesfuerzo de los profesionales, pero que no podemos hablar en ningún caso, técnicamente no podemos hablar de colapso. Sí que es verdad que hay lugares que están especialmente tensionados más que otros, por ejemplo, la urgencia, la planta de medicina interna.
0: Y hablamos también de incendios. Ha quedado estabilizado tras 9 días y 38.000 hectáreas afectadas el fuego de niebla en Huelva. Lo anunció el presidente de la Junta de Andalucía, Juanma Moreno.
7: Después de 36 horas de vigilancia constante, ya podemos dar, desde el punto de vista técnico, por estabilizado el incendio. Un incendio que tiene un perímetro de más de 210 kilómetros.
0: Y los daños ocasionados por las riadas de las últimas horas en la comarca leonesa del Bierzo mantienen cortadas al tráfico varias vías de acceso a localidades pertenecientes al municipio de Ponferrada. La tromba de agua provocaba la muerte este sábado de dos mujeres y causó heridas a otras 4 personas, 2

0: de ellas bebés. Y las carreteras que registran a esta hora, por el momento, cierta tranquilidad este domingo, cuando se espera una afluencia de desplazamientos, aunque el tráfico lento se empieza a notar ya en algunos puntos del país, especialmente en la entrada a ciudades como Valencia, Jaén, Sevilla y Cádiz. La DGT mantiene activo hasta la medianoche un dispositivo especial en un fin de semana en el que coinciden el cambio de quincena con las fiestas patronales de muchas localidades de España y con una previsión de 5,6 millones de desplazamientos, el mayor número de todo el verano. Aquí en las carreteras de la región de momento hay normalidad. Es todo, se quedan ahora con Mapas Musicales y Alberto Frutos, más en orm.es.
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Hola, ¿qué tal? Bienvenidos y bienvenidas. Soy Alberto Frutos y estoy encantado de recibiros una semana más en Mapas Musicales. Ya lo sabéis, el espacio musical de Onda Regional de Murcia, donde a lo largo de aproximadamente 60 minutos repasamos, recordamos algunas discografías básicas, fundamentales de artistas, solistas y de grandes bandas que llevan poniendo banda sonora a nuestra vida desde hace mucho, mucho tiempo.

recordatorio inicial, que no falte, vamos directo a ello. Si estás escuchando este programa en directo, cosa que ya sabes que siempre te agradezco de todo corazón, pero hay algún tramo del programa que no escuchas o disfrutas como te gustaría por las cuestiones que sea, o simplemente quieres volver a escuchar el programa entero de inicio a fin, con la calma, en la playa, antes de meterte en el agua, en el chiringuito, donde prefieras. Mañana a primera hora lo tendrás disponible en la web de Onda Regional de Murcia, un lugar donde, por cierto, también te esperan el resto de programas emitidos en esta segunda temporada, pero también en la primera de Mapas Musicales.

Nos encontramos ante uno de esos programas que en realidad es una especie de secuela. Es el segundo volumen dedicado a un artista o una banda. A veces sucede. En Mapas Musicales traemos a figuras de la música cuyas discografías son tan extensas que requieren de más de un programa para ahondar en ellas. Otras, de hecho, son tan largas que solamente podemos hacer una selección de los discos más interesantes. En este caso, con este segundo volumen vamos a completar la discografía de un artista, bajo mi punto de vista, apasionante. Es cierto que quizá esta segunda mitad de su trayectoria no sea tan recordada o popular como la primera, pero aquí vamos a demostrar que todavía hay muchísimas canciones memorables y discos más que reivindicables

Segundo volumen de Andrés Calamaro, artista fundamental de la historia del rock en castellano, adorado en Argentina, idolatrado en España. Repasamos la primera mitad de su trayectoria en un primer volumen dedicado a su carrera y entramos en la segunda etapa de la misma. Hemos escuchado una canción perteneciente a La Lengua Popular de 2007, lo digo ya, su mejor disco de cuantos vamos a hablar en este programa, uno de los mejores de su carrera, pero nos quedamos unos años atrás, en 2006, Tinta Roja, el noveno disco de Andrés Calamaro como solista, lanzado en el año, como digo, 2006, y centrado en versionar grandes tangos. ¿Eso qué significa? Que este disco viene a ensalzar la vertiente, el perfil de intérprete de Calamaro. Andrés Calamaro es un artista con una voz tremendamente reconocible, con una sensibilidad para cantar muy particular, ha ido mutando con el paso de los años. El Calamaro de hoy en día, desde luego, no canta como el Calamaro de los Rodríguez, no canta como el Calamaro de los 80, no canta con ese deje Dylan del Calamaro de Honestidad Brutal. Y en Tinta Roja encontramos a un Calamaro muy centrado en encontrar el equilibrio entre la pasión y el exceso, entre la sensibilidad y el artificio. Y lo cierto es que lo consigue a lo largo de estas 10 joyas absolutas de la historia de la música popular. Sur, Mano a Mano, Como dos extraños, Por una cabeza, increíble canción, Milonga del Trovador, Melodía de Arrabal, Nostalgias. Son canciones imperecederas, auténticas obras maestras. Entre todas ellas, más por la versión bolero que por la versión tango,

destaca la interpretación que hace Calamaro de la inolvidable Eterna, El día que me quieras, de Carlos Gardel y Alfredo Lepera. Producción, Javier Limón. Se nota en el sonido de este Tinta Roja un pequeño capricho elegantísimo dentro de la carrera de Calamaro.

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Imposible no derretirse con esta preciosa versión, donde hay que destacar la voz de Montse Cortés y la trompeta de Jerry González. Ya digo, Tinta Roja es un capricho de Calamaro, pero de una elegancia y una delicadeza.

fabulosas. Año 2006, además de este Tinta Roja, Calamaro estrena el 20 de noviembre el Palacio de las Flores. Había vuelto a los escenarios a lo grande con una gira brutal que quedó registrada en El Regreso, un disco en directo de 2005, que es una puerta de entrada al universo de Calamaro, vamos, más que recomendada, uno de los grandes discos en directo de su trayectoria, porque tiene bastantes. Para mí, desde luego, el mejor. Ya digo, El Regreso de 2005. El Palacio de las Flores suponía, por lo tanto, el primer disco con material original nuevo, más o menos en parte, ahora lo explico, de Andrés Calamaro desde el lejano El Salmón del año 2000. ¿Qué nos encontramos en el Palacio de las Flores? Pues un disco marcado de manera definitiva por la producción del grandísimo Lito Nevia, considerado con razón como uno de los fundadores del rock en español y uno de los grandes padres del rock argentino, un tipo de una personalidad arrolladora que, al igual que sucedió con Charly García en el primer disco en solitario de Andrés Calamaro, del cual fue productor, termina adueñándose de gran parte del sonido. Esto quiere decir que el Palacio de las Flores suena casi más a Lito Nevia que a Andrés Calamaro. Hay versiones, de nuevo aquí encontramos alguna como Contigo Aprendí de Armando Manzanero, también encontramos canciones escritas entre Calamaro y Nevia como Tengo una orquídea, que está bastante bien esa canción, pero la que brilla con luz propia es Corazón en Venta y Mi Bandera, la dupla que abre este Palacio de las Flores, que es un disco bastante irregular, para mí un trabajo claramente menor dentro de la discografía de Calamaro, ya digo, porque suena a disco de otro artista. Cuesta encontrar esa personalidad tan marcada de Andrés Calamaro. Mucho Nevia, es inevitable en cierto modo cuando te apoyas en un artista con un legado y con un carisma y también un sello de identidad tan profundamente reconocible. Cuesta imaginar ¿cómo sonarían estas canciones si no hubieran sido producidas por Lito Nevia? Nos quedaremos siempre con la duda. En cualquier caso, queda una canción como Corazón en Venta que es 100% Calamaro, la única que sí que mantiene ese espíritu tan inconfundible de su autor.

Y volvemos al principio, es decir, a la lengua popular. 11 de septiembre de 2007, el primer disco de canciones totalmente inéditas desde el gran regreso de Calamaro en el 2005. Había dicho que era el Palacio de las Flores, pero es cierto que en aquel trabajo sí que había alguna que otra versión. Aquí no hay nada que no lleve la firma de Andrés Calamaro. Eso sí, acompañado por ilustres compañeros de camino, sobre todo por Cachorro López, que es quien se encarga de la producción de este trabajo y hace una labor realmente admirable. Cachorro López, que fue compañero de Calamaro en Los Abuelos de la Nada, la formación donde el argentino empezó a dar sus primeros pasos. La lengua popular fue grabado íntegramente en Argentina y se convirtió en uno de los mejores valorados de la carrera de Calamaro desde el mismo momento en el que se publicó. Lo presentó los días 15 y 16 de diciembre de 2007 en el Club Ciudad de Buenos Aires, ante 70.000 espectadores, dos de los conciertos más recordados y aplaudidos de la trayectoria de Calamaro, y además le sirvió para ganar el premio Grammy Latino 2008 a Mejor Cantante de Rock. Los Chicos abría el disco con un chute de energía brutal. Mi Cobain Super Joint lo cerraba con ese sentido del humor tan particular de Calamaro, y entre ambas encontramos canciones que, insisto, están entre lo mejor que ha compuesto Calamaro en toda su carrera. Mi Gin Tonic, 5 minutos más Minibar, Carnaval de Brasil, Comedor Piquetero, Sexy Barrigón, De Orgullo y de Miedo, que es una balada que a mí me hace llorar siempre, y la canción que vamos a escuchar a continuación, que también siempre consigue que se me salte alguna lágrima, de pura belleza, que es Soy Tuyo. Canción escrita por Calamaro, por Miguel Cantilo y por Joaquín Sabina. Tridente de oro para una canción sencillamente perfecta. Soy Tuyo, representando a la última gran obra maestra de Andrés Calamaro, La Lengua Popular.

Una delicatessen absoluta, enésimo ejemplo del talento mayúsculo de Calamaro para la balada, no solamente para escribirla y componerla, sino para interpretarla con esa emoción tan característica. La lengua popular había generado un entusiasmo tan grande y merecido entre el público, la crítica y la industria, que estábamos todos expectantes para ver cuál era el siguiente paso de Andrés Calamaro, para ver si se mantenía ese listón y se iniciaba una nueva racha a la altura de la protagonizada en los 90 con Alta Suciedad y Honestidad Brutal. No sucedió. On the Rock, 1 de junio de 2010, fue la secuela de La Lengua Popular. Es un poco injusto siempre establecer estas comparaciones porque no tienen nada que ver. Habían pasado 3 años. Además, todas estas canciones habían surgido a lo largo de una extensísima gira que Calamaro había estado realizando, presentando La Lengua Popular por Latinoamérica, España, Inglaterra. Y es un disco que de nuevo se apoya en la colaboración, en la producción, donde Calamaro ya forma parte, pero también están Guido Nissenson y Candy Caramelo. 12 canciones, en cualquier caso, que no hay que evaluar como menores. Solamente son inferiores a la de La Lengua Popular, pero siguen manteniendo un nivel notable. Sobre todo en las que forman parte de una primera mitad de disco donde se encuentra para mí lo más interesante de este On The Rock. Barcos, Te Extraño, El Paso Doble de los Amigos Ausentes, Todos Se Van, Los Divinos y Flor de Samurái son 6 grandes canciones donde encontramos un Calamaro en un estado de inspiración bastante potente. Es cierto que la segunda mitad de disco baja un poquito con canciones como Gomontonera o El Perro, que son suenan más a Caras B que a canciones que en otro momento de la carrera de Calamaro habrían formado parte de un disco. Pero hay que destacar que algunas de ellas se elevan sobre todo por la colaboración que tienen de grandes artistas. Por ejemplo, Barcos cuenta con la participación de Diego El Cigala y El Niño José L., Te Extraño con la de Langui, Te Solté la Rienda, una versión de José Alfredo Jiménez, cuenta con Enrique Bumburi acompañando en el micrófono Andrés Calamaro, lo cual es siempre un placer. Y aunque forme parte de esa segunda mitad que he dicho, que creo que está un poco por debajo de la primera, Calle 13 y Jerry González están presentes en Insoportablemente Cruel, una canción con un flow, un estilazo y un estribillo tan irresistible que casi casi justifica todo este On The Rock de Andrés Calamaro publicado en 2010.

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1: Continuamos repasando la discografía de Andrés Calamaro. Estamos ya en los últimos compases, en sus últimos trabajos, pero nos queda celebrar sobre todo discos tan inmensos como este Bohemio de 2013, trabajo que si bien no llega a la altísima altura de La Lengua Popular, lo he dicho antes, para mí la última gran obra maestra de Andrés Calamaro, se queda bien cerca, porque son 10 canciones como 10 soles donde encontramos de nuevo una versión realmente inspirada de Calamaro. Fue recibido muy positivamente por gran parte de la crítica, llegó al puesto número 1 en la lista de los 50 mejores discos del 2013 según la Rolling Stone Argentina y fue además defendido con un tour maravilloso que incluyó entre sus ciudades Murcia, en un concierto realmente memorable. La canción Belgrano, con la que se abre este bohemio, es un homenaje a Luis Alberto Spinetta, que había fallecido el año anterior. Es un arranque muy emotivo para un disco que brilla especialmente en los medios tiempos, un terreno donde Calamaro, ya lo hemos comprobado tanto en el primer volumen dedicado a su carrera como en este segundo, es un auténtico maestro. En ese sentido, es imposible no derretirse con canciones como Tantas veces, Nacimos para correr, Cuando no estás, un single perfecto, una de las grandísimas canciones de la carrera de Calamaro, o esta Plástico fino que vamos a escuchar, que es cierto que quedó un poco eclipsada precisamente por Cuando no estás, que fue una canción, un anticipo que funcionó a las mil maravillas y que se ha quedado fija en el repertorio de Calamaro, pero puestos a reivindicar grandísimos temas de este bohemio, del cual, como digo, son 10 canciones en las que nada falta, nada sobra, se escucha facilísimo. De nuevo, la producción de Cachorro López es de una brillantez increíble, como digo, dentro de todo ese reflejo de lo que era ese Calamaro 2013, el mejor Calamaro posible, brilla con luz propia Plástico fino. Una canción que podría haber pertenecido perfectamente a trabajos previos como Alta Sociedad u Honestidad Brutal. Palabras mayores. Plástico fino representando al inmenso bohemio de 2013.

Después de Bohemio, al igual que había sucedido con la lengua popular, la expectativa por el siguiente paso de Calamaro era enorme. Esta vez sí habría un segundo trabajo consecutivo a la altura del sobresaliente. Me temo que no. Volumen 11, publicado el 2 de diciembre de 2016, era el regreso de Calamaro a un formato de disco muy grande, muy cuantioso, 19 canciones, más de una hora de música, que podía recordar en cierto modo a los tiempos de Honestidad Brutal y El Salmón, pero que en términos de calidad de composiciones estaba años luz de todos ellos. Nos encontramos ante el que podría ser el peor trabajo publicado por Calamaro en toda su trayectoria. Cuesta encontrar momentos realmente brillantes en este volumen 11, que es un intento bastante fallido por volver a esa vertiente más ruidosa y más explosiva, visceral, como digo, de Honestidad Brutal y El Salmón. Quedan un batiburrillo de ideas, de canciones no terminadas de una manera demasiado concreta, no terminan de aclarar hacia qué lugar quieren ir y cuesta

como digo, encontrar canciones realmente destacables en este trabajo. El single que apareció en la noche era un refrito de Palabras Más, Palabras Menos de Los Rodríguez, con una melodía un tanto parecida a Corazón de Tinta de Radio Futura, pero fue una selección comprensible, porque era la canción más accesible de este volumen 11. Accesible que no buena. Dentro de este trabajo, puestos a rescatar algo, hay una canción que desde luego sí que puede pasar el corte y estar por encima de la media. Se trata de Rocky Juventud. Está en los primeros compases del trabajo, un disco que se termina haciendo bastante largo y al que, insisto, no merece demasiado la pena volver. Volumen 11, el decepcionante 14º disco solista de Calamaro, tiene como momento salvable este Rocky Juventud.

Por los resultados pobres a nivel comercial y crítico de Volumen 11, insisto, para mí el peor trabajo de Andrés Calamaro en solitario, las expectativas ante su próximo disco no eran tan altas, no se esperaba con tanta ilusión y tanta emoción. Quizá por eso la alegría fue tan brutal cuando escuchamos por primera vez en 2018 Cargar la Suerte, el 15º disco de estudio solista de Calamaro y todavía hoy el último con material original nuevo. Verdades Afiladas, la canción que abría el disco y que funcionó como single, ya nos dejó la sensación de estar ante un Calamaro mucho más inspirado que en su anterior trabajo. Y una vez escuchados los 12 temas que forman parte de Cargar la Suerte, encontramos a un artista que firma, junto con la lengua popular y bohemio, su gran trilogía del siglo XXI. No es equiparable a la grandeza de Nadie sale vivo de aquí, Alta suciedad y Honestidad brutal, la trilogía fundamental, imprescindible, la trilogía que realmente justifica que Calamaro esté considerado como uno de los grandes de la historia del rock en español, pero como digo, La lengua popular, Bohemio y Cargar la suerte es una trilogía fabulosa que se escucha además con una facilidad tremenda. En este Cargar la suerte de 2018, aparte del citado Verdades afiladas, encontramos canciones hermosísimas como Voy a volver, My mafia, Mi ranchera o Cuarteles de invierno, grandísimas baladas. También esas canciones que por letra y melodía suenan inconfundiblemente a Calamaro, como Diego Armando Canciones, Las rimas o Adán rechaza. Sin embargo, yo me quedo con una canción de un gusto, de un estilo, de una elegancia tremenda. Se llama Tránsito lento y tiene una interpretación brutal de Calamaro, una letra que tiene esa esencia del argentino en cada una de las palabras y unos arreglos de viento que a mí de verdad me enamoran. Tránsito lento representando a Cargar la suerte. Como digo, el disco que cierra la trilogía mágica imprescindible de Calamaro en el siglo XXI. La lengua popular, Bohemio y este Cargar la suerte.

Y así llegamos al último trabajo de estudio publicado hasta el momento por Andrés Calamaro. Seguimos esperando que aparezca con un nuevo trabajo más pronto que tarde. La esperanza es lo último que se pierde. Dios los cría, publicado en 2021, 16º trabajo de estudio de Calamaro, lanzado el 27 de mayo en todas las plataformas, el 28 de mayo en formato físico, en las tiendas de discos. Y es un trabajo que básicamente se basa en versiones de alguna de las canciones más populares y famosas e importantes de su repertorio, en compañía de grandes artistas. Bohemio, la canta junto a Julio Iglesias, tal cual. Viene que ni que pintado. Tuyo siempre junto a Vicentico. Estadio Azteca junto a Lila Downs. Para no olvidar junto a Manolo García y Vicente Amigo. Mi bandera junto a León Gieco. Flaca junto a Alejandro Sanz. Tantas veces junto a Mon Laferte. Este es uno de los puntos más altos del disco. Algún lugar encontraré junto a Carlos Vives. Jugar con fuego junto a Rafael. En un hotel de mil estrellas la recupera para cantarla junto a Milton Nascimento. Engánchate conmigo la presenta junto a Juanes y el niño Josele. Pasemos a otro tema, versión chulísima con Julieta Venegas, Gaviota junto a Saúl Hernández, Horizontes junto a Fernando Cabrera y el último tema que cierra este disco y que va a cerrar este segundo volumen y repaso completo por la discografía de Andrés Calamaro es Paloma. Para mí, la mejor canción de su repertorio que aquí interpreta junto a Sebastián Yatra, Leiva e Iván Ferreiro. Un cuarteto extraño, pero que sin embargo deja una versión de Paloma bastante, bastante notable. No llega a la altura de la versión que tenemos en Honestidad Brutal y no llega a la inalcanzable altura que se presenta en El Regreso, el disco en directo que hemos comentado también en este programa, pero siempre es un placer encontrarnos con la que, como digo, a mí me parece la mejor composición de toda la trayectoria artística de Andrés Calamaro, un artista al que hemos rendido tributo en estos dos programas de Mapas Musicales. Nos escuchamos dentro de muy poco en una nueva entrega del programa. Yo, como siempre, agradecido de que estéis al otro lado. Un abrazo muy grande. Adiós, adiós.

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1: ¿Qué tal? Muy buenas tardes. El fin de semana no está generando hasta el momento sobresaltos en las carreteras de la región de Murcia, aunque hay que mencionar en todo caso que una colisión de dos turismos ha dejado esta madrugada a 5 jóvenes heridos en Torrepacheco. Entre los afectados se encuentran 2 jóvenes de 19 y 18 años, así como 2 menores de 17 y otro más de 16. Todos ellos fueron trasladados al Hospital General Universitario Los Arcos del Mar Menor para recibir atención médica. Y también en la madrugada de este domingo en Playa Honda, Cartagena, varios vehículos ardían en las inmediaciones del local de restauración Cocomelo. A este lugar se desplazaron efectivos de la policía local de Cartagena y bomberos que trabajaron para sofocar las llamas. Se desconoce de momento el origen del fuego. Varios coches han quedado completamente calcinados, aunque no hemos tenido que lamentar heridos. Por lo demás, este verano deja ya 72 infracciones en el uso indebido de embarcaciones en el Mar Menor. Según la delegación del Gobierno, entre enero y junio, Capitanía Marítima ha tramitado 258 expedientes sancionadores, un 42% más que en el mismo periodo del año pasado. Una parte importante de ese incremento, el 34,1%, corresponde a infracciones relacionadas con motos acuáticas. Los colectivos en defensa del Mar Menor, que en la actualidad llevan a cabo una campaña para que se prohíba el uso de motos de agua en la Laguna Salada, aseguran que estas sanciones demuestran la magnitud del problema. Luis Ángel Díez es su portavoz.
2: Es un juguete, es una embarcación muy potente que hace daño, que remueve los fondos y que, bueno, pues hasta que pase algo, esto va a pasar hasta que una embarcación entre en 4 chavales con las motos en toda pastilla a un chiringuito y se lleven a un bañista por allá.
1: Y en el Ecuador del mes de agosto, los hoteles de alojamientos turísticos de la región de Murcia pasan por un buen momento con unos índices de ocupación muy altos. El presidente de los alojamientos turísticos de Cartagena, Gregorio Morales, habla también de una afluencia alta de visitantes en estos meses, que son los de temporada alta, sobre todo para la costa.
3: A ver, ya sabemos que las fechas de verano es una de las temporadas más altas que tiene la región de Murcia. Sobre todo en tema de costa. Evidentemente las zonas céntricas, en este caso Murcia Centro, no tiene tanta afluencia de turismo, pero sí que es cierto que se mantiene estable. Y bueno, lo que son las zonas de costa, desde la Manga del Mar Menor, la Zoía, Mazarrón, pues la verdad que el turismo se está notando, la verdad que muy bien.
1: Y a colación del turismo, Pliego ha vuelto a aparecer en la prestigiosa revista internacional National Geographic. El gesto visibiliza la trascendencia patrimonial de un pequeño pueblo que reclama financiación para poner en valor todos sus yacimientos. En la pasada ocasión, en abril de 2025, la princesa del yacimiento argárico de la Almoloya salía en portada. En esta ocasión el artículo trata sobre las dos fortalezas islámicas. Antonio Huéscar es su alcalde.
4: Que National Geographic se haya fijado en Pliego una vez más, creo que es muy importante y un gran placer para el pueblo de Pliego. Y una vez más, porque ya hemos importado en alguna ocasión de la revista National Geographic con el tema de la Almoloya.
1: Y también les contamos que la región de Murcia ha enviado esta mañana un helicóptero para colaborar en las labores de extinción del incendio de San Juan de las Peñas en Huesca, según ha informado Fernando López Miras en sus redes sociales. Frente a la emergencia, la mejor respuesta es sumar esfuerzos entre las administraciones, ha indicado el presidente regional. El incendio declarado el lunes en Huesca y que supera las 17.000 hectáreas ha completado una noche un poco más tranquila que las anteriores gracias a la mejora de las condiciones climatológicas. En cuanto al incendio de la niebla en Huelva, ya está estabilizado tras casi 10 días. El fuego ha afectado a más de 38.000 hectáreas de 11 términos municipales. Así lo anunciaba esta mañana el presidente de la Junta de Andalucía, Juanma Moreno.
5: Después de 36 horas de vigilancia constante, ya podemos dar, desde el punto de vista técnico, por estabilizado el incendio. Un incendio que tiene un perímetro de más de 210 kilómetros.
1: Y el alcalde de Ponferrada, Marco Morala, decreta 3 días de luto oficial en el municipio por las víctimas de la riada registrada este sábado en la localidad de Manzanedo de Valdueza, donde fallecieron 2 mujeres y otras 5 sufrieron heridas de diversa consideración. Y en Ceuta, Mónica García niega un colapso sanitario, pero sí observa, dice, riesgo en la salud pública por el hacinamiento de los migrantes. La ministra de Sanidad cifra en casi 6.000 migrantes atendidos por Sanidad y pide al presidente Juan Jesús Vivas más espacios para atender a estas personas en esta crisis humanitaria. Este domingo ha visitado la ciudad autónoma y en una comparecencia ante los medios, tras reunirse con el presidente y otros cargos, ha reconocido que sí hay una crisis humanitaria, pero niega que Ceuta, dice, viva un colapso.
6: Que tenemos una crisis migratoria y una crisis humanitaria, por supuesto.

0: Esto no quita para que, como bien les he dicho antes, la situación ha llegado hacia a un colapso. ¿Una angina de pecho es urgente? Sí. ¿Es un infarto? No.
1: Y del exterior, aumentan a 53 los muertos por el terremoto de 7,7 grados en la isla de Flores, en Indonesia. Además, hay 135 heridos y 5.000 personas evacuadas. Las noticias regresan a las 6 de la tarde. Mientras tanto, más información en orm.es.
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0: Son las 6 de la tarde.
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0: ¿Qué tal? Muy buenas tardes. Los expertos piden tomar medidas para que la saturación turística no llegue a nuestra comunidad autónoma. Las vacaciones se han encarecido mucho en algunos destinos turísticos nacionales, hasta tal punto que ha llevado a los visitantes a modificar hábitos. Unos reducen la duración de sus visitas y otros buscan destinos alternativos. La vocal de la Mesa Nacional de Turismo, la hostelera mazarronera Soledad Díaz, urge a las autoridades a que tomen medidas para que el fenómeno no afecte de forma importante a la región de Murcia.
2: Y sí, las regiones que todavía afortunadamente no estamos en ese ranking, que es una suerte,

0: pues ir mirando y aprendiendo y no llegar a ese punto. Es una llamada de atención muy importante para que las autoridades, todas ellas, todas, de todos los ámbitos, pues tomen nota.
1: Mientras que la vicedecana de la Universidad Católica San Antonio de Murcia, Ginesa Martínez del Val, pone el acento en que España se ha beneficiado de los turistas que no acuden a Oriente como destino refugio por la guerra, si bien los hoteles han subido los precios por este mismo conflicto.
2: Sobre todo, pues el turismo internacional, ¿vale? Que es más difícil soportar estas olas de calor, y ahí sí que podemos ver una tendencia, unos cambios, y se está buscando mucho el turismo interior, tanto nacional como internacional. Esa es la tendencia, y es cierto que precisamente la guerra de Oriente Medio ha ocasionado quizás
1: un verano donde las 13 piscinas municipales de Murcia han registrado casi 55.000 bañistas durante este periodo. Concretamente, se han reforzado un 47% el servicio de vigilancia, según señala el consistorio murciano en un comunicado. Una época en la que también se han mantenido las clases de natación dentro de las escuelas de verano municipales. Miguel Ángel Noguera es el concejal de deportes en Murcia.
3: Estas piscinas municipales vuelven a demostrar que son un servicio esencial durante el verano. Miles de murcianos y visitantes han podido disfrutar de unas instalaciones seguras, accesibles y con unos precios asequibles.
1: Y también les contamos que la turbidez en las aguas de la playa de Calarreona persiste, según denuncian de forma pública la plataforma de vecinos de Cabo de Palos Pro Cabo. Este próximo miércoles 19 de agosto han convocado una concentración organizada por varias entidades sociales, entre ellas Ecologistas en Acción o Pacto por el Mar Menor. La cita será a las 11:30 de la mañana bajo el lema Stop Vertidos en Calarreona. Karina de Santiago es la presidenta de la Asociación Pro Cabo.
4: Estuvieron buceando para ver el emisario cómo salía, y salía el agua completamente movida, oscura, sucia, en primera línea, y la gente sigue bañándose, y el ayuntamiento no pone un cartel diciendo aquí no se puede uno bañar, o si está usted bañando en zonas donde hay, si no restos biológicos, sí muchísimos restos químicos.
1: Ante estas situaciones exigen soluciones a las administraciones frente a los episodios de turbidez y roturas del emisario, y de forma muy especial piden una depuración del tercer nivel para que no lleguen vertidos a la playa de Calarreona. Y más asuntos. España lidera los resultados macroeconómicos entre las principales economías occidentales gracias a los últimos flujos migratorios. El Producto Interior Bruto, el PIB, crece un 2,7%, pero la sociedad tiene peor calidad de vida y la inflación ya se encuentra al 3,6%. Según Jorge Serrano, director de la Fundación para la Economía Global, nuestro país crece más que Japón o Estados Unidos, y esto se debe porque cada vez somos más.
5: En cara de todos los años 300.000, 200.000 personas que pasan a trabajar, que pasan a formar parte del sistema, que pasan a cotizar, que sus salarios pasan a formar parte del Producto Interior Bruto, pues obviamente hacen que el Producto Interior Bruto crezca en el país. Pero simplemente el PIB crece porque somos más, no porque cada uno de nosotros tengamos más.
1: Unos datos de crecimiento económicos que contrastan con la calidad de vida. En los últimos 20 años, la renta per cápita por persona ha aumentado un 2,1% frente al 28% de Estados Unidos. Es decir, sube el nivel de vida, especialmente en la vivienda, pero los salarios apenas lo hacen. Afecta especialmente a los jóvenes. Ante este escenario, este experto en finanzas propone lo siguiente.
5: Y ampliemos enormemente la oferta de vivienda en alquiler social. Y con eso estaríamos mejorando sustancialmente el principal problema económico que tiene este país.
1: Y en la crónica nacional, Sira Rego confía en aprobar a la vuelta del verano la ley que prohibirá el acceso de menores de 16 años a las redes sociales. La ministra de Juventud e Infancia ha señalado a Europa Press que ahora mismo la ley está en trámite parlamentario y que en caso de aprobarse supondrá un punto de inflexión a la protección de los niños y niñas en entornos digitales.
6: Que yo confío en que se apruebe a la vuelta del verano una ley que supone un punto de inflexión en la protección de derechos de niños y niñas en los entornos digitales, y creo que esto es una muy buena noticia. Y sobre todo que hemos hecho un esfuerzo desde el Gobierno por situar la responsabilidad donde corresponde situar la responsabilidad.
1: Las noticias regresan a las 7. 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

0: Son las 7 de la tarde.
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0: ¿Qué tal? Muy buenas tardes. El nuevo equipo rectoral de la Universidad de Murcia valora de forma positiva la posición de la UMU entre las 1000 mejores del mundo según el ranking de Shanghái. A pesar de haber retrocedido posiciones y caer por debajo de la posición 700, recuerdan que este ranking penaliza a las universidades generalistas y beneficia a las especializadas. El vicerrector de comunicación, Pedro Ollín, asegura que estar entre las 700 mejores del mundo les ayuda a captar talento del exterior.
2: En resumen, para nosotros la valoración sobre nuestra clasificación en el ranking Shanghái es positiva, ya que mantenernos entre las 1000 mejores universidades del mundo pues nos va a ayudar a captar talento externo y a internacionalizar a la Universidad de Murcia.
0: Y en Lorca, el Colegio de San Fernando tiene pensado recuperar el próximo curso un proyecto educativo para que los alumnos conozcan mejor el patrimonio de la Ciudad del Sol. Han recurrido a la robótica e inteligencia artificial y para ello han empleado la metodología STEM. La coordinadora del proyecto, la profesora Ana María Díaz, cuenta que hasta una decena de docentes y todo el colegio, también los alumnos, se han implicado de forma muy directa en esta iniciativa.
3: Desde el año hemos estado realizando una serie de actividades de forma interdisciplinaria.

0: coordinar con la metodología STEAM, en la que, pues, por ejemplo, hemos descubierto los monumentos de Lorca a través del desarrollo de maquetas, le hemos introducido un poquito de electrónica y, pues, el resultado ha sido un espectáculo, la verdad.
1: Y cambiamos de asunto. Archena anuncia la instalación de una veintena de cámaras para comenzar a multar a los incívicos que arrojen basura y todo tipo de enseres. En las últimas semanas, el consistorio ha impuesto hasta 40 sanciones por no respetar la ordenanza municipal de basuras. Las sanciones tramitadas están relacionadas con abandonar muebles de electrodomésticos en la calle, depositar la basura fuera de los contenedores o sacar las bolsas fuera del horario establecido. Mario Alcaraz es el concejal de servicios.
2: No vamos a permitir que el comportamiento irresponsable de unos pocos perjudique a la inmensa mayoría de vecinos que sí cumplen las normas. Por eso desde el Ayuntamiento vamos a incrementar la vigilancia de la policía local en estos puntos, vamos a ampliar el número de zonas de videovigilancia en la vía pública y vamos a identificar y sancionar a estas personas que tienen unas conductas incívicas.
1: Y en Murcia, el Partido Socialista denuncia la falta de limpieza en algunas pedanías y barrios. Hablan de una gestión colapsada por la presencia de contenedores averiados y la falta de implantación, dicen, del contenedor marrón. En un comunicado de prensa mencionan a zonas como Santo Ángel, Torreagüera, Jabalí Viejo, Beniaján y San Pío, así como emplazamientos de la capital como la Alameda Capuchinos o la calle San Antonio, entre otros lugares. Carmen Fructuoso es la concejala socialista.
3: Contenedores rotos, basura acumulada y malos olores. Durante meses, una situación que se agrava con las altas temperaturas y la proliferación de insectos. A esto se suma que los vecinos llaman a servicio de retirada de enseres y reciben citas para más de un mes después, por lo que los muebles, colchones y otros objetos voluminosos pueden permanecer durante semanas en la vía pública.
1: Y en Cartagena, el Ayuntamiento echa mano de las juntas vecinales para coordinar la limpieza de solares. El inicio de la campaña se inicia ahora en verano e incluirá actuaciones extraordinarias previas a Semana Santa y a la limpieza en zonas de playa. En la última campaña de limpieza de espacios, el Servicio Municipal ha tramitado más de 400 expedientes de limpieza de solares y otros 75 de inmuebles insalubres. Belén Romero es la concejala de Sanidad en Cartagena.
4: Reservamos semanas específicas para atender incidencias con la máxima agilidad. También vamos a reforzar la coordinación con las juntas vecinales y así estamos haciéndolo junta a junta para adaptar la campaña a las necesidades reales de cada zona.
1: Y también les contamos que en el primer semestre de este año se han registrado en España algo más de 184.000 nuevas altas en pensiones de jubilación, de las cuales un 12% fueron jubilaciones demoradas voluntarias. Comisiones Obreras advierte de una crisis de jubilación. Dicen que la precariedad laboral está obligando a retrasar el retiro para mejorar las pensiones de supervivencia que les quedan a muchos. Y es que varios trabajadores murcianos no alcanzan los años de cotización necesarios para obtener el 100% de su base reguladora. Esa falta de años cotizados empuja a los trabajadores a recurrir a la jubilación demorada para obtener un incentivo del 4% del aumento anual. José Cánovas es el responsable de Política Social y Pensiones del sindicato.
5: Hoy, como se cobra prácticamente menos, la base reguladora es menor, las pensiones son más bajas. Dos. La gente empieza a trabajar más tarde, se llega a la edad de jubilación y no tiene los 35 años cotizados para llegar al 100%. Entonces hace la demorada para conseguir, que es la tercera cosa que se junta, el 4% de aumento anual.
1: Y Mónica García niega un colapso sanitario en Ceuta, pero sí observa un riesgo en la salud pública por el hacinamiento de los migrantes. La ministra de Sanidad cifra en casi 6.000 los migrantes atendidos por Sanidad.
6: Que tenemos una crisis migratoria y una crisis humanitaria, por supuesto. Esto no quita para que, como bien les he dicho antes, la situación ha llegado hacia a un colapso. ¿Una angina de pecho es urgente? Sí. ¿Es un infarto? No.
1: Y en el capítulo de sucesos detienen a un hombre de 32 años por matar presuntamente a golpes a su compañero de piso en Málaga. La víctima de 52 años fue encontrada sin vida y con signos de violencia este jueves 13 de agosto en el domicilio. Las noticias regresan a las 8. Mientras tanto, más información en orm.es.
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0: Son las 8 de la tarde.
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0: ¿Qué tal? Muy buenas tardes. La Agencia Estatal de Meteorología activa el aviso amarillo por tormentas en el noroeste de la región de Murcia este domingo hasta las 10 de la noche. El aviso se ha activado poco después de las 7 de la tarde. Según la EMET, la posibilidad de granizo y rachas de viento muy fuertes. Mañana lunes, sin embargo, no habrá lluvias en ninguna parte de la región de Murcia y se esperan 36 grados en Jumilla, 35 en Murcia, Yecla y Lorca, 32 en Cartagena, 33 en Caravaca de la Cruz y Águilas. Y a partir del miércoles subirán de nuevo las temperaturas y el jueves también se esperan lluvias. Por lo demás, les contamos que la tarde de este domingo empieza a complicarse las carreteras, principalmente en Málaga, Valencia y Burgos, con accidentes que dificultan la circulación, mientras en otros puntos del país, como en Toledo, Barcelona o Sevilla, el tráfico ya se está haciendo notar. Este domingo cierra el fin de semana con mayor número de desplazamientos del verano, al coincidir el cambio de quincena con las fiestas patronales en muchas partes de España, que se celebraron ayer sábado 15 de agosto y en el que se prevén 5,5 millones de desplazamientos. Una situación que también se ha notado en las carreteras de la región de Murcia, sobre todo esta madrugada. En nuestra comunidad, una colisión de dos turismos ha dejado a 5 jóvenes heridos en Torre Pacheco. Entre los afectados se encuentran 2 jóvenes de 19 y 18 años, así como 2 menores de 17 y otro más de 16. Todos ellos fueron trasladados, como decimos esta madrugada, al Hospital General Universitario Los Arcos del Mar Menor para recibir atención médica. Y cambiemos de asunto. Los psicólogos de la región advierten de la detención del consumo del fentanilo en menores. Durante el periodo estival, los adolescentes son más vulnerables a probar o caer en los estupefacientes. La última encuesta sobre el uso de drogas en enseñanzas secundarias en España concluye que baja el consumo de alcohol, tabaco y cannabis en jóvenes, pero aumentan las adicciones a otras sustancias e incluso las propias redes sociales. Carmen Navarro es psicóloga y directora del Centro Terapéutico La Palmera en Lorca.
2: Ha bajado el consumo de alcohol, de tabaco y de cannabis, pero llevan a cabo un policonsumo, una combinación de varias sustancias que llega a ser pues, muy, muy lesiva y muy adictiva. También utilizan los hipnosedantes, las benzodiazepinas y otros medicamentos que a veces tienen acceso o en el mercado ilegal o en casa incluso. También está apareciendo el fentanilo, que el fentanilo es un opioide sintético.
0: Y cambiamos de asunto. El verano deja ya 72 infracciones en el uso indebido de embarcaciones en el Mar Menor. Según delegación del Gobierno, entre enero y junio, Capitanía Marítima ha tramitado 258 expedientes sancionadores, un 42% más que en el mismo periodo del año pasado. Una parte importante de ese incremento, el 34,1%, corresponde a infracciones relacionadas con motos náuticas. Los colectivos en defensa del Mar Menor, que en la actualidad llevan a cabo una campaña para que se prohíba el uso de motos de agua en la Laguna Salada, aseguran que estas sanciones demuestran la magnitud del problema. Luis Ángel Díez, uno de los portavoces, reconoce que la Guardia Civil hace lo que puede con los escasos medios con los que cuentan.
3: La Guardia Civil con una embarcación hace lo que puede, vigila el Mar Menor como muchas otras cosas que tiene que vigilar, tiene pocos medios, entonces lo que le hace falta es apoyo para evitar que esto siga creciendo y creciendo. Cada verano vamos a tener más embarcaciones, más carreras de motos, más reuniones, más RAF. Y eso no solo molesta a los vecinos, no solo genera un daño ambiental, sino que además es ilegal.
0: Y en Murcia, Wermur considera que la ordenanza del ayuntamiento que prohíbe entubar las acequias está hecha para justificar las subvenciones a dedo a la Junta de Hacendados. La norma limita el entubado y cubrimiento de los canales protegidos, apuesta por la conservación del arbolado tradicional de ribera y protege elementos patrimoniales como puentes, compuertas y partidores. Después de leer la ordenanza, el presidente de Wermur, Sergio Pacheco, afirma que está hecha medida de la Junta de Hacendados.
4: Principalmente está enfocada a intentar justificar las subvenciones nominativas, es decir, las subvenciones a dedo que el Ayuntamiento ha venido dando a la Junta de Hacendados para el tema de las acequias, algo que hemos venido reclamando desde Wermur, denunciando ese tema, pidiendo explicaciones de por qué se daban esos dineros. Y bueno, pues ahora parece ser que a alguien del Ayuntamiento pues se le ha ocurrido que la mejor forma de intentar justificar esos pagos pues metiéndolos en una ordenanza como es esta.
0: y los servicios jurídicos de la Junta de Hacendados estudian la ordenanza de regadío aprobada por el consistorio a finales de julio y no descartan presentar un contencioso administrativo. La norma establece que la construcción de puentes sea excepcional y que se dejen al menos 60 metros de distancia entre ellos. El presidente de la Junta, Diego Frutos, recuerda que el plazo de presentación del contencioso es de 2 meses y que todavía están a tiempo de ponerlo.
5: La ordenanza y costumbres de la Huerta de Murcia ahí están desde 1849 con las modificaciones que se le han hecho y creo que son válidas, no creo que haya necesidad de crear una ordenanza específica que el ayuntamiento diga lo que hay que pasar, entre otras cosas porque argumentamos en nuestras alegaciones que ni el ayuntamiento tiene competencias para hacer esa actuación.
0: Y en la crónica nacional, 2 muertos y 4 heridos en un incendio en la isla griega de Salamina. En la crónica internacional queríamos decir, 2 fuegos se expanden en paralelo y con rapidez por la isla a escasa distancia de Atenas. Los fuertes vientos racheados dificultan la labor de extinción en la isla con un terreno de boscosas colinas que superan los 300 metros de altura. Y del exterior, el ministro de Seguridad de Israel recomienda el asesinato indiscriminado de palestinos en la franja de Gaza. Itamar Ben-Javir propone una cuota de entre 30 y 40 asesinatos selectivos cada noche, aunque los objetivos no sean, dice, una amenaza inmediata. Las noticias regresan a las 9 de la noche. Mientras tanto, más información en orm.es.
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0: Son las 9 de la noche.
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0: ¿Qué tal? Muy buenas noches. La turbidez en las aguas de la playa de Calarreona persiste, según denuncia de forma pública la plataforma de vecinos de Cabo de Palos, Procabo. Este próximo miércoles 19 de agosto han convocado una concentración organizada por varias entidades sociales, entre ellas Ecologistas en Acción o Pacto por el Mar Menor. La cita será a las 11:30 de la mañana bajo el lema Stop Vertidos en Calarreona. Karina de Santiago es la presidenta de la asociación Procabo.
2: Estuvieron buceando para ver el emisario cómo salía, y salía el agua completamente movida, oscura, sucia, en primera línea, y la gente sigue bañándose, y el ayuntamiento no pone un cartel diciendo aquí no se puede uno bañar, o si está usted bañando en zonas donde hay, si no restos biológicos, sí muchísimos restos químicos.
0: Más asuntos. En el Ecuador del mes de agosto, los hoteles de alojamientos turísticos de la región pasan por un buen momento, con unos índices de ocupación muy altos. El presidente de los alojamientos turísticos de Cartagena, Gregorio Morales, también habla de una afluencia alta de visitantes en estos meses, que son los de temporada alta.
3: A ver, ya sabemos que las fechas de verano es una de las temporadas más altas que tiene la región de Murcia. Sobre todo en tema de costa. Evidentemente las zonas céntricas, en este caso Murcia Centro, no tiene tanta afluencia de turismo, pero sí que es cierto que se mantiene estable. Y bueno, lo que son las zonas de costa, desde la Manga del Mar Menor, la Zoía, Mazarrón, pues la verdad que el turismo se está notando, la verdad que muy bien.
0: Hablando de turismo, Pliego ha vuelto a aparecer en la prestigiosa revista internacional National Geographic. El gesto visibiliza la trascendencia patrimonial de un pequeño pueblo que reclama financiación para poner en valor todos sus yacimientos. En la pasada edición, recordamos, en abril de 2025, la princesa del yacimiento argárico de la Almoloya salía en portada. En esta ocasión, el artículo trata sobre las dos fortalezas islámicas. Antonio Huéscar es su alcalde.
4: Que National Geographic que se haya fijado en Pliego, una vez más, creo que es muy importante y un gran placer para el pueblo de Pliego. Y una vez más, porque ya hemos sido portada en alguna ocasión de la revista National Geographic con el tema de la Almoloya.
0: Todo en un día donde hemos conocido que el gobierno regional ha desarrollado durante los primeros meses del año 4 acciones de promoción en América, en las que han participado un total de 33 empresas de la región de Murcia. Lo ha anunciado el consejero de Empresa, Empleo y Economía Social, Luis Alberto Marín.
5: En el caso del mercado americano, donde las exportaciones

0: exportaciones, a pesar de los problemas arancelarios con Estados Unidos, superan los 500 millones de euros en los 5 primeros meses del año. Estados Unidos, pese a esa inestabilidad generada por las nuevas reglas arancelarias, sigue siendo el mercado más importante, con casi 225 millones de euros. Le siguen Brasil, México, Chile o Canadá. Este contexto nos obliga a actuar con inteligencia y anticipación, y es lo que está haciendo el gobierno regional a través del Plan de Promoción Exterior.
1: Y en la crónica nacional, al menos un militar muerto y varios heridos graves en el incendio de las Peñas de Riglos en Huesca, al volcar un camión de la Unidad Militar de Emergencias. El efectivo se encontraba trabajando en el operativo de extinción del incendio declarado este lunes. El presidente del Gobierno de Aragón, Jorge Azcón, ha trasladado sus condolencias al teniente general de la UME. Y el número de viajeros procedentes de Italia que han sido identificados en los aeropuertos españoles desde el sábado 2 de agosto supera ya las 4.000 personas, según los últimos datos proporcionados por el Ministerio del Interior. En total se han controlado 409 vuelos y 637 agentes han participado en esta tarea. Y el Instituto Geográfico Nacional ha registrado más de 30 terremotos durante este domingo en Granada y la vertiente sur del área metropolitana, con solo uno superior al magnitud 3 y una decena han sido sentidos por la población. Y nos vamos hasta Ceuta porque Mónica García niega un colapso sanitario en la ciudad autónoma, pero sí observa riesgo en la salud pública por el hacinamiento de migrantes. El Partido Popular pide a la ministra de Sanidad que dimita tras la entrada masiva de migrantes a finales del mes de julio. El vicesecretario de Coordinación Autonómica y Local, Elías Bendodo, considera a Mónica García culpable del colapso sanitario que a su juicio sufre Ceuta.
2: Si yo fuera Pedro Sánchez, ahora que está tumbado en la hamaca y tiene tiempo para reflexionar, me haría la siguiente reflexión, Pepe. ¿Por qué los españoles me abuchean cuando voy a Ceuta y por qué los marroquíes que han entrado de forma irregular me aplauden? ¿No será por tus políticas, por tu efecto llamada, por tu desastre de gestión?
1: Y mientras siguen las discrepancias entre los políticos, unos 200 marroquíes continúan asentados en la playa del Trampolín, en Ceuta. Este domingo han mostrado algunas banderas en las que dejan claro que no quieren volver a Marruecos. Con banderas de España gritan asilo, asilo. Y en el capítulo cultural de nuestra región, las excavaciones arqueológicas en el poblado ibérico de la Sierra de Balumba de Santomera se reanudan este lunes. Y Marta Santos y David Barrul encabezan los conciertos de la Feria y Fiestas de Calasparra 2026, que arrancarán a principios de septiembre. Y en cuanto al tiempo, la Agencia Estatal de Meteorología mantiene el aviso amarillo por tormentas en el noroeste de la región hasta las 10 de la noche. Según la EMET, hay posibilidad de granizo y rachas de viento muy fuertes. Las noticias regresan a las 10. Mientras tanto, ya saben, más información en orm.es.
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0: Son las 10 de la noche.
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0: ¿Qué tal? Muy buenas noches. Protección Civil de Cartagena rescata del agua 17 personas en Galúa y Entremares tras bañarse en zonas balizadas con bandera roja. Los servicios de vigilancia han tenido que intervenir y también auxiliar a 5 personas que no podían regresar a la costa con sus tablas de pádel sur en Cala del Barco y Calarreona. En estas playas ondeaba bandera amarilla, pero sí se habían establecido zonas concretas balizadas con bandera roja debido a la presencia de corrientes. En el caso de la Cala del Barco, 3 personas de 25, 23 y 25 años quedaron a unos 300 metros de la costa sin poder regresar por sus propios medios. El concejal del litoral, Álvaro Valdés, hace un llamamiento a la responsabilidad.
2: Porque algunas personas se han introducido en zonas que estaban balizadas con bandera roja por la presencia de corrientes. Quiero hacer un llamamiento a la responsabilidad. Si hay una bandera roja, no se puede entrar al agua. Nuestros socorristas están precisamente para protegernos, pero no podemos poner en riesgo sus vidas ni la de los propios bañistas.
0: Los rescates de entremares se produjeron a diferentes distancias de la costa, entre los 25 y 60 metros, y afectaron a personas de entre 9 y 56 años. En Galúa fueron auxiliadas 2 personas de 23 que se encontraban a unos 40 metros de la costa. Como decimos, en total, Protección Civil de Cartagena ha rescatado del agua a 17 personas. Todas este domingo. Más asuntos. Archena anuncia la instalación de una 20 de cámaras para comenzar a multar a los incívicos que arrojen basuras y enseres. En las últimas semanas, el ayuntamiento ha impuesto 40 sanciones por no respetar la ordenanza municipal de basuras. La mayoría de sanciones están relacionadas con abandonar muebles en la vía pública, depositar basura fuera de los contenedores o sacar las bolsas fuera del horario establecido. Mario Alcaraz es el concejal de servicios archenero.
3: No vamos a permitir que el comportamiento irresponsable de unos pocos perjudique a la inmensa mayoría de vecinos que sí cumplen las normas. Por eso desde el ayuntamiento vamos a incrementar la vigilancia de la policía local en estos puntos, vamos a ampliar el número de zonas de videovigilancia en la vía pública y vamos a identificar y sancionar a estas personas que tienen unas conductas incívicas.
0: Y hablando de limpieza, en Murcia el Partido Socialista denuncia la falta de limpieza en algunas pedanías y barrios. Hablan de una gestión colapsada por la presencia de contenedores averiados y dicen por la falta de implantación del contenedor marrón. En un comunicado de prensa mencionan zonas como la de Santo Ángel, Jabalí Viejo o Beniaján, así como emplazamientos de la capital en la Plaza Fontes, la Alameda de Capuchinos o la calle San Antonio, entre otros lugares. Carmen Fructuoso es la concejala socialista en el Ayuntamiento de Murcia.
4: Contenedores rotos, basura acumulada y malos olores durante meses, una situación que se agrava con las altas temperaturas y la proliferación de insectos. A esto se suma que los vecinos llaman a servicio de retirada de enseres y reciben citas para más de un mes después, por lo que los muebles, colchones y otros objetos voluminosos pueden permanecer durante semanas en la vía pública.
0: Y cambiamos de asunto. España lidera los resultados macroeconómicos.

0: económicos entre las principales economías occidentales gracias a los últimos flujos migratorios. El Producto Interior Bruto crece un 2,7%, pero la sociedad tiene peor calidad de vida y la inflación ya se encuentra al 3,6%. Según Jorge Serrano, director de la Fundación para la Economía Global, nuestro país crece más que Japón o Estados Unidos y esto se debe a que cada vez somos más.
1: Como consecuencia de la migración, aumenta el Producto Interior Bruto. Como consecuencia de la migración, aumentan los ingresos fiscales. Como aumentan los ingresos fiscales, disminuye el déficit público. Como disminuye el déficit público, se sostiene la deuda pública. Y el paro disminuye, no porque haya cada vez más españoles que estén trabajando, sino porque como entran estas personas extranjeras que pasan a trabajar, que es una magnífica noticia, pues el número de personas trabajando aumenta.
0: Unos datos de crecimiento económicos que contrastan con la calidad de vida. En los últimos 20 años, la renta per cápita por persona ha aumentado un 2,1% frente al 28,4% de Estados Unidos. Es decir, sube el nivel de vida, especialmente en la vivienda, pero los salarios apenas lo hacen. Noticias sobre este asunto en la web de orm.es. Y los psicólogos advierten de la detención del consumo del fentanilo en menores en la región de Murcia. Durante el periodo estival, los adolescentes son más vulnerables a probar o caer en los estupefacientes, según los expertos. Carmen Navarro es la directora del Centro Terapéutico La Palmera en Lorca.
2: Como cualquier otra sustancia, pero a día de hoy el fentanilo, como tiene unos efectos tan potentes, pues se está convirtiendo en una gran atracción de consumo, para el consumo. Y hay que tener mucho cuidado. En Lorca ya tenemos fentanilo. Ya tenemos fentanilo a niveles importantes. Y como tú has dicho y como yo te digo, hemos atendido ya, ya tenemos en el centro personas que su adicción principal, su adicción estrella, es el fentanilo.
0: Y en clave nacional, un efectivo de la Unidad Militar de Emergencias ha fallecido este domingo mientras participaba en el operativo de extinción del incendio declarado en las Peñas de Riglos, en Huesca, como consecuencia de un accidente de tráfico. El presidente del Gobierno de Aragón, Jorge Azcón, así como el presidente del Gobierno, Pedro Sánchez, y el líder del Partido Popular, Alberto Núñez Feijóo, entre otros, han transmitido su pésame a familiares y amigos. Y Granada registra más de 30 terremotos este domingo, solo uno superior a la magnitud 3. El Instituto Geográfico Nacional señala que la intensidad de estos temblores, la mayoría de entre magnitud 1,5 y 2,5, no han impedido que los habitantes de la zona hayan sentido los efectos de la zona. La Junta de Andalucía mantiene la fase de preemergencia del plan ante el riesgo sísmico en la provincia de Granada. Las noticias regresan a las 11 de la noche. Mientras tanto, más información en orm.es.
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Hey, bienvenidos a Crónicas Apasionadas, un viaje sonoro, muy desordenado, también muy emocionado, a través de la historia de la música popular.

You Should Be Dancing. Con este tema los Bee Gees se consolidan dentro del ambiente de la música disco, el fenómeno que iba a hacer bailar a medio mundo durante varios años. El falsete de Barry Gibb es la marca de la casa, el sonido diferenciador del grupo que evoluciona y entra en otra

etapa. 6 semanas estuvo en lo más alto de las listas este tema en Estados Unidos y también fue un éxito enorme en nuestro país. Grandes canciones del verano de 1976, hace 50 años.

Fernando fue uno de los grandes éxitos del verano de 1976 en España. ABBA viajó a nuestro país en junio de 1976 para promocionarlo y grabó actuaciones en Radio Televisión Española que se emitieron posteriormente, casi ya en Navidad. Y Albert Hammond, con un pasado rockero, también consiguió aquel verano un enorme éxito en España con un viejo tema mexicano, con una composición de Ferrusquilla que todo el mundo tarareaba en España en aquel agosto del 76.

Albert Hammond convirtió esta ranchera en una canción melódica al uso de mitad de los años 70. Grabó un LP completo en castellano con versiones y con temas propios y se convirtió en un habitual de las radios y de la televisión. Solo había una entonces de nuestro país. También Marisol consigue éxito en el verano de hace 50 años. La niña prodigio, la niña de tómbola, de un rayo de luz o ha llegado un ángel, se había hecho mayor y había que cambiar el rumbo de su carrera. Manuel Alejandro le compuso una canción y aquello sonó y mucho en todas las playas españolas. Háblame del mar.

crónicas apasionadas en Onda Regional, recordando las canciones del verano del 76, las canciones de hace 50 años. Y en las listas hay mucha música melódica mezclada con la música disco, que ya iba arrasando

0: Camilo VI en este tema llamado Solo Tú, que le llevó al número uno durante varias semanas en el verano del 76. Hay un libro difícil de localizar, no imposible, que publicó la Fundación de la Sociedad General de Autores, llamado Solo Éxitos 1959-2012. En él, Fernando Salaverry, un tipo importante en la música de este país, junto a bastantes colaboradores, elaboró las listas más fiables posibles de los más vendidos en España. Miguel Gallardo fue un cantante granadino que había estado en varios grupos como los Kiffers, incluso llegó a ensayar durante un tiempo con los Sirex y luego se dedicó a componer antes de decidirse a iniciar su carrera en solitario. Este tema le llevó a lo más alto en el verano de hace 50 años.
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mucha, pero mucha canción melódica en aquel verano, en contraste con la música disco que ya estaba arrasando en todo el mundo. Y en el Festival de Eurovisión de aquel año, en la preselección que se realizó en nuestro país, quedó en segundo lugar el cantante mallorquín Lorenzo Santamaría. Él había tenido éxito anteriormente con su grupo, con los Z66, y lanzó este single que sonó y mucho en aquel verano.

Y a mediados de los años 70 del siglo pasado, en aquel verano de hace 50 años, en el verano de 1976, se confirmaba que los cantantes melódicos italianos eran los favoritos, sobre todo de las adolescentes: Sandro Giacobbe, Richard Cocciante, Gianni Vella, Claudio Baglioni, Umberto Tozzi.

gente en los veranos hispanos en los años 70. Este era, por supuesto, Claudio Baglioni y su versión en castellano del Sábado Pomerillo, Sábado por la Tarde. Todo un éxito del año 75 que lo mantuvo en el verano del 76. Y los cantantes italianos melódicos de aquella época eran especialistas en canciones de desamor y sobre todo de

Otro éxito del 76, del verano del 76, El Jardín Prohibido, su versión en castellano. Y entre música disco y canción melódica, en aquel verano se coló en lo más alto de las listas una rumba.

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3: ¿Qué pasa contigo, tío, de los golfos? La rumba que arrasó en el verano del 76. Podríamos decir que fue la canción del verano, con ese lenguaje coloquial, urbano, que se iba a imponer en todo el país. Si le preguntas a la inteligencia artificial, te puede llegar a decir que el tema fue compuesto por Juan Pardo y Fernando Arbex y lo cantaban José María Guzmán y Javier Gurruchaga. Pero ya si le muestras tu asombro, te dice que no, que el tema ¿Qué pasa contigo, tío? Fue compuesto por Luis Gómez Escolar, novio de Cecilia, y Julio Seijas, un gran amigo suyo también, que estuvo en su primer grupo. Y Los Golfos estaba formado, era un dúo, por Manuel Malou y Jorge Sánchez. Más éxitos del verano del 76.

0: Y esta es la otra canción junto al ¿Qué pasa contigo, tío?, que sonaba en todas las playas, en las verbenas, en los bares y en las fiestas españolas de aquel verano del 76. El gran éxito veraniego de Fernando Esteso, una composición, también la producción de Lauren Postigo.
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0: España estaba en plena transición en aquel 76. Los cantautores, la canción protesta quedaba atrás. Y bueno, pues este país quería divertirse.

Hacíamos mención antes a los compositores del ¿Qué pasa contigo, tío?, Julio Seijas y Luis Gómez Escolar. Ambos habían estado en un grupo mítico español llamado Agua Viva junto a Honorio Herrero. Y en broma, medio en serio, graban en el año 75 una maqueta con canciones que llama la atención de José María Íñigo. Y el popular presentador y crítico musical los lleva a su programa de máxima audiencia en Televisión Española, a Estudio Abierto. Aquello es un bombazo. El grupo se hace llamar La Charanga del Tío Honorio y después de Hay que lavarlo tienen éxito en verano con Ay Cordera.

las canciones que pusieron música al verano de 1976, hace 50 años, en nuestro país. Y la mayoría de éxitos de entonces eran canciones melódicas y mucha música disco.

Silver Convention, un trío femenino afroamericano que fue pionero en la divulgación de la música disco. Y es que esta salta de los clubes a las radios, a las televisiones y a las casas de medio mundo, todo el mundo adora la música disco y se convierte en un fenómeno masivo.

La música disco fue la gran hija bastarda del soul y del funk, aquella cuya paternidad nadie quería reconocer. Y con el paso del tiempo se convirtió en la segunda gran globalización musical.

El thrash, el rock and roll, impregnaba todos los estilos. En junio de 1976, Nick Cohn publicaba en la revista New Yorker su famoso artículo Ritos tribales de la nueva noche del sábado, una historia que daría lugar a la película Saturday Night Fever y la explosión de la música disco, la explosión del baile inundó el mundo.

Hasta aquí esta edición de Crónicas Apasionadas, en la que hemos revisado canciones que sonaban en el verano del 76 en nuestro país. Que los vientos os sean propicios, que el mar esté de vuestro lado y que la fuerza y el P.Algoritmo os acompañen. Hace 50 años, en aquel verano, sonaba en España un clásico del Eurodisco, Dancing Queen, en la versión en castellano de ABBA.

0: Son las 11 de la noche.
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0: ¿Qué tal? Muy buenas noches. El verano deja ya 72 infracciones en el uso indebido de embarcaciones en el Mar Menor. Según delegación del Gobierno, entre enero y junio, Capitanía Marítima tramitó 258 expedientes sancionadores, un 42% más que en el mismo periodo del pasado año. Los colectivos en defensa de la Laguna Salada, que en la actualidad llevan a cabo una campaña para que se prohíba el uso de motos en la zona, aseguran que estas sanciones demuestran la magnitud del problema. Luis Ángel Díez, portavoz de todos ellos, señala que para el Mar Menor en La Manga es vital que las motos no causen daños al medio ambiente.
2: Queremos que se regule su uso y que no se use en la laguna, porque es que la zona precisamente de La Manga, dentro de todo el Mar Menor, es la única zona un poco, aparte del uso turístico, de las zonas de baño, etcétera, pues que se está recuperando un poquito, que la mancha blanca no llega ahí, que estamos en la zona interior del Mar Menor, etcétera. Y el problema es que ahí llega el verano y lo que tenemos es esto, carreras de...
0: Y Protección Civil de Cartagena rescata este domingo del agua 17 personas en Galúa y Entremares tras bañarse en zonas balizadas con bandera roja. Los servicios de vigilancia también han tenido que intervenir para auxiliar a 5 personas que no podían regresar a la costa desde sus tablas de pádel surf en la zona de Cala del Barco y Calarreona. En estas playas ondeaba la bandera amarilla, pero se habían establecido zonas concretas balizadas con bandera roja debido a la presencia de corrientes. El consistorio lanza un mensaje de prudencia a la ciudadanía. Álvaro Valdés, concejal del litoral.
3: Porque algunas personas se han introducido en zonas que estaban balizadas con bandera roja por la presencia de corrientes. Quiero hacer un llamamiento a la responsabilidad. Si hay una bandera roja, no se puede entrar al agua. Nuestros socorristas están precisamente para protegernos, pero no podemos poner en riesgo sus vidas ni la de los propios bañistas.
0: Y también les contamos que el nuevo equipo rectoral de la Universidad de Murcia valora de forma positiva la posición de la UMO entre las 1000 mejores del mundo según el ranking de Shanghái. Recuerdan que este ranking penaliza a las universidades generalistas y beneficia a las especializadas. La irrupción de centros chinos en esa lista ha desplegado a los demás. En el último año, concretamente, la Universidad de Murcia ha pasado del puesto 19 al 16 entre las españolas. Pedro Ellín.
4: Pues está pensado para la especialización y la alta inversión. Y por eso las universidades chinas han entrado con tanta fuerza. En realidad lo que ha ocurrido es que las universidades chinas han entrado en puestos de cabeza gracias a la fuerte inversión y el enfoque a posicionarse en rankings. Y lo que han hecho directamente ha sido entrar en el cuartil superior y desplazar a los que estábamos en esos cuartiles más arriba, pues un puesto hacia abajo.
0: Y también les contamos que la legislación turística de la región de Murcia permite que las residencias universitarias se utilicen como alojamiento para los trabajadores, como ha sucedido en Almería en los últimos días. Se trata de una situación que se ha producido en la provincia andaluza con los trabajadores de la feria alojados en una residencia de estudiantes y que han criticado los hosteleros, que se muestran indignados. La patronal denuncia competencia desleal porque mientras los hoteles almerienses tienen una ocupación baja. El responsable de los alojamientos turísticos de Cartagena, Gregorio Morales, señala a la que una situación similar no podría darse en la región porque no está permitido en la legislación.
5: Con lo cual no están reglados desde el ITRE, del Instituto de Turismo de la Región de Murcia, como si fuese un alojamiento en el que puedan hacer pernoctaciones nocturnas, porque no lo permite la legislación. O sea, la legislación, al menos en la región de Murcia, no permite el doble uso. No permite uso turístico y uso universitario.
0: Por cierto, el Instituto de Turismo de la Región de Murcia, el ITREN, ha tramitado en el primer semestre del año 97 declaraciones responsables de inicio de actividad turística. 43 de ellas corresponden a casas

0: rurales, 32 apartamentos turísticos y 13 a empresas de actividades. Y en clave nacional, al menos un militar muerto y varios heridos graves en el incendio de las Peñas de Riglos, en Huesca, al volcar un camión de la Unidad Militar de Emergencias. El militar se encontraba trabajando en el operativo de extinción del incendio declarado este lunes. El presidente del Gobierno de Aragón, Jorge Azcón, ha trasladado sus condolencias.
1: Trasladarle el pésame, el dolor de los aragoneses por ese miembro de la UME que ha tenido ese terrible accidente. Nos pondremos a disposición de la UME, nos pondremos a disposición de la familia para ayudar en todo lo que sea necesario.
0: Y el presidente del Gobierno, Pedro Sánchez, y el líder de la oposición del Partido Popular, Alberto Núñez Feijóo, también han mostrado sus condolencias a través de la red social de X. Y en Ceuta, la crisis migratoria continúa activa. Asilo. Esta tarde unos 200 marroquíes asentados en la playa del Trampolín pedían asilo mostrando las banderas españolas. El presidente del Gobierno, Pedro Sánchez, se reunirá mañana lunes de forma telemática con varios de sus ministros, que por cierto el de Asuntos Exteriores, José Manuel Álvarez, está citado este lunes en el Senado para dar explicaciones de la crisis migratoria de Ceuta. Y 11 y 5 de la noche, toca conocer la actualidad deportiva con Fermín Noain.
2: Hola, ¿qué tal? Muy buenas noches desde el estadio Enrique Roca, donde acaba de terminar el partido de los cuartos de final de la Copa Federación, fase regional entre el Real Murcia y el Mazarrón. Ha vencido el conjunto grana por 2-0. El primer gol de Alejandro Meca en la primera mitad, el segundo de Víctor Olmedo de penalti para dar la clasificación al conjunto grana, que el próximo miércoles disputará las semifinales de esta misma competición y en este mismo estadio contra el UCAM.
0: Muchísimas gracias. Las noticias regresan mañana a las 8. Ya saben, más información en orm.es. Buenas noches.
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Saludos, soy Antonio Rentero y os doy la bienvenida a Hollywood Confidencial, el espacio de Onda Regional de Murcia donde os ponemos al día de lo que se está preparando. Avanzamos rodajes y proyectos, recordamos y recomendamos, celebramos y explicamos lo que fue, lo que es y lo que será en la gran pantalla y en la pequeña también, ¿por qué no?

Hay actores que llenan el cartel y hay actores que llenan la película. Podríamos hablar de la Liga de los Imprescindibles. Se trata de esa serie de actores y actrices, por supuesto, de intérpretes, que no arrastran masas de espectadores, pero retienen en la butaca a los que han entrado a la sala o los que se han quedado delante de la televisión. Y es que aunque el protagonista sostiene el relato, el actor secundario, el actor

de reparto es el que le da la mayor credibilidad posible a la película. Días atrás ha fallecido Manolo Solo, un actor relativamente joven, con 62 años, pero con una trayectoria tampoco demasiado amplia, porque más allá de los 30 años es cuando comenzó a llenar las pantallas, inicialmente en papeles secundarios. Era muy reconocible por su gran mata de pelo negro rizado, su habitual barba negra también un poco frondosa, sus gafas de montura redonda, sus prominentes bolsas bajo los ojos, que en algunas películas sí que es verdad que cambió el aspecto, pero casi siempre con ese aspecto ha sido como le hemos visto en la película. Hoy vamos a hablar de él porque le hemos perdido, pero vamos a hablar también de esos actores que, actores de reparto, actores secundarios, actores y actrices, por supuesto, pero que forman parte de ese paisaje que hace que la película funcione más allá del protagonista. Algunos de estos intérpretes, por supuesto, han tenido en algún momento algún papel protagonista, pero la mayor parte de sus papeles han sido ese, el de secundario, el de reparto, el de soporte a la historia que tenemos ante nosotros. Manolo Solo es alguien que aparecía en películas de las que vamos a hablar hoy, como Tarde para la ira, La isla mínima o Una quinta portuguesa, su último gran trabajo, aquí sí como protagonista, coprotagonista junto a María de Medeiros. Pero hablaremos también de algunas series en las que participa con un papel destacado, no solamente un papel de reparto de unos pocos minutos, sino un papel destacado, aunque no es el protagonista. Series como Anatomía de un instante o 30 monedas. Hoy queremos rendir desde Hollywood Confidencial un homenaje a todos esos intérpretes que han llenado la sala a pesar de que no llenaban el cartel con su nombre. Y como una de las películas de las que vamos a hablar hoy, La isla mínima, cuenta con una magnífica banda sonora de Julio de la Rosa, lo que vamos a hacer es tenerle de fondo durante todo nuestro programa de hoy. Aprovecharemos para recordaros, para recomendaros esa película y para meternos en el ambiente opresivo de la misma, gracias, como digo, a esta magnífica banda sonora original que ya vamos a comenzar a escuchar antes de hablar de que Manolo Solo siempre estuvo ahí. Bienvenidos a Hollywood Confidencial. Estamos en Onda Regional de Murcia. Vamos allá.

Nombre artístico de Manuel Jesús Fernández Serrano, alguien que comenzó en la interpretación en cine ya con una cierta edad, porque inicialmente él lo que quería era dedicarse a la música, y de ahí viene su nombre artístico, que luego en alguna entrevista dijo que en su momento le pareció una ocurrencia y ya cuando se hizo popular era demasiado tarde para cambiarlo. Pero es alguien, ganó un Goya como mejor actor de reparto por Tarde para la ira, película de 2016 de la que vamos a hablar enseguida, y tiene además otras 4 candidaturas hasta sus 2 últimos trabajos, la última que se estrenó el año pasado, Una quinta portuguesa, y la última que todavía no se ha estrenado, La desconocida, película que dirige Gabe Ibáñez. Entre todo esto, hasta 55 películas para un actor a quien hemos visto en Tarde para la ira, en El buen patrón y en El gran Vázquez, por ejemplo, la película de Óscar Aibar de 2010, que protagonizada por Santiago Segura, narraba la vida de este autor de cómic. Manolo Solo interpretaba nada más y nada menos que a Francisco Ibáñez. Aquí sí que se afeitó la barba por completo. No sé si se afeitó la cabeza, pero bueno, por lo menos en la película aparecía con calva, no sé si prostética o real. Y lo hemos tenido desde drama a la mezcla de fantasía, terror y acción que pueda ser 30 monedas en televisión, o incluso en clave de comedia con El buen patrón, la película protagonizada por Javier Bardem, que dirigió Fernando León de Arano en 2020, en la que Manolo Solo era ese encargado miserable que quizá a partir de La isla mínima ya le conocíamos, pero en películas como Tarde para la ira o El patrón contribuyeron a que se le fuera conociendo cada vez más. En el caso de televisión, pues ya digo, en series de las que hablaremos hoy, 30 monedas o Anatomía de un instante, su papel no era de mero actor secundario, ese que aparece unos cuantos minutos y que, en el caso de Manolo Solo, se robaba la película, tu mirada se dirigía hacia él. En estas series ya era un personaje de los coprotagonistas, pero es verdad que Manolo Solo era alguien que siempre estaba ahí para hacer todavía más grande la película o la serie en la que aparecía. Por desgracia, demasiado pronto se nos ha ido, y desde que con 17 o 18 años con aquel grupo llamado Relicarios eligió como nombre artístico Manolo Solo hasta ahora, tenía talento, así lo demostró, y hoy vamos a tratar de recordarlo con mucho cariño.

No me puedo creer que aún no hayas visto Tarde para la ira. ¿No sabes por qué deberías haberla visto ya? Pues búscala, pídela, alquílala, descárgala, siempre de forma legal, claro. Pero tienes que verla, a ver si te convenzo para que veas Tarde para la ira. Hoy hablaremos de Raúl Arévalo, director, guionista de esta película, por su categoría como actor de reparto. Pero en esta ocasión, en Tarde para la ira, ya digo, es el director, es el guionista y es quien estuvo detrás de que esta película finalmente se estrenara en 2016 y que nos permitiera disfrutar de los papeles de actores que en otras ocasiones han sido también actores de reparto y de los que hoy también hablaremos, como Antonio de la Torre o Luis Callejo. Pero ahí estaba ese personaje memorable del Santi Triana, a quien interpretaba Manolo Solo. Es el debut en la dirección de Raúl Arévalo, que demuestra un pulso como director fascinante y nos lleva a una historia que en

El cine estadounidense, por ejemplo, lo hemos visto en ocasiones, la venganza rural, la salida de la cárcel, la marginalidad, pero en este caso llevado a un extremo netamente español. Nos traslada la acción al verano del año 2007, cuando tras participar en el atraco de una joyería, el personaje que interpreta Luis Callejo vuelve a la calle, sale en libertad y lo que quiere es establecerse, tener una nueva vida junto a su novia, quien interpreta la actriz Ruth Díaz, y a su hijo. Pero, por desgracia, se va a ver involucrado en la trama en la que le mete Antonio de la Torre, el excelso protagonista de esta película, actor que también ha sido actor de reparto brillante en muchos trabajos y que aquí compone un papel de verdad más que memorable. Si os dais cuenta, películas de este tipo, como Tarde para la Ira, en ocasiones lo que buscan es narrar algo que en otras cinematografías no nos extrañaría. Si aquí cambiamos la ubicación geográfica y los actores por Estados Unidos o Reino Unido, o incluso por Italia o Francia, con actores de esas nacionalidades ni levantaríamos una ceja. Y no sé por qué, en ocasiones como esta, hay todavía que convencer al público para que vaya a disfrutar de un drama con grandísimas interpretaciones y con una historia cruda, áspera, y en la que la venganza y la marginalidad se enseñorean en la pantalla. Y además, otra de las virtudes de este tipo de películas es que alguien con la trayectoria que ya llevaba como actor de reparto, Raúl Arévalo, sabe precisamente escoger a esos otros actores de reparto que enriquecen y convierten en mucho más sólida la experiencia de disfrutar de esta película.

hay una larga tradición de nombres que asociamos a la cabeza del cartel, pero que en muchas ocasiones han cimentado su carrera con esos papeles de soporte, papeles secundarios, pero que se roban una película. Y en ocasiones sí que es verdad que algunos de estos intérpretes han logrado ser protagonistas, y aún así no es un camino de solo ida. Han protagonizado alguna película o coprotagonizado, pero luego han regresado en otros títulos a esos otros papeles de reparto, en lo que en muchas ocasiones se han sentido extremadamente cómodos. Pero entre este último grupo, pues quizá José Luis López Vázquez, Alfredo Landa, Fernando Fernán Gómez, les hemos visto ser protagonista de películas, pero a José Luis López Vázquez en El Verdugo, La Escopeta Nacional, le hemos visto como uno de esos papeles memorables de reparto. Alfredo Landa en La Vaquilla o El Bosque Animado, películas en las que también son, hay mucha coralidad, no eran el protagonista único. Y qué decir de Fernando Fernán Gómez, con películas tan corales como El Espíritu de la Colmena o Belle Époque. Pero dentro de este elenco, ¿cómo dejar en el olvido, cómo no mencionar a ese José Isbert de Bienvenido Mr. Marshall o del Verdugo de La Gran Familia, al grandísimo Agustín González en La Escopeta Nacional o El Bosque Animado, Manuel Alexandre con su particular voz en Plácido, también en El Bosque Animado o en Atraco a las Tres, dentro de la comedia, Antonio Ozores, de nuevo también en La Gran Familia o en Los Vingueros, el gran Saza, José Saza Tornil en La Escopeta Nacional o en Espérame en el Cielo, con esos papeles que de verdad la película la hace en suya en el momento en el que aparecen por la pantalla. Y en cuanto a actrices, yo creo que habría una trilogía dentro de esta primera etapa que iría entre los

0: años 40 y los años 70. En muchos casos, intérpretes que proceden del mundo del teatro, y en el caso de las actrices, nombres como Marisán Pérez con La ciudad no es para mí, Gracita Morales en las ya mencionadas Atraco a las tres o La gran familia, o Julia Cava Alba, una actriz dramática, pero que en películas de comedia como Bienvenido Mr. Marshall o Plácido, precisamente lo que hacía era dar testimonio de cómo el resto de nombres que he mencionado eran capaces de mantener pegado al espectador, aunque no fueran los protagonistas de la historia principal.
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No me puedo creer que aún no hayas visto La Isla Mínima. ¿No sabes por qué deberías haberla visto ya? Pues búscala, pídela, alquílala, descárgala siempre de forma legal, claro, pero tienes que verla. A ver si te convenzo para que veas La Isla Mínima. Alberto Rodríguez es el guionista y director de esta película, es el autor también de películas como El hombre de las mil caras, y precisamente la banda sonora que estamos escuchando hoy durante todo el programa es la de esta película, es la música de Julio de la Rosa, habitual de Alberto Rodríguez. En esta película, que está protagonizada de nuevo por Raúl Arévalo, aparece también Javier Gutiérrez y Antonio de la Torre, serían los tres principales protagonistas, pero no podemos olvidar a un personaje que ni siquiera tiene nombre en la película. Es el periodista a quien interpreta Manolo Solo y que en el puñado de secuencias en las que aparece se roba la película. En algunos casos se ha comparado La Isla Mínima, un thriller policiaco ambientado en la época de la transición española, como una mezcla entre True Detective en su primera temporada y El Cebo, la película de Ladislao Vaida. Es un thriller en el que el territorio se erige en protagonista. La Isla Mínima hace referencia a ese territorio que apenas sale de la superficie del agua y en la que los dos protagonistas que tienen que investigar la desaparición de unas chicas en las marismas del Guadalquivir, pues se tienen que desenvolver casi haciéndose uno con el paisaje. Y no pueden ser más contrapuestos los caracteres de los personajes a los que interpretan los protagonistas. Raúl Arévalo, más joven, el cambio es como la España que está a punto de eclosionar y se las tiene que ver con su compañero a la fuerza en esta investigación, el otro policía, que es Javier Gutiérrez, que representa esa España anclada en el pasado, violenta, que es incapaz de soportar que la transición ya está ahí. Es decir, que estamos ante una película con múltiples lecturas entre los personajes, entre lo que representan, la parte que hay dentro de ellos y la parte que hay fuera, y cómo toda esa trama en torno a las chicas que han desaparecido, cuya desaparición, como digo, van a investigar estos detectives de homicidios, es inevitable que nos recuerde, a pesar de estar ambientada a mediados, en la época de la transición, en los años 80, o mejor, en 1980 exactamente, pero es inevitable que nos recuerde a lo que sucedería una década después con la desaparición de las niñas de Alcácer. De verdad, La Isla Mínima, uno de los mejores thrillers policíacos que se han estrenado en España en las últimas décadas, y además con ese periodista sin nombre, también clave en la investigación, a quien interpreta Manolo Solo.

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1: Después de esa primera escuela, digámoslo así, de intérpretes de reparto de entre los años 50 y 70, quizá una de las eclosiones llega en la década de los años 80 y 90. También se hace más cine. Y aquí ya tenemos el caso de una multitud de nombres que van apareciendo casi siempre como actores de reparto y que logran afianzarse como actores protagonistas con carreras extremadamente longevas y exitosas. Nombres como Juan Echanove, que aparece en Divinas Palabras, nombres como Antonio Resines, que tenemos en La niña de tus ojos o Celda 211 como secundario, Enrique San Francisco, uno de esos divertidísimos secundarios actores de reparto, que este sí que me suena, que no sé si ha sido protagonista alguna vez, pero bueno, en películas como El Pico, Acción Mutante, ha estado siempre divertidísimo. O qué decir de Santiago Ramos, que quizá las generaciones más jóvenes le recuerdan por la televisión, en series como Aquí no hay quien vivo, La que se avecina, pero es que Nai Carmela o El viaje a ninguna parte es más que memorable. Un actor que particularmente me recuerda mucho por su trayectoria, su categoría, su talento y por el lugar que ocupa dentro de la pantalla es Alex Angulo, alguien que también ha tenido muy pocos protagonistas, pero que en el segundo lugar estuvo siempre brillante. Era el cura que tomaba la iniciativa en El día de la bestia, pero le tenemos también en Muertos de risa. Muy vinculado casi siempre a la comedia, pero también un actor dramático talentoso. ¿Qué decir de Carra Elejal, de alguien que desde el mundo del cortometraje y de la comedia, y en papeles casi siempre en segundo plano, poco a poco ha ido convirtiéndose en protagonista o coprotagonista? Y es lo mismo que ha sucedido, por ejemplo, con Javier Cámara o con Juan Diego, que desde papeles con poco minutaje se han ido ganando la cámara hasta ser protagonistas absolutos. Y en el caso de las actrices, tenemos que hablar de nombres que vinculamos a las carreras cinematográficas de grandes del cine español, como son Almodóvar o como es Álex de la Iglesia. Chus Lampreave, Mujeres al borde de un ataque de nervios, en Volver, Verónica Forqué en Kika o Qué he hecho yo para merecer esto, Rosa María Sardá en Todo sobre mi madre o Hablé con ella, son tres ejemplos de estas chicas Almodóvar. Pero es que Terele Pávez en las brujas de Zugarramurdio, La comunidad, se roba la película y para muchos espectadores es casi lo más memorable de ambos.

No me puedo creer que aún no hayas visto Anatomía de un instante. ¿No sabes por qué deberías haberla visto ya? Pues búscala, pídela, alquílala, descárgala, siempre de forma legal, claro, pero tienes que verla. A ver si te convenzo para que veas Anatomía de un instante.

No nos alejamos demasiado de lo que acabamos de hablar, porque adaptando el ensayo, más que novela, el ensayo de Javier Cercas, del mismo título, tenemos en la dirección y escritura a Alberto Rodríguez y en la banda sonora a Julio de la Rosa y además a Manolo Solo. En esta ocasión, como uno de los tres principales protagonistas de esta miniserie televisiva que en

0: Hernández, otro de esos grandísimos actores que en ocasiones le vemos como protagonista, pero que tiene una destacadísima carrera como actor de reparto. Y la tercera pata la cerraría Manolo Solo como Manuel Gutiérrez Mellado, también sin que haya demasiada similitud física, pero bueno, este se parece un poco más desde luego que Álvaro Morte a Adolfo Suárez, que yo creo que de nuestro compatriota Ginés García Millán es prácticamente imposible ya que le separemos en la ficción, pero recrea a un personaje del que quizás se ha visto poco en pantalla y también merecía tener su espacio. La elección precisamente de Manolo Solo para interpretar a este personaje tan complejo como era el teniente general Manuel Gutiérrez Mellado, en ese momento tan complejo como fue la noche del 23F y aledaños, permite que por una vez disfrutáramos mucho, no solo del talento de Manolo Solo, sino de cómo era capaz de encarar el encargo de ser uno de los personajes secundarios de la trama, pero que al mismo tiempo tiene el recorrido suficiente en la misma como para que su peso sea decisivo. Además, por mencionar otros nombres que también son habituales como secundarios, que aquí también lo son y que son más que destacables y de los que ahora hablaremos, pues tenemos a Raúl Arévalo, en este caso como narrador, a Pedro Casablanc o a Luis Bermejo, entre otros.
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Y llegamos ya al siglo XXI con un elenco de nombres que poco a poco han ido trepando por los carteles de las películas en las que intervenían, hasta quedar en ocasiones en la parte de arriba. No siempre, pero en cualquier caso, hoy lo que estamos tratando de destacar no es que esto sea una carrera con escalones que se van subiendo hasta llegar a la cima, sino que en muchas ocasiones se ha destacado precisamente desde ese otro papel secundario en el foco, de reparto en el listado, pero de una importancia ineludible para que la trama se sostenga y los protagonistas brillen. Algunos de los nombres que voy a mencionar ahora ya los habéis escuchado en los repartos de películas de las que hemos estado hablando hoy. Otros es que tienen una voz o alguna frase que son la frase de la película. Podríamos empezar con Luis Zahera, que en películas como Zelda 211 o Asbestas hizo gala. También es que hay que reconocer que con ese timbre cascado tan particular de voz y ese acento gallego tan cerrado, es inolvidable cuando dice, y evidentemente no voy a tratar de imitarlo porque entre otras cosas me destrozaría la garganta, pero Luis Zahera es quien en Zelda 211 convirtió en memorable aquello de ¡mala madre! Y en Asbestas, ya más recientemente, en 2022, dejó una frase de estas que encierran toda la filosofía de la película. Te aburrimos, francés. Con esas dos frases, solamente una en cada película, Luis Zahera es capaz de meterse al espectador en el bolsillo. Algo similar sucede con Antonio de la Torre en películas como Azul Oscuro, Casi Negro o Grupo 7, o con Roberto Álamo en películas recomendabilísimas como Que Dios nos perdone o El hombre de las mil caras. Ya hemos hablado de Javier Gutiérrez, hemos hablado también de Raúl Arévalo, y hay, bueno, hemos hablado también de Eduard Fernández, lo tenemos en Madres Paralelas o Mientras dure la guerra, y de Pedro Casablanc, también, precisamente en Mientras dure la guerra, o en El crack cero, donde interpreta a el abuelo.

un personaje que ya había interpretado José Bodalo en las dos primeras, es decir, un gran secundario, un gran actor de reparto, heredando el papel de otro grandísimo actor de reparto. Pero hay dos casos en los que todavía se resiste el verlos en personajes principales, y aún así yo creo que son capaces de arrastrar al público y desde luego de mantenerlo pegado a la pantalla. Julián Villagrán, Grupo 7, Bajo las Estrellas, es un actor, le hemos visto también en televisión, por ejemplo, en El Ministerio del Tiempo. Julián Villagrán es quien interpretaba a Velázquez. Pero qué decir, lo he dejado a propósito para el final, qué decir de Carlos Areces, que apenas en un par de ocasiones ha sido protagonista, en Balada Triste de Trompeta, por ejemplo, o en Mi Gran Noche, donde era coprotagonista, pero es alguien que en la película o la serie en la que aparezca, con ese físico tan particular, con esa gestualidad, con esa flexibilidad para que su voz sea la transmisora del alma de su personaje, insisto, Carlos Areces es de esos grandísimos nombres a los que no le vamos a tener en cuenta el no verlo en papeles principales, pues tanto es el regalo que nos supone disfrutarle en papeles de reparto.

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1: No me puedo creer que aún no hayas visto 30 monedas. ¿No sabes por qué deberías haberla visto ya? Pues búscala, pídela, alquílala, descárgala, siempre de forma legal, claro. Pero tienes que verla. A ver si te convenzo para que veas 30 monedas. Volvemos a la televisión, en este caso 2 temporadas, 16 episodios. Yo creo que no va a haber siguiente temporada. Y con banda sonora de Roque Baños, que es la que está sonando de fondo. En este caso, lo que tenemos es un trabajo personalísimo de Álex de la Iglesia y de su habitual guionista, Jorge Guerrica Echevarría, en la que se mezclan elementos muy patrios, muy cañís, muy de pueblo, con la fantasía, con el terror, con el más allá y con el elemento religioso que procede de la traición a Jesucristo por parte de Judas. De ahí las 30 monedas del título. Unas 30 monedas cuya posesión puede ocasionar que quien las tenga en su poder acumule no solo el poder material o económico del valor de las mismas, sino un poder que trasciende lo material y va más allá del plano físico. Todo comienza con una serie de fenómenos paranormales que tienen lugar en Pedraza, el delicioso pueblo de Segovia, que se convierte en el epicentro de la acción de esta serie, en la que el principal protagonista es Eduard Fernández. Aquí, una vez más, de estos

actores de reparto que ostentan el protagonismo. Es un exorcista, es boxeador, ha sido presidiario, como veis, el elenco completo de características para ser un personaje magnífico dentro de una película de Alex de la Iglesia. ¿Y a quién tiene alrededor? Pues al alcalde, un poco, la verdad que un poco pardillete, a quien interpreta Miguel Ángel Silvestre, y a la veterinaria Megan Montaner. Entre los tres tendrán que ir descubriendo qué es lo que está sucediendo en este pueblo y por qué los Caínitas, esa secta que busca acabar con el cristianismo, podrían traer también el apocalipsis. Aquí lo que tenemos, como digo, es una mezcolanza completa de muchos elementos. Y si os estáis preguntando dónde encaja Manolo Solo, dentro de un reparto en el que también están, por ejemplo, Macarena Gómez o Najwa Nimri o Paul Giamatti, otro de los grandísimos actores, este último, que en ocasiones lo hemos visto como actor de reparto y se consolidó con el tiempo como un protagonista excelso. Bueno, pues Manolo Solo es el cardenal Santoro, que es una de las némesis y desde luego el que está más arriba en el escalafón del Vaticano, donde está soterrado ese poder oscuro. Bueno, tenemos, si hay que hablar de actores de reparto, Nuria González, Pepón Nieto, Manuel Tallafé o, y este también lo he dejado para el final con cierta intención, Cosimo Fusco, que aquí interpreta a Angelo, y que este actor de origen italiano quizá os suene porque hace como veintitantos o treinta años fue uno de los novios de Rachel en la serie Friends, aquel novio italiano al que Ross Geller no podía ni ver. Aquí lo tenemos interpretando a un papel delicioso, uno de los malos malísimos. Con lo de Angelo igual os puede dar alguna pista de la categoría de este personaje, pero si queréis ver un auténtico show de versatilidad interpretativa tanto de Eduard Fernández como de Manolo Solo, 30 monedas es la serie donde disfrutarlo, porque además cuenta con la circunstancia de que gracias a la magia digital vemos las versiones rejuvenecidas de Eduard Fernández y de Manolo Solo en sus años mozos en el Vaticano. Y de verdad, creedme que uno se queda con ganas de mucho más, porque con su edad actual, envejecidos, maquillados o digitalmente rejuvenecidos, estos grandísimos actores y actrices de reparto en ocasiones son casi lo más disfrutable de muchas películas y series.

No me puedo creer que aún no hayas visto una quinta portuguesa. ¿No sabes por qué deberías haberla visto ya? Pues búscala, pídela, alquílala, descárgala, siempre de forma legal, claro, pero tienes que verla. A ver si te convenzo para que veas.

En esta ocasión sí que tenemos a Manolo Solo como protagonista principal en un drama con algún elemento de thriller, con algún elemento de comedia, no de carcajada, pero sí de esbozar alguna sonrisa. Y todo esto en una coproducción hispano-portuguesa dirigida por Avelina Prat, y en la que acompañan en el reparto a Manolo Solo la actriz portuguesa María de Medeiros. Comenzamos con el drama de una desaparición. Manolo Solo interpreta a Fernando, un profesor de geografía con una vida normal, sin ningún sobresalto, hasta que un día su mujer desaparece sin dejar rastro. Por supuesto, la angustia es máxima y su vida pasa a convertirse en, bueno, pues en un pozo de desolación que no hará sino empeorar cuando la policía que está investigando esta desaparición descubre que su esposa, que es de origen serbio, ha regresado a su país. Y esto lo que quiere decir es que le ha abandonado, que no quiere saber nada de él. Y por supuesto, el personaje Fernando, el personaje que interpreta Manuel, solo queda ya completamente devastado. Su vida se convierte en insoportable y toma la decisión de huir, y en este caso de huir a la cercana Portugal. Quiere empezar de cero su vida, y cuando decimos de cero es que incluso renuncia a su identidad. Esto es una especie de mutatis mutandis, una especie de Jason Bourne. Renuncia, pero pasa que aquí voluntario y sin peleas, que renuncia a su voluntad e incluso a su profesión, porque de forma casual se entera de que hay alguien que se postula para un trabajo de jardinero en la quinta portuguesa a la que alude el título, y decide sencillamente plantarse allí, hacerse pasar por esa persona, por ese jardinero, reclamar el trabajo y que lo contraten. El trabajo es el que ofrece Amalia, el personaje a quien interpreta María de Medeiros. Y sí que es verdad que esa ficción en la que él simula ser otra persona y sobre todo simula saber de jardinería se va a mantener realmente poco. Aquí me vais a permitir un poquito de spoiler, porque realmente no es la clave de la película. Pero a partir de ese momento, la relación que se establece entre Fernando y Amalia, entre el, entre comillas, jardinero, y la propietaria de esta quinta portuguesa, es lo que constituye el delicioso núcleo de la película, en la que disfrutar de ese derroche de talento interpretativo que nos permitió disfrutar en la pantalla Manolo Solo. Es una persona que busca huir de su pasado y que quizá encuentre a otra persona que, sin moverse de su sitio, sin moverse de su casa, precisamente busca algo parecido. Y en el encuentro entre esas dos personalidades, lo que surge es una auténtica gozada para el espectador, al disfrutar de las evoluciones de estos dos intérpretes en uno de estos lugares que, en cuanto a exteriores, puede suponer un aliciente para uno más, para viajar a Portugal, a la ciudad de Ponte de Lima, donde se encuentra la Quinta da Aldeia, que es el lugar donde se ambienta la película, aunque bueno, los interiores sí que se rodaron aquí en España, en estudios en Barcelona. Pero como digo, el último trabajo estrenado en cines de Manolo Solo, donde interpreta el papel protagonista y donde nos regala una de sus grandísimas interpretaciones.

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1: Y por desgracia tenemos que despedirnos ya esta semana aquí en Hollywood Confidencial, desde Onda Regional de Murcia. Hemos dedicado un muy cariñoso homenaje tanto al recientemente fallecido Manolo Solo como a un número limitado por el tiempo de que disponemos de grandes intérpretes de reparto o secundarios que han llenado las últimas décadas en el cine español. Hemos tratado de trasladar nuestro cariño a esas estrellas que iluminan una película,

pero que están un poquito por debajo de los grandes astros, que son los que refulgen el calor que atrae, quizá por su gravedad, como otros planetas, a tantos y tantos espectadores. Es una luz la que procede desde la pantalla, aunque sabemos que en el cine es la luz la que va hacia la pantalla. Una luz, como digo, que hay muchos actores que la sostienen. Actores que brillan muchísimo y otros que, aunque brillen un poquito menos, no por ello deslucen la película, sino que la enriquecen. Esto es un poco como lo que decía Tagore, de que si de noche lloras por no ver la luna, las noches en las que haya luna nueva, por supuesto, pues en esas noches lloras, las lágrimas te impedirán ver las estrellas. Así que hoy de lo que se trataba era eso, de limpiar nuestras lágrimas y permitir que la luz, quizá un poco más tenue, del firmamento de pequeñas estrellas, también tuviera su papel importante aquí en Hollywood Confidencial. Manolo solo pertenecía a esa estirpe de intérpretes que, sin la necesidad de ocupar el centro del plano, conseguían que todo a su alrededor pareciera más verdadero, eran capaces de dotar de verdad a sus papeles. Y el cine español, como creo haber, si no demostrado, por lo menos recordado, ha sido un buen ejemplo de la fortuna que hemos tenido de contar con tantísimos y tantísimos y tantísimos intérpretes de este tipo. Yo incluso me atrevería a hacer una especie de alineación con un quinteto absolutamente definitivo, un quinteto ideal, con una línea de evolución entre estos actores de reparto. Podríamos empezar con el abuelito entrañable de José Isbert, ya sabéis, en la Plaza Mayor, Chechu, Chechu. O desde el balcón de la Plaza del Pueblo, con alcaldes, como alcalde de vuestro que soy aquí en Villar del Río, os debo una explicación. Qué decir de Manuel Alexandre, la naturalidad absoluta, con esa forma tan particular de hablar, con esa, en ocasiones, con esos guiños un poco picarones, incluso para la época, como en Atraco a las Tres, cuando le decía a Gracita Morales aquello de perversa. O, qué decir de José Sazatornil, ritmo endiablado, réplica milimétrica, frases memorabilísimas, como con lo que gusta Faulkner en este pueblo, o Chus Lampreave, una actriz que ha sabido dotar de la excentricidad de sus personajes, sobre todo en las películas de Almodóvar, de una naturalidad tremenda que la convertían en queridísima, y casi estaba uno esperando el momento en el que saliera en la película, como uno de esos momentos destacados. Este quinteto ideal creo que lo cerraría Manolo Solo, y por supuesto, si estuviéramos hablando de baloncesto, sería este quinteto ideal, pero creo que por fortuna estaríamos hablando de fútbol, con toda una liga, con los incluso con la alineación de banquillo y todo, con los suplentes, y esa ha sido una de las grandísimas fortunas, y sigue siéndolo, del cine español, contar con esta interminable cantera de actores e intérpretes de reparto que se merecen siempre que nos acordemos de su talento y de los buenos momentos que nos regalan. Y vamos a terminar por esta semana con la sección musical de cierre, como siempre, la banda sonora de nuestra vida. En esta ocasión con un tema que hemos escuchado en algunas películas, yo creo que en ninguna de las que hemos mencionado hoy, pero que el título venía al pelo, porque si nos hemos quedado sin Manolo Solo, hoy musicalmente tenemos que hablar de Only the Lonely, solo el solitario, la canción de Roy Orbison, con la que nos despedimos hasta la semana que viene, cuando regresaremos aquí en Hollywood Confidencial, en Onda Regional de Murcia. Hasta entonces, un saludo de Antonio Rentero.

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2: Pues esta es la música de las psicofonías, aquí en nuestro programa, la que utilizamos siempre para hablar de psicofonías. La semana pasada dedicamos el programa íntegro, las dos horas, y luego los amigos se quedaron durante toda la noche, muchos de ellos en los lugares donde estaban, pues intentando grabar voces del más allá. Y uno de los que nos acompañó siempre y que es el responsable de que lo hagamos es José Ignacio Carmona. Iñaki, muy buenas noches. José Ignacio, ¿nos escuchas?
3: Sí, buenas noches.
2: Ahora te escuchamos.
3: Ahora.
2: Nada, decimos que es el responsable porque fue precisamente a raíz de un artículo tuyo donde planteabas la posibilidad de esa sincronicidad, ese milagro, ¿no?, que se puede dar cuando muchos investigadores están haciendo un experimento a la vez. Tú lo planteabas, nosotros quisimos comprobarlo y así nació la noche de las psicofonías y desde entonces hasta hoy, ¿no?
3: Sí, y mira, he hecho los deberes. ITF Journal... 2009 con Sinesio Larner de director, David Fontana de la Sociedad de Estudios Psíquicos de vicedirector y un artículo dedicado a la tercera edición de la Noche de las Psicofonías. Fíjate ya, en el 2009.
2: Fíjate,
3: madre mía. Y déjame que decirte otra cosa.
2: Sí.
3: Muy importante, porque todo ese artículo lo basaba en el tema de correspondencia cruzada, que no quedó muy claro a qué nos referíamos con ello. Y esta denominación, corresponde a Meyer, el premio Nobel Sir Oliver Lodge, que lo que hacían era estudiar en diferentes medium y sin que se conocieran entre sí, y con esos mensajes fragmentarios buscaban un nexo de conexión. Bueno, y para terminar, mira. Aquí tenemos correspondencia cruzada formada en este artículo por el propio Jurgenson. Por el propio Jurgenson, Joaquín. Y él tenía una colaboradora, es que es muy pertinente con lo que estamos haciendo en la noche de las psicofonías, que se llamaba Liz. Metían esas cintas en sobres, se las intercambiaban y veían si tenía sentido los mensajes que había obtenido él y había obtenido ella por separado. Bueno, pues cruzando esa correspondencia cruzada, como hacemos la noche de las psicofonías, llegan a captar voces de la catástrofe aérea de Spanga, cerca de Estocolmo, del 15 de enero del 77, el Jurgenson.

0: Y 15 días antes de la muerte de la cuñada del propio Frieder Jürgensen, padre de las psicofonías, las voces aparecen en esas cintas, con 15 días de antelación. Y para terminar, y termino ahí porque recuperado de una revista sueca, lo tenemos en Mundo Desconocido, en la revista Allers, de las últimas declaraciones de Hans Bender. Hans Bender, el famoso parapsicólogo de Friburgo. Mira, dice, es literal, dice: existe un mundo invisible que está más allá de nuestras posibilidades cognitivas. Y agrega: el alma puede continuar viviendo. Eso jamás lo había dicho, fíjate, a raíz de estas correspondencias cruzadas. Nosotros estamos en esa línea, Joaquín.
1: Es cierto, y bueno, esta noche no tenemos tiempo para ello. Te tengo que llamar una noche para hablar de la historia de las psicofonías y sobre todo de esa historia oculta. En la noche de las psicofonías hablábamos de Valdemar Bogras y eso mucha gente no lo sabía, pero es que hay más cosas que la gente no sabe, ¿no? Que tú ya sabes y nos lo puedes ir contando con tranquilidad. Esta noche toca escuchar los resultados. Tú tuviste algunos resultados, vamos a escucharlos los primeros, pero antes permítenos que vamos a saludar a Cristian Puch. Buenas noches, Cristian.
2: Buenas noches, Joaquín.
1: Un hombre que siempre está tras la pista del misterio y que, bueno, es un investigador absolutamente heterodoxo y de todo terreno. También las psicofonías aparecen en tu vida y aparecen a veces cuando no las buscas, como nos pasó también a Juan y a mí. Buenas noches, Juan.
3: Hola, muy buenas.
1: En Florencia, por otros motivos y en otro ámbito, como puede ser la ufología. Vamos, antes de empezar a escuchar los resultados, a oír una psicofonía que tú grabaste y que nos gustaría que nos la contara rápidamente para que sepamos en qué contexto nació.
2: Pues el contexto fue precisamente ese. Yo no estaba buscando grabar ninguna psicofonía. De hecho, simplemente estaba entrevistando a un segundo testigo ovni. Había localizado a uno y este pues me llevó al otro un poco pues por contrastar la información, ¿no? El tema es que ellos no se habían visto desde hacía muchísimos años, desde que habían tenido aquel encuentro con el ovni. Y pensaba incluso que había fallecido el herrero del pueblo de al lado. Cuando llegamos allí, en ese momento le vimos salir de la herrería con una barra de hierro más grande que el mismo, que el hombre, y en eso que yo corriendo puse la grabadora en marcha pues para iniciar la entrevista. Y fue, nada, a los 11 segundos de grabación, que es cuando se vuelven a ver estas dos personas y se presentan, cuando se cuela una voz que dice: sí.
1: Pues eso es lo que vamos a escuchar ahora mismo. Paco Valera, vamos a escuchar ese sí.
4: Aprovechan esa energía también, las palabras.
1: No, esa no es.
5: No se me va a parecer, pero creo que es de algún...
1: Vamos a repetirla, no la hemos escuchado bien, Paco, si es tan amable.
5: Sí, no se me va a parecer, pero creo que es de algún...
1: Ese sí que entra es la voz psicofónica.
2: Sí, lo que el hombre que se escucha de fondo, que nos está preguntando, ¿sois de algún programa o de dónde sois vosotros? ¿No? Que no, nos estamos presentando en ese momento, ni siquiera habíamos dicho nada. Y es en ese momento que por encima de la voz del hombre que está hablando es cuando se cuela esa voz que dice sí, y luego ese suspiro, ¿no?
1: Uh-huh. Pues Enrique Lucas, buenas noches.
6: Muy buenas noches, Joaquín.
1: Primero, ¿qué opinas de esta psicofonía?
6: Bueno, es alucinante, la he escuchado y se escucha muy bien esa fuerza de ese sí.
1: Uh-huh. Si te parece, Enrique, muy rápidamente, porque ya veas cómo el tiempo nos va matando en la radio y tenemos 28 psicofonías que escuchar. Danos un repaso de segundos a lo que realmente es una psicofonía y podemos incluso verlo con alguna gráfica en el streaming. ¿Qué entendemos por psicofonía desde el punto de vista de la técnica y de la electrónica en este caso?
6: A ver, el tema de las psicofonías, entre creer y no creer, nos vamos que son sonidos de voces que se determinan como de otro mundo o de fuera, ¿no? Y se atribuyen a fenómenos paranormales. O al menos eso nos han dicho. Yo sigo sin creer. Luego tienen una concurrencia en el que tienen como un golpe al final o al principio, que siempre hemos oído ese plaf, y luego esa voz, como bien has dicho, por ejemplo, la de Cristian, ese suspiro, ese sí. Otras veces son rotundas cuando dicen algo como le preguntas o algo que se cuela en esa puerta de él y se oye no. Uh-huh. Y eso es lo que es en sí una psicofonía. Un ruido que nosotros, o un sonido que no podemos escuchar, pero un aparato electrónico, sí, o un aparato que no fuera electrónico. De hecho, tenemos equipos manuales, como tú sabes, de los primeros, con algún material de origen carbón.

0: armónico o algo así, y también se graban, con origen mineral. Sí, eso es una psicofonía.
1: ¿Es una voz electrónica anómala?
0: Sí.
1: Que no sabemos, bueno, electrónica ahora, pero cuando antes nacieron, no, antes era la primera de Valdemar Bogras era mecánica.
0: Era mecánica,
1: no,
0: sí,
1: era
0: porque
1: electrónica.
0: Era una, el aparato era una cosa que era un sistema mineral.
1: Claro, y además que
0: se grabó ahí.
1: Era precisamente la vibración de la voz la que provocaba una grabación mecánica en un disco de parafina, luego de estaño, y precisamente el pasar de nuevo la aguja por encima de ese surco que había quedado con la forma de la voz,
0: sí,
1: pues permitía luego amplificarla en la membrana de aquella bocina, y así nació el fonógrafo de Edison.
0: El fonógrafo, ahí está.
1: Eso es. Muy bien, pues vamos, si os parece, y bueno, las primeras psicofonías que vamos a escuchar son las que José Ignacio Carmona grabó en Santa María de Melque. Iñaki, una noche en la que no te fallaron las voces.
2: Bueno, lo que pasa que, a ver, siento muy honesto, lo que dice Enrique es verdad, yo siempre busco que la propia voz no haya que explicarla, porque si no vamos mal. Uh-huh. Y recomiendo, y perdona que es que es pertinente también, el número este de ITF Journal, donde es una señal biométrica, la voz se puede analizar, es como una huella dactilar, y Daniel Goulart hace un experimento y te dice cómo hay que analizar una voz. Comparó voces psicofónicas de personas cuando estaban vivas con sus presuntas psicofonías, y este fonético forense dijo que eran la misma persona. Me parece increíble. Las que te he pasado, Joaquín, del otro viernes, a ver, el original es cierto que es una respuesta plana de amplitud, que quiere decir no hay expiración. En la gráfica se ve perfectamente que no, que es una voz que está prácticamente en esa respuesta plana de amplitud. He trabajado dándole ganancia, con lo cual sí es verdad que hay unos picos, esos picos que afectan la frecuencia fundamental, pero no se entiende, Joaquín. Soy honesto, estas no se entienden.
1: Bien, vamos a hacer una cosa. Como el tiempo, como ya te he dicho, va muy rápido, vamos a escuchar las cuatro que nos has pasado, las seguimos presentando y las escuchamos seguidas y luego las comentamos. Hay que decir una cosa, tanto las que nos ha mandado José Ignacio Carmona como la mayoría de las que vamos a escuchar esta noche no son psicofonías de tipo A. El tipo A que serían, por ejemplo, la que tú has puesto hace un momento, donde hay un sí, sí que las hay, ¿eh? Hay algunas, veremos que hay algunas que sí que son perfectamente entendibles. Pero, Raudiz hizo una clasificación ABC, según el grado de inteligibilidad, si se entendían o no se entendían. Pero lo que sí es verdad es una cosa, hemos dejado sin emitir muchísimas, porque vamos a poner solo 28, porque nos han mandado más de 50. Pero en todas hay algo, ¿eh? En todas hay algo, porque Quique, tú y yo tenemos el oído muy entrenado, y no por la psicofonía, sino porque...
0: No, por la radio.
1: Nosotros hemos sido...
0: aficionado.
1: Tú ahora lo sigues siendo, yo lo fui, cuando era mucho más jóvenes que ahora. Pero, y al final, cuando tienes que hablar con un colega que está en las chimbambas y no...
0: Sí, al final
1: te llega tan débil con el ruido,
0: efectivamente.
1: Pues desarrollas una capacidad de entender el ruido y de poder, por muy a nivel de ruido que esté la voz, poder sacar lo que dice. Y entonces a mí eso me ayuda mucho para la psicofonía. Yo las escucho
0: también.
1: Todas.
0: Sí.
1: Y tengo que reconocer que todas las que se me han enviado, todas las que hemos recibido, todas hay una voz. Pero hay algunas que si las metemos por la radio no se van a nadie. Con lo cual, esas no las vamos a meter, no porque no sean voces electrónicas anómalas, sino porque su calidad de audio es tan baja que no merece la pena
0: porque no se va a ir por lo que has dicho.
1: Iker Jiménez probablemente no pondría casi ninguna de las que vamos a poner, porque dice que se entiende muy bien o no las pone en Cuarto Milenio.
0: No, pero es que también lo es lo que siempre
1: bien,
0: pasa.
1: Me parece muy bien, muy razonable. Pero bueno, nosotros vamos a poner el resultado de la noche de las psicofonías y todas las que van a salir esta noche, todas son voces que se escuchan. Otra cosa es que se entiendan o no se entiendan, ¿eh? Eso cada uno, habrá quien entienda una cosa, habrá quien entienda otra, y es así. Bueno, vamos ya con la primera de José Ignacio Carmona. La primera, Iñaki interpreta que dice, no es cierto. Paco, cuando quieras.
3: Aprovechan esa energía también. Las palabras.
0: Yo entiendo, no acierta.
1: Pero se entiende.
0: Quiere decir, y si no, se entiende.
1: Que podrá estar de acuerdo en una cosa o en otra, pero se entiende.
0: Si yo estoy de acuerdo con Iñaki con la frecuencia. Si la frecuencia era con los aparatos nuevos, se ve la frecuencia humana, como lo que ha dicho, de una persona fallecida y viva. Efectivamente, con lo que tenemos de tecnología ahora, la frecuencia de la voz humana se ve el parámetro perfectamente.
1: Claro, se puede medir porque hacemos un análisis espectral. Y
0: sí, es que ahora se ve perfectamente.
1: Vamos con la siguiente. La siguiente, Iñaki, que dice que aparece la voz que dice pasa.
4: Hay un buen punto de cobertura, ¿eh?

0: Esta se entiende perfectamente.
1: No, sí. Yo sí, sí la entiendo perfectamente. ¿Eh? Vamos con la tercera, que es una voz que dice quiero.
2: Quiero, quiero. Quiero, quiero. Quiero quedarme.
3: Quiero quedarme.
1: Sí. Quiero quedarme, parece que dice, sí, ¿no? Y la última de Iñaki es una voz que dice sí. Aquí los sí aparecen mucho. Vamos a escuchar.
4: La falta de miedo en la proximidad de nuestros ángeles de la guarda.
1: Bueno, ahora sí el momento de explicarla, Iñaki. Las estamos, sí, escuchando, ¿eh? O sea que muy bien, además. Sí. Sí, sí.
5: Oye, os doy la enhorabuena porque se oye mejor que las que profesé yo en casa, ¿eh?
1: Bueno, leemos. A ver, lo que sí hacemos siempre en la radio es que subimos un poquito el nivel, porque claro, sí, normalmente suelen, sí, venir, sí, muy bajas.
5: Sí, pero ¿sabes lo que pasa? Que muchas veces cuando intentas darle ganancia, al final te la cargas.
1: Eso
5: también,
1: sí,
5: pero
1: sí,
5: vosotros,
1: sí,
5: lo habéis hecho muy bien.
1: Es como alguien limpia, ¿no? Que se carga.
0: Se limpia,
1: todo,
0: si, claro, la limpia mucho, se va.
5: Sí. Sí. Sí, sí, sí, es cierto. Pero bueno, pero a ver, lo importante de esto, yo creo que más o menos se entiende, pero que responde a la tipología de las psicofonías. ¿Por qué? Porque realmente no están contestando a ninguna de las preguntas, en este caso, pero sí que de alguna manera son pertinentes con el contexto. Porque cuando está diciendo, por ejemplo, Ana, en un momento dado, aquí hay cobertura, que estábamos buscando señal, y en un momento una voz dice, pasa, cada uno que interprete lo que uno quiera. Uh-huh. Pero, por ejemplo, cuando yo estoy haciendo una reflexión, porque me gusta más la versión o la orientación filosófica de las psicofonías para mí, que tengas ese eco trascendente. Y cuando yo estoy haciendo una observación, resulta que me corrige, aunque no se entienda muy bien, y dice prácticamente no es cierto o que mi afirmación no está en lo correcto. Con lo cual, se entienda o no se entienda, es una voz que está hablando sobre algo que estoy yo verbalizando. Y para terminar, esa voz que aparece súbitamente de quiero, que sé que sigue, porque tiene razón Joaquín, se adivina que es una frase, yo solo adivinaba el quiero, pero creo que alguien en el estudio, que no identifico bien, creo que ha dado otro contenido a una de las segundas palabras que yo no la llegaba a identificar.
1: Pues es que lo que ocurre, ¿no? Depende de quién lo escucha, a lo mejor escucha cosas que otros no nos, claro, hemos dado cuenta, están ahí. Bien, vamos con la siguiente nos la manda Cristian Torrecilla. Estuvo grabando en Córdoba, en Torre Isabela, un sitio precioso, a ver si podemos ver alguna fotografía, un lugar que a mí me recuerda mucho a Torre Magdala. Concha, buenas noches.
6: Sí, hola,
1: se buenas. Parece un montón, sí, a Torre Magdala. Es más grande que Torre Magdala,
6: sí,
1: y tiene, creo que tiene cuatro almenas.
6: Sí,
1: sí, ahí está, ahí la tenemos, tiene, creo que son cuatro,
6: sí,
1: almenas.
6: Sí, sí,
1: pero
6: sí,
1: si le quitas las tres que tiene detrás y la haces un poquito más pequeña,
6: sí,
1: es Torre Magdala, totalmente. Entonces, vamos a escuchar, él grabó una, ha grabado varias, tengo que decir que, como he dicho antes, no vamos a emitir aquellas cuyo nivel es tan bajo que va a resultar difícil para la mayoría de los oyentes. Sobre todo, además, si lo escuchan por la radio sin cascos, es más difícil todavía. Entonces, todas aquellas que no... Porque, Juan, a veces el tema de los cascos es muy importante. Porque
0: y los sistemas de reproducción, claro, también.
1: Te concentra y te permite escuchar con... aislándote del entorno, ¿no?
7: Claro, claro.
1: Y es muy importante.
7: Eso es importante porque, precisamente, el que no haya ninguna distracción te permite poder discernir algo que de otro modo es imposible.
1: Uh-huh. Y bueno, a mí me ha pasado que, como dice José Ignacio, yo las he escuchado a lo mejor un montón de veces, y un día me pongo por la noche en la absoluta soledad de casa cuando todo el mundo está durmiendo, y entonces descubro que hay un contenido que yo no había dado cuenta.
0: O
1: escucho otra cosa, que también es así. Bueno, vamos con la que nos mandó Cristian Torrecilla, que dice su hija. Vamos a escucharlo.
8: Hizo que falleciese su hija y por eso lamenta la pérdida.
0: Se oye hija.
1: Hija. Lo del su no acabo de oírlo.
0: No, yo digo hija.
1: Pero lo dije así.
0: El golpe sí se oye.
1: Sí, sí que entra, está bastante claro. Bien, vamos ahora con Fran de Voces Sin Rostro y Manuel de Urbex, que estuvieron en la Hacienda del Rosario grabando, y ahí vamos a reproducir algunas de las que nos han enviado. Ya digo, hay otras más, pero estas son las que mejor se escuchan. Vamos con la primera de ellas, que dice: hola, niña. Es Transradio lo que se hizo aquí. Adelante.

0: radio tiene un peligro, y es que realmente no estamos seguros si estamos recibiendo una emisora o estamos recibiendo otra cosa, ¿no?
1: Hombre, yo creo que a ver, es uno de los riesgos que tiene también. Por eso muchas veces tienen también mucho más de confundir el deseo con la realidad, lo que no quiere decir que no sea real, cuidado. Pero claro, si queremos ser muy escépticos con el tema de las psicofonías, tenemos que hacer a veces de abogados del diablo y saber que, bueno, como pasó en los experimentos de Vico, se prueba el psicofón y se coge una onda convencional. Se carga toda la mítica del psicofón.
0: Claro, o sea, claro, ese es el problema.
1: Hay que tener cuidado porque es cierto que a veces sí que espuriamente aparecen cositas.
0: Como sea ruido blanco. Como ha dicho muchas veces en estos mismos micrófonos, Rudy Bebois, que esta noche no ha podido estar con nosotros, tenía un compromiso, lo ideal sería meternos, como hicisteis en Vigo, en una caja de Faraday, meternos claro, con una claro. pantalla anecoica completamente aislados, y ahí ya si sale, desde luego la cosa tiene su, sí. tiene su miga, ¿no? Pero claro, en circunstancias normales. Pero bueno, también decía Germán de Argumosa que si te está respondiendo una pregunta que tú has hecho, pues hombre, la cosa cambia, ¿no? Ya no es solamente las condiciones, sino también el contenido claro. y la claridad de la voz, ¿no? Que eso es muy importante. Bueno, vamos a continuar. También de los amigos de Voces Sin Rostro y de Urbes, una voz que dice: no puedo.
2: ¿Estás por aquí?

0: Es difícil de
1: difícil,
0: parece pero sí que dice... hay unos golpes de, que parecen voces y están en la frecuencia de la voz humana, eso por lo que lo hemos puesto, pero lo que ellos interpretan, pues no estamos seguros.
1: Yo he oído, parece que juego yo.
0: Claro, si cada uno al final sí. Según... Bien, vamos con la siguiente, que el tiempo es esta noche nuestro enemigo inmediato. Vamos con también de los mismos amigos, que dice: te escucho.

0: Parece que dice no escucho.
1: No te escucho.
2: No te escucho.
0: Sí.
2: Bien, pues es lo que decimos, que a lo mejor uno ese no lo acaba de escuchar bien. Además, Juan, también nuestros oídos, el de cada uno de nosotros, no escucha exactamente igual.
3: No. ¿No?
2: Hay frecuencias que a lo mejor yo no oigo y tú sí, y viceversa.
3: Correcto, y además con la edad varía. Vamos.
2: Y a lo mejor ese no que tú has escuchado, él no lo escuchó, y a lo mejor él escucha una cosa que tú no escuchas.
0: Sí, eso suele pasar, también suele pasar en la radio, que yo escucho a alguien que está hablando y tú no lo escuchas, o una señal telegráfica que entra tan baja que yo la escucho, pero tú no. Normal.
2: Pues vamos con la última que vamos a reproducir de nuestros amigos de Fran, Voces del Sin Rostro, y Manuel de Urbes, que ellos dicen yo te llamaré.

0: Aquí es donde yo puedo entender, o no te llamaré, o yo te llamaré.
1: Yo entiendo, yo llamaré.
2: O ya te llamaré.
0: O ya te llamaré, también. Es que claro, esto es... está tan, un nivel tan bajito, habla tan rápido. Claro, si empiezas a gadearle la velocidad, si empiezas a hacer cosas, pues ya empiezas a distorsionar mucho. Y yo tampoco soy muy amigo de cambiar parámetros, porque al final cambiando parámetros es que terminas...
1: La destrozas.
0: Pues escuchando una cosa que no tiene nada que ver con lo que se grabó. Y es así. Bueno, pues estas eran las psicofonías que mandaban los amigos de Voces sin Rostro y de Urbes. Vamos a una voz que nos envía... Fran Rubio, esta del ruido blanco. En principio, Fran pensó que no había nada, pero luego empezó a escuchar y dijo, pues aquí parece que sí que hay alguna cosa, ¿no? Bien, pues lo que hemos hecho ha sido, esta vez sí hemos tenido que limpiar, porque cuando nos llegó,
1: era mucho ruido.
0: Oíamos algo, pero eso no se podía emitir. Entonces, ha sido difícil, porque limpiar el ruido blanco es muy difícil, porque tiene todas las frecuencias. Entonces, lo hemos hecho en fases. Hemos ido quitando unas, dejando otras, y al final, un poco a tientas, nos hemos quedado... con el trozo de ruido blanco que está justo encima de la voz que aparece, pero se escucha una voz. Yo no sé lo que dice, él tampoco lo tiene claro. Pero vamos a escucharlo y a ver qué opináis.

0: Sí, hay una voz que al final parece como si dice ventanas. Es como si fuera algo que se ha puesto encima de la portadora el ruido blanco. Uh-huh.
1: Ventana también, sí, sí. Hay, sí. Bueno, digo por lo que, por si de algo, lo que él entiende. Él dice algo, dice, o entonces lo quieres, o entonces me quieres, y sigue hablando hasta terminar, pero no entiende más. De alguna forma es lo que decíamos, cada uno interpreta lo que su oído le permite en función de sus frecuencias. Pero lo que sí es verdad es que hay una voz, ¿eh? Y además no tenía que estar. En el ruido blanco no tenía que haber ninguna voz. El yo, por si acaso, las mismas maniobras de limpieza que le he hecho a lo que me ha mandado Frank, se lo he hecho al original que emitimos desde aquí. Y ha desaparecido todo. Cuando hemos hecho esa limpieza, nos hemos quedado sin ruido blanco. Sin embargo, en el audio de Frank aparece eso.
0: Es alucinante, la portadora del ruido blanco que se haya mezclado algo. ¿Sí?
1: Es curioso. Bueno, nos vamos a Torresalbana y allí los amigos de Gympass, la verdad que pasaron una noche, lo mismo me contaron, que a partir ya de la una empezaron a salirle cosas, qué lástima, porque querían entrar justo al final y no pudieron, ya estábamos acabando el programa. Pero ellos grabaron, en primer lugar, nos han pasado unos gritos, que vamos, son unos gritos que se oyen muy, muy flojitos, pero que ellos llegaron incluso a escucharlos con su oído, ¿no? No es una psicofonía, es una parafonía, y salía del interior de la Torresalbana. Que ahí no hay nadie, y eso está en medio de la nada. Vamos a escuchar los gritos.
0: Hace un bicho.
1: Puede ser un animal.
0: Sí. Bueno, animal. Parece como si fuera una ave nocturna, ¿eh?
2: Un ave, sí.
1: De todas formas, también hay que ponerse en la piel de los amigos de Gympass allí, en oscura, medio de la nada, en la oscuridad y... Y eso sí.
0: Tiene escucha, que dar miedo, ¿verdad?
1: Escucha cosas y... Bien, vamos con otra que ellos interpretan, que es una voz de niña que dice mamá.

0: Yo esta sí la oigo, ¿eh?
1: Yo sigo escuchando un bicho.
0: Yo sí oigo una voz.
1: Yo sigo escuchando algún animalejo.
0: Yo sí escucho una voz de niña, una niña muy, muy pequeña, una voz muy aguda. Es que bueno, la voz de un niño muy pequeño.
1: Yo es que la relaciono con el otro igual, y parece como una, como un ave nocturna.
0: Es así. Pero bueno, esto.
1: A ver,
0: Torres Albana no se puede tomar a la ligera, ¿eh? Torres Albana tiene mucho misterio. Y han pasado cosas bastante fuertes. Y se han grabado psicofonías espeluznantes. Si hay un sitio donde es fácil grabar psicofonías es en Torres Albana. Entonces, bueno, tenemos que seguir, porque creo que tenían mucho más material para procesar. Esto es lo primero que me mandaron. Esperemos que haya alguna cosa más. Y donde también pasan cosas muy interesantes es en Guadix, en el Palacio de Villalegre, donde estaba pues los amigos del grupo de Amigos del Misterio de Guadix. Ahí se grabaron cosas. De hecho, la primera que nos mandan es una voz que dice Doña Ana.
2: Contadnos algo.
0: Doña Ana, dice así de esta manera. Es un palacio que tiene una historia, digamos, impresionante. De hecho, hicimos ahí un congreso y ¿verdad, María José? Que aquello fue una cosa, ¿eh? Y Concha, que también estuviste por
3: impone,
0: allí.
3: Impone.
0: Imponía, aquello era...
3: Arriba, las escaleras, los pasillos, eso que había, sí, impone.
0: Pues ahí se graba esto, esta voz que... Es una lástima que tuvimos muchos problemas para entrar en contacto con ellos porque internet aquella noche estaba en contra nuestra. Pero grabaron esto. Y lo siguiente que vamos a escuchar del grupo de Guadix es una voz que parece que dice algo así como una bomba. Y si os dais cuenta, al final, después cuando dice lo de una bomba, se escucha como un zumbido lejano, como si fuese una explosión, pero muy lejana. Vamos a escucharlo. ¿Verdad? Ahí se...
4: Esta es clarísima.
0: La bomba y bueno, una bomba y luego...
5: ¿Se oye dos? ¿Doble? ¿Como una bomba? ¿Cómo?
0: Hay una voz de alguien que está hablando por allí y luego sale la voz esta, que es la psicofónica, sí, que dice una bomba, y luego se escucha como la explosión de la bomba. Iñaki, ¿me recuerda esto lo de Belchite?
1: Sí.
6: Y claro, ¿no? Y además es un... A ver, yo lo he entendido perfectamente y las otras, muchas de ellas también, y a ver qué voy a decir. Si es que... hay que ponerse también en el lugar de ellos, es muy difícil, no escuchamos con el oído, son estímulos respuesta que sabes que buscamos en nuestra base de datos y a veces se generan contenidos.

0: sonidos aproximados, pero que son voces, seguro, seguro.
1: Es así. Bueno, pues ahí está. De hecho, María José, si te acuerdas, cuando estuvimos nosotros en Belchite hace ya bastante tiempo, también se nos grabaron sonidos de bombas. Es decir, no como a Carlos Bogdanis, con esa intensidad y esa... Pero sí que hubo un momento que escuchamos no escuchamos nada con el oído, sino que en la grabación aparece el ruido de un avión como acercándose, y cuando está como más o menos por encima de lo que sería Belchite, hay como un silbido, ¡bum! Un porrazo. Eso parece que está ahí como grabado en el entorno de los ladrillos y de las piedras de Belchite, porque tiene esa historia.
2: Esa energía.
1: Bueno, en Guadix probablemente ocurría cosas parecidas. La guerra civil, pues, todo en todas partes. Y no sé, eso también puede tener su explicación. Pues vamos a hacer una pausa y vamos a continuar, que nos quedan todavía 14 psicofonías.
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1: Pues estamos en la post-noche de las psicofonías, estamos escuchando resultados. Esto es lo que a mí me gusta, que realmente, fíjate, los amigos van, se despliegan sus equipos, graban un montón de cosas, te las mandan. De hecho, esta noche nos ha venido no hemos podido atenderla, pero pronto lo haremos, un vídeo nos han mandado unos amigos, que además son técnicos de sonido y de audio, y de televisión, y han grabado el ruido blanco, y curiosamente hay momentos que la onda de ruido blanco desaparece la señal, pero se sigue escuchando. Es como si hubiera unos cortes, pero eso tendría que corresponder con un silencio. Sin embargo, no hay silencio, el sonido sigue exactamente igual, pero en la imagen de la representación gráfica de la amplitud, pues es como si hubiese un silencio, pero la voz está ahí. Es como una psicofonía que aparece de algo que no debería estar. Muy curioso, lo vamos a estudiar y entraremos en contacto con ellos. Es la primera vez que nos pasa. Ellos no encuentran explicación y son expertos. Y bueno, nosotros vamos a intentar también, Quique, hacer ahí una investigación. Sí. Bien, pues vamos a seguir. Vamos ahora con un gran amigo de todos nosotros, de Iñaki también, que es Luis Laguardia. Luis Laguardia se fue a Belchite. Y estuvo en Belchite, grabó bastantes cosas, pero la única que se puede emitir, porque sí que se oye una voz, es esta. Las voces están tan débiles que he considerado mejor no emitirlas, porque es que no las iba a entender nadie. Pero eso no quiere decir que no estén, ¿eh? Porque yo sí las he oído. Con los cascos doy fe de que yo sí las he oído. Bueno, vamos a escuchar la primera de la psicofonía de Luis Laguardia, que dice, vete.
5: Siguiente prueba de grabación.
1: Fíjate cómo he tenido que amplificar eso, es decir, la primera vez se oye tal cual, casi no se oye, y entonces ya cuando yo subo el nivel, que está aproximadamente del orden de entre 7 y 10 veces, es cuando ya empieza a escucharse y se empieza a entender.
5: Vete.
1: Iñaki, ¿algún comentario?
0: No, se oye perfectamente. Y algún día tendremos la tecnología, guardemos todos estos documentos, que algún día de esos silencios extraeremos oro, acordaros.
1: Seguro, yo no tengo nada desde el 2007 que empezamos, las estoy guardando todas, porque además creo que estoy encontrando un patrón. Lo que pasa es que no me atrevo a decirlo porque, claro, es tan subjetivo, pero...
2: Es verdad, con las frases de aquí.
1: Sí. Sobre todo con los ruidos blancos. Todo lo que aparece en el ruido blanco tiene un cierto patrón, que algún día lo tenemos que estudiar un poco en privado para luego, si estáis de acuerdo conmigo, no quiero meter la pata, pues ofrecérselo al resto de los amigos, porque parece como un mensaje que se va construyendo a lo largo del tiempo, ¿no? Es muy curioso. Bueno, vamos ahora con una inclusión, digo inclusión porque no sé lo que dice, que lo manda Andrés López Perea, que nos dice que grabó el ruido blanco, y en el ruido blanco, cuando terminamos de hacer la cuenta atrás, que siempre hacemos para empezar, para que Paco Valera lance, en este caso Juan Mabril, para que lance el archivo de sonido, pues justamente ahí aparece un extraño sonido que es el que vamos a escuchar ahora. Yo no entiendo lo que dice y él tampoco, pero vamos a escucharlo.
6: 5, 4, 3, 2, un

0: pero no sé lo que dice.
1: Es algo, puede ser como al terminar el técnico de decir la cuenta 3, que se hubiera superpuesto en la portadora el ruido blanco, pero...
0: Como le pasó a Marítima Gómez, también grabó en el ruido blanco, y vamos a ver lo que salió.
2: ¿Qué son los ovnis? ¿Hay vida después de la vida?
0: Es justo cuando acabábamos que se metió una cuña. Pues cuando acaba la cuña, o cuando empieza la cuña, mejor dicho, sale esa voz ahí, o ese sonido, que no sé yo tampoco muy bien lo que es, pero ella sí que se dio cuenta. Y efectivamente, cuando me lo mandó al principio, me digo, no, parece que no está. Pero luego, incluso viendo la gráfica, sí que había algo ahí. Tú la estudiaste también, ¿no?
1: Sí, se ve la gráfica dentro de la voz, pero ya está, no sabemos lo que puede ser. Pero sí es audible.
0: Bueno, pues Marítima ha grabado algo, no sabemos lo que es, pero...
1: Y sus mozas, si no lo sabe.
0: Y sus mozas, el problema de la de sus mozas es que no he podido limpiarla. No,
1: yo sí la he limpiado, pero no se puede... Yo sé lo que hay, pero no se puede emitir en la radio porque lo que estás diciendo, no se va a escuchar nada. Pero sí hay, sí.
0: Muy bien, pues vamos ahora con una amiga que es Mari Carmen Huete, que sí que grabó algo, precisamente después de hacer una pregunta, pues aparece, hay un mensaje, según ella. Ella dice... que la voz dice algo así como no logro entender. Eso es lo que ella entiende que dice la voz. Vamos a ver si estamos de acuerdo. Lo escuchamos.
3: ¿Puedes darme un mensaje desde el más allá?
0: No sé, son como unos lamentos.
1: Yo entiendo, no sé.
0: Sí, yo escucho un lamentos.
1: Yo entiendo
4: lamento,
1: un no sé.
4: Lamento de
0: un lamento. Como alguien que se queja, alguien que está ahí.
1: Entendí un no sé.
0: Con un cierto dolor o alguna queja de algo y aparece. Bueno, pues Mari Carmen, muchas gracias porque nos han mandado algunas más, pero están a ese nivel que decimos que sí que las hemos escuchado, pero no nos atrevemos a emitirlas porque entendemos que probablemente no
1: se van a oír la radio.
0: Bueno, vamos a escuchar dos psicofonías que sí que se entienden muy bien. Estas son del tipo A y son espeluznantes. Además, les digo una cosa. María José y yo tuvimos una historia parecida con a la que vamos a contar ahora. No la vamos a contar entera porque vamos a hacer un programa de ella. Es una mujer que está teniendo en su cuerpo, de hecho tenemos las fotografías, unas marcas como de arañazos en la espalda, en otras partes de su cuerpo, y ella dice que le ataca una entidad que se ha venido con ellos desde donde estaban antes a Málaga, desde Barcelona a Málaga, y que esa entidad como que está obsesionada con ella y le está haciendo daño. Esa actividad se manifiesta con otros fenómenos, pero Pablo Peña de Anda, que es amigo de la familia, se acercó a la casa y, como es un experto en psicofonía, se puso a grabar y ha grabado ya algunas cosas. Tenemos las fotos, pero no las vamos a poner, la digo porque, primero, creo que son bastante fuertes, y segundo, creo que merece la pena hacer un programa exclusivo de ese tema, y ya veremos si las ponemos o no las ponemos, pero en principio, si las ponemos, advertiremos que bueno, que son ciertamente bastante desagradables, ¿no? Por las marcas que aparecen en la piel de una mujer. No son heridas, pero son marcas. Vamos a escuchar la primera, porque la primera, le responde a la mujer y porque le pregunta de quién es y tal, y le dice, sí, soy Juan y estoy muerto. La escuchamos.
5: ¿Eres tú, Juan, el que me araña la espalda?
0: Esa voz cantarina típica de psicofonías, Iñaki. Aquí sí que hay una voz de las clásicas.
6: Pero vamos, pero que se me ha puesto los pelos como escarpias, porque alguna tengo precisamente de una terapia que asistí, de una persona supuestamente poseída, y además que tiene, la misma marca de agua. Es que es algo que te conmueve y te conmociona en todo tu ser. Y, en fin.
0: ¿Y has visto cómo hace esa entonación casi como musical?
6: Cantarín.
0: Soy Juan y estoy muerto. Como cantando así de esa manera. Que es la típica voz psicofónica, clásica, como las que, bueno, las que le salían a Jürgensen y le salían a Rodif, a Germán, en fin, todas esas. Bueno, pues esto no acaba aquí, Iñaki. La segunda que nos manda, y hay más, de hecho nos ha invitado que vayamos a investigar, lo que pasa es que ahí mismo la verdad es que no tenemos posibilidad por falta de tiempo, pero él quiere que se investigue este caso. La segunda, ella le pregunta que si es si, si,

0: que dónde es, que si es que se ha venido con ellos o lo que sea. Y sí que dice esta entidad o este ser o lo que sea, soy de Barcelona. Vamos a escucharlo.
1: ¿De dónde eres?
0: Bueno, pues lo mismo, ¿no, Iñaki?
2: No, no, está claro, está claro. Ahí merece una, como tú dices, una experimentación en toda regla. Ahí hay que bajar al barro ahí. Uh-huh. Ahí hay algo que transmite, además, a nivel intuitivo, ahora mismo hasta me llegaba una imagen casi hecho de medium, porque me llegaba, eso es una entidad. Parecía un hombre mayor e incluso... En fin, es que las voces traen mucha información, Joaquín, no solamente auditiva.
0: Uh-huh. Efectivamente. Ahí hay algo que, bueno, que debe ser complejo y, bueno, como lo está investigando Pablo Peñaranda, vamos a entrar en contacto con él y que nos dé la información de lo que haya podido sacar en este, que concretamente este fin de semana, creo que iba de nuevo a investigar y tiene mucha documentación. Bueno, vámonos ahora con un buen amigo, un clásico de la noche de las psicofonías, que es Pedro Iniesta, desde el FENAZAR, una pena de movilidad segura. Él participa todos los años en la noche de las psicofonías, pero en el correo que me manda este año dice: llevo desde el año pasado sin experimentar por que ha fallecido el padre de su mujer, Consuelo, y que, bueno, pues lógicamente no les apetece, están muy tristes, no tienen ganas de nada y lógicamente pues no hacen este tipo de cosas desde hace un año, ¿no? Y bueno, pues por aquello que es la noche de las psicofonías y que el hombre siempre participa con nosotros y que son gente que le gusta este tema, decidieron pues hacer una grabación, en este caso en el ruido blanco, y vale, la voz que le sale dice algo así como sí. Vamos a escucharla. Es un como un sí, ¿no? Así,
3: entiendo,
0: como...
3: di.
0: No, pero di lo dice antes la Consuelo, la mujer de...
3: He escuchado como un no ves o algo así, ¿no? Como algo más elaborado que un sí.
0: Bueno, realmente no está claro, ¿no? Pero sí que parece que hay como una sílaba, ¿no? Al final, bastante, bastante fuerte. Hay una cosa que me dice también en otro correo que me mandó después, es que ordenando las grabaciones que tiene, se dio cuenta que el año pasado le salió una voz muy parecida. Es muy curioso y es algo, bueno, pues que le sorprende, ¿no? Y bueno, termina diciendo que él está convencido de que esto tiene mucho que ver con el experimentador, porque desde que no hacen asiduamente grabaciones, le cuesta mucho trabajo que salga algo. De hecho, este año solo le ha salido esto y él normalmente graba muchísimas más cosas. Entonces parece como si, lo que hemos dicho muchas veces, y lo dijo también Clara Tahoces la semana pasada, que si haces muchas, que si te dedicas habitualmente, es más fácil conseguir estas grabaciones. Bueno, vamos con unos amigos también muy, muy activos. Ellos se fueron pues a un monasterio en Odense y son Raquel y Fernando. Grabaron un montón y bueno, yo voy a poner solamente aquellas que mejor se escuchan. Hay que reconocer que casi todas se podrían haber puesto porque todas tienen algo que permite que se escuchen, pero estas son las que dentro de lo que cabe pues tienen más, posibilidad de entender algo. La primera es una palabrota que le dicen, es como una especie de insulto, a veces las psicofonías insultan, ¿no? Y parece como que dicen furcia o sucia. Vamos a escuchar. Muy baja, casi estuve a punto de no ponerla, muy baja. Cuando la subía, cuando la amplificaba,
3: se iba.
0: Se metía un ruido que no se entendía nada, pero a ese nivel, que es el nivel original, yo sí escucho, no sé si furcia o sucia.
3: Sucia.
0: Uh-huh. Es curiosísimo. Esto ocurre en el monasterio de Santo Evo, en Odense, y bueno, ahí estuvieron toda la noche Raquel y Fernando. Vamos con la siguiente. La siguiente, Raquel nos dice que ellos entienden algo así como podéis intentarlo. Vamos a escuchar.
3: Sí. Intentarlo,
0: ¿verdad?
3: Sí.
0: También a un nivel bajito, lo mismo que antes, si la intentaba amplificar se perdía y la hemos dejado así por eso. La que viene ahora dice amén, y esta se grabó en el ruido blanco. Yo entiendo, Carmen.
3: A ver.
0: ¿La podemos repetir? Porque yo entiendo, Carmen, más que amén. Es una voz que... A mí me parece que hay como una C delante.

0: Carmen.
1: Carmen, ¿verdad? Está en el ruido blanco, por lo tanto, ha habido que limpiar para quitar, por si no, no se escucha ya nada, pero está ahí. Bueno, la siguiente, ten en cuenta que estamos en un monasterio, ¿eh? La voz dice hostia.
2: Sí.
0: Sí, clarísimo.
1: Clarísimamente. ¿Eh? Clarísimamente. Estamos en un monasterio, hay una iglesia, o sea, es un contexto lógico,
0: sí, sí, sí,
1: para que diga eso. Y hay una... Ahora, la siguiente, Raquel hace una pregunta y hay una respuesta que dice sí. La escuchamos.
3: Yo soy de una cocina, tiene toda la pinta, ¿eh?
4: Sí, ¿verdad? ¿Es tu plan de una cocina o algo?
0: Sí. Además con ese golpe.
1: Sí. Esta sería de la tipo A. Se extiende muy bien, como tu sí, Cristian.
5: Es la noche de los sís.
1: Es la noche de los sís.
5: Estaban positivas.
1: Sí. Y vamos a terminar las que hemos seleccionado de Raquel y Fernando con un transradio que dice algo así como... le preguntan cosas y dice, estoy como ahí acompañando siempre. Escuchamos. Yo entiendo, aquí, acompañando siempre.
0: Siempre, sí.
1: Acompañando siempre.
0: Pero es que también puede ser que es el problema de lo que ha dicho Iñaki del transradio. Hay que tener mucho cuidado en el sitio donde lo haces, porque también puede ser que se mezcle con la misma grabación o con otra portadora, pero se entiende bien.
1: Es así. Bueno, y terminamos las que nos han mandado. Luego vamos a ver y a escuchar las que se grabaron aquí, dentro de los pasillos de aquí de la casa. La última es del grupo La Zarza Investigación. Ahí tenemos a Salvador González, que nos mandó una inclusión que, bueno, parece como un gran lamento, como un grito. Vamos a escucharla. Fíjate, ahora yo estoy escuchando una cosa que no había escuchado nunca. Yo escucho, estoy... ¡Qué dolor!
0: Yo parece que escucho otro ave.
1: ¿Sí?
0: Sí, parece que escucho otro ave nocturno, sí.
5: No, yo no. Yo sí que escucho una voz. No sé exactamente qué dice, pero es como que está... Es un grito, pero que está diciendo algo, pero no entiendo realmente en qué.
1: Vamos a ver si Iñaki, que tiene mucha experiencia en esto, nos puede aclarar algo. ¿Tú escuchas alguna cosa?
6: Bueno, de aves entiendo, y claro, aves nocturnas, a ver, la frecuencia es muy parecida, pero sí que yo creo que esto es más un lamento, ¿eh?
1: Sí.
6: La señal de retorno a lo mejor me puede llegar tocada, pero a mí me parece una... Y además es que intuitivamente lo asocio a otras que he escuchado también muy parecidas. Muy prototípicas, me parece un lamento.
1: Además están en un sitio que tiene su historia, no he llegado el momento de contarla, pero sí tiene historia, está en un lugar, ¿verdad? El grupo La Zarza Investigación, y justamente cuando Salvador baja, lo hace con un móvil, coloca el smartphone justo en una puerta concreta, ahí es cuando se graba, justamente al dejarlo en el suelo, es cuando se graba esa voz. Es algo curiosísimo. Entonces, bueno, pues ahí está. Nos dice Raquel León: pues si opináis que dice Carmen, en vez de amén, curiosamente, mi madre se llama así. Sí que pensamos que pudiera decirlo, pues fíjate, a veces las investigaciones se hacen de esta manera, casi sobre la marcha. Así que muchísimas gracias, Raquel, y enhorabuena por todos esos registros que habéis conseguido. Pues Iñaki y amigos, vamos ahora a ver y a escuchar, vamos a poner un vídeo, y que además lleva un audio, donde se grabaron dos voces. En todo lo que estuvimos poniendo aquí nosotros, Enrique Lucas colocó cámaras por todos los pasillos.
0: No digas eso, que me van a pegar los técnicos.
1: Las redacciones. Y bueno, hay muchas cosas, ¿eh? Hay que decir que solamente son dos ejemplos. Hay muchas cosas,
0: sí, hay bastantes.
1: Pero ojo, son como hemos dicho antes, las cosas que han salido, que no son estas, son muy, muy flojitas, y por lo tanto hemos decidido no emitirlas. También hay unas luces, Paco Valera, unas luces que aparecen al fondo, que no las he querido poner. Que no tiene mucha explicación, justamente en la cabina de edición que hay al final, vuelven a aparecer, y no es la primera vez que pasa, donde tú grabas las psicofonías, las psicodictografías, sí. Ahí hay unas luces que yo no sé por dónde salen, porque ahí no hay ventanas, es curioso. Bueno, pero eso no lo vamos a poner esta noche, lo pondremos en otro programa. Vamos a escuchar y ver en el pasillo, el largo pasillo que tenemos para la redacción de programas, una extraña inclusión que claramente dice hola.
0: Hola.
1: Vamos allá.
7: Hola.
8: Hola.
7: Hola.

0: cúpula?
1: Bueno, yo no creo que esto tenga necesidad de interpretarse, ¿verdad?
0: A mí me sale ahí muchísimas veces hola.
1: Y a ti te sale hola en la psicodistografía. Sí. Así,
0: ¿eh? Justo ahí.
1: Es así, ahí está. Esa fue la primera que nos quedamos sorprendidos. Estaba pasando las, viendo todo, lo puse ahí de fondo y tal, y esa me llamó la atención porque se vio muy fuerte. La otra, que se grabó también, no está tan fuerte, pero dice más cosas. Son dos voces, una dice, no lo compro, y luego otra voz, la primera parece de hombre, esta parece de mujer, la primera dice, no lo compro, entendemos que dice, no lo compro, puede que diga otra cosa, y luego hay una voz que le contesta como diciendo también, hola. Vamos a verla y a escucharla.
2: No lo cumplo.
3: No lo cumplo.
2: No lo cumplo. Cumplo, no lo cumplo.
1: Iñaki, también cantarina esta última voz.
4: Sí. Y yo, claro, estaba diciendo, no, yo no entiendo hola. Yo entiendo un no claro y otra locución más. Sí, uh-huh. Está clarísimo. Uh-huh.
1: Pues eso salió aquí, en el pasillo que tenemos justo... En este momento el que más cerca está de ese pasillo es el técnico Paco Valera. Nosotros estamos todos aquí, él está solo, allí en el estudio.
2: Sí, hombre.
1: No te preocupes, Paco, que esta noche no es la noche de la psicofonía, no va a pasar nada. No,
2: pero siguen habiendo cosas, Paco.
1: No tiene por qué pasar nada. Pues esto es, de momento, lo que dio de sí esta noche tan especial. Y yo, pues simplemente, si os parece, nada, unos segundos para hacer algún corolario. Iñaki, ¿cuál es tu opinión después de todo lo que has escuchado esta noche?
4: Pues yo creo que, vuelvo a decir lo mismo, guardemos los documentos porque habrá algún momento que desarrollemos una tecnología que recuperemos de esos tiempos muertos y de esas voces tan tenues. Y segundo, que se cumpla el propósito después de 17 ediciones, que telegráficamente, cruzando como si fuera un egregor, ¿no?, un campo de conciencia intencionado, los diferentes grupos, veremos a ver qué mensaje se puede articular. Sería un poco también hacer como un cabalajematría, porque sería casi cambiar contenidos para buscar un contenido más o menos que sea inteligible. Y en este caso yo creo que ha sido muy telegráfico, pero creo que pudiera cumplir el propósito del experimento, que quizás se llegue a articular algo que tenga sentido, y eso lo tenéis que analizar mucho, Joaquín.
1: Pues, como ves, Iñaki, aquella idea que surgió después de tu trabajo, de tu artículo, está dando frutos después de años, y después de que muchas personas repitan con nosotros, vayan haciendo una especie de entrenamiento a lo largo del tiempo, uh-huh. Y esto empieza a dar sus resultados. Y fíjate lo que nos acaba de decir precisamente Raquel. Cuando nosotros hemos entendido Carmen, ahí estábamos con las correspondencias cruzadas.
4: Claro.
1: Su madre se llama Carmen, o sea que en principio hay contenidos coherentes, como tú decías al principio. Así que esto es lo que es la noche de las psicofonías, un ejemplo de que probablemente este fenómeno tenga mucho más que ver con nosotros que con cosas externas. Y quitando algunos casos puntuales, como el caso de Peñaranda, que bueno, que es otra cosa más, digamos, puedo decir que incluso negativa, todo lo demás no nos hace más que ver que estamos en un mundo donde no sabemos nada, pero lleno de misterios que nos pueden llevar, como tú bien dices, en el paso del tiempo, a descubrir, pues, probablemente cosas que hoy no sabemos, ¿no? Y es cómo funciona ese fenómeno tan, tan extraño. Iñaki, como siempre, muchísimas gracias por dedicarnos este tiempo, muchísimas gracias por tus investigaciones, enhorabuena por todo lo que estás llevando a cabo, que sabemos que estás, que no paras, y nada, te seguimos y de vez en cuando te llamaremos para que nos cuentes cosas.
4: Bueno, ya como dije la otra vez, tenemos que llegar a la 100 edición de la noche.
1: Sí, señor, eso es lo que hay que hacer. Pues un abrazo muy fuerte, Iñaki.
4: Venga, un abrazo a todos.

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0: Tengo en mis manos un documento extensísimo que se llama Las nueve declaraciones del milagro de Mazarrón. Un documento que es la transcripción de lo que en su momento nueve vecinos de la ciudad de Almazarrón, que está como se llamaba en aquel momento, en el siglo XVI, dieron fe de algo que había ocurrido y que no tiene aparentemente, ni siquiera al día de hoy, una explicación lógica. Eso ha hecho que con el paso del tiempo se lleven a cabo fiestas, se lleven a cabo romerías, se lleven a cabo una serie de eventos religiosos, sociales, en definitiva, dejando un impacto imborrable en la memoria colectiva de todo un pueblo. Porque en una madrugada de un 17 de noviembre de 1585, algo muy extraño ocurrió en la playa de Bonnuevo, en Mazarrón. Algo que ha calado para siempre y que está no solamente en la memoria de los mazarroneros, sino también en el corazón. Francisco del Mar, muy buenas noches.
1: Pues muy buenas noches, Joaquín.
0: Estamos a punto ya de celebrar el Día del Milagro.
1: Estamos a tres días escasos de celebrar, bueno, la festividad del Milagro, 17 de noviembre, como bien sabes. Y bueno, las actividades precisamente ha sido, bueno, como dices, se nos viene como anillo al dedo porque esta noche mismo se está celebrando lo que es la primera actividad relacionada con esta fiesta. O sea, esta noche al mismo tiempo habrá terminado ya el pregón de fiestas, inicio de fiestas que se van a prolongar hasta el 23 de noviembre.
0: Uh-huh. A diferencia de otras fiestas populares, de patrones de pueblos, incluso de tipo religioso, a diferencia de otras, como digo, que todo está muy en la fe de la gente y con todo el respeto del mundo, pero no hay ninguna base desde el punto de vista histórico ni documental. El milagro de Bonnuevo sí que lo tiene y sobre todo sigue siendo un enigma en la historia, es lo que vamos a analizar esta noche, porque el que sucediera lo que sucedió, el que ocurriera algo tan inexplicable, hace que independientemente del valor religioso y del valor social que pueda tener esto, pues existe un enigma de la historia. Eso lo vamos a analizar. ¿Te parece que para ver el impacto y antes de conocer lo que ocurrió realmente, que nos va a contar precisamente pues una historiadora del arte que nos tuvo la deferencia de atendernos este fin de semana y nos dio muchísima información, ¿te parece que escuchemos una entrevista que le hicimos al concejal de festejos, Miguel Ángel Peña Martínez, precisamente para ver cómo todavía, después de más de cinco siglos, sigue teniendo esa importancia en una zona tan turística y tan numerosa en cuanto a pedanías y a población como es Mazarrón? ¿Lo vemos?
1: Sí, me parece muy interesante empezar precisamente por el principio.
0: Pues vamos a ver esa entrevista y a escuchar esa entrevista al concejal de festejos del Ayuntamiento de Mazarrón. Estamos con el concejal de festejos, Miguel Ángel Peña, que nos va a contar un poco lo que el Ayuntamiento, en este caso la Corporación, hace para celebrar ese evento. Miguel Ángel, ¿cuál es en estos momentos lo que el Ayuntamiento tiene preparado para celebrar este año el Milagro de Mazarrón?
2: Buenas, pues Joaquín, pues el Ayuntamiento, desde la parte institucional del Ayuntamiento, de la Corporación, pues apoyar esta fiesta como todos los años, siempre pues incorporar nuevas actividades para todos los públicos, para mayores y para pequeños. Este 17 de noviembre del 1585 se produjo ese milagro aquí en Mazarrón, como así lo testifican las nueve declaraciones del milagro, y nosotros lo que hacemos es una amplia variedad de programación pues los días anteriores y los días posteriores al 17. Recordamos que la imagen que tenemos justamente detrás nuestra se sube siempre el domingo antes de su milagro. Este año coincide con el domingo 16 de noviembre y se baja el domingo posterior al día del milagro, es decir, el día grande que se

0: baja la imagen. Desde Mazarrón a Bon Nuevo, el día 23 de noviembre, el día 17, siempre tiene que permanecer en Mazarrón para darle los cultos, para hacer la renovación del voto del alcalde y hacer toda esa semana de culto a la Virgen del Milagro de aquí de Bon Nuevo.
1: En Mazarrón, independientemente de temas religiosos, que eso cada uno, por supuesto, tiene el respeto de todos nosotros, pero desde el punto de vista de lo que es social, de lo que es pues, la identidad, ¿no?, como pueblo, ¿cómo se ve el milagro en lo que es la ciudad?
0: Pues la verdad es que las fiestas del milagro y el Día del Milagro es una fecha muy respetada, yo por decirte que es la festividad de todas las pedanías del municipio, incluso te podría decir, y mira que soy el concejal de festejo, incluso más que las propias fiestas patronales de Mazarrón, es algo muy arraigado tanto para todos los vecinos del municipio, incluso por visitantes. Aquí estamos hablando de una playa de Bon Nuevo que durante ese fin de semana, el fin de semana grande, que la Virgen regresa a su ermita y antes de llegar a su ermita pasa por toda la barriada de los pescadores, por todas las casas de los pescadores que llamamos aquí, y se hace su misa litúrgica allí en la playa. Estamos hablando de una multitud de miles de personas que se acercan para rememorar, para ver pasar a la Virgen del Milagro aquí en Bon Nuevo.
1: Pues Miguel Ángel, muchísimas gracias por concedernos estos minutos y la verdad que enhorabuena por mantener esa tradición y dar a conocer algo tan interesante como una cosa que ocurrió en el siglo XVI y que hoy en día todavía sigue siendo recordado.
0: No, gracias a vosotros también por desplazaros a Mazarrón para también dar también visibilidad al Milagro de Mazarrón.
1: Muchas gracias. Pues muchísimas gracias al concejal Miguel Ángel Peña, concejal de festejos del Ayuntamiento de Mazarrón, que nos atendió con muchísima amabilidad y de alguna forma nos puso en conocimiento de la importancia que tiene para el municipio una fiesta que nace en un hecho histórico.
2: Sí, porque además hay una cosa que yo me quedaría de las palabras que ha dicho Miguel Ángel, y es que de las actividades que se programan, hay actividades para grandes y chicos, es decir, que en torno a lo que es el Día del Milagro se celebran actividades infantiles, hay actividades juveniles, es decir, que es una actividad dirigida a todo el mundo participa de ella, todo el mundo encuentra su hueco para como dices, no tener excusa para desplazarse a Bon Nuevo. Uh-huh. Y hay un momento de fiesta para cada edad, para cada nicho de población, si lo prefieres así. Entonces, es una fiesta que atañe al conjunto de la sociedad del municipio y de esa forma se vive en el conjunto de la sociedad del municipio e incluso irradia hacia el municipio, bueno, hacia otras poblaciones, gente que viene, pues no sé, Murcia, Totana, Lorca, por supuesto, de las pedanías de Mazarrón, se desplazan a vivir esa romería. De ahí que la romería, pues todos los años se juega con cifras, pero bueno, se juega con cifras, que ahí están las fotografías, donde vemos la carretera de Bon Nuevo llena de gente, o sea, son miles de personas las que se dan cita en la subida cada vez más, es decir, en la cita del próximo domingo, que es cuando se lleva a la Virgen de Bon Nuevo a Mazarrón, hay un importante número de personas, pues bueno, digamos ya la fiesta grande es la bajada, donde ahí sí que son miles y miles de personas, miles de romeros que se desplazan a Mazarrón para vivir ese día y luego se quedan a la fiesta, o sea, hasta altas horas de la tarde.
1: Uh-huh. Eso viene a decir, porque además va gente, no solamente de las pedanías, va gente de muchos lugares de la región que tienen fe en esa vocación mariana y que de alguna forma se ven atraídos quizá porque conocen lo que nos va a contar Pilar Jorquera, conocen esa historia y más allá, como decimos, de una, pues eso, una fe en una virgen, una, digamos, de las vocaciones de la Virgen, está el entender lo que pudo haber ocurrido aquel día, que es lo que vamos a analizar enseguida. Pero antes, si te parece, vamos a poner una breve entrevista que le hicimos al presidente de la Asociación de Vecinos de Gradas de Bon Nuevo. Quizá porque de esa manera nos damos cuenta, como no es solamente un interés que pueda haber político por parte del ayuntamiento en promocionar el municipio o religioso por parte quizá de la iglesia de afianzar una fe, sino que también los vecinos, que no tienen por qué ser ni siquiera creyentes, están volcados con esta historia y están de alguna manera viviendo tan intensamente el milagro, ya digo, independientemente incluso a veces hasta de la fe. Vamos a ver esa entrevista.
3: Estamos con Manuel Gómez Martínez, que es presidente de la Asociación de Vecinos Gredas de Bon Nuevo,
1: una asociación que siempre ha estado apoyando, ¿verdad, Manuel?
3: Sí, sí, por
1: las noches. Está apoyando siempre los eventos y todo lo que se lleva a cabo en torno a esa romería del milagro.

0: a esa celebración del milagro. Cuéntanos un poco qué vais a hacer este año.
1: Bueno, vamos a ver. La asociación crece en el año 2009 y su única misión es que Bonnuevo crezca y que vaya mejorando. Y en ello estamos. Y estamos consiguiendo algunas cositas, pero bueno, vamos de
0: pie. Perfecto. Como ciudadano de aquí, como persona que vive aquí, que conoce Bonnuevo toda la vida, ¿qué significa el milagro de Bonnuevo para vosotros?
1: El milagro de Bonnuevo es una festividad grande. Bueno, esto empezó, vamos a ver, en el año 1946 se puso la primera piedra en la capilla, en la torre de piedra, y en el año 49, tres años, fue el 17 de noviembre del 49 cuando se empezó, se terminó y se empezó con la romería. Y todavía dura. Entonces, esto es una cosa histórica. Es el milagro, la gente está por ello, hay unas caminatas grandes que cogemos 5 kilómetros andando de Mazarrón a Bonnuevo y viceversa después, y eso es lo que hay, que la festividad del milagro para nosotros es muy grande. Creamos o no creamos la historia, pero que como es fiesta y la fiesta nos juntamos todo el mundo, pues en eso estamos.
0: Pues te agradecemos mucho. Después vamos a conocer la historia porque es muy interesante lo que sucede aquí en pleno siglo XVI, finales del siglo XVI, en esta playa de Bonnuevo, que rompe esquemas y que nos hace pensar que algo extraño sucedió realmente aquí en esta zona.
1: Bueno, sin lugar a dudas, vamos. Esto tiene que ser así porque así lo dice la historia. Esto empezó en el año 1585, el 17 de noviembre de 1585. Que más adelante empezaremos a contar, ¿no? Uh-huh. Pero que esto empezó este año y de este año hasta la fecha, pues ha sido historia. Uh-huh. Y sigue siéndolo. Por muchos años que pasen, esta historia ya se queda para siempre.
0: Claro que sí. Muchas gracias, Manuel. Vamos a seguir conociendo más temas relacionados con este milagro de Bonnuevo, milagro de Mazarrón, que todavía sigue sintiéndose entre las gentes y en el paisaje de esta tierra. Entrañable, entrañable, Manuel. Y también hay que decir que Manuel no estaba precisamente una persona muy religiosa, sin embargo, fíjate cómo también estaba ahí apoyando esa parte de la historia, que vamos a conocer enseguida. Yo creo que están los oyentes ya deseando ¿qué pasó en Mazarrón? ¿Qué pasó en Mazarrón? Porque pasó algo gordo, ¿verdad?
2: Algo extraño. Aquí me quedo con una parte que de hecho tú la has anticipado, la has adelantado antes de la entrevista de Manuel Gómez, y es que efectivamente la iglesia se plantea entre 1946 y 1949, se construye la iglesia y la primera romería con la inauguración de la misma se produce en 1949, pero resulta que a iniciativa de unos pocos vecinos, de un vecino con unos poquitos más, pues resulta que la primera romería viene de 1945, un poquito fecha antes de que se empiece a manejar eso de, bueno, vamos a hacer la ermita, reconstruimos la torre, etcétera, etcétera, etcétera, y ya retomamos ese culto. Pero ya previamente había una iniciativa popular que no es, como bien decía Joaquín, no es que venga de iniciativa institucional o haya un interés que tal, sino que los propios vecinos ya tenían ese interés. Y de hecho se describe que son muy poquitos los que participaron y que se hizo, pues como era en aquella época, como correspondía en aquella época, pues de forma muy intimista y convivencia pues más religiosa que otra cosa. Ahora mismo, efectivamente, como bien ha dicho Manolo, pues independientemente de la forma en la que tú encares esa participación en la romería, pues bueno, puede ser desde una vivencia desde la fe o puede ser desde una participación festiva, o sea que no tiene, pero el hecho es que se quiere participar simplemente, uh-huh. Quiere formar parte de ella.
0: Y es algo que, digo, va en auge, va en aumento y cada vez más gente, ¿no? Es algo que se incrementa.
2: Esa es la cuestión que, vamos, llevamos siempre desde hace muchísimos años y recuerdo que la noticia siempre es, dice, es que ya tanta gente, y dice, bueno, tanta gente, bueno, sí, puede haber más gente, ¿no? Uh-huh. La cuestión.
0: Bueno, siempre hay lugar para más gente. Pues, ¿os parece que conozcamos realmente qué ocurrió en Bolnuevo, en aquella noche extraña del siglo XVI, cuando tropas, bueno, tropas no, cuando una serie de

de barcos de piratas pediscos, se acercaron a las costas de Mazarrón con una intención absolutamente clara, que es la que tenían siempre los piratas pediscos, que era entrar a saco en una ciudad, llevarse todo lo que hubiese, pasar a cuchillo a todo el que se le pusiera por delante, que le pusiera resistencia, capturar la mayor cantidad posible de esclavos, echarlos a los barcos y venderlos luego por ahí en Argel o donde fuera, ¿no? Eso era lo que hacían los piratas berberiscos. De hecho, las incursiones en la costa, no solamente de la región de Murcia, sino de todo el Levante español, fueron muy grandes. Hubo una época en la que, bueno, no había suficientes tropas del ejército real para hacerle frente a estos piratas, y por eso existen esas torres, como la Torre de los Caballos, que están constantemente mirando la costa, y en el momento que aparecía algún peligro, alguna amenaza, era cuando se hacían señales, bien con fuego, bien con humo, bien con algún tipo de algo que fuese visible, para que las tropas, que no podía haber una en cada lugar, pues la vieran, se acercaran y hicieran frente a los piratas. Lo que ocurrió en Mazarrón, veremos que no dio tiempo ni a eso. Así que creo que lo mejor, Juan Francisco, es que veamos esa pequeña pieza que hemos montado. Gracias a ti, gracias a Pilar Jorquera, que nos vais a contar la historia del milagro de Mazarrón. Vamos allá.

bueno, pues desde este punto es desde el que entendemos que podría ser aproximadamente el lugar del desembarco de toda esa racia de berberiscos que amenazaron Mazarrón en la noche del 17 de diciembre de 1585. El lugar aproximado, decimos que no tenemos una exactitud cierta, porque sí es verdad que el entorno de Piedra Mala para nosotros hoy es este, pero desde el punto de vista geográfico sería un espacio muchísimo mayor y abarcaría parte de lo que hoy es la costa de Bonnuevo y seguiría hasta casi entroncar con lo que sería la costa de Lorca.

0: Estamos con Pilar Jorquera, que es historiadora del arte y experta en todo lo que tiene que ver con Milagro de Mazarrón, porque ha hecho precisamente algunos de sus estudios en relación con este evento tan interesante de la historia.
1: Muchísimas gracias por la introducción. Y tal y como comentaba, efectivamente, esta torre es parte esencial para entender un poco el porqué y el nombre de Bonnuevo. O sea, no podríamos entender Bonnuevo sin esta torre. Y es que es una torre defensiva construida a mediados del siglo XVI, durante el reinado de Felipe II, un poquito después de la independencia de Mazarrón, del municipio de Lorca. Y esta torre, junto con otras compañeras, fueron construidas precisamente para la vigilancia de los piratas berbericos que estábamos asediados en ese contexto histórico donde se enmarca el milagro de Cid durante el siglo XVI y también el XVII. Como te comentaba antes, esta torre es muy importante para todos los mazarroneros y sobre todo para aquí, para Bonnuevo, porque es precisamente la que le da nombre a este lugar. Y es que esta torre, cuando se construye, solo estaba, esta construcción aquí en esta pedanía mazarronera, en Bonnuevo, y la gente cuando venía a faenar al mar tenía que tener un punto de referencia para no perderse. Así que, como el municipio, porque aquí voy a hacer un inciso y es que le voy a contar un secreto, y es que Mazarrón, pese a que somos un pueblo costero, 35 kilómetros costeros de playa estupenda y maravillosa, nacimos como pueblo minero y no marinero. Entonces el núcleo urbano, o sea, el centro de población, se encontraba en el interior. Y es precisamente en el interior donde nacen, pues, el Castillo de los Vélez, donde nace también las iglesias parroquiales San Antonio y San Andrés. Entonces la gente tenía como referencia, cuando venía a faenar al mar, esta torre. Pues bien, en ese contexto histórico del siglo XVI, con esa contaminación hispanolingüística, esa contaminación lingüística árabe-castellana, la gente cuando venía a faenar decía que esta era la zona de Bonnuevo. Boy en árabe era torreta o castillejo, y nuevo, pues nuevo, porque para ellos esto era una construcción bastante nueva, porque las construcciones más antiguas del municipio se encontraban, como ya he dicho, en el interior, que era el Castillo de los Vélez, la casa fuerte del Marqués de Villena, las iglesias parroquiales y demás.

0: Y es precisamente en esta torre donde surge la historia o la leyenda del milagro de Mazarrón, que da lugar a nuestra festividad, que es el 17 de noviembre, y también nuestra patrona, que es el 8 de diciembre, la Inmaculada Concepción.
1: ¿Te parece que vayamos dentro y nos cuentas un poquito de esa historia?
0: Fenomenal. Adelante.
1: Vamos a ver.
0: Según cuenta la historia o la leyenda del milagro de Mazarrón, en la madrugada del 17 de noviembre de 1585, el torrero, que era el que trabajaba en esta torre, cuya función era dar aviso de los posibles ataques de piratas de Perisco, estos avisos se producían arriba en la terraza mediante grandes hogueras de fuego durante la noche y durante el día. A esas hogueras le proporcionaban paja para hacer humo y que se viese desde diferentes partes del municipio. Pues esa madrugada, el torrero vio un gran desembarco nunca antes visto en esta costa. Según cuenta la leyenda, casi 500 hombres, 7 galeotas, arribar en torno a la playa de Bonnuevo. El torrero, que se encontraba aquí en la Torre de los Caballos, el lugar donde ahora mismo nos encontramos, cuando sube a la terraza para dar aviso de que estábamos siendo atacados por una gran flota de barcos, ve un hecho asombroso. Ve como un halo de luz baja desde el municipio, desde el interior, como te comentaba anteriormente, situado en torno a las minas, baja un halo de luz que, conforme se va acercando a la costa, el torrero ve como ese halo de luz es una mujer resplandeciente con los brazos alzados y con actitud de negarle el paso a estos asaltantes. Cuando llega a la playa, el torrero ve como ante tal aparición los piratas huyen, dejando tras de sí una serie de objetos que posteriormente atestiguarían ese desembarco. El torrero, como buen mazarronero, no se podía callar este hecho, así que va al pueblo, al interior, y se lo cuenta a los vecinos. Los vecinos, agradecidos porque esa noche no habían sido robados y saqueados, deciden ir a orar a la parroquia de San Antonio, que en ese momento estaba en auge, y según cuenta, ya le digo, esta versión de la leyenda, estando estos mazarroneros orando, dando gracias a Dios de que esa noche, pues, Mazarrón no había sido saqueada ni robada por estos temidos piratas berberiscos, empiezan a escucharse como a extramuros de la población, en lo alto de un romeral, había erigido una pequeña ermita. Pues en esa ermita empezaron a escucharse un continuo y constante repique de campana. Tolón, tolón, tolón, tolón, tolón, tolón. Claro, los vecinos, alertados y sorprendidos de qué podía estar pasando ahí, porque estaban todos juntos y no entendían quién estaba tocando las campanas, pues deciden ir a esa ermita. ¿Y cuál es su sorpresa? Que descubren a una imagen mariana con la cara girada hacia el mar, con sudoración en el rostro, con el manto mojado y que tenía restos de arena. Y además, la lámpara, que era la que iluminaba el lugar, porque, bueno, yo sé que mucha de la gente que os sigue es muy joven y antes la luz no se encendía con un interruptor como a día de hoy, sino que era, pues, a través de lámparas de aceite. Pues bien, la lámpara de aceite de esa pequeña ermita estaba encendida y no cesaba de manar aceite. Es más, Joaquín, le voy a contar un secreto, y es que según cuentan los vecinos, que se ha ido transmitiendo de generación en generación, tanto aceite emanó esa lámpara que dio para que todos los vecinos del municipio tuvieran una muestra de óleo. Óleo que años más tarde, según cuenta la leyenda, los pescadores, cuando querían tener buenas pesqueras, echaban sobre sus redes y los agricultores lo echaban sobre su tierra. También, otra circunstancia que aconteció ese 17 de noviembre es que los vecinos, al salir de esa pequeña ermita, encontraron un rastro de flores, concretamente azucena blanca, que les llevaba a la playa de Bonnuevo. Claro, los vecinos, curiosos que somos los mazarroneros, siguieron ese rastro de azucena y cuál fue su sorpresa que al llegar a la playa se encontraran arma, pertrecho y hasta una bandera musulmana que a día de hoy se guarda y se conserva en el santuario de la Purísima. Pues bien, además, este hecho milagroso, fue noticia. Las localidades de alrededor, años más tarde, se hicieron eco de que aquí había

0: acontecido un milagro, de que la Virgen sudaba, de que estaba con el manto mojado, que además tenía la cara girada hacia el mar, en fin, y que gracias a esa intercesión divina, pues no habían sido robados ni saqueados. Así que empiezan a venir una serie de peregrinos de las localidades circundantes a nuestro municipio, tal es así que durante los años siguientes la población del municipio casi triplicaba su población. Esto casualmente llama la atención de unos monjes franciscanos alcantarinos que se encontraban en Lorca en el siglo XVII, ya hemos pasado un poquito más de tiempo, y son estos los que casi 100 años más tarde, de ese 1585, vienen al municipio, que imponen también una tradición, y es que cada 17 de noviembre se celebre una romería que vaya desde el santuario hasta aquí, hasta Bonnuevo, recorriendo este camino primitivo que hizo la Virgen y posteriormente siguieron los mazarroneros del momento.
1: Pues Pilar, muchas gracias. Yo creo que nos ha dejado muy claro la importancia que tuvo aquel evento y sobre todo la impronta que ha dejado en todos los mazarroneros hoy en día. Gracias.
0: Muchísimas gracias, Joaquín.
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3: Pues muchísimas gracias tanto a Juan Francisco por empezar esa historia, como a Pilar Jorquera, que nos ha dado una... Ella nos dijo que era una de las varias versiones que hay. Nos dijo, vamos, ¿qué os cuento? La más larga, la más corta, y dije, bueno, la que más te guste a ti. Y ella nos contó esa, que es una versión, ¿eh? Hay más, y ahora podemos analizarlo todo eso. Porque, Juan Francisco, hemos escuchado otras que no es que se contradigan a esta, sino que tienen diferentes matices.
4: Sí, diferentes detalles. Además, me gustaría puntualizarme a mí mismo porque he dicho el 17 de diciembre y no era el 17
3: de diciembre.
4: En noviembre, así que me acabo de dar cuenta.
3: Oye, yo lo que estoy alucinado es que no te veíamos a ti allí y lo bien que ha salido la cámara, fantástica.
4: La cuestión es que el punto de Piedra Mala, se dice que el desembarco se hace en Calnegre, y Calnegre, que sabemos que ya estamos muy cerca de... Bueno, estamos en la costa lorquina. Pues en lo que es la parte de Punta de Calnegre, en la época efectivamente se entendía hasta prácticamente lo que para nosotros hoy es Bonnuevo, es decir, es toda esa franja de costa. Entonces el desembarco, pues presumiblemente podía ser aproximadamente en esa zona donde nosotros cogimos los planos. Vale, esa es la primera puntualización. Y ahora ya, si quieres, pues hablamos un poquito más de otros detalles.
3: Sí, a mí me gustaría un poco puntualizar, porque tú a veces me has contado otra, digamos, no es otra versión, pero sí otras partes que son ligeramente distintas a lo que esta versión que nos decía Pilar dice, ¿no?
4: Sí, no es otra versión, sino que simplemente los detalles, de hecho, hay un pequeño estudio que se hizo cuando una de las celebraciones en torno a la Purísima, cuando la Archicofradía de la Purísima pues hace alguna actividad de este tipo, siempre se menciona de alguna manera el tema del milagro. Y la verdad es que el párroco, José Antonio Avellán, en aquel momento es el que hace el estudio, el trabajo, y entonces él habla mucho de que lo que es la historia del milagro, esas nueve declaraciones con las que abría el programa, pues efectivamente tienen una serie de matices, más o menos, son pequeños matices, pero una serie de pequeñas variaciones de una a otra, son nueve declaraciones, nueve testigos diferentes, y entonces en base a eso, pues sí, hay que leérselas y hay que mirarlas más detenidamente, y es posible que, bueno, él directamente dice que muchas veces, incluso por desconocimiento a nivel de calle, ¿no? Hay muy distintas versiones del milagro, pero bueno, todas coincidentes en lo esencial. Vale, que es esa llegada de piratas berberiscos, que luego, en un momento dado, pues en la villa no se entera de que han llegado los berberiscos por la sencilla razón de que algo ocurre, no sabemos qué, que les hace, o sea, evita el asalto a la villa y además les hace huir de forma precipitada, de una forma estrepitosa. de tal manera que incluso se recogen, se describen armas, se describen restos de materiales e incluso algún estandarte que sería esa famosa bandera del milagro, que quedan tirados en el suelo y desperdigados en esa huida.

0: despavorida, ¿vale? Sin saber exactamente por qué. Y finalmente, pues todo conduce a ese hecho milagroso. La explicación que se entiende en la época es el hecho milagroso. Todo eso acontece en el día y se dice que en ese mismo día se inicia el proceso, se toman esas declaraciones y digamos que se deja sentado por lo menos lo que sería la base de esta tradición.
1: Uh-huh. Esas declaraciones son tomadas por la autoridad, imagino.
0: Esas declaraciones, en principio, están tomadas por la autoridad y son tomadas a los testigos que han participado en, bueno, que digamos, han estado más cerca del hecho milagroso, ¿no? Entonces, el sacristán, la mujer de sacristán, en fin. Porque en un principio tenemos que recordar que cuando se recibe se recibe el aviso de que algo ha pasado, entonces la gente del pueblo viene, o sea, va a la costa, descubre esos restos de materiales que están tirados por el suelo, ahí ha pasado algo, no saben muy bien exactamente el qué, pero la población pues no ha sido asaltada. Y entonces, para dar gracias, van a la iglesia de San Antonio, y en la iglesia de San Antonio estaba la cofradía del Rosario. Ellos van a dar gracias a la Virgen del Rosario. Pero estando en esas, resulta que la campana del convento empieza a tocar a rebato. Y entonces dice, uy, algo ha pasado. Entonces, vale, vamos al convento, y en el convento cuando llega, entonces es como si dijéramos, la otra imagen reclamara el decir, oye, que no, que soy yo, que no ha sido ella, ¿no?, que soy yo. Y entonces, efectivamente, cuando llegan al convento, pues encuentran que la imagen presenta una serie de características, pues el rostro sudoroso, se recoge el agua con un pañuelo, el agua en el rostro de la Inmaculada, el manto lo tiene mojado, ahí en la parte de abajo del manto tiene restos de arena o restos de mar, ¿no? Uh-huh. Y cuando se dan cuenta, lo del caso de la lámpara es muy curioso, porque resulta que efectivamente la iglesia del convento se encuentra alejada en la época. Nosotros, si pensamos hoy en el centro urbano de Mazarrón, pues nos parece que está todo en el mismo centro urbano, ¿no? Forma parte de las tres iglesias, forman parte de lo mismo. Pero en la época estaban las dos iglesias, era la iglesia de San Antonio, la iglesia de San Andrés, y eso formaba lo que es el núcleo del municipio, siendo la iglesia del convento un apartado que daba, como dice, muy cerca, pero un apartado por el que pasaba un camino, y ese camino conducía a la entrada a la villa, que estaba por la parte de San Andrés. ¿Qué es lo que pasa? Que se dejaba una lámpara todos los días, no sé si era una cuarta de aceite, se dejaba la lámpara cargada para que durante la noche pudiera iluminar el camino, para que los peregrinos o los que tuvieran que pasar por allí pues se orientaran y que pudieran acceder o, bueno, pudieran acercarse a la villa. El caso está en que esa lámpara, en la mañana de lo que estamos hablando, pues resulta que no solamente estaba encendida, no solamente el aceite no se había consumido, sino que además desbordaba aceite. Estaba encendida, estaba plena y además desbordaba, con lo cual fue un signo más que los vecinos interpretaron que estaba relacionado con el hecho inexplicable que acababan de comprobar sobre el terreno.
1: Uh-huh. Es curiosísimo, y de luego a mí lo que me llama la atención es cómo esas nueve declaraciones son tan minuciosas, es decir, cómo se recoge toda esa información. De hecho, las nueve declaraciones están, para que la quiera leer, están en la página web de la iglesia de la Iglesia de la Purísima, ¿no?
0: La página web de la Archicofradía de la Purísima, uh-huh, de la Iglesia del Convento de Mazarrón, sí.
1: O sea, que directamente cualquiera se las puede descargar y las puede leer. Ahí verán la cantidad de detalles, verán cómo en ese momento, porque Cristian, hoy en día estamos muy acostumbrados a ir a declarar delante de un juez o delante de la policía, lo que sea, y nos toman declaración, nos interrogan y demás, pero en el siglo XVI, yo imagino que los comendadores o los justicias o quien fuera, pues no tendría las técnicas que tienen hoy en día los cuerpos de seguridad. Entonces, no tomarían tan a la ligera ningún tipo de declaración, salvo que hubiese habido algo muy importante, ¿no?
2: Exactamente, imaginemos si hoy ya uno se pone nervioso, ¿no? Hoy en día, cuando le toman declaración, no quiero ni pensar en ese momento, ¿no? En esa época, pues una persona alguacil, el comendador, el que se encargara de tomar declaración, pues imagino que lo haría ya de... Quiero decir, porque ha pasado un hecho muy relevante y nadie va a tergiversar esa historia y nadie va a mentir, evidentemente.

0: Cada uno va a contar su versión conforme lo ha visto. Cuanto más testigos, pues más versiones. Y es normal que haya irregularidades. De hecho, eso le da más veracidad, ¿no?
1: Porque si todos cuentan lo mismo, parece que se han puesto de acuerdo.
0: Exactamente. Pero si cada uno cuenta una cosa es porque cada uno lo ha percibido una cosa. Un poco como la psicofonía, ¿no? Cada uno escucha una cosa. Cada uno tenemos una

0: que haya quedado constancia y por escrito, no siempre tenemos este, ¿no? Este tesoro.
1: Yo creo que es lo más importante, el tener esa documentación, esa información que nos permite conocer hasta el último detalle lo que ahí ocurrió. Y que luego, bueno, por supuesto, la leyenda, una cosa es, porque eso sí que no es leyenda, es decir, las nueve declaraciones son un documento oficial, un documento jurídico que nos permite saber lo que ocurrió, pero luego están pues las interpretaciones. Como no se sabe realmente cómo pasó todo esto, porque, Juan Francisco, cuando se dice que la Virgen, bueno, la versión que nos contaba Pilar, hablaba de que un torrero vio como una mujer resplandeciente llegó ahí, pero eso no es, eso es una versión. ¿Alguien realmente da fe en esas nueve declaraciones? ¿Hay algún momento en el que nadie diga que vea ahí una mujer?
2: Realmente se dice que no había nadie que había presenciado el hecho en sí, sino que por lo visto los torreros no se habían percatado de que estamos hablando de un número importante de piratas, de corsarios, que habían desembarcado. Imagino que harían muchísimo ruido. Si pasan por el entorno de la Torre de los Caballos, que es la Torre de Bonnuevo, si pasan por ese entorno, sí que es cierto que habrían armado muchísimo ruido y desde luego habrían sido advertidos sí o sí por los torreros que estaban allí. El caso está en que a la mañana siguiente es un torrero el que descubre los materiales en la playa y va al pueblo corriendo a decir, bueno, a decir a ver qué ha pasado, porque dice, madre mía, con lo que hay aquí, pues el pueblo ha desaparecido. Porque como bien apuntabas, cuando se produce un altercado de este tipo, las racias berberiscas, cuando estamos hablando de los tiempos de la Reconquista, se producen en tierra y son simplemente saqueos. Saqueos que además incluso tienen su tiempo, es decir, en temporada de, no sé, llega el otoño, pues en otoño todos preparados porque suelen venir y suelen tal. Y esas incursiones pues incluye robo de ganado, robo de personas, saqueo de viviendas, en fin, lo que nos podemos imaginar. La cuestión es que una vez que los moriscos son expulsados definitivamente, pues esa siempre se dice que se van en cuerpo pero se quedan en alma y entonces desaparecen del entorno habitual pero siguen estando en esa frontera marítima que se ha comentado muchas veces. La cuestión es que esa advertencia, o bueno, el notar ese paso, dice, aquí ha tenido que pasar algo muy grande, han venido 500, o sea, se dice en torno a unos 500 berberiscos, medio millar de berberiscos, y estamos hablando que Mazarrón en aquella época apenas tiene 360 habitantes, y en esos 360 habitantes estamos contando viudas, niños, huérfanos, y en fin, estamos contando una población de hombres que son capaces de defenderla bastante reducida, que de hecho hay que tomar las referencias de la época, porque cuando se producía, es decir, de ahí el tema importante de las torres, cuando se producía algún tipo de desembarco, siempre se avisaba de que han sido vistos tantos bajeles o tantos barcos por tal sitio. Entonces, pues ya todo el mundo de las proximidades se percataba y entonces se llamaba a las poblaciones cercanas para que enviasen, o bueno, para que vinieran gentes y se prepararan, porque dice, bueno, ¿en qué dirección van? Pues vienen en dirección a Mazarrón. Vale, pues entonces gente de Totana, La Mallorca, se reúnen en Mazarrón para impedir ese desembarco. Porque si consiguen pasar a Mazarrón, pues luego puede ir a peor, pueden seguir hacia adentro, ¿no? Entonces, esa era la cuestión. En este caso no ocurre así. En este caso hay un contingente enorme que de forma inexplicable en una población que está completamente desprevenida y que no cuenta en absoluto con la capacidad de poder defenderse de eso, pues resulta que no se produce el hecho. ¿Por qué no se produce ese hecho?
1: Porque yo creo que las cuentas son lo que nos sacan, es decir, y sobre todo los que hemos hecho la mili y algún militar que tenemos aquí en la mesa. Es decir, 500, vamos a suponer que no fueran 500, que fueran 300 o que fueran 200. Piratas berberiscos, aguerridos, acostumbrados a luchar con armas, con costumbre, frente a... ¿Qué podía haber? 100 hombres en edad de luchar en Mazarrón, o menos.
2: O menos.
1: O menos. Y además no acostumbrados, eran labradores, gente...

0: artesanos, no eran guerreros, no eran militares. Los berberiscos hubieran hecho lo que hubiera dado la gana, aunque hubieran venido 50. Uh-huh. Es que eso es así, sí. ¿No? Es decir, este tipo de gente que tiene costumbre y no tiene ningún tipo de miedo a hacer lo que tenga que hacer, pues frente a ciudadanos normales y corrientes, qué poco.
1: Ahí no había 300 de las Termópilas, o sea que lo...
0: No, estaba ahí.
2: No tiene nada que ver.
1: No.
0: Claro, entonces, ¿qué ocurre con eso? Pues que el misterio que hay aquí es que no es que yo tenga noticia, y corrígeme si me equivoco, Juan Francisco, no existe crónica ninguna que hable de una batalla, que hable de un enfrentamiento, ni siquiera de que hubiese acudido tropas del rey a auxiliar a Mazarrón, tampoco.
2: En absoluto. Y además, precisamente, he sacado aquí unos pequeños apuntes porque sí es cierto que en caso de que se hubiera producido cualquier hecho, por mínimo que fuese, lo tendríamos recogido en alguna crónica, en algún documento, en alguna de esos, porque sí que se producen en fechas anteriores, hay una serie de ataques que tenemos constatados en la población, donde pues tenemos en 1573 robo de navíos, tenemos un saqueo a la villa en 1540, es decir, que a lo largo del siglo XVI no es raro que se produzcan ataques, y ya tenemos experiencia, y sí ha quedado constancia, porque lo tenemos en los documentos, en las crónicas del momento. Con lo cual, si hubiese existido ese, en principio, ese pequeño escarceo o ese rechazo de tropa, o sea, batalla, en este caso hubiera sido una buena batalla, ¿verdad? Sí que habría dejado una constancia bastante grande. Y además se habla de que el amigo Arráez viene con 7 galeotes, uh-huh. Con lo cual, 7 barcos en una tropa bastante considerable. No se esconden en cualquier sitio. Uh-huh. Es decir, que los torreros también, como dices, se lo hubieran oído el ruido de los barcos al llegar, la gente al desembarcar, etcétera, etcétera.
0: En definitiva, que no hay ninguna evidencia histórica de que se hubiese planteado esa batalla y que se les hubiese hecho huir a los piratas. Precisamente por un enfrentamiento, digamos, militar o simplemente de escaramuzas.
2: Y de hecho, si me permites, que de hecho creo que en algún momento lo hemos documentado y es algo que se recoge en la crónica que se publica, bueno, la crónica que teníamos se publica entre 1946 y 1949 y que luego vuelve a publicar tanto Serafín Alonso como Antonio Jorquera posteriormente. Entonces, en este libro, efectivamente, de historia para notas para la historia de Mazarrón, uh-huh. ¿Vale? Aquí es donde tenemos recogido esa, no solamente lo que son las 9 declaraciones del milagro, sino también esa pequeña intrahistoria que nos da una explicación. En realidad queda como un chascarrillo, no es una explicación, digamos, con carácter histórico, ni mucho menos, y se basa en la historia de un cautivo, es como una pequeña historieta, es la historia de un cautivo que permanece unos años en Mazarrón y luego vendría, después sería devuelto a su lugar de origen y casualmente pues vendría enrolado entre las gentes que desembarcan el día del milagro. Entonces, este hombre es la historia del Moro Mamí, que uh-huh. se llama así literalmente, uh-huh. y este hombre pues resulta que al venir con el pirata, él lo habían tratado muy bien en Mazarrón y entonces, por lo visto, intenta por el camino de alguna manera convencerlos para que desistan, ¿no? Y llegados al entorno de Mazarrón, pues había unos jugadores de cartas que estaban jugando en aquel momento, entonces pues uno hablaban que si bastos, que si oros, que si tal, que no sé qué, y entonces por un error de lo que estaban oyendo, pues entenderían que uno tenía muchos caballos, que uno tenía muchas sotas, ¿no? mucho personal, y entonces pues ahí se hubieran terminado de convencer y se hubieran ido. Una teoría evidentemente absurda, porque medio millar de personas Peregrina. Y en un pueblo tan pequeñito pues, hubiera sido difícil que se hubieran convencido así, porque
0: eso como
2: sí,
0: broma vale.
2: Para marcharse. Sí, bueno, digamos, esa pequeña anécdota o esa pequeña historieta, ¿no? que se cuenta en torno al milagro y que efectivamente con la rigurosidad de Serafín Alonso también la recoge. Uh-huh. Recoge las dos partes.
0: otra leyenda. Otra de las grandes, grandes misterios y también leyenda es las azucenas blancas. Tuvimos la ocasión el pasado sábado de ver algunas de las

0: plantas que todavía quedan de esas azucenas. Y vamos a dejar que en un vídeo sea precisamente pues el presidente de la Asociación de Vecinos, Manuel Gómez Martínez, el que nos cuente lo que también tiene que ver con el milagro, esas misteriosas azucenas blancas que aparecieron en la playa, teóricamente cuando la Virgen caminó por la playa de Bolnuevo. Vamos a verlo.
1: Uno de los elementos más curiosos o extraños de todo lo que tiene que ver con el milagro de Bazarrón o de Bolnuevo es ese pasaje que habla de que cuando la Virgen supuestamente caminó por esta playa, en sus huellas empezaron a crecer azucenas, y eso se ha perdurado a lo largo del tiempo. Manuel, cuéntanos esa historia, que es muy interesante.
2: Bueno, pues esa historia es que cuando la Virgen se le apareció a los barberiscos, estos salieron huyendo, asustados, dejando todas las clases de herramientas por el camino, y la Virgen, desde allá al fondo, desde el fondo donde están las casas, fue caminando hacia aquí, y en su rastro, conforme iban andando, iban saliendo azucenas. Y las azucenas todavía existen. ¿Qué pasa? Que claro, hay que ir allí para verlas, pero casi están desaparecidas a causa de las edificaciones que se han hecho ahí, pero de todas formas hay azucenas. Yo en la puerta de mi casa aquí en Bolnuevo tengo 3 ramos de azucenas que no han florecido todavía, ¿no?, pero que están ahí. Si quiere podemos ir a verla y punto. Y eso es lo que es, que por donde pasaba la Virgen, azucena. Y eso ha durado siglos, siglos. Y efectivamente, yo hasta hace bien poco, a lo mejor hace 30 años que está ese edificio hecho, pues había azucena, la he visto yo, había azucena. Es una azucena blanca, ¿no? Son débiles porque con nada se desaparece, se pierde en las manos, ¿no? Pero que efectivamente son azucenas.
1: Gracias, Manuel, por estar esta noche con nosotros y darnos toda esta información.
2: Pues nada, a vosotros.
0: Las azucenas milagrosas que, como dice Manuel, hasta en la puerta de su casa te queda todavía, ¿no?
3: Casa. Fíjate. Sí, porque además, como crecen de esa forma tan caprichosa, pues en este momento no había. Y además es una flor bastante efímera, con lo cual tienes que llegar en un momento, porque además, como él mismo decía, dice, de un día la ves y de un día para otro desaparece. Tienes que estar muy atento. Así que
0: yo, para terminar esto que estamos haciendo hoy, que es, yo creo que es un homenaje a esta historia, y sobre todo un aldabonazo, ¿no?, a la conciencia de que a veces nos creemos que conocemos el pasado y el pasado está difuso, está como nebuloso. Pero algo fuerte hay ahí que desencadenó todo esto. Hay una cosa que me extraña mucho y es la desaparición de esos documentos. Yo sé que eso a veces ocurre, porque bueno, pues hay traslados, hay historias, hay incluso a veces gente que le gustan estos documentos y dicen, para mí, ¿no? Pero es curioso, ¿no? No están los documentos originales cuando tan importantes fueron para todo este milagro.
3: Sí, la verdad es que las declaraciones pertenecían, un conjunto de documentos que, más o menos en los años 70, hoy se encuentran perdidas, porque en torno a los años 70 pues desaparecieron algunos documentos, lamentablemente, custodiados en el Ayuntamiento de Mazarrón, y entre esos documentos pues se encuentran esas declaraciones. El mismo José Antonio Avellán nos dice o nos describe que el documento de referencia al que había recurrido en un principio habían sido a esas declaraciones publicadas en la revista que empieza a publicarse entre los años 46-49 con motivo de la realización de la ermita de Bolnuevo. Entonces ahí él toma esa referencia y luego indica el libro que os acabo de comentar, y luego otro posterior que aparece unos años después, el de Antonio Jorquera, donde también aparecen incluidas junto a numerosa información del municipio. Esas son las referencias ahora mismo más directas, donde podemos buscar la información sobre las declaraciones del milagro.
0: Menos mal que estaban transcritas, que estaban copiadas literalmente y que disponemos del texto. Un texto que además del siglo XVI que se podía perfectamente entender. Y bueno, pues que hasta el año 74, ¿no?, fue cuando desaparecieron. Hay mucha gente que lo recuerda, porque eso no hace tanto tiempo. Es decir, hay mucha gente que está viva y que recuerda perfectamente aquellos documentos.

0: Cristian, ¿eso es normal que desaparezcan así este tipo de cosas?
1: No debería ser, normal no es, lo que es común. Pero normal no es.
2: Es común, sí, sí, correcto.
1: Es una pena porque es importantísimo con la conservación de los documentos, porque la historia siempre se escribe en el futuro, lógicamente, pero si encima, a pesar de eso, no conservamos los documentos originales de la propia historia, luego hay que reescribirla muchas veces. Y al final se cometen muchos errores, no se puede analizar ni investigar bien, ni profundizar. Y un hecho tan importante, tan histórico, como para Bolnuevo, como son estos documentos, deberían estar en un museo y deberían de conservarse, pues eso... pues con rigor y compasión. El ser humano tiene la obligación de conservar siempre los documentos originales.
0: Y dentro de una urna de cristal con nitrógeno y con un montón de alarmas para que nadie pueda abrirlos ni pueda tocarlos y que se pueda ver todo el mundo, que es lo importante, que sean visibles para que todos podamos disfrutarlo.
2: Eso es muy difícil.
0: Estamos ya acabando y a mí me gustaría sacar alguna conclusión con Francisco, porque... tú eres historiador y los historiadores trabajáis con hechos y con documentos. Imagínate que tú no eres de Mazarrón y que te toca hacer un estudio sobre esto para una tesis o para cualquier investigación que te encargue una universidad. Con todo lo que tenemos en estos momentos, con toda la información que tenemos y sabiendo que lo que dicen las 9 declaraciones que existen en los documentos que ahora tenemos, las copias, son fidedignas, porque hay gente que vio lo original y gente que da fe de que eso sea así, ¿qué conclusiones podemos sacar? Porque al no tener ninguna prueba de que hubiese ningún tipo de batalla, pero por otro lado, existir testimonios de personas que hablan de algo extraño, ¿qué nos podía llevar eso? Porque yo creo que es un hecho sin precedentes en la historia.
2: Pues, bueno, me ha dado una idea para un trabajo fin de grado y lo segundo es que no te puedo dar una conclusión en tanto en cuanto no hay elementos ni a favor ni en contra. Entonces, uh-huh. Quizá esa sí que sería la clave por la que esta noche estamos aquí.
0: Uh-huh. Pues así lo vamos a ir dejando, pero yo creo que a todos nos queda ahí en la mente pues esa incógnita, ¿no? De qué ocurrió aquel 17 de noviembre de 1585... frente a las costas de Bolnuevo y sobre todo si hubo o no hubo una intervención sobrenatural. Eso es lo que yo creo que esta noche nos queda ahí flotando en el ambiente, ¿no? Porque si no la hubo, ¿qué pudo haber?

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2: Empezamos esta sección intermitente que tiene Onda Regional, que se llama El lado B del cerebro y que hacemos con la psiquiatra María Herrera. María, bienvenida a Onda Regional.
3: Muchísimas gracias, Marta. Encantada, como siempre, de gozar de tu compañía.
2: Bueno, y hoy además vamos a hablar de mujeres en el cine, que es una cosa que nos gusta mucho a las dos, y de películas, además españolas, no solamente mujeres, sino españolas.
3: Efectivamente, me invitaron del festival por la Concejalía de Cultura del Ayuntamiento de aquí de Murcia, el festival En Clave Mujer, y me proponían en concreto María José y Mila, que fueron los que las técnicas de cultura que me hacían la fabulosa propuesta. Me invitaban, igual que el año pasado estuve hablando sobre vulnerabilidad y fragilidad en salud mental, grietas en salud mental. Este año, como saben de mi pasión cinematográfica, efectivamente, me invitaron a hablar de las miradas femeninas en el cine. En un principio yo quería había pensado coger pues Carla Simón, Alauda Ruiz de Azúa, Pilar Palomero, Belén Funes, en fin, incluso pensaba, me planteé directoras europeas, incluso, vamos, a nivel internacional. Pero acordándome de mi queridísimo y estimado Joaquín Cánovas, director de tesis, el profesor Cánovas, que siempre me decía, acota,
2: que si no te va a poner ramas.
3: Claro, porque ramifico, entonces al final decidí acotar. Íbamos a coger 6, pero finalmente, hablando también con Mila y María José, decidimos quitar, con todo el dolor de nuestro corazón, que lo haremos posteriormente, a Pilar Palomero.